clavito. Otros están haciendo el hoyo todavía.

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amados. Dios le bendiga a todos. Vamos a estudiar la palabra del Señor. Y escuche bien el tema, hermano. Cuando se apartan los hijos. Hermano, el creyente que entiende lo que es la salvación. Cuando un hijo se aparta, eso es como arrancarle el corazón a un papá, a una mamá que entiende lo que es la salvación del alma, ¿cierto? Mira lo que dice Proverbios 4, 19 al 27. Escucha bien. El camino de los impíos es como la oscuridad. No saben en qué tropiezan. Hijo mío, está atento a mis palabras. Inclina tu oído a mis razones. No se aparten de tus ojos. Guárdalas en medio de tu corazón. Porque son vida los que la hallan y medicina a todo su cuerpo. Sobre toda cosa guardada, guarda tu corazón, porque de él mana la vida. Aparta de ti la perversidad de la boca y aleja de ti la iniquidad de los labios. Tus ojos miren lo recto y diríanse en tus párpados hacia lo que tiene delante. Examina la senda de tus pies y todos tus caminos sean rectos. No te desvíes a la derecha ni a la izquierda. Aparta tu pie del mal. ¿Cuánto le han dicho la versión puertorriqueña de esas palabras a sus hijos? La versión puertorriqueña a sus hijos, ¿cuánto se lo han dicho? ¿Es verdad o no es verdad? De toda cosa guarda tu corazón porque de él mana la vida, ¿cierto? Mire, mire, mire Proverbios 5:1. Hijo mío, está atento a mi sabiduría y a mi inteligencia. Inclina tu oído. Nosotros los padres queremos que nuestros hijos, hermanos, puedan caminar donde nosotros estamos caminando. Que puedan perseverar en los caminos del Señor como nosotros estamos perseverando. Bendito Dios para siempre. Ahora, ciertamente es un proceso duro y doloroso para cada padre cuando ve que sus hijos dejan al Señor. Eso no es algo fácil, hermano. Es algo que crea dolor, preocupación, inseguridad en los padres por sus hijos. Las palabras de Proverbios 4, 19 al 27 y 5, 1 son las dichas por muchos padres a sus hijos continuamente. Y muchas veces cuando se lo hemos dicho a nuestros hijos, la reacción que tiene esa joven en su rostro es parecida a la reacción que tienen nuestros hijos cuando nosotros le hablamos esas palabras. Usted ve el rostro como que te está, no te estoy escuchando. ¿Cierto o falso? No te estoy escuchando. No me interesa el tema de lo que me estás hablando. Muchas veces son aceptadas y otras son rechazadas por nuestros hijos. Ahora, hermano, lo primero que debemos preguntarnos es, ¿por qué se apartan nuestros hijos del Evangelio? ¿Cuál es la causa por la cual muchos de nuestros hijos están dejando a Dios? ¿Por qué, hermano, están dejando a Dios? En estos días yo estaba escuchando, Maísa me estaba contando de una madre que le dijo que cuando su hijo tenía 10 años no quiere volver para la iglesia. Y ella, pues, como él no quiso volver para la iglesia a los 10 años, ella lo dejó. ¿Eh? Y se apartó. ¿Por qué nuestros hijos muchas veces se están apartando del Evangelio? Primeramente, se apartan porque no han sido instruidos en los caminos del Señor. Escuche bien lo que yo estoy diciendo. No han sido instruidos. Instruir significa educar, enseñar. No es implantar. No es simplemente imponer, es instruir, educar. Proverbios 22:6. Instruye al niño en su camino. Enséñale al niño en su camino. Y aun cuando fuere viejo, no se apartará de él. ¿Cierto o falso? Aun cuando fuere viejo, si tú le enseñas, si tú le educas, él cuando fuere viejo no se aparta del camino.
Normalmente nosotros le imponemos un sistema de vida sin explicarles o educarlos en lo que están haciendo o por qué lo hacen. Hoy tú vas a estar en ayuno. Y un nene de 7 años le dicen, hoy está en ayuno. ¿Qué piensa el nene? Él no dice, ay, qué bueno que me voy a consagrar a Dios. Dice, me chavé. Hoy no voy a comer. Que no es hoy va a estar en ayuno. Se supone que nosotros eduquemos a nuestros hijos de lo que es el ayuno. Y le enseñemos lo que produce el ayuno. Y le enseñemos cómo ayunar. Y le motivemos para que ellos ayunen porque desean ayunar. ¿Cierto o falso? Hay que instruirlos, hermanos. Los padres son los pastores de sus familias. Donde Dios quiere que guiemos nuestros hijos a una experiencia y a un encuentro con Cristo. La palabra de Josué, hermano, en Josué 24:15 son bien, bien importantes. Josué le dice al pueblo, ustedes escojan a qué Dios ustedes le van a servir. Pero, yo y mi casa le serviremos a Jehová. Josué, como jefe de la casa, había determinado que él y sus hijos le iban a servir a Dios. Ahora, para que sus hijos le sirvan a Dios, hay que educarlos, hay que instruirlos, hay que enseñarles. ¿Cierto o falso? No es simplemente imponerlos. Debemos enseñarles a hablar con Dios, a adorar a Dios y a participar del culto. Cógelo, Benji, que estamos por allí. Mira, hermano, se te fue. Debemos enseñarle a hablar con Dios. Hermano, ¿qué es orar? Hablar con Dios. Usted sabe, hermano, cuántos padres pentecostales han castigado a sus hijos con la oración. Cuando hacen algo malo, lo agarran con la correa en mano y lo hincan 15 o 20 minutos a orar. ¿Usted cree que le está enseñando a hablar con Dios? Ya nada más el enfoque de este niño hacia lo que es hablar con Dios es un castigo. Hablar con Dios es tormentoso. Hablar con Dios es un castigo. No, yo le voy a enseñar a mis hijos a hablar con Dios, que es la oración. Pero también le voy a enseñar adorar a Dios. Le voy a enseñar a adorar a Dios para que ellos participen conmigo en la adoración. Porque si yo adoro a Dios, yo siento a Dios. Si mis hijos adoran a Dios, ellos van a sentir a Dios. Y ya están teniendo sus propias experiencias con Dios. ¿Cierto o falso? No los traigo al culto a jugar con juguetes. No le traigo cajito y muñequito y tablets para que jueguen en la iglesia. ¿Cierto? No. La iglesia es para adorar a Dios. La iglesia es para hablar con Dios. La iglesia es para que Dios nos hable a todos. ¿Cierto o falso? Hermano, en Israel, en el tiempo de Moisés, no había nursery. No existía ningún nursery. Los niños, los jóvenes, los adultos en el mismo sitio oyendo la misma palabra. ¿Es cierto? Entonces, hay iglesias que no tienen nursery en los templos, pero lo tienen en los bancos. Porque tienen el cajito en el banco, la libreta en el banco para que escriban mientras se está predicando, mientras se está adorando a Dios. ¿Cierto o falso? O lo tienen en el banco acostado durmiendo. ¿Eh? Pero en casa no se duermen cuando son las 9 de la noche y están viendo televisión. Pero llegan a la iglesia a las 7:30 y se fueron en un éxtasis. ¿Cierto? Porque no le hemos enseñado. Hay que enseñarle, hermano. Miren lo que dice Deuteronomio 4:9. Escuche bien. Por tanto, guárdate y guarda tu alma con diligencia para que no te olvides de las cosas que tus ojos han visto, ni se aparte de tu corazón todos los días de tu vida. Antes bien,
las enseñarás a tus hijos y a los hijos de tus hijos. ¿Quiénes son los hijos de tus hijos? Los nietos. Pero mire la palabra clave aquí, hermano. La enseñarás. ¿Cierto o falso? No es la impondrás, la enseñarás. Va a enseñarle a tus hijos las maravillas que yo he hecho en tu vida. Y le va a enseñar a los hijos de tus hijos las maravillas que yo ha hecho en tu vida. Mira el Salmo 92, 12 al 15. El justo florecerá como la palmera. Crecerá como cedro en el Líbano. ¿Cómo va a crecer? ¿Cómo va a florecer? Plantados en la casa de Jehová. En los atrios de nuestro Dios florecerán. Aún en la vejez fructificarán. Estarán vigorosos y verdes para anunciar que Jehová mi fortaleza es recto y que en él no hay injusticia. ¿Qué yo voy a hacer con mis hijos? Cuando están en la casa de Dios, yo los voy a plantar. Yo me voy a asegurar que de la casa de Dios ellos se alimenten. Que ellos se alimenten de la casa de Dios. Se van a alimentar con una buena palabra. Se van a alimentar con una buena bendición. Y a la misma vez que están recibiendo la palabra y están recibiendo la bendición, le estoy abonando. ¿Por qué? Porque están siendo partícipes del culto. Y no están jugando con lápiz, ni con papeles, ni con cajitos, sino que están participando del culto como yo estoy participando, para que ellos experimenten como yo estoy experimentando. ¿Cuál es el problema? No lo estamos enseñando. Lo estamos trayendo. Hermano, observe. Niño acostado en los bancos. 6, 7, 8 años. Tirado en los bancos, acostado, durmiendo. Y todavía apenas empezado el devocional. ¿Es cierto o no es cierto? Después nos preguntamos por qué no quieren venir a la iglesia. Pues si no han asimilado nada. No han sido alimentados en la casa de Dios. ¿Cierto o falso? Y ya a los 10 años no quieren volver a la iglesia. Porque nosotros no le instruimos, no le enseñamos. Bendito sea el nombre del Señor. Mire, hermano, vemos muchos hijos de los cristianos que llegan a dormir a la iglesia y a jugar con sus juguetes durante el culto. Hermano, le digo más. ¿Cuántos hermanos aquí creen que la palabra de Dios es lo más importante para el hombre? Hay dos o tres, por lo menos. Los demás todavía no lo han entendido. Pues eso que lo entendieron. Si la palabra de Dios es lo más importante para mí, no debe ser lo más importante para mi hijo. ¿Por qué yo gasté 169 pesos en comprarle un 10 al nene que tiene 6 años y ya está jugando 10 y todavía no está leyendo la Biblia? ¿Y por qué el hijo mío tiene un PlayStation que vale 300 y pico pesos? Un Xbox que vale 400, tiene 7, 8, 9, 10 años, pero no tiene una Biblia. Pero no digo yo que la Biblia es lo más importante, la palabra de Dios. Entonces, para él no es importante. Es para mí que es importante. Es el que se lo lleve el diablo. El que no conozca a Dios, después que yo conozco a Dios. ¿Será eso así? No, hermano, algo anda mal. Algo anda mal que nuestros hijos no estén caminando con Biblia. Algo anda mal. No lo estamos fundamentando, no lo estamos plantando, y lógicamente no van a florecer en la casa de Dios. Lo que van es dar candela, ¿cierto? Lo que van es dar candela, no van a florecer, no van a crecer, van a estar torcidos, no van a crecer como el cedro. ¿Sabe lo que pasa con el cedro? El cedro es un árbol alto, pero derechito. Alto, pero derechito. Nuestros hijos están creciendo torcidos. Porque no lo estamos alimentando con lo mismo que nos estamos alimentando nosotros. Y ese es el problema. Si el alimento es bueno para mí, tiene que ser bueno para mis hijos. Por eso que la dice que lo instruyamos. ¿Cierto o falso? Plantar significa que se alimente en la casa de Jehová. Con la palabra y con experiencia. Pero las experiencias vienen participando en el culto. Si no participan en el culto, no van a tener ¿qué? Experiencia. ¿Cierto o falso?
¿Usted sabe cuántos padres se sientan al frente y los hijos están atrás relajando y jugando? Y los padres acá al frente como si fueran solteros. Y los hijos allá creando problemas y levantando situaciones y no dejando que los que están al lado de él echen para adelante y oigan el culto porque están molestando. ¿Es verdad o no es verdad? ¿Cómo no se lo van a apartar, hermano? Pero muchas veces estamos esperando que cumplan los dichosos 12 años para que se relacionen con Dios haciendo caso a lo que dijo un loco. Sí, porque el que dijo se fue un loco. Que hay que tener 12 años para bautizarlo. Y que hay que tener 12 años para que se conviertan a Cristo. Hay niños que se han convertido los 6 años, los 7 años, son misioneros hoy para la gloria de Dios. La cosa es que tú lo lleves una conversión a los 6, a los 7, a los 8, a los 9 años. No, hay que esperar que tengan 12. Cuando tienen 12 ya están tan lejos que lo menos que quieren es entregar su vida a Jesucristo. Porque tienen otros ¿qué? Otros intereses. ¿Cierto o falso? Muchas veces le hacemos caso al diablo y vamos a adorar a Dios, pero dejamos los hijos en casa o en el cuido jugando. Mire Éxodo 10:10-11. Moisés le dice a Faraón: deja ir a mi pueblo para que le adore. Mire lo que le sugiere Faraón. Y él les dijo: así sea Jehová con vosotros. ¿Cómo os voy a dejar ir a vosotros y a vuestros niños? Mirad cómo el mal está delante de vuestro rostro. No será así. Id ahora vosotros los varones y servid a Jehová, pues esto es lo que vosotros pedisteis. Y los echaron de la presencia de Faraón. ¿Qué le dijo Faraón? Vayan ustedes y adoren a Dios, pero los nenes me lo dejan aquí. De tus nenes me encargo yo, en lo que tú vayas y adoras. Eso no es lo mismo que le está diciendo el diablo a un montón de padres. Vete para el culto, asegúrate los nenes en la casa, déjalo con el mayor en la casa, jugando PlayStation, jugando DS, viendo televisión, en lo que tú adoras a Dios. Y los papás le están diciendo: está bien, vamos a hacer ese negocio, porque ahora yo me voy para la iglesia, no tengo que estar pendiente del nene que está chavando en el culto, y adoro a Dios libre. Y tus nenes, ¿qué pasa? ¿En las manos de quién lo dejaste? En las manos de Satanás. Tú en las manos de Dios y ellos en las manos del diablo. ¿Qué va a pasar a la larga? Tú te vas a partir y tus hijos se te pierden, se te apartan del evangelio. ¿Por qué? Porque nunca le enseñaste, nunca lo encaminaste, nunca lo llevaste. Segundo, ¿por qué se apartan? Primero, porque no lo instruimos, no le enseñamos, no le educamos. Segundo, se apartan porque no los corregimos correctamente. Escuche bien esto, hermano. Proverbios 13:24. El que detiene el castigo a su hijo aborrece, mas el que lo ama desde temprano lo corrige. Así que mañana temprano, hermano, a las 6 de la mañana, usted se levanta y le mete 4 pelas al nene. Y cuando él le diga: papi, ¿qué tú? ¿Por qué? Es que te amo. Y la Biblia me dice que me levante temprano a corregirte. No, ahí no se refiere a eso. Se refiere a que desde pequeño se le corrige. ¿Usted ha visto a los bebés cuando empiezan a caminar? ¿Qué hacen los bebés cuando empiezan a caminar? Lo quieren coger todo. Sí, ahí se van las figuritas de yeso, ¿cierto? Se van los vasitos, ¿verdad que sí? Pero, ¿qué usted hace con ese nene? Usted no le enseña que eso no se coge, ¿cierto? Y usted le da la manita porque eso no se coge, y él aprende que si toca, ¿qué? ¿Verdad? Entonces, por que no le den papá, ¿o qué hace? No toca. ¿Es verdad o no es verdad? Usted lo está corrigiendo. Él está relacionando lo que yo hago malo, me trae una consecuencia negativa. ¿Ve? Si yo no lo corrijo, lamentablemente, ¿qué va a pasar? No va a aprender la diferencia entre el bien y el mal. Por lo tanto, fácilmente va a caer en el mal. ¿Es cierto o no es cierto? Pues nosotros tenemos que corregir nuestros hijos, hermano. Mire Proverbios 29:17. Corría a tu hijo y te dará descanso y dará alegría a tu alma. Y el verso 20, capítulo 23 de Proverbios 13:14. No rehúses corregir al muchacho,
porque si lo castiga con vara, no morirá. Lo castigará con vara y librará su alma del Seol. ¿Qué es el Seol? El infierno. Si tú lo corriges, lo va a poder librar del infierno. ¿Cierto o falso? Mire ese retrato, hermano. El papá le está tratando de decir dos o tres y él se está tapando los oídos. ¿Verdad? Un hijo tuyo le hace eso. Usted le coge así, le dan las dos manitas así. Y los dos dedos se unen y hacen así. Dentro de la cabeza. Es una falta de respeto. Eso hay que corregirlo. ¿Cierto o falso? Eso no se puede aceptar. Ellos tienen que aprender a respetar cuánto adoran a Cristo. ¿Eh? Hermano, escuche bien, escuche bien. No es simplemente castigarle o pegarle, es que él aprenda algo de la vara o del castigo. Tú tienes que explicarle a tu hijo por qué tú le estás pegando. ¿Cuál es el propósito de tú pegarle? ¿Que estás de mal humor? Pues mira, él no aprendió nada. Él aprendió, déjame hacer las cosas cuando papi está de buen humor. Y así no me pega. La corrección no es cuando uno está de buen humor. La corrección es siempre que se hace algo fuera de orden. ¿Me está escuchando? Tenemos que explicarle por qué le estamos pegando o por qué le estamos castigando, para que él entienda que sus malas acciones le acarrean castigo. Si no lo aprenden con usted en su casa, lo van a aprender con el policía y con el juez. ¿Cierto o falso? Y no en su casa, en la corte. Es mejor que lo aprendan con usted en su casa y no con el policía y con el juez en la corte. Que aprenda, que entienda. Mire, hermano, mis dos hijos yo los crié, y si yo le iba a pegar, mi esposa sabe que yo me sentaba con ellos y decía, te voy a dar una pela por esto, por esto, por esto, por esto. Toda la vida que ellos estuvieran conmigo, cuando yo les iba a corregir, yo les explicaba por qué. Porque el propósito era que ellos aprendieran. Ellos aprendieran algo, hermano. Porque si no aprenden nada, pasaron los años, mi hijo mayor se casó. Y cuando se casó, creo que tenía ya su bebé, la Mari. Yo lo llamé un día. Dije, quiero hablar contigo. Y le dije, si yo te he ofendido en algo, como padre, yo te pido que tú me perdones. Y él me dijo, papi, no. Hoy yo soy el hombre de respeto que soy, porque tú me corregiste y tú me castigaste. Y nadie, tiene 40 años y no es un irrespetuoso con nadie. Donde quiera que trabaje, cae en gracia porque es respetuoso. Porque aprendió algo. Quiere decir que mi trabajo no fue en vano. Y un día le va a servir a Cristo. ¿Cuánto adoran a Jesús? Este fue el error que cometió David con su hijo Adonías. Mire esto, hermano, escuche bien. Primera de Reyes 1:6. Y su padre nunca le había entristecido en todos sus días con decirle, ¿por qué haces así? Además, este era de muy hermoso parecer y había nacido después de Absalón. Adonía, hermano, era un hijo engreído, un hijo consentido. ¿Usted nunca ha visto un hijo consentido, hermano? ¿Usted no ha visto un niño consentido? Acá entre nosotros, con toda sinceridad, ¿cuánto usted ha visto un niño así que usted dice en su mente, dice, si fuera hijo mío, en su mente, si fuera hijo, hágame así con los ojos, si fuera hijo mío, ya yo lo hubiese sonado. ¿Es verdad o no es verdad? David nunca corrigió a su hijo. Nunca. Nunca le llamó la atención. Y lo que crió fue un consentido y un engreído que creía que se lo merecía todo. ¿Y sabe lo que pasó? Se encontró con su hermano Salomón. Y Salomón dijo, yo no te voy a consentir. Yo no te voy a consentir. ¿Cierto o falso? Ese es el problema cuando no corregimos a nuestros hijos, hermano. Se apartan del evangelio. Se apartan del Señor porque lo dejamos hacer lo que ellos quieran. Mire, hermano, nos echamos de enemigo al pastor. Nos echamos de enemigo a los hermanos. Nos echamos de enemigo a los diáconos. Pero que no me toquen los nenes.
que no me regañen los nenes, porque los nenes míos son ángeles. Mira, se cayó. ¿Quién se cayó? El ángel. Ah, pues un ángel caído. ¿Qué es un ángel caído? Un demonio. ¿Es verdad? ¿Es verdad o no es verdad? Hermano, mire, que nadie me lo regañe, que nadie, no, porque el nene mío. Le dan una queja del nene y le preguntan al nene: nene, ¿tú hiciste eso? Ok, él no lo hizo. Él no lo hizo. Entonces el adulto es un mentiroso. ¿Es cierto o no es cierto? Pero fue él. Porque lo tenemos consentido, no lo corregimos. Bendito sea Dios para siempre. ¿Cierto? Mire, hermano, vemos tantos hijos de líderes que no deben tomar parte en las iglesias, pero lo hacen porque sus padres son los pastores o los líderes y no le han enseñado que ministrar en la iglesia no es algo vano, sino un privilegio para los que honran a Dios. Gente que están parados en el frente, hermano, que deben estar sentados. Más que con verlo, usted sabe que deben estar sentados. Pero como es el hijo del líder, como es el hijo del pastor. Esta es la parte de la conferencia que el sábado no va a gustar. Esta es la que el sábado no va, esta es la parte que no va a gustar. ¿Es cierto? Pero mira el Salmo 1, verso 1. Bienaventurado el varón que no anduvo en consejo de malo, ni estuvo en camino de pecadores, ni en silla de escarnecedores se ha sentado. Es bienaventurado el que tú haya enseñado, instruido a ese niño correctamente. Pero dice el verso 5: mas no se levantarán los impíos en la congregación de los justos. Entonces, si yo soy el pastor y el hijo mío un impío, no debe tomar parte. No debe tomar parte. El hijo mío, lo siento. Canta como un ángel, lo siento. Es un músico tremendo, lo siento. Lo siento. Y lo que llevan conmigo aquí 31 años, saben que al mío yo lo senté. Al mío yo lo senté. A los 12 años se me desvió. Lo saqué de la batería. No tocó más la batería en la iglesia. ¿Eh? A los 12, 13, 14 no dio testimonio. Yo no lo bauticé. Pero si yo no bauticé el mío y el tuyo, ¿lo voy a bautizar? No, si no da testimonio no lo bautizo tampoco. Porque no es más lindo que el mío. ¿Cuánto adoran a Dios? ¿Usted me entiende, verdad? Elí le hablaba a sus hijos, pero los dejaba ministrar, sabiendo que no estaban bien. Y Dios se molestó con él. Escuche bien, Elí corrigía a sus hijos, pero viendo que no arreglaban, los seguía dejando ministrar. Escuche esto. Pero Elí era muy viejo y oía de todo lo que sus hijos hacían con todo Israel, y cómo dormían con las mujeres que velaban a la puerta del tabernáculo de reunión. Ay, padre. Eran unos adúlteros. Eran unos adúlteros. Y los tenía todavía ministrando, siendo adúlteros. Escuche. Y les dijo: ¿por qué hacéis cosas semejantes? Porque yo oigo de todo este pueblo vuestros malos procederes. No, hijos míos, porque no es buena fama la que yo oigo, pues hacéis pecar al pueblo de Jehová. Si pecare el hombre contra el hombre, los jueces le juzgarán. Mas si alguno pecare contra Jehová, ¿quién rogará por él? Pero ellos no oyeron la voz de su padre, porque Jehová había resuelto hacerlos morir. Ellos no escuchaban la corrección de su papá. ¿Qué se supone que hiciera su papá? Le cortara la participación. Ya tú no ministras más. Todos los privilegios que tú tenías como sacerdote se acabaron.
todos los beneficios que tú tenías como sacerdote se te acabaron, porque tú eres un pecador. Elí no hizo eso. Elí les habló, pero los dejaba ministrar. ¿Ve? Escuche bien. Y vino, escuche bien. Y el joven Samuel iba creciendo y era acepto delante de Dios y delante de los hombres. Y vino un varón de Dios a Elí y le dijo: así ha dicho Jehová, no me manifesté yo claramente en la casa de tu padre cuando estaba en Egipto, en casa de Faraón. Y yo le escogí por mi sacerdote entre todas las tribus de Israel para que ofreciese sobre mí altar y quemase incienso y llevase efod delante de mí. Y di a la casa de tu padre todas las ofrendas de los hijos de Israel. ¿Por qué habéis hollado mis sacrificios y mis ofrendas que yo mandé ofrecer en el tabernáculo? Escuche, escuche, escuche. Y has honrado a tus hijos más que a mí, engordándoos de lo principal de todas las ofrendas de mi pueblo Israel. Por tanto, Jehová el Dios de Israel dice: yo había dicho tu casa, que tu casa y la casa de tu padre andarían delante de mí perpetuamente. Mas ahora ha dicho Jehová: nunca ya yo te halaga, porque yo honraré a los que me honran, y los que me desprecian serán tenidos en pocos. Palabra fuerte para un padre, ¿sabe? ¿Sabe lo que yo le estaba diciendo? Tú honras a tus hijos más que a mí. A ti te importan más tus hijos que yo. Y yo te voy a sacar a ti y a tu familia del sacerdocio. ¿Eh? Porque mira, mira, escucha bien, mira ese último verso. Porque yo honraré los que me honran, y los que me desprecian serán tenidos en pocos. Pregunto yo, ¿a quién le está diciendo Dios que estaban despreciando a Dios? A los hijos de Elí. Sí, pero también a Elí. También a Elí. Elí se sintió menospreciado por Dios. ¿Usted sabe cuántos pastores están menospreciando a Dios por sus hijos? Que sus hijos son unos delincuentes y están tomando parte. Son unos desobedientes de siete suelas y están tomando parte en la iglesia. ¿Ah? Esta es la segunda parte de la confesión del sábado que nos va a gustar. ¿Ah? Pero ve, usted ve lo serio de esto, hermano. Porque no corregían sus hijos. Hermano, mire, hermano, hay veces que yo voy a bautizar y yo digo: yo no puedo. Yo no sé cómo está tu hijo. Yo me siento con los papás. Tú sabes cómo está tu hijo. ¿Lo bautizo o no lo bautizo? ¿Eh? Y ha habido momentos que yo le he dicho a los papás: no lo voy a bautizar. A tu hijo no lo voy a bautizar. ¿Por qué? Porque yo oigo las quejas del papá. ¿Cómo lo voy a bautizar si no está dando testimonio? ¿Cierto o falso? Pero hay padres que no, bautízamelo, que está bautizado. Sabiendo que está mal, bautízamelo. ¿Están honrando más a quién? A sus hijos que a Dios. ¿Cierto o falso? He aquí viene el día en que cortaré tu brazo y el brazo de la casa de tu padre, de modo que no haya anciano en tu casa. Wow, mire qué sentencia. No van a llegar a viejo lo de tu casa. Verás tu casa humillada mientras Dios colma de bienes a Israel, y en ningún tiempo habrá anciano en tu casa. El varón de los tuyos que yo no corte de mi altar será para consumir tus ojos y llenar tu alma de dolor, y todos los nacidos en tu casa morirán de la edad viril. Y te será por señal esto, que acontecerá a tus dos hijos, Ofni y Finés, ambos morirán en un día, y yo me suscitaré un sacerdote fiel que haga conforme a mi corazón y a mi alma, y yo le edificaré casa firme y andará delante de mí ungido todos los días. Yo voy a buscar un sacerdote que me sea fiel a mí, que no me ponga los hijos por encima de mí. Eso es lo que Dios está diciendo a Elí, hermano. ¿Ah? ¿Usted no cree que en este tiempo que vivimos hay muchos pastores que han puesto sus hijos por encima de Dios? Que lo primero que deben estar sentados en la iglesia son sus hijos. Y por ello no ponerlos. No, porque es que si yo les corto la participación, se me van a ir al mundo. En el mundo están. ¿Están o no están en el mundo? No, porque si yo le corto la participación, se pierden. ¿Y quién te dio que están encontrados? ¿Quién te dio que están salvos?
Si con esa poca vergüenza que están haciendo están más perdidos que un huevico. ¿Hello? No, pero para que no se vayan de la iglesia. Entonces, hermano, viene el problema en la iglesia, vienen los conflictos en la iglesia, porque el hijo del pastor, el hijo del líder, es un cabezón. Es un desobediente, se le está dando parte. ¿Cuánto adoran a Cristo? No lo estamos corrigiendo correctamente. Dios veía a Elí como participante de los pecados de sus hijos. Verso 29 y 30. ¿Por qué? Porque habéis hollado mis sacrificios y mis ofrendas. Él no dice ellos, él dice tú y ellos. ¿Cierto o falso? Que yo mandé a ofrecer el tabernáculo y has honrado a tus hijos más que a mí, engordándoos de lo principal de todas las ofrendas de mi pueblo Israel. Por tanto, Jehová, el Dios de Israel, dice: yo había dicho que tu casa y la casa de tu padre andarían delante de mí perpetuamente, mas ahora ha dicho Jehová: nunca yo te halaga, porque yo honraré a los que me honran, y los que me desprecian serán tenidos en pocos. Oye, hermano, él veía esto como Elí honrando a sus hijos por encima de Dios. Tenían a sus hijos Elí por encima del lugar. Dios estaba en el corazón de Elí en segundo lugar. Primero estaban sus hijos, después estaba Dios. Y eso no funciona así. Jesús dijo: el que no tiene a padre, el que ama a padre, madre, hijo por mí, más que mí, no es digno de mí. ¿Cierto o falso? Cosa que Jesús mismo dijo que si lo hacemos, no seremos dignos de él. Mateo 10:37. El que ama a padre o madre más que a mí no es digno de mí. El que ama a hijo o a hija más que a mí no es digno de mí. Hay que hacer una evaluación a veces, hermano. ¿A quién estamos amando más, sabe? ¿A quién estamos amando más? ¿A Dios, a su obra o a nuestros hijos? Hay que evaluar eso. Bendito Dios para siempre. Muchos ministros han cambiado la doctrina que habían predicado por años porque sus hijos no están dispuestos a someterse a ella. Y eso, hermano, en este tiempo lo estamos viendo por montones. Pastores que cuando sus niños tienen 3, 4, 5, 6 años, ¡wow!, sin santidad nadie va a ver a Dios. Ahora los nenes tienen 14, 15, 16, no quieren someterse a la doctrina. Eso no es nada. No los presionemos, que son jóvenes. No lo echemos al mundo, que son jóvenes. Hello. ¿Cierto o falso? Mire el nene como está regañando al padre, y el padre a Chicago. Prefieren que se le contamine toda la iglesia que disciplinar a sus hijos. Hello. ¿Cuánto adoran a Jesús? No solamente no los corregimos, sino que nos molestamos con los que lo corrigen. Ay, hermano, yo he tenido problemas porque le he corregido los hijos a alguien. Hermano, yo he tenido problemas porque le he corregido los hijos a algunos hermanos de aquí. Y yo he tenido problemas porque he corregido los hijos de algunos ministros. Y eso cayó como bomba. Como bomba. Porque yo le corrí al hijo de un pastor. Pero a mí no me importa. Nos olvidamos que muchas veces nuestros hijos se han apartado de Dios mucho antes de apartarse de la iglesia. Mire la preocupación. Es que se van a apartar. Hermanos, si están apartados, estando en la iglesia, están apartados de Dios. Los que se van a apartar es de la iglesia porque de Dios están apartados hace tiempo. ¿Cierto o falso? Al aceptar otro evangelio, uno liberal, moderno, se han apartado de Dios, aunque estén todavía en la iglesia. ¿Cierto o falso? Gálatas 1, 6 al 8. Estoy maravillado de que tan pronto os hayáis alejado del que os llamó por la gracia de Cristo para seguir un evangelio diferente. No que haya otro, sino que hay algunos que os perturban y quieren pervertir el evangelio de Cristo. Mas si aún nosotros o un ángel del cielo os anunciare otro evangelio diferente del que os hemos anunciado, sea anatema. ¿Cierto o falso? Segunda de Juan 8:9. Mirad por vosotros mismos para que no perdáis el fruto de vuestro trabajo, sino que recibáis galardón completo. Cualquiera que se extravía y no persevera en la doctrina de Cristo,
no tiene a Dios. El que persevera en la doctrina de Cristo, este tiene al Padre y al Hijo. Entonces, si mi hijo ya no tiene la doctrina de Cristo y todavía está en la iglesia, ¿no está apartado? ¿Ya no tiene el Padre? ¿Está apartado? ¿Está aceptando otro evangelio? ¿Cuántos adoran a Cristo? ¿Cierto o falso? Tercero, escuché bien. Primero, porque no le enseñamos. Segundo, porque no lo corregimos correctamente. No le cortamos la parte. Hermano, a veces le duele al nene porque quiere tocar. ¿Cierto? Pero como quiere tocar, pero no está en condición para tocar, le duele que le quitaron eso, y eso lo puede motivar a arreglar lo que tiene que estar mal. ¿Es cierto o no es cierto? Tercero, ¿cuál es la otra razón por qué se apartan? Porque aunque le hemos enseñado correctamente el camino, simplemente no velaron o no valorizaron el legado que le hemos dejado. Lamentablemente, usted le puede enseñar bien, lo puede corregir bien, y toman la decisión de apartarse. ¿Cierto o falso? ¿Qué vamos a hacer? Bueno, ahora que yo le digo ya mismo lo que vamos a hacer. ¿Qué debemos hacer cuando entendemos que nuestros hijos se han apartado? Estoy esperando que se aparte de la iglesia. No. Si ya está apartado de Dios, que está en la iglesia. ¿Cierto? ¿Por qué voy para que se vaya de la iglesia? Déjame pelear por él ahora que estoy en la iglesia, a ver si se arregla, ¿cierto? ¿Qué es lo que voy a hacer? Aunque todavía vayan a la iglesia, pero estén apartados de Dios, honramos a Dios por encima de ellos y le cortamos la participación en la iglesia. Se lo cortamos. Tú no me tocas, tú no me participas, va en la iglesia por un tiempo. A veces, hermano, nosotros los padres tenemos que disciplinar a nuestros hijos. No tenemos que esperar que el pastor lo discipline, porque a veces el pastor no sabe lo que está pasando en casa, en la escuela, ¿cierto? Pero los papás lo saben. Te corta la participación. Si somos pastores, los sentamos y disciplinamos como cualquier miembro de la iglesia. Si somos miembros de la iglesia, hablamos con el pastor para que el pastor lo siente. ¿Ve? Y usted puede venir donde mí, porque yo con esa dulzura me lo llevo para la oficina, hermano. Y con esa dulzura yo le digo que está sentado. Yo se lo digo con dulzura. Pregúntale a sus hijos para que usted vea que se lo he dicho con dulzura. No soy un monstruo como la gente se creen que soy. Se lo digo con dulzura. Mire Deuteronomio 21, 18 al 20. Escuche. Si alguno tuviera un hijo contumaz y rebelde, que no obedeciere la voz de su padre ni a la voz de su madre, y habiéndole castigado no le obedeciere, entonces lo tomarán su padre y su madre y lo sacarán ante los ancianos de su ciudad y a la puerta del lugar donde viva, y dirán a los ancianos de la ciudad: este nuestro hijo es contumaz y rebelde, no obedece a nuestra voz, es glotón y es borracho. Ahí dice que le ocultemos al pastor la poca vergüenza que hace el nene. No, llama a los ancianos, llama al pastor: pastor, este hizo esto, esto, esto y esto. Y el pastor lo sienta, y el pastor lo disciplina, y el pastor lo corría. En ese tiempo no lo disciplinaban, ¿sabe? Lo apedreaban. Pero miren lo que dice ahí: los padres eran responsables de ir donde los ancianos. Este es un cabezón, este es un repugnante, un grosero conmigo. Y los ancianos lo cogían fuera de la ciudad y lo apedreaban. Ahora no tiramos piedra, pero lo sentamos. Quédate sentadito ahí. ¿Cierto o falso? No, ahora no, ahora no molestamos cuando el pastor lo sienta. Hermano, mire, yo discipliné a un joven de esta iglesia, hermano, y él aceptó la disciplina, él aceptó. Y su mamá no le gustó. No le gustó y se fue de la iglesia. Y eso que yo no le di una disciplina de 3 meses, ni de 6 meses, ni de 8 meses. Yo le di una disciplina de 1 mes. Y le dije: al mes nos sentamos a hablar. Y si todo está bien, tú tocas. Si insiste en lo mismo, no tiene parte por 3 o 4 meses. Yo fui justo con él. A él me dijo: pastor, está bien. Él aceptó la disciplina. Pero cuando se lo dio a su mamá no le gustó. Y se fue. Se fue de la iglesia. Pero mire qué grande es Dios. Yo le doy la disciplina un viernes por la noche.
El sábado por la mañana tenemos un ayuno de 6 a 6. El predicador de las 6, de las 9 de la mañana llega y está predicando. Y cuando está predicando dice, que no tiene que ver con el mensaje. Dice, mira, dale gracias a Dios que te sentaron el nene. Nadie sabía que Dios estaba hablando. Pues yo estaba sentado allá atrás. Y yo dije, wow, Señor, qué grande tú eres. Nadie sabe que yo discipliné al muchacho, más que la mamá y él, porque yo la llamé a ella. ¿Qué le estaba diciendo Dios? ¿Es correcto lo que se hizo con tu nene? Se fue, lamentablemente. Porque hay padres que no le gustan que le corrían sus hijos. Pero hermano, para eso estamos los líderes, para corregir lo que está mal. ¿Cuánto adoran a Cristo? ¿Cierto o falso? Si no honramos a Dios, Él no está comprometido a honrarnos a nosotros con la restauración de ellos. Porque nosotros pusimos a ellos primero que Dios, encima de Dios. Te dice, tú no me honras a mí por tus hijos. Pues tus hijos se van por la borda. Se pueden ir por la borda, hermano. ¿Cierto o falso? ¿Usted no me cree? Yo quisiera que usted vaya a las cárceles de Puerto Rico para que usted haga una encuesta. ¿Cuántos de esos presos son hijos de cristianos? Hijos de cristianos que no lo corrigieron cuando tenían que corregirlos, que no lo pusieron en su lugar cuando tienen que ponerlo en su lugar, y como ellos no lo hicieron, el juez lo hizo y ahora están presos. ¿Cuánto adoran a Cristo? Les exhortamos y los amonestamos. Escuche, a nuestros hijos nosotros les vamos a exhortar. No te canses de exhortarles. No que te pelean, que te alzan la voz. ¿A cuánto le han alzado la voz cuando usted le exhorta? ¡Déjame a mí! ¡Yo soy grandecito ya! ¿Cierto? Hermano, pero usted no se cansa de exhortar y amonestar. Mire lo que dice Efesios 6:4. Y vosotros, padres, no provoquéis a ira a vuestros hijos, sino criarlos en disciplina y amonestación del Señor. Vamos a estar continuamente disciplinando, estableciendo las reglas, eso es disciplinar, establecer reglas y ver que las reglas se cumplan. Y amonestar significa exhortar, hablarles. Ahí no dice molestar, ¿cierto? Que antes estaba alguien hablando aquí que yo lo estaba molestando a ustedes. Yo no me acuerdo quién fue. ¿Quién fue que dijo antes que yo estaba molestando? Y el pastor lo está molestando cada rato. Él no dijo molestar, dijo amonestar. ¿Ves? No es molestar, es amonestar, exhortar, aconsejar. No te canses de aconsejarlos. Aunque se molesten contigo, tú sigues aconsejándolos. Claro que no va a estar como una macacoa encima de ellos, sino que con sabiduría, ¿cierto o falso? Aunque se molesten, hermano, hay que amonestarlos, hay que exhortarles, pero hay que corregirlos. Bendito Dios para siempre. Entonces, una vez nosotros hacemos eso, vamos a comenzar una guerra espiritual y de fe contra Satanás y los demonios que lo quieren destruir. Nosotros en esta iglesia, yo no sé ni

tierra. El hijo de Judy Quintana se reconcilió con el Señor. Y los dos nietos están yendo a la iglesia. Mire qué bendición. El hijo mío con su esposa se reconcilió con el Señor. Gloria a Dios. O sea, estamos guerreando y estamos viendo resultados, ¿cierto o falso? Porque hay que guerrear por ellos, porque ellos no saben guerrear, porque ya están, ya son prisioneros, ¿cierto o falso? Esto lo hacemos con ayuno y constante oración y una batalla de fe. El diablo nos dice que lo van a meter preso, que lo van a matar, que lo van a hacer esto, que van a hacer aquello, y nosotros decimos que el diablo no va a hacer eso nada, ¿no? Y peleamos con el diablo y peleamos con los demonios por nuestros hijos, ¿cierto o falso? El ayuno constante hace que Dios rompa las cadenas y las ataduras que el diablo haya puesto sobre ellos. Mi hermano, yo aprendí algo de ese señor que está ahí en la esquina, Zoraida Díaz. Zoraida Díaz siempre ayunaba los jueves por sus hijas. Todos los jueves ella ayunó, no sé si todavía lo está haciendo, pero ayunaba, lo está haciendo. Ya por poco me tiran una piedra, si le digo. Lo está haciendo. Claro, claro, pero lo está haciendo. Entonces, ¿qué pasa? Ella está, yo y Marisa aprendimos eso de Sori. Y Marisa y yo, todos los jueves, estamos en mutuo acuerdo por nuestros hijos, por sus esposas y por nuestros nietos. Y llevamos años. Todos los jueves el ayuno de nosotros es por nuestros hijos. ¿Qué estamos haciendo? Estamos peleando con el diablo por ellos. ¿Por qué? Porque ellos no pueden pelear, son esclavos, son prisioneros. Ellos no pueden, no tienen las armas para pelear, pero nosotros las tenemos, ¿cierto o falso? Y como nosotros las tenemos, estamos peleando por ellos y continuamente seguiremos peleando. Y mire, gracias a Dios, ya hace un mes se reconcilió el hijo mío menor con su esposa y está yendo a la iglesia con mis nietos, gloria a Dios. Pero sigo peleando por ellos, aunque estén en la iglesia. Mire lo que dice Isaías 58:6. No es más bien el ayuno que yo escogí, desatar la ligadura de impiedad. Cuando tú ayunas por tus hijos, tú estás rompiendo lo que lo liga a ellos, ¿al qué? Al pecado. Soltar las cargas de opresión. Perdón. Desatar la ligadura de impiedad, soltar las cargas de opresión y dejar ir libre los quebrantados y que rompáis todo yugo. Esas cuatro cosas es el ayuno. Cuando yo hago un ayuno por mis hijos, en mutuo acuerdo, hermano, mi esposo y yo estamos agajándonos de la palabra. Si dos se ponen de acuerdo, ella y yo, por mis hijos, para que Dios rompa las cadenas, las ataduras, las ligaduras de impiedad, cualquier yugo que el diablo quiera poner sobre ellos, estamos ayunando para que Dios lo rompa. Hermano, yo le voy a decir una cosa. El diablo está peleando con Dios por mis hijos. ¿Quién usted cree que va a ganar? Dios va a ganar. Dios está 10 mil billones, trillones a cero. Todavía no perdió una. ¿Cierto o falso? Entonces, tenemos que aprender a ser constante. Entonces, ¿qué pasa? Tú empiezas a pelear por tus hijos y se ponen más bravos y se ponen más rebeldes. Y es porque el diablo lo que quiere es que tú te frustres y te rindas, te des por vencido. No, no, no. Te estás poniendo rebelde. Eso significa que el diablo está tratando de desanimarme porque sabe que estos ayunos que estoy haciendo por ellos, Dios se va a glorificar en su vida. Y seguimos peleando. ¿Cuántos pueden adorar a Cristo? La oración acompañada del ayuno y de nuestra fidelidad hace que Dios los cerque para que el diablo no los pueda destruir. Hermano, el diablo sabe una cosa. El diablo sabe que cuando tú estás peleando por tus hijos, Dios te lo tiene cercado. Mire lo que el diablo le dice a Dios acerca de Job. Job 1, 9 y 10. Escuche. Respondiendo Satanás a Jehová, dijo: ¿Acaso teme Job a Dios de balde? ¿No le ha cercado alrededor a él y a su casa y a todo lo que tiene? Al trabajo de sus manos ha dado bendición, por tanto, sus bienes han aumentado sobre la tierra. Mire lo que dice el diablo a Dios: ¿Acaso Job te sirve de balde? ¿Job sabe que te saca provecho por servirte? ¿No lo tienes tú cercado a él y a su casa y a todo lo que tiene? ¿Ah? ¿Y qué todo lo que tiene? Los hijos. Nuestros hijos están cercados por Dios. Mientras tú y yo estamos peleando por ellos espiritualmente. ¿Se acuerdan el testimonio, querido, de aquella anciana que llevaba 17 años orando por su hijo, que estaba en el vicio de la droga? Y una tarde, esta señora, frustrada porque su hijo no salía de la droga, habló con Dios y le dijo: no vuelvo a orar más por mi hijo. Llevo 17 años orando por mí y tú no lo salvas. No oro más por él.

esa noche que ella dejó de orar por él, se lo mataron. Qué pena. Su oración lo tenía cercado. Nuestros ayunos por nuestros hijos los tiene cercados. En lo que Dios hace, lo que va a hacer. ¿Cuántos pueden adorar a Cristo? Hay que pelear por ellos. Nuestra fe es lo que hará, en combinación con lo anterior, que obtengamos la victoria sobre Satanás y sus demonios sobre nuestros hijos. No, mira cómo te tengo el nene. Tú lo vas a tener que soltar. Mira cómo te lo tengo atado. Tú lo vas a tener que soltar. Llevo 10 años, no importa, lo vas a soltar. Llevo 20, no importa, lo vas a soltar. Porque yo no voy a dejar de pelear por ellos. Y tú vas a ser derrotado. Tenemos que envolvernos en esa batalla de fe. Hebreos 11:1. Pues la fe, la certeza de lo que se espera, la convicción de lo que no se ve. Mi hermano, antes de yo venir a pastorear esta iglesia, yo fui a visitar a un anciano en Isabela. Tenía 94 años. Cristiano por muchos años. Crió a sus hijos en el Evangelio y todos sus hijos se apartaron. Y él, moribundo en la cama, nosotros lo fuimos a visitar. Y él nos dijo: yo llevo muchos años orando por mis hijos. Y yo sé que se van a convertir a Cristo. Y aunque yo me muera ahora, aunque mis ojos carnales no lo vean, yo sé que ellos le van a servir a Dios. Y ese viejito murió, hermano. Después que ese viejito murió, a los pocos meses o años, todos sus hijos se convirtieron a Cristo. Es una batalla de fe. Hay que pelear por ellos continuamente. No se pueden soltar, hermano. Por más que el diablo te diga: lo tengo destruido, mentira, tú lo vas a soltar. Voy a acabar con él, mentira, tú lo vas a acabar. Tú no vas a acabar con él nada, tú lo vas a soltar. ¿Cuántos pueden adorar a Cristo? Mire primero de Juan 5:4. Porque todo lo que es nacido de Dios vence al mundo, y esta es la victoria que ha vencido al mundo, nuestra fe. Hay que pelear, hermano, esta batalla de fe por nuestros hijos. No lo podemos soltar. Por eso es que Él quiere quitarnos nuestra fe, dejándonos ver que Él va a destruir nuestros hijos. Pero la última palabra sobre nuestros hijos la tiene Dios. No la tiene el diablo ni sus demonios. La tiene Dios, hermano. Hechos 16, 27 al 33. Despertando el carcelero y viendo abiertas las puertas de la cárcel, sacó la espada y se iba a matar, pensando que los presos habían huido. Mas Pablo clamó a gran voz diciendo: no te hagas ningún mal, pues todos estamos aquí. Él entonces, pidiendo luz, se precipitó adentro y temblando se postró a los pies de Pablo y de Silas, y sacándolo les dijo: señores, ¿qué debo hacer para ser salvo? Ellos dijeron: cree en el Señor Jesucristo y serás salvo tú y tu casa. Y le hablaron la palabra del Señor a él y a todos los que estaban en su casa. Y él, tomándolos en aquella misma hora de la noche, les lavó las heridas y enseguida se bautizó él con todos los suyos. Y hay predicadores que nos quieren quitar esos versos, hermano, que eso era para el carcelero. La Biblia dice que no hay ningún verso con interpretación privada. Eso también es para nosotros. Miren, mi esposa se convirtió a Dios en abril, y cuando ella se convirtió a Dios, yo no era creyente, y yo me molesté con ella cuando se convirtió. Y un día íbamos guiando, hermano, y yo tenía una virgencita en el dash del carro, la cosa más linda, y en una ella está hablando y agarra a la virgencita así y me la despegó del dash, y a mí me dio una calenta. Me dio una calentada. Pero ¿sabe una cosa? Al mes, ella se convirtió en abril. En mayo 23 me convertí yo. ¿Cierto? Me convertí yo. No todos los que están aquí se convirtieron a la misma vez. ¿Es cierto o no es cierto? Algunos se convirtió primero, luego vino otro. Delia Vázquez vino primero. Se convirtió, se reconcilió con el Señor. Un día dimos un culto en la calle, en casa de Delia Vázquez. Y Pidito estaba encerrado en el cuarto. ¿Te acuerdas, Pidito? Escondido en el cuarto.
Y allá Dios estaba usando a la predicadora y señalaba para el cuarto y le hablaba y le hablaba. Mira Pitito ahí. Mira Pitito ahí. ¿Cuántas veces tuvo Lidium? ¿Cuántos años tuvo Lidium orando por Denny? ¿Cierto? ¿Cuántos años tuvo Lidium orando por Denny? Y así mismo tenemos casos aquí, ¿cierto? Gente que se han convertido. ¿Quién fue el primero que llegó ahí? César, ¿verdad? César o Cristina, uno de los dos fue el primero que llegó al Evangelio. Después de llegó el otro y después llegó Luis Carlos, ahí que trajo un mapa en la cabeza. Y poco a poco, ¿te acuerdas Luis Carlos? El primer domingo que se sentó ahí en esa esquina se sentó y detrás del piso me lo dejó bien brillosito. Porque me le pasó el mapa al piso atrás de él. Poco a poco, ¿van llegando o no van llegando, hermano? Dios se glorifica. Hay que pelear una batalla de fe por nuestros hijos. El diablo nos va a gritar, nos va a decir que no, mentira del diablo. Él no tiene la última palabra, la última palabra tiene Dios. Y va a ser a favor nuestro, bendito Dios para siempre. Cuando se apartan los hijos, ¿qué vamos a hacer? ¿Nos vamos a dar por vencido? ¿Nos vamos a lamentar? ¿Nos vamos a lamentar porque se apartaron? No, vamos a pelear por ellos y pelear por ellos y pelear por ellos y pelear por ellos hasta que se conviertan a Jesucristo. Hasta que se conviertan, amados. Y sabe una cosa, se van a convertir. ¿Sabe por qué? Porque nosotros vamos a pelear por ellos. Quizás cometimos unos errores cuando los criamos, no los corregimos, no les enseñamos, pero ahora vamos a pelear. Vamos, no cometimos los errores, pero vamos a arreglar los errores que hemos cometido. Y si no cometimos los errores con ellos, con más razón peleamos por ellos. Porque el diablo no nos lo va a arrancar. No se van a perder, bendito Dios para siempre. ¿Cuántos pueden adorar a Jesús? A su nombre. Sí, que amado, yo espero que esta enseñanza sea de bendición para su vida.

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enciende el hoyo todavía.

favor. Solo tienes que creerlo. Cercano está Jehová aquellos que le invocan. Aquellos que le invocan de verdad. Aleluya. Gracias, Espíritu Santo.

nuestro favor. Solo tienes que creerlo. Cercano está Jehová aquellos que le invocan, aquellos que le invocan de verdad. Aleluya. Gracias, Espíritu Santo.

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Estás tratando de confundirme, de confundir mi mente, haciéndome

evidencias de que tú

altar, cerca de Él, en su presencia, decirle: queremos que arda tu fuego, queremos que arda tu fuego, queremos que arda tu fuego. Y este fuego no es una emoción, este fuego no es una emoción, sino es la experiencia de haber conocido al Señor, es una relación diaria con el Señor. Aleluya. Así que entonamos esta alabanza. Aleluya, aleluya, aleluya, aleluya, aleluya.

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Yo sé lo que estás haciendo. Estás tratando de confundirme, de confundir mi mente, haciéndome creer que Jehová no está conmigo. Pero llegué esta noche para ser examinada y te tengo noticias. Salgué con la victoria en mis manos. Oh Jehová.

0: todo es posible si puedes creer.
1: Confía en Dios.
0: Créele a Dios y confía en Él.
1: Confía en Dios.
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1: Tu milagro viene.
0: Si tú lo crees.

oración, tú y yo vamos a llegar al cielo en esta hora. Vamos a llenar el trono de Dios. Vamos a cantar alabanzas que solo nosotros podemos cantar. Alabanzas que los ángeles no le pueden decir. Los ángeles en esta noche están guardando silencio.

bendición en nuestra generación. Estamos creyendo. Brahma Sotro Baban Hayer en Masai. Propósitos muertos reviven. Declaramos en el nombre de Jesús avivamiento en las naciones. Avivamiento sobre los jóvenes de Latinoamérica. Estamos creyendo que su espíritu se activa y comienzan a ver cosas sobrenaturales. Comienza.

quiero en esta noche invitar a alguien muy especial para mí. Ella es la princesa de mi casa, mi hija Alira Rivera. Yo quiero invitarla a que ella venga junto a mí a adorar al Rey de Reyes y Señor de Señores. Amén. Decía el salmista David: las misericordias del Señor cantaré perpetuamente. De generación en generación haré notoria tu fidelidad con mi boca. Y yo creo que no hay cosa más grande que uno pueda ver como mamá y papá en el Señor, que ver a sus hijos también sirviéndole al Señor. Y si hoy estamos aquí, nos levantamos por ellos también. Y declaramos, oh Dios, que la lluvia tuya de bendición y de avivamiento cae sobre nuestros hijos y nuestras generaciones.

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0: Salmo 100. Aleluya, un salmo poderoso, un salmo hermoso. Amén, así que conéctese y comparta. Amén, en esta preciosa mañana del Señor. Cada una de las plataformas de Maranata, gloria al Señor. Usted vaya compartiendo la transmisión esta preciosa mañana del Señor. Ya estamos en vivo, gloria al Señor, aleluya, a través de, amén, la plataforma del Facebook Live de Maranata. Le damos like aquí, le damos compartir, gloria al Señor. Ya ahí estamos al aire. Déjeme compartir por acá. Ahí estamos ya compartidos. Ya estamos por acá por el YouTube. Amén. Así que Dios bendiga a cada uno de los hermanos en esta preciosa mañana. Gloria al Señor, ¿verdad? Estamos ahí. Aleluya. Como olvídese. Gloria al Señor, como Dios nos permite. Dios bendiga a nuestro hermano José Manuel Pérez. Dios te bendiga. Dios bendiga a mi hermano Juan Marcusi. Dios te bendiga, Juan Marcusi. Dios bendiga por ahí a nuestra hermana Michelle Rivera. El pastor José Escobar. Dios te bendiga, pastor Pedro Juan Rodríguez. Dios te bendiga, Pedro Juan. Gloria al Señor. Nuestra hermana la pastora María Santellano Sala. Dios le bendiga. Amén. Ya conectaditos por ahí nuestros hermanos. Gloria al Señor. Aleluya. Display. No sé, ¿verdad? Amén. Ese es el nickname que tienen ahí. Gloria al Señor. Aleluya. Dios bendiga por ahí también. Esta preciosa mañana del Señor. Vanessa, Dios le bendiga. Gloria al Señor. Aleluya. Amén. Damos gracias a nuestro Dios amado en esta preciosa mañana del Señor. Nuestro hermano José Dávila. Dios te bendiga, José Dávila. Dios bendiga por ahí también a cada uno de nuestros hermanos y hermanas conectaditos por ahí en esta preciosa mañana. Hoy vamos a tener la lectura de la palabra del Señor en el Salmo 100. Dios bendiga a nuestra hermana Gladys Batista. Dios le bendiga, hermana Gladys. Dios bendiga por ahí también a nuestra hermana Loida Gómez. Dios le bendiga, hermana Loida Gómez. Hermano Pablo Robles. Dios le bendiga, hermano Pablo Robles. Gloria al Señor. Aleluya. Amén. Dios bendiga por ahí también a hermana Ruth Vázquez. Dios le bendiga, hermana Ruth Vázquez. Dios bendiga a cada uno de nuestros hermanos y hermanas. Gloria al Señor. Aleluya. Les saludamos con las manitas ahí. Amén. Como le gustan los hermanos ahí. Dios bendiga a esta hermana Carmen Lidia Vélez. Dios le bendiga, hermana Carmen Lidia. Gloria al Señor. Aleluya. Amén. Los pastores. Gloria al Señor. Antonio Vélez y Carmen. Amén. Dios le bendiga. Qué bueno verles por ahí con estaditos, pastores, les amamos mucho. Dios bendiga a tu hermano Luis Santiago. Gloria al Señor. Aleluya. Y a cada uno de los hermanos que se va uniendo a la transmisión en esta preciosa mañana del Señor. Gloria a Jesús. Damos gracias al Señor por su infinita y grande misericordia. Así que vaya conectándose, vaya compartiendo, que ya comenzó su programa de rodillas con el pueblo. Gloria al Señor. No sé si este es Robert Castro. Gloria al Señor. Está saliendo ahí la foto. Gloria al Señor. Aleluya. Amén. Qué bueno es nuestro Dios en esta preciosa mañana. Por favor, comparta dónde vamos. Amén. Aquí dice Otoniel Castro Jr. Dios te bendiga, Otoniel. Gloria al Señor. Yaisan Quiñones. Dios te bendiga, Yaisan. Gloria al Señor. Aleluya. Dios bendiga a cada uno de nuestros amados hermanos y hermanas en la fe. Gloria al Señor. Así que, amén. Nuestra hermana Besaida Santiago Amaro. Dios le bendiga, hermana Besaida. Yaisan, lo siento por ti, ya yo saludé con las manos. Si no estabas presente, estás ausente. God bless you, pastor. Dice por ahí nuestro hermano Luis López. God bless you too. Gloria al nombre del Señor. Aleluya. Así que mire, mi hermano, no me cuque, que hoy es lunes. Salmo 100, gloria al Señor para siempre en esta preciosa mañana del Señor. Aleluya, sí, ese mismo ella, esa foto de gloria al Señor, de Tati y mi hermano Robert Castro. Dios te bendiga, Robert, por ahí conectadito. A ver que te amamos, gloria al Señor para siempre. Amén, así que nos gozamos en esta preciosa mañana. Dios bendiga a ese pueblo amado. Amén, que cada mañana, gloria al Señor, aleluya, se conecta al programa de rodillas con el pueblo, con este su hermano en Cristo, el pastor Kenny Casilla. Así que, gloria al Señor, damos gracias al Señor. Mire, amado, hay mucho por qué seguir orando, hermano. Gloria al Señor, ¿verdad? Pues, compartía con mi niña esta mañana, ¿verdad? Las imágenes, y le decía, wow, Franchelli, unas imágenes bien fuertes, hermano, fuertes, ¿verdad? Pues donde presentaban, ¿verdad? Pues muchas personas, ¿verdad? Pues, de esta situación de Venezuela, hermano, por favor, oremos mucho por Venezuela. Ya se están levantando, ¿verdad? Pues ¿verdad? Los lugares de acopio. Amén. Creo que Maranata también tiene por ahí. Vi una foto. Gloria al Señor para siempre. Déjeme ver si yo la guardé por aquí. Gloria al Señor. Creo que se va a estar haciendo. Amén. Sí, Señor. Aquí la tengo, la foto. Ayuda a Venezuela, una mano amiga en medio del desierto. Maranata Radio Ministry. Maratón Pro Venezuela. Gloria al Señor, junto a la Fundación Hasriel. Gloria al Señor, aleluya. Mire, hoy mismo empieza, hermano. Hoy mismo empieza. Gloria al Señor, hoy es 29 de junio hasta el viernes 3 de julio, amado. Gloria al Señor. Amén. Y el centro de acopio, hermano, el centro de acopio es el área de la Fundación Hasriel. Gloria al Señor, aleluya. Amén. Dios bendiga a este hermano Néstor Cruz y Dana. Dios les bendiga. ¿Verdad? Estoy utilizando el teléfono celular mío, hermano. Si usted me envía un mensaje de texto, no le puedo contestar ahora. Pero, ¿verdad? Pues vi por ahí que Néstor Cruz, creo que decía la notificación. Gloria al nombre del Señor. Así que, ¿verdad? Pues me disculpan, ¿verdad? Si es un saludo, si es una petición de oración, no lo puedo ver así de momento. Pero, ¿verdad? 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Así que esperemos, escuchemos a nuestro hermano Ángel Figueroa, que con toda probabilidad, ¿verdad?, pues sea el portavoz de decirnos, gloria al Señor, de qué es lo que se va a estar haciendo. Amén. Así que saludamos por ahí a nuestra hermana Michelle Rivera, a nuestro hermano Eddie Ramos. Dios te bendiga, Eddie. Gloria al Señor. Nuestra hermana Brenda Colón. Así que hay mucho por qué orar, mis amados. Gloria al Señor para siempre. Dios bendiga por acá. Gloria al Señor. A nuestra hermana Cristal Díaz. Les pido por favor que oren por mí y por mi esposo. Amén. Están pasando una situación difícil. Amén. Claro que sí, hermana Cristal. Déjeme anotar ese nombre para seguir orando por usted aquí. Gloria al Señor. Aleluya. Déjeme anotar su nombre por aquí, hermana Cristal Díaz. Déjeme anotar su nombre por acá. Cristal. Cristal Díaz y Miguel Díaz. Matrimonio. matrimonio. Ahí estamos, maná, Cristal Díaz. Ya tenemos su nombre aquí, gloria al Señor. Pastor, el viernes con 49 y ya hoy con 50. Ready para comprar el kit para los, para las dolamas. Claro que te voy a decir el nombre de la farmacia para que tú llegues. Miren, me mandó un pastor para acá, que aquí venden un kit para las 50. Perdón, para él, le iba a decir algo. Pero como usted sabe, como el pastor tiene, vengo a comprar un kit para las cincuentonas. Perdón, para él, ya lo dije. Enrique Velázquez, Dios te bendiga. Saludos, pastor, desde la ciudad de los vientos, Chicago. Órale, Dios me le bendiga, mi amado hermano. Gloria al Señor. Otoniel Castro Jr., pone ese nombre aquí porque es que lo dice ahí el nickname de él. Otoniel. Salmo 100, Castro Jr. Amén. Gloria al Señor, aleluya. Así que damos gracias a nuestro Dios en esta preciosa mañana y vamos rápido, hermano. Gloria al Señor, aleluya. Hermana Gladys Batista, yo no estoy haciendo bullying. La hermana, escuche lo que le voy a decir. Si usted está en el chat, gloria al Señor, aleluya. Dice aquí, pastor, el viernes con 49. Y ya hoy con 50, ready para comprar el kit para los dolamas. Yo me estoy dejando llevar por lo que dijo la hermana Leslie. Pues que es una, que cuando tú pasas de 49 para 50, ¿qué tú eres? ¿Una cincuentona o un cincuentón? José Soto nos pide oración por Samuel Samari. Amén, gloria al Señor. Oramos al Señor, mi hermano José Soto. Como dice por aquí, aquí dice Samuel y Samari, hermano José Soto, pero ellos son Samuel Soto y Samari Soto, porque deben haber tenido padre y madre, hermano Samuel y la hermana Samari, gloria al Señor, porque si aparece ahí, gloria al Señor, aleluya. Si es que verdad, pues me dice Samuel y Samari Soto, Samuel. A ponerle Soto, yo no sé, gloria al Señor, si es Soto, amén, si no es Soto, amén, Dios sabe quién es, gloria al Señor. A mí Dios bendiga a esta hermana Yanés Román, gloria, mire hermano, déjeme empezar, gloria al Señor, que ya, amén, gloria al Señor, para siempre, ya es hora. Así que Samuel y Samari, Samari decía, Dios bendiga a nuestra hermana, amén, Wanda Rubio, Dios le bendiga a hermana Wanda Rubio, gloria al Señor. Ahí se me fue el hermano aquí, Samuel y Samari. Pero no sé si son Soto, por eso es que me gusta que usted me dé el nombre y con el apellido. Pero nada, Samari, vamos a ponerle Samari. Ahí ya Dios sabe quién es Samari y quién es Samuel. El apellido, ¿verdad? Pues eso es el nombre del Señor. Así es que vamos, amados, Salmo 100, vamos a buscar aquí la palabra, le damos lectura y entramos al clamor, hermano. Pero el Señor que, ¿verdad? Pues por... mi nombre está en esa libreta. Ay, Jaisan Quiñones, por favor. Mira, a ver, el Señor, ven a Puerto Rico y abre la libreta tú. Hoy es lunes, mira con lo que ellos se ponen. Qué pregunta más preguntativa. Eso no aparece ni en las páginas amarillas. Vamos arriba, amado. Gloria en nombre del Señor. Aleluya. Oramos al Señor. Aleluya. Al Salmo 100. Dios bendiga a mi hermano Miguel González. Miguel, Dios te bendiga. Tenemos así anotada la petición tuya aquí, petición especial, Miguel. No hemos dejado de orar por esa petición, gloria al Señor. Así que, amado, vamos arriba en el nombre de Jesús en esta preciosa mañana, gloria al Señor. No deje de orar por esta situación de Venezuela, hermano, de verdad, qué trágico, triste, ¿verdad? Y ahorita le decía que le informaba a mi niña, ¿verdad? Gloria al Señor. Y están presentando personas, cuerpos ya, hermano, cuerpos. ¿Verdad? Pues muertos en unas condiciones, ¿verdad? Que yo le decía a mi hija, mira lo que son las cosas en un abrir y cerrar de ojos, en un abrir y cerrar de ojos, hermano. habían cuerpos, ¿verdad?, que no tenían, pero se les cubre, ¿verdad?, sus partes. No tenían ropa, probablemente bañándose. Otros que tenían ropas, como decir, de hacer ejercicio. Hermano, en un abrir y cerrar de ojos se extinguió tu vida. O sea, oremos por toda esta familia, por todos estos familiares. Gloria al Señor. Mire, hermano, así es la vida del hombre. Hoy usted está y mañana ya usted no está. Pero tenemos que entender algo bien importante. No es como yo voy a partir. Aquí lo importante es que yo esté preparado para cuando yo parta. Para cuando yo parta. Amén. Así que vamos a leer el Salmo 100, amado, y vamos a entrar al clamor. Gloria al Señor. No postergue más lo que debemos hacer. Gloria al Señor. Afine su oído, afine su vida con el Señor, hermano, porque uno sabe cuándo nació, uno no sabe cuándo va a morir y dónde uno va a morir. Amén. Así que mire, miremos este espejo, miremonos en el espejo de la palabra. Señor, examíname, oh Dios, y ve si en mí hay camino de perversidad y guíame por el camino eterno. La palabra del Señor se le da lectura el Salmo 100 a la gloria del Padre, del Hijo y la comunión de su Santo Espíritu. Y la iglesia del Señor escribe, amén, escriba su amén ahí. Dios bendiga a mi hermana Mili Mejía, al pastor Jorge Mateo. Dios le bendiga, amado pastor. Gloria al Señor y también a su esposa. Dios le bendiga a mi hermano Joséín Román. Dios te bendiga, Joséín. Joséín Román, Dios te bendiga. Gloria al Señor, escribe el amén, hermano, que vamos a dar lectura y entramos al clamor, porque hay mucha gente que necesita de tu oración y de nuestra oración. Hermano Wey Chapman, hermano, me envió un mensaje que, ¿verdad?, que oraran por él, ¿verdad? Un proceso que va a ser sometido de emergencia. Así que, ¿verdad?, pues vamos a orar por nuestro hermano Wey Chapman. Gloria al Señor, para que todo salga bien conforme a la voluntad de nuestro Dios. Amén. Escuche cómo dice la palabra. Dios bendiga a la pastora Maribel Peña y al pastor Joel Peña. Dios le bendiga a pastores. Gloria al Señor. Escuche bien, mire esto. O bien sea, escuche esto, no lo mire, escúchelo. Cantad alegres a Dios, habitantes de toda la tierra. Servid a Jehová con alegría. Venid ante su presencia con regocijo. Reconoced que Jehová es Dios. Él nos hizo y no nosotros a nosotros mismos. Pueblo suyo somos y ovejas de su prado. Entrad por sus puertas con acción de gracia, por sus atrios con alabanza. Alabadle, bendecid su nombre, porque Jehová es bueno. Para siempre es su misericordia y su verdad por todas las generaciones. Gloria al nombre del Señor. Dios bendiga a nuestra hermana Daisy Díaz. Dios le bendiga, hermana Daisy Díaz. Vamos entonces, amados, al clamor. Aleluya. Le invito, amén, a que usted se una con nosotros. Gloria al Señor en esta preciosa mañana. Hay mucho por lo cual hay que orar, como venimos diciendo, amado. Aleluya. Y usted es parte de esta bendición. Aleluya. De interceder por unos por otros. Gloria al nombre del Señor. Así que únase conmigo. Gloria al Señor. En esta preciosa mañana. Amado Dios y Padre Celestial, te damos gracias. Gloria y honra damos a tu nombre. Por tu infinita y grande misericordia, mi Señor, porque por esa misericordia no hemos sido consumidos. Gracias, Señor Jesús, Espíritu Santo de Dios, te adoramos, te glorificamos, Padre Eterno, te damos gracias porque has sido bueno, porque para siempre es tu misericordia. Señor, gracias, Padre bueno, Padre santo, porque ciertamente, aleluya, oh Padre mío, nos concedes este privilegio de en esta mañana nuevamente salir al aire, Señor, aunque sea este tiempo corto, Señor, pero gracias, gracias, Padre bueno, Padre santo, aleluya, oh mi Señor, que seas tú fortaleciendo cada uno de mis hermanos, que seas tú fortaleciendo cada una de mis hermanas, Señor, aleluya, ¿a quién iremos si solamente en ti hay palabra de vida? Tu misericordia es la que nos tiene de pie, esa misericordia. Nuestra vida, que seas tú fortaleciendo nuestras almas, glorifícate de manera poderosa, de manera especial, conforme a tu propósito de gloria, seas tú obrando, seas tú glorificándote, oh mi Señor, en cada una de nuestras vidas, Señor, que seas tú impartiendo fuerzas, Padre eterno, aleluya, Señor eterno, obra tú, conforme a tu poder y tu misericordia, conforme a la gracia de tu Espíritu, Padre amado, Señor, obra tú en cada petición, obra tú en cada uno de mis hermanos, Señor, de no haber sido por tu misericordia, donde estuviéramos, de no haber sido por tu misericordia, Señor, gracias por un día más de misericordia, gracias por un día más que nos concede, Padre bueno, Padre santo, el estar en tu presencia, Señor, aleluya, rogándote, clamándote, Padre bueno, aleluya, conoces tú, Padre mío, todo lo que va ocurriendo, Señor, en tu eternidad, ya tú miraste el día de hoy, Señor, que seas tú glorificándote de manera poderosa, de manera especial, Señor, alabanza, obra tú y conforme a tu poder sea, Señor, fortaleciendo cada familia que está atravesando la difícil situación, Padre mío, en el hermano país de Venezuela, Señor, aleluya, que sea tu nombre glorificado de una manera sobrenatural, de una manera poderosa, mi Señor. Tu palabra ya nos había hablado, ya nos las había dicho, Señor, que iban a haber terremotos en diferentes lugares. Esto no tiene que ver, alabanza a tu poderoso nombre, aleluya, con nada, aleluya, porque el pecado siempre ha estado, Señor, desde la caída del hombre en el Edén, el pecado siempre ha estado presente, de tal manera que David dijo en el Salmo 51, en maldad he sido formado y en pecado me concibió mi madre, pero estas son las señales, Padre eterno, aleluya, la tierra gime con dolores de parto, oh Padre bueno, aleluya, pero tú llamas al hombre a cuenta, Señor, tú llamas al hombre a estar a cuentas contigo, Señor, ¿con cuál propósito? De que el hombre escuche tu voz, Señor, y pueda atender, aleluya, la voz de tu llamado, de diferentes maneras, tú hablas al hombre, Señor, pero el hombre no entiende, Padre mío. Señor, oh, estamos ante en tus manos, que seas tú glorificándote de manera poderosa, de manera especial, conforme a tu poder y tu gracia, que seas tú obrando y glorificándote de manera poderosa, de manera especial, ciertamente que lo que para nosotros es imposible, para ti es posible, Padre eterno, obra tú conforme a tu poder y tu gracia, Señor, gracias por esta mañana, Señor, que tú nos concedes juntos Cristo, a nuestros hermanos, Padre eterno, aleluya, estar en esta programación de esta mañana, que seas tú impartiendo fortaleza, Señor, aleluya, en cada uno de mis hermanos. Mira a mi hermana Leslie Molina, Señor, no te olvides de ella, fortalécele de manera poderosa, de manera especial, Señor, aleluya. Mira a mi hermana Rosa Díaz, Señor, sé tú obrando y glorificándote, aleluya, en esta preciosa mañana, en cada uno de mis hermanos. Mira a la pastora Maribel Peña, el pastor Joel Peña, que seas tú fortaleciéndoles de manera poderosa, de manera especial, Señor, conforme a tu poder y tu gracia, Padre bueno, Padre santo, grande tu misericordia, eterno Dios. Sé tú, Señor, obrando en cada vida, en cada familia que necesita, Padre mío, aleluya, de la oración de cada uno de mis hermanos. Mira a mi hermano Benny Pacheco, mira a su hermana Lisa Manso, mira a mi hermano Luis Manso y su niña, Padre amado. Señor, que seas tú guardándole su viaje de regreso, que tú aparejes todas las cosas, Padre bueno. Mira a mi hermana Carmen Lazú, Padre eterno, fortalece tu su vida, Padre de la gloria. Mi hermano Felipe Rodríguez Rivera, fortalécele, Espíritu Santo de Dios, aleluya. ¿A quién iremos si solamente en ti hay palabra de vida? Mira a mi hermano Jesús Rosado, mi hermana María Virriel Calo, fortalece tu su vida. Mira a mi hermana Sandra Durán, Padre eterno, no te olvides, Padre de la gloria, de mi hermana Rosario Alejo Polo, Padre mío, cuídale, guárdale, fortalécele, Padre de la gloria. Señor, acuérdate de cada petición de mis hermanos. Mira el pastor José Escobar, mira la pastora Erika Serrano. Señor, acuérdate de Robert, Padre mío, Castro, mira su esposa Tati, Padre mío, su familia allá en la República Dominicana. Señor, que sea tu nombre glorificado, que tú te reveles a la vida del ser humano, Padre eterno. Mira a mi hermana Sandra Durán, mi hermana Anabela Durán. Señor, acuérdate de mi hermano Wayne Chapman, Señor, al procedimiento de emergencia que él se va a someter, yo te pido que sea tu cuidado sobre tu hijo. Señor, mira a su esposa Aileen, Padre mío, Señor, y sus dos niñas y su niño. Glorifícate de manera poderosa, de manera especial. Él está en tus manos, Padre bueno, él está en tus manos, Padre mío, y en qué mejores manos sino en las tuyas. Glorifícate de manera poderosa. Mi hermana Mirada Colón, acuérdate de mi hermana Marilinda Colón, de mi hermana Mari Colón, de mi hermana Brenda Colón, Padre mío. No te olvides de Aurora Colón, Padre eterno. Sé tú glorificándote en su proceso. Mira, Padre mío, mi hermano Héctor Javier Sánchez, su esposa, sus niños, Padre mío. Glorifícate de manera poderosa. Mira las familias en Venezuela, Padre mío. Aleluya, las necesidades inmediatas. Señor, cuida a los rescatistas, Señor, que han ido de diferentes naciones, Padre eterno, aleluya, a cubrir, aleluya, la necesidad y a socorrer aquellas vidas, Padre eterno, aleluya, que están allí, aleluya, esperando, Padre mío. Señor, glorifica tu poder. ¿Quién mejor
1: mejor que tú, aleluya, que eres nuestro guardador, que eres nuestro cuidador. Allí hay hermanos pastores, allí hay hermanos evangelistas, hermanas pastoras, hermanos evangelistas y hermanas evangelistas, hay fieles creyentes, Padre eterno, aleluya. Padre mío, glorifica tu poderoso nombre, Señor, aleluya. La obra del milagro de la salvación, Señor, glorifica tu poderoso nombre. Señor, que tú envíes ayuda desde el santuario y desde Sion sostengas cada familia, Señor, que tan de repente situación llegó, que seas tú sosteniéndoles de tu mano fuerte. Acuérdate del pueblo venezolano en la diáspora, que quizás tienen la preocupación de sus seres queridos, que no han logrado comunicarse con ellos. Una llamada, un mensaje de texto, Señor, alguna comunicación. Señor, la inquietud de aquellos que viven en la diáspora, yo te pido que sea tu nombre glorificado, Señor, conforme a tu poder y tu gracia. Acuérdate de mi hermana Ruth Vázquez, no te olvides de mi hermana Johanna Ayala, mira a mi hermano Pedro Juan Rodríguez, fortalece tu su vida. Mira, Padre mío, mi hermana Cristal Díaz y Miguel Díaz, su matrimonio. Tú eres el único que puedes poner en orden todo lo que el enemigo ha buscado poner en desorden. Tú eres el único, Padre mío, tú eres el único que lo puedes hacer. Por eso clamamos al único y Dios verdadero. Glorifica tu poder. Mira a mi hermano Tony, el señor Castro Junior. Mira a Samuel y Samari, Padre de la Gloria. Glorifica tu poderoso nombre. Mira a mi hermano, aleluya, y ministro. Aleluya, Luis González Otero. Mira, Padre mío, aleluya, que seas tú fortaleciéndole de manera poderosa, de manera especial. Señor, acuérdate de Yarisa Pavón, de Yunyun Pavón, Padre mío. Aleluya, de Nilka Pavón, alabanza a tu nombre para siempre, y de mi hermano Marcos Pavón, sé tú obrando y glorificándote de manera poderosa. Mira a mi hermana Carmen Milagro Mil, y mira a sus dos niñas, acuérdate de ella, de sus niñas, Señor, revélate a la vida de sus niñas, Padre de la Gloria. Mira a los pastores Irizarri, el pastor con Profesor Irizarri y la pastora Oleida, fortalece esta familia pastoral, glorifícate de manera poderosa. Mira a Charilis Ortiz, mira, Padre mío, Matiel Ortiz, mira a mi señor Elvin Ortiz, no te olvides de Cale Ortiz, Padre mío, Señor, hermana Vilma Meléndez, hermano Héctor Ortiz, acuérdate de Karen y sus niñas. Mira a mi hermano Gonzalo González, mi hermana Verónica Martín y su esposo. Aleluya, oh Padre mío, Ismael Córdoba. Mira a la familia Frías Córdoba, acuérdate de Natividad Córdoba, de mi hermana Silvina Fría, de mi hermano Lisandro Ariel Valdés, de Estefanía Fría, Señor, de mi hermano Elías Fría y Benjamín Fría, que tú glorificas tu poderoso nombre en esta familia. Mira a Lester Pagán, mira a su esposo Benjamín Rolón. Señor, glorifícate, Señor, en su vida, para gloria de tu nombre, Padre mío. Mira a mi hermana Zaida Marisa Rodríguez, acuérdate de Carmen Marisa Bausó, Carly Díaz, Carisa Díaz, Padre mío. Mira a mi hermano Joan Brito, mira a Joaniel Brito, mira a Joniel Brito, mira a mi hermana Judith Baez, mira, Señor, su hijo José Cruz, Señor, los estudios en los cuales él ha de comenzar, que sea tu nombre glorificado de manera poderosa conforme a tu voluntad. Mira a mi hermano Iván Torres, mi hermana Minín Torres, mi hermano Ariel, Señor, acuérdate de Ariel, Padre mío, Franco, Padre de la gloria, que sea tu Espíritu Santo obrando. Mira a mi tía Becky, mira a Jason, mira a Kelvin, mira a Chelo, mira a Francesca Calderón. Mira, Padre mío, aleluya, Yeshua, Señor, y Cherlián, Padre mío, acuérdate de mi hermana Tania Colón y su esposo. Mira, Padre mío, mi hermana Tania Bulgo, mi hermana Marilyn Rivera, Loren Rivera. Señor, glorifícate de manera especial en la vida de mi hermana Catherine Nivea Fernández. Señor, mira a mi hermano Tony Negrón. Acuérdate de mi hermana Marilyn Colón Meléndez. Señor, no te olvides de su hijo Luis, de sus hijos, Padre mío. Gracias por la obra que tú sigues haciendo en la vida de mi hermana Marilyn Colón Meléndez. Señor, acuérdate de ella. Mira a mi hermana Alessa Torres, Giovanni Torres, Zaida Díaz, Espíritu Santo de Dios. Glorifica tu poder. Conforme a tu propósito de gloria seas obrando. Conforme a tu gracia seas impartiendo fuerza. Señor, obra tú de manera poderosa. De manera especial. Gracias por tu misericordia en esta mañana. Señor, gracias por lo que sigues haciendo. Acuérdate de Sara Cruz. Acuérdate de mi hermano Pedro Cruz. Mira a mi hermana Janet Román. Señor, glorifica a tu Señor de manera poderosa. Señor, mi hermana Leslie Molina. Mi hermana María Yol. Mira el hijo de Leslie Molina. Mira el hijo de mi hermana María Yol, mi hermana Dorín Maldonado. Fortalece tu sus vidas, Padre mío. Mira mi Señor. No te olvides de Yaneli, Señor Rivera. Acuérdate de su esposo, de su señora madre. Mira a mi hermano Luis Santiago. Glorifícate de manera poderosa, de manera especial. Mi hermana Loida Gómez. Mi hermana Arelis Peña. Mi hermana Eledis Peña Leno. El pastor Mahmoud Yuma Pineda. Acuérdate de Halima Yuma Pineda. No te olvides, Padre mío, de llamar. Aleluya, Yuma Pineda, revélate a su vida, aleluya, de manera poderosa, de manera especial, nuestra hermana María Elena Casilla. la hermana Chilly Pérez, la hermana Marcelín Sánchez. Señor, no te olvides de cada uno de mis hermanos y mis hermanas, mi hermana Vivian González. Glorifícate de manera poderosa, de manera especial, la petición de mi hermano Miguel González. Señor, glorifícate de manera poderosa, mi hermano Eddie Ramos, el evangelista Dian Ramos, Padre mío, toda esta familia, glorifica tu poderoso nombre. Mira el pastor Jorge Mateo, aleluya, Mateo, fortalece tu su vida. El pastor Antonio Vélez y la pastora Carmen Vélez, fortalece estos amados hermanos. Gracias por lo que sigues haciendo en la vida de mi hermana Michelle Rivera Rivera. Glorifica tu poder. Glorifica tu poder. Mira a mi hermano Yay San Quiñones. Mira el pastor Luis Lacén. Mira la pastora Johanna Fuente. Mira Génesis Lacén. Mira el pastor Reinaldo Rivera Cancel, su esposa y sus dos niños. Mira los pastores Delgado Borges. Espíritu Santo de Dios, que tú les bendiga. Mira a mi hermano Pablo Robles, mi hermana Gladys Batista, sus niñas, Padre mío. Glorifícate de manera poderosa, de manera especial en cada vida. Mira a mi hermana María, la pastora María Santellano Sala y el pastor Jesús Sala. Señor, glorifícate de manera poderosa, de manera especial, mi hermano, aleluya, José Sánchez. Fortalece tu su vida, Padre mío. Oh, Nazareno, te adoramos. Fortalece a mi hermano Papo Alomar, su esposa Erika. Señor, tú eres poderoso para intervenir y fortalecer. Mira a mi hermano, aleluya, Rafael Canales. Señor, la obra que tú has comenzado en la vida de mi hermano Rafael Canales. Señor, Rafi, el eléctrico. Mira a su esposa, aleluya, nuestra hermana Mari de Jesús. Señor, el proceso en el cual se encuentra mi hermano Rafael Canales, que sea tu nombre glorificado, Señor, de manera sobrenatural, conforme a tu voluntad y a tu propósito de gloria. Mira a Lilian Villalongo, Espíritu Santo de Dios. Lo que para nosotros es imposible, para ti es posible, Nazareno de gloria. Mira el pastor Luis Machicote, la pastora Medalis, el pastor Raúl Rodríguez. Acuérdate de mi hermano Raúl, Luis Raúl Rodríguez. Mira Zula, acuérdate de Zula, Padre mío. No te olvides de Ariel, Señor Rodríguez. Señor, que seas tú obrando y glorificándote de manera poderosa en cada vida, en cada petición, cada padre, que te pedimos por nuestros hijos, las familias pastorales, Padre mío. Glorifica tu poderoso nombre, conforme a tu poder y tu gracia. Mira a mi hermana Lucy Ottaviani, mi hermana Ruth Vázquez, Padre mío. Glorifícate de manera poderosa, de manera especial. Mira el pastor Dani Reyes, la pastora María Reyes. Fortalece el pastor Wilfredo Ruiz, la pastora Yolanda Flores, Padre mío. No te olvides de cada petición de mis hermanos. Mira, Padre de la gloria, levanta al caído, dale fuerzas al que no tiene, Padre eterno, para levantar levantarse, oh Nazareno, para servirte en espíritu y en verdad. Que tu presencia, que tu gracia, que tu misericordia sea sobre cada uno de mis hermanos. Aleluya. Que seas tú obrando. Que seas tú glorificándote. Señor, por tu gracia. Mira, Padre mío, que toda ayuda que vaya destinada a Venezuela pueda llegar a su destino. Señor, que pueda llegar la ayuda de víveres, que pueda llegar la ayuda de comestibles, de líquidos, de medicamentos, de suero. Señor, aleluya. Pero sobre todo la fortaleza de tu presencia sobre cada familia en este proceso. Señor, tú eres poderoso para obrar. Tú eres poderoso para glorificar tu nombre. Gracias por tu misericordia en esta mañana. Señor, un pueblo unido en oración. Mira, Padre mío, el maratón que comienza hoy. Señor, que se pueda llegar conforme a tu propósito de gloria. Gracias por tu misericordia. Gracias por lo que tú permites. Gracias por lo que das. Gracias por lo que quitas. Acuérdate de mi hermana Ramona Santiago. Señor, glorifícate de manera poderosa. Mi hermana Veradis Pagán. Lo que tu espíritu está haciendo desde adentro para afuera. Cumple tu propósito de gloria. Acuérdate de mi hermana Wanda Villarini. Mira ese brazo, pon tu mano poderosa. Mira a mi hermano Ramón Corsino, su esposo. Que tu nombre sea glorificado en la salud de mi hermano Ramón Corsino. Señor, conforme a tu propósito de gloria. Mira a mi Señor, la hermana María Elena Casilla, la hermana Chilly Pérez. Señor, acuérdate de cada hermana, la hermana Dorcas Casilla. Señor, ayúdanos a clamar unos por los otros. Mira a mi hermano Carmelo Mangual Lacén. Acuérdate de hermano Carmelo, la lucha de la hermana Luz. Bendito mi Señor, guarda la salida y la entrada del hermano Carmelo Manguar. Cuídalo donde quiera que él vaya. La hermana Luz se preocupa, mi Señor. Acuérdate de Luz María Manguar. Acuérdate de Luz María Manguar. De su esposo, de sus niños. Señor, no te olvides, Padre, de la gloria de Noel Mangual y de Brenda Lugo, la salud de Edwin Casilla. Señor, mira a Carmín Mangual, tú eres el que, aleluya, da la fuerza para seguir. Mira a Junito, acuérdate de Junito, de su esposa, su niño y su niña. Haz el milagro, mi Señor. Mi Señor. Acuérdate de Araceli Colón. Acuérdate de Ángel Manuel Colón y de Raquel Casilla. Mira a Raquel Parrilla, mira Estrella, mira Iraida Díaz, mira Señor, acuérdate de Orlando González, Señor, mira John González, mira Carlita, mira Edwin González, revélate a la vida de estos muchachos, mira Gustavo Díaz, mira Edwin González, revélate a la vida de estos muchachos.

hermano Gabriel Pagán. Glorifica tu poderoso nombre en la vida, Dios mío, de Gabriel Pagán, conforme a tu poder y tu gracia. Grande tu misericordia, grande tu misericordia. Por tu misericordia no hemos sido consumidos. Mira a mi hermano Alexander Torres Negrón. Acuérdate de mi hermano José Fuentes Ayala y su esposa Taira. Mira la salud de mi hermano José, aleluya. Oh Padre mío, acuérdate, Padre de la gloria, de mi hermano Juanito Rivera y su esposa Carolyn. Mira, Padre mío, Kelvin Figueroa, María Gutiérrez, Diego Jesús,

Sale, Carmen Lidia Casilla Rivera, Señor, glorifícate en la salud de mi hermano Nehemías Casilla, acuérdate, Padre mío, aleluya, de mi hermana Esiré Esquilín de Samuel, y los otros niños, Padre mío, de mi hermana Esiré, y mi hermano Nehemías Casilla, Señor, mi hermano Pedro Díaz, mi hermano, aleluya, Héctor Maisoné, glorifícate de manera poderosa, de manera especial, conforme a tu propósito de gloria. Seas tú obrando, seas tú glorificándote de manera poderosa, de manera especial. Rompe cadenas, Señor, rompe ligaduras y fortalece cada uno de mis hermanos. Gracias por tu misericordia. Mira la programación de Maranata Radio Ministry en este día. Que sigas obrando y glorificándote sobre cada petición, que las conoces tú, Padre eterno. Seas tú fortaleciendo cada amado pastor. Aleluya, oh Padre eterno. Acuérdate de la pastora Abigail Morales, el pastor Héctor Díaz, la pastora Johanna Gil, el pastor Jesús Gil, el pastor Elías Pérez, el pastor Misael Marín y la pastora Gisela John Par. Mira a sus niños, Misael Marín John Par y sus dos niñas, Padre amado, Señor, que tú glorificas tu poder. Mira a la pastora Jackie Tapia, fortalece tu subida, el pastor Marcelino Santiago y la pastora Marilú Amadeo, el pastor Wey, aleluya, el pastor, oh Padre eterno, Ángel Michel y la pastora Vanessa Michel, fortalece tu subida, Padre mío, Señor, el pastor, aleluya, Edgar Dávila y la pastora Julián Alvarado, la pastora Julia Mena, fortalece estos amados pastores, Señor, aleluya, el pastor Carlos Julio González, acuérdate, Padre mío, de Jesse Massa, que nada ni nadie lo desanime, sino que Jesse pueda ver su, aleluya, oh Padre mío, cumplido tu propósito de gloria en la vida de Jesse Massa. Señor, glorifica tu poder conforme a tu poder, conforme a la gracia de tu espíritu. Que tú seas obrando y glorificándote. Oh Nazareno, te adoramos. Te adoramos, mi Señor, te adoramos, mi Señor. Te adoramos, mi Señor, te adoramos, mi Señor. Mira a la pastora Judith Batista y el pastor Edgar Ramos. Mira el pastor, oh Padre eterno, Carlos Monserrat y la pastora Marta Casilla, la pastora Dominga Montañez, fortalece tu subida, el pastor Ángel Calemba Mundi y la pastora

jardí. El pastorcito Almonte y la pastora Araceli, fortalece tu subida. El pastor Samuel Rivera y la pastora Clara Rivera, Señor, fortalece tu subida. Mira a mi hermana Milagros Ofarrir, Girafeo Ofarrir, mira a Caridad Ofarrir. Cada uno de estos amados hermanos y hermanas, Señor, fortaleceles. Mira a la pastora Gladys Monte y el pastor José Quiñones. Mira el pastor Jeremías Morales y su familia. Señor, en el nombre de Jesús, fortalece al pastor Jorge Meléndez, la pastora Judith Rivera, el pastor Radamés Rivera Cifuente, que seas obrando. Acuérdate, Padre mío, de mi hermano Miguel Ramos, de su mamá Olga Liz Rivera. Señor, acuérdate de Carmen Ramos y de Lisamuel Ramos. Mira la salud de Pablo, Señor Santiago. Mira la pastora Carmen Márquez. Mira Yanel López, mi hermana Yanel López, mi hermano Willy Vázquez, mi hermana Yanel Ramos. Glorifícate de manera especial en mi hermano Javier Padilla. Oh, Nazareno, ¿a quién iremos? Si solamente en ti hay palabra de vida. Mira a nuestro pastor y presidente Héctor Delgado. Y la pastora Jennifer Carraquillo. Mira el pastor y presidente de los defensores de la fe en Puerto Rico, el pastor Adrián Señor Rosario, el pastor Domingo de la Rosa, pastor y presidente en Venezuela. Que seas tú fortaleciéndoles, que seas tú glorificando tu poder sobre cada uno de mis hermanos. Grande tu misericordia en esta mañana. Fortalece la obra de tus manos. Señor, fortalece, aleluya, acuérdate de Luis Andino González, de Rafin Andino. Mira a Mindali Andino, mira a Jeremías Andino. Sé tú glorificándote en la vida de Jeremías Andino. Señor, aleluya. Trabaja, Señor, en su interior. Mira a mi hermana Besaida Ocasio. Mi hermana Besaida Santiago Amaro. Mira a mi hermana Besaida Navarrete. Mira a Eddie Navarrete. Mira a Marcos Rodríguez. Mira a Grisel González. Mira, aleluya, Yesimarí Pavón. Acuérdate de Chuitín Pavón. No te olvides de Grishani, de Grismarí, de Erimar, Padre mío. Obra tú de manera poderosa, de manera especial. Gracias por tu misericordia. Fortalece mis hermanos. Fortalece mis hermanas. Señor, lo que para nosotros es imposible, para ti es posible. Todo el tiempo, mi Señor. Todo el tiempo, mi hermana Sonia María Santiago. Mira a mi hermana Carmen Santana. Acuérdate de sus dos hijos. Señor, no te olvides, Padre mío. Aleluya, de cada petición de mis hermanos. Mira aquellos familiares encamados. Yo te presento a los cuidadores, Señor, que se agotan, los cuidadores que se drenan, los cuidadores, Padre mío, que mentalmente y psicológicamente se ven afectados. Señor, por amor de tu nombre,
que tienen que cuidar esos familiares. Y el proceso es drenante. Y el proceso es angustioso. Señor, glorifica tu poder. Conforme a tu gracia y a tu misericordia. Señor, acuérdate de Yesel Velázquez. Señor, no te olvides, Padre mío, del pastor Julio Ramos, de la pastora Mari Hernández. Señor, mira, Padre mío, Destiny y Nayeli. Estas niñas están en tus manos. Mira el proyecto que comenzó Destiny, que tú le bendigas. Que tú bendigas aquel lugar. Que allí vidas puedan ser ministradas. Señor, con el poder de tu presencia. Mira el pastor Ángel David Santiago. Mira el pastor Georgie Figueroa. Mira el pastor Georgie Berrío. Fortalece cada pastor. Mira el pastor César Batista. No me lo dejes, dámele fuerzas. Mira, Padre mío, el pastor amigo. Señor, glorifícate de manera poderosa, de manera especial. Acuérdate del pastor Rafael Pica y la pastora Isenia Ramos. Mira el pastor Marcos González, la pastora Marisa Sánchez. Mira el pastor Raymond Acevedo y la pastora Zaina Vilá. Mira, Padre mío, el pastor Enoch González, la pastora Aida González. Mira la pastora Luz Evidia. Mira a su esposo, mira a su niña. Mira la pastora, oh Padre mío, Ana Williams. Mira, Padre mío, Señor, su esposo. Acuérdate de la pastora Norma Agosto, su señora madre y su tío, Padre de la gloria. Que tú glorifiques tu poderoso nombre. Acuérdate de Santiago Román. No te olvides de mi hermano Joel Delgado Román. No te olvides de Yaciel Joel, de Lismari Carrasquillo, de Ángel Carrasquillo, de María Rivera, de Ángel Pito Carrasquillo, de su esposa y sus niños, de Mara Carrasquillo, su esposo y sus niños, Padre mío, que tú glorifiques tu poderoso nombre. Mira a Liana Berramo, acuérdate de Yevi, acuérdate de Yusef, Padre mío, no te olvides, Padre mío, de mi hermana María Estel Barreto. Mira a Naomi Hernández, Espíritu Santo, aleluya, aleluya, aleluya, sea tu nombre glorificado, sea tu nombre alabado. Los jóvenes de Uruguay, que tú les bendigas, que tu Señor les guarde, que tú les fortalezcas de una manera sobrenatural, conforme a tu poder y tu gracia. Señor, mira la programación de Maranata Radio Ministry en este día. Que tú bendigas la programación. Señor, que tu bendición sea sobre tu pueblo y seamos edificados. Señor, el maratón que comienza en este día, que tu nombre sea glorificado y se puedan recaudar, Señor, aleluya, los víveres para, aleluya, pro Venezuela. Gracias por tu misericordia en esta mañana. Que tú bendigas tu pueblo de manera poderosa, de manera especial. Te lo pedimos todo, Padre, en el nombre poderoso de Jesús. Gracias, mi Señor, gracias, mi Señor, gracias, mi Señor, gracias, mi Señor. Recibe la gloria.
recibe la gloria. Qué bueno el Señor. Grande su misericordia. Grande su misericordia. ¿Sabe qué? Por la misericordia de Jehová no hemos sido consumidos. Hoy damos gracias al Señor por su infinita y grande misericordia. Amén, Pastor Elías. Gloria al Señor, Pastor Elías Pérez. Amén, nos envía por ahí mensajito. Pastor, estoy transmitiendo desde el teléfono celular. Luego vemos, pero ahí vimos ahí que nos pidió la oración. Cuente con nuestras oraciones siempre, Pastor. Sabe que le amamos. Aleluya. Mire, amado, dimos lectura al Salmo 100. Pero analizando uno todas estas cosas que hemos visto y que hemos, ¿verdad? Estamos viendo a nivel de lo que va pasando en el mundo y del fiel cumplimiento que está teniendo la palabra de Dios. Y yo sé que dimos lectura al Salmo 100. Pero hay algo que tenemos que estar conscientes. Que la vida del hombre es como la flor del campo. Eso me impactó mucho, ¿verdad? Las imágenes de lo que se está viviendo en la hermana patria de Venezuela. Porque créame, hermano, uno analiza todo esto y uno se da de cuenta. Mire, porque hay gente que dice, no, que sí el pecado, que sí la condición, que sí esto. Mire, mi hermano, pecado ha habido siempre. Desde que el hombre se cayó, pecado ha habido siempre. Maldad ha habido siempre, pero la Biblia lleva un curso. La Biblia tiene un curso, una programación. Que esa programación se va a ejecutar al pie de la letra. Porque esa es la Biblia es la voz de Dios impregnada en letra. Y yo quiero que usted sepa que ella misma dice que el cielo y la tierra pasarán, pero su palabra permanecerá. Y donde quiera esté el pecado, porque a veces, ¿verdad? Pues no analizamos este tipo de situaciones y todo. A veces comenzamos a albergar, gloria al Señor, diferentes opiniones. Es que ya la Biblia se manifestó. Y en los postreros días iban a haber todo este tipo de situaciones. A nosotros no nos debe preocupar, los que le servimos al Señor, no nos debe preocupar, gloria al Señor, pudiéramos decir, si su vida está preparada para el encuentro con el Señor, mire, mi hermano, en el momento que Dios determine, usted está preparado. Y allá habían cuerpos, hermano, que con toda probabilidad estaban bañándose. Que con toda probabilidad estaban haciendo ejercicio. Un diario vivir. Un día a día. Pero el de repente llegó. ¿Cómo te va a tomar el de repente a ti? ¿Cómo me va a tomar el de repente a mí? Y a veces no meditamos en eso. No somos cautelosos. Y tenemos que estar preparados para el encuentro con nuestro amado Salvador.
Y uno se pone a analizarse si esta situación me agarra a mí con rebeldía. ¿Me voy? Si esta situación me agarra a mí con odio, ¿me voy? Si esta situación me agarra a mí envuelto en el pecado, ¿me voy? Y no es para uno traer dolor sobre la tragedia, jamás. Es que analicemos, hermano, lo corta que es la vida del ser humano. Yo quiero que usted analice su vida en base a este tipo, ¿verdad? Uno puede tomar, pero hermano, necesariamente a lo mejor no sea un, ¿verdad? Pues gloria al Señor para siempre, no sea a través de un fenómeno tan poderoso y tan, porque esto es indetectable. Por lo menos nosotros en Puerto Rico tenemos la situación de los huracanes, que los meteorólogos, que los radares descubren eso a distancia, desde que salen de por allá. Y la gente le da tiempo. Pero este tipo de fenómenos telúricos son situaciones, hermano, de repente. ¿Estás preparada? ¿Tienes los asuntos con el cielo, amén, preparado? Ahora tenemos que, amén, gloria al Señor, hacer la parte de nosotros a analizarnos. Que postergamos. Mire, yo recuerdo un caballero que nos prestaba su hogar para darle campaña. Olvídese, no, bien servicial. Y mire, nosotros le dimos una campaña, la última campaña que le dimos, como a la 1:00 a.m, fue al baño y no volvió para la cama. Le di un estrope, hermano. Entonces, tenemos que examinarnos, hermano. Porque es que esto es un abrir y cerrar de ojos. La venida del Señor es un abrir y cerrar de ojos. Póngale que no sea ninguna tragedia para usted ni para mí, pero que suene la trompeta, y de la misma manera que es un de repente la vida del hombre, que hoy está y mañana ya no está, y que usted no haya tomado, aleluya, en serio su salvación, y que usted no haya hecho los arreglos pertinentes para la eternidad con el Señor. Que usted haya seguido postergando el reconciliar su vida con el Señor. El que usted siga postergando en tomar en serio el Evangelio. Porque hermano, este tipo de asunto pone a uno a meditar. Y si hoy es el último día de Kenny Casillas, ¿estaremos en paz con todo? ¿Estaremos en paz con todo? Eso es lo que tenemos que analizar, porque hermano, gloria al Señor para siempre, para luego es tarde. Esa es la hora, hermano. Y es triste por demás, gloria al nombre del Señor, que usted escuche palabras, que usted escuche, gloria al nombre del Señor, predicaciones, que usted, aleluya, sea amonestado, que usted sea corregido, que usted sea, gloria al Señor, consolado, que usted sea, aleluya, amén, abrazado, amado, gloria al nombre del Señor, buscando que te levantes. Si Dios no quiere que nadie se pierda, Él quiere que todos procedan al arrepentimiento. Por eso es que cuando leemos el Salmo 100, dice, gloria al Señor, pueblo suyo somos. Dios quiere que tú seas de su pueblo. Dios quiere que tú seas de sus ovejas.
Pero tú quieres. La pregunta es si yo quiero. La pregunta es, Señor, yo quiero que tú me formes a tu manera. Es la pregunta. Hermano, olvídese de... Mire, hermano, ningún pastor le va a dar la salvación a usted, ¿sabe? Ningún pastor, ningún evangelista, ningún... Mire, nadie. Pues no le permita a nadie que juegue con tu salvación, por favor. ¿Cómo ponemos en las manos de un hombre? A veces, hermano, vemos personas con un conformismo y no con la realidad atemperada a la vida tuya espiritual, a los tiempos que estamos viviendo. Que te estén pasando la mano, que tú sabes cuál es la verdad, no que no tú sabes cuál es la verdad. Y yo no estoy ignorante a que muchas cosas del pasado fueron exageraciones, aleluya, terribles, hermano. Yo no estoy diciendo que no hubieron. No, los hubieron, hermano. Hubieron extremismos. Pero hay que ser realista. ¿Quién con raíces de amargura se va a levantar? Nadie. Entonces, amén. El Salmo dice, pueblo suyo somos y ovejas de su prado. Identidad. La iglesia tiene identidad. La iglesia tiene una identidad que se la da Dios mismo. Son ovejas de mi prado. Son pueblo mío. Entonces, si tenemos una identidad, no le permita a ningún hombre que te robe la identidad que Dios te dio. No le permita a ninguna mujer que juegue con la salvación de tu alma. No es lo que tú quieras, es qué quiere la Biblia para ti, para mí. ¿Qué quiere el Espíritu de Dios para tu vida y para la mía? Porque el Espíritu quiere que tú seas santificada y santificado para entregarte santo en la presencia del Señor. El Espíritu Santo no hace mediocridades. Él transforma de adentro hacia afuera. El que te diga lo contrario te está mintiendo. Y cuando lo hace el Espíritu, eso es permanente. Cuando te lo hacen impuesto por imposición, crea en ti rebeldía y rebelión, para que tú lo sepas. Pero eso es que cuando el Espíritu de Dios tú comienzas a relacionarte con Él, Él te va a decir cómo es que Él le agrada que tú vivas. Él te va a decir cómo es que... Mire, mi hermano. No, olvídese de mí, olvídese. Es la palabra, es el Espíritu en tu vida. Cuando ese Espíritu comienza a celarte, cuando ese Espíritu comienza a transformarte, te arranca las cosas desde adentro para afuera y tú no te vas a ver igual. Tú eres transformada a la imagen de Cristo. Yo soy transformado a la imagen de Cristo. Para que usted entienda. Porque Él está buscando a su pueblo. Pueblo suyo somos. Y ovejas de su prado. No se desconecte de Maranatha Radio Ministry. Que hoy comienza el maratón pro ayuda a Venezuela. El centro de acopio es en Río Grande, en la Fundación Jarriel. En Río Grande va a ser desde hoy 29 de junio hasta el día viernes 3 de julio. Sé que mis amados hermanos, ya nuestro hermano Ángel Figueroa, el pastor Julio Ramos, nuestro hermano Joel Delgado Román estarán notificándole. Gloria al nombre del Señor.
¿verdad? ¿Cuáles serán los procedimientos? Amén, para que usted pueda ser partícipe de este hermoso maratón pro Venezuela. Yo no tengo más detalles, yo estoy leyéndole lo que dice el flyer, amén, que fue posteado y yo, ¿verdad? Pues lo tomé y aquí estamos dándole la información. Así que no se desconecte, que por ahí viene el programa Un Nuevo Despertar y, ¿verdad? Pues desde hoy comienza este maratón pro Venezuela. Así que espere mayor información desde el programa Un Nuevo Despertar, a cargo de nuestro hermano Ángel Figueroa, el pastor Julio Ramos y nuestro hermano Joel Delgado Román. Le damos este adelantito para que usted vaya, ¿verdad?, prestando oído, prestando atención a cuál es la información que nuestro hermano Ángel Figueroa, ¿verdad?, pues tiene reservada para manifestarla, ¿verdad?, a través de el programa Un Nuevo Despertar. Así que Dios te bendiga, Dios te guarde, será así, si el Señor lo permite. Hasta mañana en otro programa más, de rodillas con el pueblo. Dios te bendiga, Dios te guarde, llévatelo, Joelito.

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0: Gloria a Dios. Dios le bendiga a todo ese lindo pueblo. 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En esta mañana poderosa, el Señor, estamos contentos, agradecidos de parte del Señor por esta bendición preciosa que nos brinda poder compartir. Poder compartir con todos y cada uno de ustedes. Gloria al Señor en este horario precioso de la mañana. Así que nos gozamos de manera poderosa. Amén. Dele like, dele compartir. Invita a alguien más que disfrute con nosotros en esta mañana. Ya dentro de un ratito debe estar por ahí mi hermano, gloria al Señor, el pastor Julio Irving Ramos Filomeno. Ya debe estar por ahí, amén, en unos minutitos. Gloria al Señor, en la cabina tengo a mi hermano Joel Delgado Román. Está por ahí el hombre, gloria al Señor. Así que bueno, nos gozamos, hermano. Gloria al Señor, dele like, dele compartir, que ya estamos arrancando. Gloria al Señor. Hoy lunes, inicio de semana. Señor. Ok, sí, señor. Así que ya tú sabes.
1: Sí, señor.
0: Bueno, hermano, adoptando un proyecto. Gloria al Señor, sí, señor, que sabe, sí, lo que está ocurriendo allá con nuestros hermanos allá en Venezuela.
1: Sí, sí, sí.
0: Realmente uno ve, ¿verdad?, las imágenes y son devastadoras, hermano.
1: Real.
0: Devastadoras, ¿verdad?, la condición en la que están nuestros hermanos allá en Venezuela. Así que Maranata se enfila para, ¿verdad?, para lograr ser de bendición allá. Ahí está mi hermano Héctor en comunicaciones. En comunicación con otras personas también.
1: Eso es.
0: Para lograr tener un impacto allá Venezuela, hermano. Y, claro, eso involucra una capacidad económica significativa. Están hablando de un avión y usarlo de manera privada, un avión de carga. Y eso como que no son $2,000 ni $3,000, pero, ¿verdad?, en colaboración con otras personas más, pues procuran mover un avión de carga para allá, para hacer de bendición a nuestros hermanos allá en Venezuela.
1: Amén, amén.
0: Así que Maranata se abre como centro de acopio acá.
1: Amén.
0: Para recibir artículos de primera necesidad, de medicina, de comida enlatada. Gloria al Señor, todo eso que, mira, fíjate, este hombre, uno piensa a veces cosas de él, pero fíjate.
2: Pero tú, ¿viste?
1: Ay, sí. Llega el hombre, para que tú veas. El hombre es tremendo.
0: Sí, el hombre. Pero.
1: Ay, ya no.
0: Corujo, mi amor, estoy en vivo, Corujo, bendito sea Dios. Llamen a Corujo,
2: Dios pelea por ti, ¿viste, Angelito?
0: ¿Ah?
2: Dios pelea por ti, para que tú veas.
0: Sí, que Dios es tan bueno. Mira, yo, ¿qué más puedo necesitar yo? Mira,
2: uno siendo tan malo y Dios tan bueno.
0: Me dejaron un aceite aquí. Un aceite de la unción y me dieron café. Y la combinación perfecta, la unción y la cafeína. La unción y la cafeína.
2: ¡Dios mío!
0: Así que esto está terrible aquí, ¿ok? Así que bueno.
2: Yo siento violencia.
0: Gloria al Señor. Así que bueno, hermano. ¿Verdad? Maranata se enfila para ser de bendición a nuestro hermano dominicano, a nuestro hermano ahí en Venezuela. Y que se lo digo, hermano, sinceramente, pues yo. Cuando Héctor me dio la llamada, pues yo decía,
2: yo lo esperaba.
0: Yo lo veía venir, ¿verdad? La iniciativa de ser de impacto allá, gracias, mi amor.
2: Yo conozco a mi hermano y yo sabía que el hombre.
0: Sí, yo. Entonces, ¿qué pasa, hermano? Pues en esa dinámica estamos, hermano. En esa dinámica estamos, así que. Amén. La Fundación Asriel.
1: Sí, señor.
0: Se abre como centro de acopio acá. Para organizarnos con eso. Dile a él que estoy en vivo, o llámalo tú mismo. Contéstale.
2: ¿Está llamando?
0: Sí. Gloria al Señor.
1: Dale, Sayo, sigue hablando, cógelo.
0: Sigue hablando.
1: Mira, pues hermano, pues yo, pues, ¿verdad? ¿Verdad? Como dice el hermano Angelito, la Fundación Arre, que nace, hermano, nace en una tragedia aquí en Puerto Rico, un problema que hubo aquí en Puerto Rico. Nace, ¿verdad? Dios le da formación a esa fundación. Y verdad, pues esa fundación ha sido de gran ayuda para un montón de lugares, hermano, solamente Puerto Rico. Cuando estuvo el huracán de las Bahamas, hermano, estuvimos allí, bueno, sin número de lugares, hermano. Y aquí en Puerto Rico, cuando hubieron los terremotos allá en el área allá de Rincón también. Y verdad, de más está decir que vamos a hacer, verdad, vamos a ver cómo podemos hacer para hacerle ayuda a Venezuela, hermano, en este momento terrible, hermano. Yo vi videos. Angelito, yo vi un video que cuando empezó el temblor estaban como en un edificio.
0: No.
1: Achí, como 7 personas salieron, hermano. Yo vi video, Angelito, yo vi un video que cuando empezó el temblor estaban como en un edificio.
0: No.

0: Falleció en el terremoto.
1: Sí, no, y el futbolista también, que estaba allí, que era de otro país también, que estaba de visita, pues lamentablemente también.
2: Bien, bien fuerte.
1: Él y la familia.
2: Bien fuerte. Entonces, pues, ante un panorama como este, yo usted sabe que, bueno, esto es lo que ha distinguido a Maranata. Sí, yo creo que ese es el fin de
1: ¿verdad?
2: Eso es lo que mueve este ministerio y lo que nos ha dado, ¿verdad? El resultado que tenemos al día de hoy, pues es el de bendición a los demás, hermanos, ¿verdad? Y cuando estuvimos viendo esas imágenes, me imaginé que esto me iba a llamar para entrar en ese compromiso. Gloria, si estás en vivo, mi amor, el micrófono, ciérralo. Gloria al Señor. Y en esa dinámica vamos, hermano. Claro que es un trabajo colectivo, como le dije, hermano. Es un trabajo colectivo porque obviamente pues involucra una capacidad significativa de dinero. Imagínate mover un avión para allá, un avión de carga, pues no es algo simple, hermano. Eso involucra un montón de dinero. Pero uniéndose con otras entidades que van también a ayudar, pues Maranata ¿verdad? Va a tener su aportación ahí. La Fundación Arriel va a tener su aportación. Así que en la medida que el pueblo nos ayude, en la medida que el pueblo colabore, pues nosotros vamos a estar siendo de bendición a nuestros hermanos allá en Venezuela. Así que vuelvo y repito, la Fundación Arriel acá abre sus puertas como un centro de acopio para alimentos enlatados, ¿verdad? En medicina, pudiéramos artículos de primera necesidad. Gloria al Señor, vamos a estar recibiendo, hermano. Sé que hay gente que ya me ha llamado antemano ofreciéndome ropa y ofreciéndome otras cosas también. Ya me han entregado ropa también. Ayer Eliezer me estuvo dando ropa y sé que pastores me han llamado de Estados Unidos y demás, hermano. Para ir trabajando con eso, No, la ropa, hermano, pues es un poquito, ¿verdad? No que no se vaya a enviar, pero ¿verdad? Necesitamos, este es el enfoque, ¿verdad? Alimento enlatado.
1: ¿Ropa, Ángel?
2: No. Bueno, no es que no se vaya a enviar. Lo que sí que es un poquito más complicado, hermano. Alimento enlatado, artículos de primera necesidad, medicina. Y obviamente que el pueblo nos ayude económicamente para la aportación de lo que involucra todo ese movimiento, la logística de llevar eso allá. Como le dije, hay otras entidades con las que esto le está en comunicación para que esto se logre. Porque se va a tratar, de verdad, se va a llevar a cabo a través de un avión de carga, un avión grande de carga para transportar esta ayuda allá a Venezuela, ¿ok? Así que en la medida que usted pueda ayudarnos, pues hágalo, hermano, hágalo, que queremos ser de bendición a nuestros hermanos allá en Venezuela, queremos tener nuestra aportación. Maranata quiere tener su, ¿verdad?, aportar su grano de arena para poder ayudar a nuestros hermanos allá en Venezuela.
1: Tremendo.
2: Ahí está el flyer. Gloria al Señor. Así que ya usted sabe que esta semana, todos estos días, vamos a estar trabajando con esto. Gracias a los pastores que ya me han estado diciendo. Yo creo que esta semana me va el pastor Borges, la pastora Damaria allá de la Florida, pastor Delares.
1: A mí se me han acercado unos pastores, sí, ¿verdad? Y me han dicho.
2: Y gracias, hermano, gracias por la iniciativa, por el deseo. Así que ese es el enfoque. Mira, hermano, alimento enlatado,
1: medicina, vigente, por favor.
2: Sí, y artículos de primera necesidad. No nos abrimos totalmente, abiertamente a la ropa, hermano, porque usted sabe lo complicado de eso, hermano. Lo complicadito de eso es que hay veces que la gente da cosas que ya usted sabe. No digo que sea el caso de usted, pero por eso no lo hacemos abiertamente, de recibir ropa, porque hay gente que no es prudente en ese sentido y trata. Perdóneme, hermano, ¿eh? Ese es el fin. Ok, así que queremos concentrarnos en algo que

0: tenga quizás mayor utilidad, que es el alimento, que tenga mayor prioridad, es la palabra, mayor prioridad. El alimento, la medicina, los artículos de primera necesidad, ¿ok? Y obviamente, en la medida que usted pueda ayudarnos económicamente, pues lo vamos a agradecer para que seamos de bendición a los hermanos allá en Venezuela. Te hablan de ese avión, hermano, y el costo de eso es tremendo, hermano. El costo de ese avión, pero vamos para encima. Hay otras entidades que están colaborando también y esperamos, con el favor de Dios, que ya todo se pueda dar, que ya me parece que esto es la semana, que ya la semana entrante esté eso ya camino a nuestros hermanos venezolanos allá, ¿ok? Así que vamos para encima con ese tema. Ya dentro de un ratito viene Joel por ahí, y vamos a enfocarnos en eso, hermano. Vamos a enfocarnos en eso. Agradecemos la ayuda que usted nos pueda brindar, y los hermanos que están acá en Puerto Rico, que usted pueda aportar, puede hacerlo. Vamos a estar toda esta semana, alimento enlatado, medicina y artículos de primera necesidad, ¿ok, hermano? Y los hermanos de Estados Unidos, en la medida que puedan ayudarnos aportando económicamente, pues lo vamos a agradecer, ¿ok? Así que vamos por encima. Bueno, aquí tengo, amén, a mi hermano, el pastor y ministro Julio Irving Ramos Filomeno, que viene de el resultado de su aniversario. Que está pasando, Julito?
1: ¡Santo! Aquí contento, contento. 4 años de victoria allá en Maranata Fajardo.
0: 4 años más.
1: Eso es 4 años más. 4 años más, ¿no? Usted sabe que yo sigo postulado, ¿no? Sigo aquí postulado. Gloria a Dios, estamos contentos. De verdad que nos gozamos de manera especial. El primer día tuvo Ale. Gloria a Dios allá. Le doy la gloria al Señor. Más, ¿verdad? Por la alma que se reconcilió, pero más bien, ¿verdad? También porque no cantó. Gloria al Señor.
0: Exacto.
1: Sí, que se mantuvo tranquilo predicando en la predicación. Me dijo, vale, mantente en la Biblia, mantente en la Biblia. Gloria al Señor. Pero de verdad que Dios habló, ¿verdad? De una manera bien bonita, ¿verdad? De que somos peregrinos en esta tierra.
0: Oye.
1: Gloria a Dios, somos peregrinos en esta tierra. Allá vino nuestro hermano Josué García del Valle, también estuvo el pastor Hidel. Bueno. En las alabanzas tuvo Julián Alvarado, de verdad que nos gozamos de manera especial y poderosa, gloria a Dios. Hubo un ambiente bien bonito, ¿verdad? De una libertad en el Señor allá predicando, ¿verdad? También nos gozamos, y ya el otro día, pues, gloria a Dios, Dios nos habló allá en la iglesia a través de un predicador que vino de un lugar muy lejano. De tierras lejanas, de un lugar desconocido allá.
0: Medio Oriente.
1: Seguro que sí, seguro que sí. Vino por el mismo camino que se fue.
0: Del medio de Oriente.
1: Del medio de Oriente. Vino de Oriente hasta el Occidente. Todo ojo le vio. Bueno, una cosa bien tremenda. Nuestro hermano Ángel Figueroa allá.
0: Gloria a Dios.
1: Bajó con la caja de herramientas. Gloria al Señor. De verdad que nos gozamos.
0: Qué bueno.
1: Gloria a Dios. Y los hermanos también contentos. Dios habló a la iglesia. Dios habló a los amigos. Bueno, una bendición. De verdad que sí. Así que 4 años más, vamos para adelante. Bajo el tema firme, gloria al Señor, y le di la gloria a Dios, ¿verdad? Por mi esposa, por mis hermanos,
0: bueno,
1: por todo lo que, ¿verdad?, han sido parte de estos 4 años allá en Fajardo. Hermano, si Dios llamó, Dios respalda, olvídate
0: claro,
1: de eso,
0: ya,
1: vamos para encima.
0: Ya.
1: Seguro que sí, y ahí estamos, viendo la gloria del Señor, hermano.
0: Eso es.
1: Así que Dios les bendiga, y compartimos también nuestro hermano Ángel, ¿verdad?, con esto de Venezuela. ¿Verdad? Se siguen difundiendo, ¿verdad?, videos y fotos de las cosas que están pasando en Venezuela, hermano. Y ya algunos países se están alistando para también, ¿verdad?, esa ayuda. Gloria a Dios, hermano, que tanta falta hace, hermano, ese terremoto, ¿verdad? Pues logró, pues, destruir la mayor parte de ¿verdad?, de la ciudad y las estructuras. Usted sabe que son en la República, pues, las estructuras, pues, ¿verdad? Pues hay muchos códigos de estructura viejos. Imagínense, un terremoto, pues, sacude la tierra, hermano, y pues usted se imagina todas las bajas que hay. Y nada, estamos pendientes para poder ayudar a Venezuela. Mira, ya una persona dice, Dios te bendiga, pastor, envié 50 por Venezuela por la aplicación. Seguro que sí, hermano. Y eso es el objetivo, ese es el enfoque, hermano. Esa persona vio un video de un muchacho que dice, hermano, nadie nos ha podido venir a ver. Las calles están intransitables, las calles, ¿verdad? Muchas no tienen acceso a llegar a los lugares más afectados, hermano. O sea, que están allí, hermano. Y necesitamos, ¿verdad? Porque mientras va pasando los días, pues se va abriendo camino, pero la necesidad es mayor, los alimentos y todo eso, pues está escaseando. Gloria a Dios.
0: Gracias. Así a la pastora Damari de allá de la Florida, Ruth Damari.
1: Que Dios la bendiga.
0: Que ya envió $200, va a enviar $200. Así que, mira, hermano, los hermanos de allá de los Estados Unidos, pues quizás lo más propio sea la aportación económica, hermano. Lo más propio sea la. Entonces los hermanos de acá de Puerto Rico, pues alimento enlatado, artículos de primera necesidad y medicina, hermano.
1: Y medicina.
0: En eso nos vamos a enfocar. Alimento enlatado, artículos de primera necesidad y medicina. Y los hermanos de los Estados Unidos, en la medida que nos puedan ayudar, ¿verdad? Económicamente, que usted pueda hacer
1: seguro
0: su aportación,
1: sí,
0: conforme a su fuerza, su capacidad, conforme a lo que Dios ponga en su corazón, pues usted lo hace, hermano. ¿Verdad? La cifra, hermano, con relación a lo del avión, pues es significativo. Pero como se está trabajando colectivamente con otras entidades también, pues se va a llevar a cabo. Se va a llevar a cabo, ¿ves? Porque es un trabajo en conjunto. Y aunque el monto es significativo, pero trabajando juntos se logra, hermano.
1: Se logra.
0: Así que vamos para encima, hermano. Alineémonos, amén, en ese propósito. Pro nuestros hermanos allí en Venezuela, hermano, que es imposible que, ¿verdad? Mantengamos, gracias a los pastores que Borges también me llamó.
1: No, esa gente son misioneros también.
0: Me dijo, ¿qué es lo que sé? ¿Hasta cuándo tengo para llevar mis cosas allá a Maranata? Lo vamos a estar haciendo esta semana, hermano. Esta semana, Maranata se abre acá como centro de acopio para recibir. Van a estar los hermanos recibiendo todo, ¿verdad? Lo que se vaya llegando para irlo preparando, irlo acomodando, poniendo en caja y demás para ayudar a nuestros hermanos venezolanos. Es una satisfacción bonita poder ser de bendición, ¿ok? Así que vamos para adelante, que Dios es maravilloso. Vamos para encima, Dios es bueno. 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Entonces, no le he dicho, yo él no lo ha puesto en el cintillo ahí todavía porque está abajo, pero
1: ¿cómo
0: no
1: es,
0: sé si tú puedes ponerlo, Tommy? Puedes ponerlo, mira a ver. 348-440-939.
1: Mira, aquí están los hermanos ya, ¿verdad? Haciendo su aportación. Por ahí está Bessy Ramos. Dice, bendiciones, yo voy a mandar 50 por la aplicación, por la ayuda a nuestros hermanos venezolanos. Reinaldo López dice, sí, 50, aplicación de parte de Rey y Michelle.
0: Gracias, hermano. Eso, ¿verdad?
1: Que Dios bendiga.
0: Dios mío, hermano, eso uno ve esas imágenes y es algo bien fuerte, hermano.
1: No, está fuerte.
0: Y yo pensaba, fíjate, Dios mío, ellos que apenas están disfrutando, ¿verdad?
1: La liberación de Maduro.
0: Haber salido de ese problema, de esa situación que están viviendo, hermano, y verse en esta otra, es Dios mío, es como debe ser como tan frustrante, hermano. Así que tan duro, de verdad que sí.
1: Ángel Cruz.
0: Corremos mucho por Venezuela.
1: Ricky y Daisy dice de Tampa, enviamos 100
0: gracias,
1: a nuestros hermanos venezolanos. Dios bendiga a Helen Rivera, pastora Ruth Damari, Katy Rodríguez, Robert Ruiz, José García, gente que nos escribe, ¿verdad? Gloria a Dios, que se preparan para hacer su aportación también.
0: Qué bueno.
1: Gloria al Señor. Vamos para adelante.
0: Vamos para encima, hermano. Vamos para adelante. Vamos a hacer de bendición. Ahí está la satisfacción de nosotros como ministerio, hermano. Gloria al Señor, que no solamente el evangelio es campaña, el evangelio no es solamente predicaciones, hermano, no es solamente, ¿verdad?, cánticos o CD. Hermano, no, que el evangelio es gloria al Señor, hermano. El evangelio es acción. El evangelio es misericordia. El evangelio es compasión, hermano. El evangelio es uno compadecerse, uno afligirse por el dolor que están experimentando nuestros hermanos allá. Así que vamos a ser de bendición. ¿Hasta cuándo estarán recibiendo ofrenda del día? Eso va a ser esta semana, hermano. De lunes a viernes. Porque todo esto se va a ir canalizando. Se va a ir canalizando de lunes a viernes, porque yo entiendo que ya la semana entrante ya están en ese movimiento de ya canalizar todo lo que se haya recibido, ¿verdad? Para obviamente ponerlo en marcha, ponerlo en acción, ¿ok? Ponerlo en movimiento. Correcto, Tommy, correcto. Gracias, papá. Qué bueno. Ok. Eso es así. Tommy. Gloria al Señor. Qué bueno, gracias, gracias, Tommy. Mira, por aquí me ponen. Ok. Aquí me envía el pastor Héctor. Comida enlatada, agua embotellada, bebidas con electrolitos. Oiga eso, hermano. Bebidas con electrolitos, leche en polvo y fórmula infantil. Escuche, hermano. Escuche. Comida enlatada, alimentos perecederos, agua potable embotellada, bebidas con electrolitos, leche en polvo y fórmula infantil, medicamentos, primeros auxilios, gasas, vendas.
1: Gloria a Dios.
0: Acetaminofén, ibuprofén.
1: Sí, eso mismo, ibuprofén, acetaminofén. O sea, véngase, se diga, ¿verdad? En el real del español, Tilenol, Panadol, Advil, todas esas pastillas.
0: Artículos de higiene.
1: Vicks, todas esas cosas, ¿verdad? Que se usan para las hinchazones, picaduras. Mire, hermano, eso está bien fuerte allá.
0: Oiga bien, hermano, que le voy a hablar con toda sinceridad. Artículos de higiene personal.
1: Toalla sanitaria.
0: Y ahí habla de ropa, calzado, mantas y otras esenciales. Oiga, hermano, por favor. El calzado que haya que botar, bótelo, hermano. El que esté bueno, el que esté, tú sabes, en condición, ese lo regalamos. El que tengamos que botar, lo botamos. ¿Se entendió o no se entendió, gracias, hermano?
1: Ay, que usted no va a coger lo que le sobró, que está allí, que sí, no, hermano, sirve para nada, y una ropa sucia que tú tienes allí que no la quieres lavar. No, esa no.
0: Hermano, es que
1: llevemos cosas buenas.
0: Acuérdese, hermano, ese movimiento aéreo cuesta un montón de dinero, hermano. ¿Verdad? Es económicamente bien significativo. Ahora, hermano, queremos que lo que se lleve para allá pues sea algo de calidad, sea algo bueno, que sea de ayuda para nuestros hermanos allá, ¿ok? Comida enlatada, alimentos perecederos, agua potable, eso es agua embotellada, bebidas con electrolitos, ¿verdad? Leche en polvo, fórmula infantil, medicamentos y primeros auxilios, gasas, vendas, y lo que estuvo compartiendo mi hermano Julito hace un momento, ¿ok? Así que vamos arriba, Julito.
1: Seguro que sí, y todos esos artículos pues se va entonces a procesar acá, se va a cotejar y sí, luego se envía. Así que haga sus averiguaciones, ¿verdad? En las iglesias pertinentes, en nuestras
0: haga
1: iglesias.
0: Haga los movimientos, seguro que sí.
1: Seguro que sí, porque hermano, esto apremia. Este es el tiempo, ¿verdad? De ayudar. Esta es la mano amiga, ¿verdad? Que sale de Maranata. Gloria al Señor, ¿verdad? Está haciendo su parte. No es que no haya otras entidades, ¿verdad? Bueno, somos los únicos que están haciendo esto. Pero hermano, nosotros tratamos de hacer esto responsablemente y al día. O sea que cuando usted tenga todo eso, usted planee, arregle todo y luego entonces se tira el viaje para acá. Nosotros vamos a clasificar las cosas acá y luego se envían eso de una manera responsable. Julio Rodríguez, 50 por la aplicación.
0: Gracias,
1: están los hermanos,
0: gracias,
1: por ahí.
0: Gracias.
1: Ramón Santiago, 50.
0: Eso es. Qué bueno. Janes Román también, voy a enviar 50 por la aplicación. Gracias, mis hermanos. Gracias. Vamos para encima, mis hermanos. Dice Lázaro, Angelito, están aceptando dinero. Sí, mi amor, sí, estamos aceptando dinero. Lo vamos a, ¿verdad? Se va a dirigir a Maranata, como si fuera, ¿verdad? Lo que acostumbramos, hermano. Ahí están el cintillo abajo, PayPal, ATH Móvil, el Popular, el P.O. Box. Pero esos movimientos tienen que ser para esta semana, hermano. Para esta semana, porque vamos a estar recogiendo de lunes al viernes, porque yo entiendo que ya la semana que viene está saliendo la ayuda para ella, ¿ok? Esa es la meta, ¿ok? Esa es la meta. Así que bueno, vamos, hermano. Vamos, dice, ok, dice linternas. Hay una que se alimenta de luz solar, buenas, útiles en estos momentos. Bendito sea Dios, qué cosa triste, hermano. Vamos para encima, mis hermanos. Vamos a darle la mano a nuestros hermanos allá en Venezuela. Gloria al Señor, esa es la iglesia, hermano. Esa es la iglesia de Cristo, que cuando llegan momentos como ese, se crece, hermano. Amén. Ahí donde la iglesia se crece, ahí donde la iglesia, amén, la fe se hace grande. Aleluya. Cuando podemos ser de bendición a los demás. Angelina Licea desde Brooklyn, saludando. Dios te bendiga, mi amor. Yo bendiga a todos mis hermanos. Gloria al Señor. Vamos para encima. Vamos para adelante, hermano.
1: Sí.
0: Gloria a Dios. Así que saludamos a todos los hermanos. En medio del dolor se aviva el pueblo. En medio de la noche oscura siempre hay una mañana. Seguro que sí. Seguro que sí. Yo creo que hay un trato de Dios con Venezuela, hermano. Un trato del Señor con Venezuela.
1: Yo entiendo lo mismo, Ángel.
0: Sí, un trato de Dios con Venezuela. Pero yo creo que el propósito de Dios va a prevalecer.
1: Siempre.
0: La voluntad de Dios va a prosperar con Venezuela. Y Dios se va a glorificar, hermano. Y Dios se va a glorificar. Mira, con Venezuela. Eso va a traer
1: la realidad.
0: Un avivar, un mover de Dios en Venezuela. Así va a ser.
1: Porque basado en los videos, ¿verdad? Y que la gente está poniendo de que si estaban tocando y así, rindiéndole homenaje pues a ciertas, ¿verdad? Pues deidades y cosas. Pues mire, hermano, en todos los países la gente hace eso.
0: Claro.
1: En todos los países hay falsas religiones. En todos los países se hacen todo ese tipo de adoraciones, ¿verdad? Pues a ídolos y todo, ¿verdad? Pero parece que esto es bien marcado, pero nada, es un trato, es como está diciendo el hermano Ángel, es un trato de Dios con Venezuela. Y Dios está haciendo esto porque la Biblia tiene una explicación y dice, si los hacía morir, entonces buscaban a Dios y se acordaban que era su único refugio. Y había que darle la gloria a Dios como quiera. Nada, oremos por ellos, a nosotros.
0: Claro.
1: Nosotros no somos Dios, nosotros somos siervos de Dios.
0: No, y que hermano, nosotros, ¿verdad? A veces la gente siempre relaciona lo negativo con, tú sabes, hermano. Pero, hermano, el propósito de Dios va a prevalecer y Dios va a hacer conforme a su voluntad con Venezuela. Y ya veremos algo bonito de Dios para con, amén, Venezuela, con el favor de Él. Así que vamos para encima, miremos esto positivamente. Miremos esto, ¿verdad? Como tiene que ser. Gloria al Señor. ¿Por qué, hermano? Porque todo esto son acontecimientos que no pueden sorprendernos porque eso es un panorama del último tiempo, hermano. Es un panorama del último tiempo. Todo eso es lo que nos anuncia, que la venida del Señor Jesucristo cada vez está más cerca, amén, hermano. Esa es la realidad. Amén. Así que hoy estamos lidiando con esta situación de nuestros hermanos venezolanos. Esperamos en el Señor que, ¿verdad?, que Dios ponga su mano. Pero la realidad es que este es el panorama, hermano. Este es el panorama. Así que vamos para encima, hermano, en lo que nos toca a nosotros, lo que nos compete a nosotros. Vamos a enrollarnos las mangas, vamos a trabajar.
1: Nuestra parte es esta.
0: Claro, claro, claro. Seguir pregonando, seguir trabajando, seguir anunciando el Evangelio de Jesucristo. Y Dios sea glorificado en todo lo que hagamos. Amén, mis hermanos.
1: Seguro que
0: vamos,
1: sí.
0: Vamos para encima. Mira, por ahí está Welly Ojeda conectadito por ahí. Wanda Rubio también. Welly. Así que saludamos a Ángel de...
1: Mira,
0: Ángel.
1: Carmelito te manda saludos.
0: Carmelito.
1: Dios te bendiga, Carmelito.
0: Te guarde.
1: Saludo al mister de las matemáticas.
0: Ese era Carmelito.
1: Carmelita, le dio el mister de matemáticas. Carmelo. Que encuentre la escuela.
0: Bendito, sí, adiós.
1: El mister que te botaba de salud.
0: No, diga eso,
1: que tú no te querías estudiar.
0: Ah, ya sé.
1: Julio Rodríguez, Dios te bendiga, Yaelito. 50 por la aplicación, están por ahí. Johannes,
0: vamos para allá.
1: Ayudando a necesitar.
0: Gracias, mis hermanos. Yo soy Hider Hernández, Santiago.
1: Dios bendiga a los pastores.
0: Y sí, vamos para adelante, yo sí, Dios te guarde mucho. Vamos, sí, encima, mis hermanos.
1: Mira, José Cardona, 25 por la aplicación.
0: Vamos para allá.
1: Papo a lo mal está gloria por ahí también. Gloria a Dios. Y esta es la parte de nosotros. La parte de nosotros es extender la ayuda. Gloria al Señor. Y mire, hermano, la Biblia dice que había un hombre que los ladrones lo dejaron casi muerto en el suelo. Y dice que pasó el levita, pasó el sacerdote y siguieron de largo. Pero vino un samaritano que no le preguntó quién te hizo esto. Pasó un samaritano que no le dijo, que no le rebuscó los bolsillos y le dijo, eso es por tu culpa, tú mismo te buscaste eso. Pasó un samaritano que no le sacó en cara lo que él hizo para que los ladrones le hicieran eso. ¿Qué clase de pecado tú cometiste? No. El samaritano lo que hizo fue montarlo en el asno.
0: Eso
1: llevarlo es. Sin saber quién era ni qué apellido era, si era grande o pequeño, si era de tal familia. él solo fue y brindó la ayuda que necesitaba la persona que cayó.
0: Eso es.
1: Nosotros no cuestionamos lo que ellos están haciendo, no. Si dejaron de hacer. Nosotros fuimos allá, ahora nosotros vamos allá y llevamos lo que ellos necesitan. Ya. Bendito el nombre de Jesús. Esa es la parte de la iglesia.
0: Punto, eso es así.
1: Sí, ¿verdad? Señor. José Dávila, 100 por la aplicación.
0: Eso es, mira, aleluya. Lázaro envía 200. Gracias, Lázaro. Te guarde mucho, papá. Sí, qué señor. Bueno, hermano.
1: Dios bendiga a Wilfredo. Dios te bendiga, Wilfredo. De allá de Mayagüez, Dios te bendiga mucho, papá.
0: Por ahí está José Dávila, también puso 100, qué bueno.
1: Armelito.
0: Vamos por encima, mis hermanos.
1: Edwin Corujo también está por ahí, Carmen Torres. Dios te bendiga, hermana, también. Amén, déjame ver. Seguimos por aquí saludando, gloria a Dios. Amén, amén, gloria a Dios, hermano. Ya sabemos, la ayuda llegará seguro. Sí, eso es seguro. Eso es seguro, sí. Hermano Joel, Dios le bendiga. ¿Cómo puede usar? Mandando la aplicación. Mira, la aplicación es fácil. Tú bajas la aplicación de Maranata Radio Ministry y arriba hay como tres puntitos. Esos puntitos tú le das, o tres rayitas tú le das, y ahí salen todas las opciones que tú tienes. Entrar, leer la Biblia, los planes de Maranata. Y también hay un icono pequeñito que es de ofrendar. Cuando tú le das ahí, tú sigues las especificaciones de lo que te manda hacer con tarjeta de crédito y ahí tú puedes entrar y hacer lo propio. Gloria, es bien Señor. Fácil, es bien fácil. Si yo puedo, que... Dios mío, Padre amado.
0: Que si la... yo puedo,
1: que... si yo puedo, tú puedes. A ti que déjate de... Gloria a Dios. Carmelito.
0: Que ya... Si yo puedo, que andaba con Carmelito.
1: Si yo puedo, que... Bendito. A mí también el papá me botó del salón, pues si tú también puedes. Así que vamos para
0: gloria
1: adelante.
0: Gloria al Señor.
1: Sí, Señor.
0: Reinando. Dios es bueno, hermano. Dios es bueno, Dios es bueno. Vamos para adelante, gloria al Señor.
1: Gloria a Dios.
0: Gloria a Jesús. Vamos a dejarnos sentir, vamos a dejarnos sentir. Se siente una satisfacción bonita, hermano, ¿verdad que sí? Se siente una satisfacción bien bonita, pudiendo, ¿verdad?, uno ayudar, gloria al Señor, ayudar a nuestros hermanos allá en Venezuela. Yo me acuerdo, hermano, cuando pasó María acá, hermano, que nos dio tan duro ese huracán. Mire, eso era un bálsamo, hermano. Eso era un bálsamo. Uno recibía la ayuda de afuera, hermano. Eso sí. Era. Me acuerdo que nuestros hermanos de allá de Orlando nos enviaron un vagón para acá. Yo creo que de Boston enviaron otro vagón.
1: Wow, Ángel. Sí. Venían los vagones acá y nosotros abajo lo descargábamos.
0: Nosotros descargábamos.
1: No había lift truck ni nada de eso. Ay. Era a mano. Se amarraban las paletas desde allá y todo el mundo jalaba con la soga para acá.
0: Todo el mundo jalando para afuera.
1: Duro.
0: Fuerte, hermano, fuerte, pero.
1: Ahí yo elito.
0: Era un bálsamo, hermano, era un bálsamo.
1: Seguro que
0: uno
1: sí.
0: Uno poder recibir la ayuda que venía de afuera, hermano. Porque...
1: Y repartirla, hermano. Después de mucho tiempo, ¿verdad? Pues se encontraron unas cosas por allá, ¿sabes? Pero nosotros hicimos nuestra parte, que si claro. El gobierno, que si aquello, pues eso tienen su rol, eso tienen su... Pero nosotros como iglesia, eso es lo que hacemos. Nosotros recibimos esa ayuda, hermano, y si tú vieras la gente que recibió ayuda, gente que no tenían para comer, familias llenas de niños, chiquititos, y decía, ¿y qué vamos a hacer ahora? No, hermano, no. María destruyó Puerto Rico.
0: Sí, María, hermano.
1: María sopló María como a 200 millas, ¿viste?
0: Dios bien duro, hermano. Dios bien duro. Así que, bueno, vamos para encima, hermano, que de más está decir, usted mismo ha visto las imágenes de todo lo que está ocurriendo allá en Venezuela. Y qué bonito, hermano, que Maranata pueda tener su aportación, hermano. Qué bonito que Maranata pueda tener su aportación, que Maranata pueda tener su ¿verdad? Su lugar en esa aportación que se va a llevar a cabo allá para hacer de bendición a nuestros hermanos venezolanos.
1: Mira, así que vamos. Luis Santiago, 50 por la aplicación. Rafael Ruiz, 50.
0: Gracias, mis hermanos. Yermín, gracias.
1: Eso es así. Está por ahí también Edwin Corujo saludando. Sube la mano, amén. Amén.
0: Mira, te bendiga, Corujito. Que te guarde mucho. Bueno, hermanos, nos gozamos el viernes en la vigilia.
1: Oye, estuvo tremenda la vigilia,
0: sí,
1: ¿sabes?
0: Nos gozamos el viernes en la vigilia.
1: Él rompió mis cadenas, bajo el tema rompió mis cadenas.
0: Tema sabroso, hermano, que pudiéramos, ¿verdad?, desarrollarlo. Él rompió mis cadenas, hermano. Es un tema sabroso ahí y nos gozamos con los hermanos aquí en la vigilia. Ya pronto le vamos a dar fecha, amén, de la próxima. Gloria al Señor. pero es lindo, hermano, y el ambiente que se desarrolla es muy lindo. Y estos hermanos, el pastor Daniel y su amada esposa, vienen con toda esa juventud para acá y esa gente viene a gozarse, de verdad que sí.
1: Qué lindo.
0: Vienen a gozarse, viene la congregación para acá, bueno, parte, ¿verdad? Parte.
1: De la vino parte.
0: Viene parte de la congregación, pero hermano, pero te llenan esto aquí de una.
1: Cómodo, sí, fácil.
0: Se llena esto aquí de una, se meten todos sus hermanos aquí.
1: Vinieron unos cuantos de Fajardo también.
0: Sí, sí.
1: Gloria a Dios.
0: Exacto. Oye, de tu iglesia vinieron como 6 o 7.
1: Sí, ¿verdad? Vinieron como 5 o 6, sí, por ahí.
0: De verdad que sí, de verdad que sí.
1: Mira, bueno, Sandro Colón está por ahí, dice, Julio, quiero enviar $1,000, ¿cómo lo hago? Y por favor, quiero que, chico, pero tiene que decir, no mencione mi nombre primero, y luego lo demás.
0: Pues, está bien.
1: Está bien, yo sé que la gente no se acuerda de tu
0: nombre. Dios conoce la intención del corazón, acuérdate que...
1: Ok, pues mira, Dios bendiga a Eri Ortiz, mira, yo me meto en la aplicación, y ahí rápidamente, arriba, en la parte de arriba, lo primero que sale, en la parte de arriba, a la parte izquierda, por lo menos si es iPhone, hay tres rayitas. De esas tres rayitas sale entonces un montón de, ¿cómo se llama esto? De iconos, como que para tú tocarlo. Abajo dice ofrenda. Tú le das ofrenda y ahí te dice ofrenda con tarjeta, transferencia bancaria, envío postal y luego da la opción de PayPal. Tú vas a tocar cualquiera que tú quieras de ella.
0: Eso es.
1: Si tienes tu tarjeta a la mano y te sabes el número de la tarjeta, le das a la tarjeta. Ahí entonces te da unas especificaciones: nombre, apellido, correo electrónico, país. Y bueno, abajo dice qué ministerio deseas enviar la ofrenda: Maranata Radio Ministry, Hogar de Rehabilitación, Comedor de Niños. Ahí mismo tú pones el número de tarjeta y le das enviar. Terminaste. Ahí está. Y cuando tú terminas de ofrendar, te envían un texto de Segunda de Corintios, creo que es, no me acuerdo el texto, pero te envían un texto como comprobante de que ya he recibido, ¿verdad? Su aportación. Así que pendiente, ¿verdad? Está por ahí toda esta gente tremenda. Iraida Méndez, Dios le bendiga, 10 por la TH. Iraida Méndez, Lemuel Suárez, Vigilia Poderosa. Oye, tremendo, la Vigilia Poderosa.
0: Y nos gozamos.
1: Y es lo que yo estaba diciendo, hermano. La gente dice, ya, pero usted es tan tarde. Mire, hermano, yo en el mundo escuchaba emisoras cristianas buscando ese respiro. Buscando ese alivio espiritual que no me podía dar la discoteca, que no me podía dar el ron, las pastillas, mujeres, nada. Me podía dar ese alivio que yo necesitaba y llamaba y me oraban. Gloria al Señor. Y eso, hasta que un día Dios rompió mis cadenas, así como poderlas romper también cadenas de todo aquel que escucha.
0: Aleluya. Mira, Gladys Ortega, gracias, Gladys. Ya hice mi aportación por la aplicación. Vamos por encima, mis hermanos. Vamos para adelante, que nos vamos a gozar, amén, de verdad, lo que se va a recaudar, lo que se va a recoger para ser de bendición a nuestros hermanos allá en Venezuela. Yo sé que usted va a sentir la satisfacción de que como emisora, como ministerio, tuvimos nuestra aportación. Gracias por los hermanos que están participando, que sabemos que Dios le va a recompensar, que Dios le va a bendecir, que Dios le va a ayudar. Amén, hermano. Así que vamos para encima. Saludamos a Gladys Ortega, saludamos a Wesley, Lilian Moreno. Bueno, feliz inicio, comienzo de semana. Gracias, saludamos a Xavier Barbosa. Xavier, gózate. Gloria al Señor, Dios te bendiga mucho. Amén. Socorro Figueroa. Toda esta gente linda que están con nosotros. Jess González. Amén. Ahí está Ñemo. Ñemo, Dios te guarde mucho, papá. Bueno, este pueblo del Señor que está con nosotros. Nos gozamos esta maravillosa mañana. Ya usted sabe, hermano, dele like, dele compartir, invita a alguien más que disfrute con nosotros lo que Dios tiene para nosotros el día de hoy. Lilian Moreno ya envió 50. Qué bueno, hermano, qué bueno. Vamos para encima. Gloria al Señor, vamos a hacer de bendición a nuestro hermano venezolano. Bueno, así que nos gozamos, hermano. Gloria al Señor. Saludamos a todos los hermanos que están conectaditos ahí. Y gloria al Señor en esta maravillosa mañana del Señor. Mañana que Dios nos regala, ¿ok? Así que, gloria al Señor. Amén, hermano. Saludamos a todo este pueblo que está con nosotros. Aleluya. Milly Lugo, también de New York, conectadita por ahí también. Bueno, Él rompió mis cadenas. Ese fue el tema que utilizamos en la vigilia. Sí. Qué bendición linda, hermano. Porque mira, hablaba con mi hermano Yamil y hablábamos con relación a lo que son las cadenas. ¿Cuál es el fin de las cadenas?
1: ¿Cuál es?
0: ¿Ah? El fin de las cadenas es atarte, es limitarte, es estancarte, es detenerte, es que no haya movimiento, es impedirte el avance. ¿Se oye o no se oye, hermano? Ese es el fin de las cadenas, ¿ves? Ese es el fin de las cadenas.
1: Sí,
0: ahora,
1: señor.
0: Cuando, gloria al Señor, cuando Dios rompe las cadenas, cuando Dios quita eso que te limita, amén, te permite avanzar, te permite, aleluya, gloria al Señor, levantarte, te permite, gloria al Señor, defenderte. Aleluya, y eso es lo que Dios quiere hacer contigo, conmigo.
1: Sí,
0: eso es lo que Dios hizo con todos estos hermanos que están aquí. Gloria al Señor, que ya, amén, el enemigo ya no puede oprimirte. Ah, porque rompió tus cadenas. Ya Dios rompió las prisiones.
1: Sí, señor.
0: Amén, lo que te ataba, ya Dios lo quitó. Lo que te estancaba, ya Dios lo quitó. Cuánta gente decía, es que yo quisiera, pero no puedo. Ay, aleluya. Y ahora,
1: santo. Aleluya.
0: Ay, rompió tus cadenas, qué lindo es el Señor, ¿verdad que sí, hermano? Héctor decía, es que yo no voy a poder ser fiel. Él rompió sus cadenas.
1: Él rompió sus cadenas.
0: Él rompió sus cadenas. Es que yo no voy a dejar esta adicción. Ay, Dios rompió esas cadenas. Esas cadenas, amén, que gloria, te ataban, que te estancaban, que te detenían. Mira, cadenas que traen consigo vergüenza. Amén. Cadenas que traen consigo menosprecio. Cadenas que traen consigo. Amén. Todo este tipo de remordimiento. ¿Por qué? Porque por la condición a donde te llevan.
1: Sí, ¿ves? Es fuerte.
0: Por la condición en la que te hallas, hermano. Mire, mi hermano, yo vi a un primo mío hace muchos años atrás, hermano, ya entiendo estar en la presencia del Señor, verlo atado, hermano. Verlo atado con una cadena. Un ser humano. Atado con una cadena, hermano. Con un perno, con una varilla metido en el cemento, en la pared, y él con una cadena en una pierna, aquí con un candado. Es una imagen muy fuerte, hermano, muy fuerte. Procurando que esa persona rompiera con una adicción, hermano. Fuertísimo, fuertísimo, fuertísimo. Desesperante, hermano. Una imagen muy fuerte, hermano, muy fuerte. La gente piensa que una adicción es cualquier cosa, ¿no, mi hermano? Amén, hay que orar fuertemente, que Dios rompa esas cadenas, pues es una opresión del diablo sobre esa vida, hermano. Y ellos tratan, pero no pueden. Amén. Y ellos quisieran, pero les es imposible. Pacho, pero cuando Cristo llega, aleluya.
1: Gloria al Señor.
0: Cuando Cristo llega a la vida del hombre, hermano. Cuando Jesucristo llega a la vida del hombre, todo es distinto, todo es diferente.
1: Sí, Señor.
0: Amén. Ya aquello que te oprimía ya no tiene oportunidad. Ya aquello que te, aleluya, que te subyugaba ya no tiene oportunidad. Gloria al Señor, qué lindo. Y por eso usted ve que dice la Biblia, damos por gracia lo que por gracia. ¿Y qué manifiesta esa acción? Que ahora aquel que fue libre, amén, se atreve a ponerle las manos a otro y decirle, suelta lo que
1: él es libre también.
0: Suelta lo que no te pertenece, es libre.
1: Sí.
0: Amén. O sea, está diciendo la sangre que me limpió a mí.
1: Lo
0: el sacrificio que me, amén, que me dio libertad a mí, lo hace con él también. Eso es dar por gracia lo que por gracia recibimos. Amén. Que es que la misericordia que experimentamos de Dios la compartimos con otros. Ay, ay, ay.
1: Gloria a Dios, qué bueno.
0: Eso
1: donde
0: es.
1: Abundó, hermano, el pecado, sobreabundó la gracia.
0: Qué lindo el Señor.
1: Sí, Señor. No, y es la verdad, nosotros estamos viendo, mira, y mira cómo esto, mira cómo va esta, cómo va la secuencia. Héctor, Dios lo libertó 8 años antes de libertarme a mí. Y él me predicó a mí, ¿verdad? Y ahí mismo entonces yo fui libre por, amén, el poder de la palabra. Y allí ese día Dios rompió mis cadenas, gloria al Señor. Al otro día Dios me habló y así sucesivamente yo fui predicando también para adelante. Así es la familia, uno solo se convirtió y luego se convirtió mi esposa, luego la nena, luego mi mamá, luego mi hermana.
0: Eso es.
1: No, hermano, esto es así, la misma, ¿verdad? Sangre preciosa de Jesucristo que me libertó a mí y libertó a mi familia, también puede libertar la tuya, amén, gloria al Señor. Y es una bendición el tú ver, ¿verdad? Que mirar hacia atrás y tú decir, wow, mira para allá, cómo el Señor rompió mis cadenas. y también está libertando a otras personas. Eso gloria es. A Dios. Esto, este testimonio, ¿verdad?, de mi vida. Chacho, yo lo he empleado en diferentes lugares, hermano, y hay familias que han sido libres por el testimonio de lo que Dios ha hecho en mi vida. Así que hay que testificar, hermano. Y créame, hermano, yo estaba en un estado crítico. Mi familia no había quien la resucitara, sino el Señor Jesús.
0: Aleluya.
1: Porque la misma Biblia dice, para eso vino el Hijo de Dios, para buscar y salvar lo que se había perdido. Se había perdido, pero para eso vino él. Uh-huh. Y así mismo, para eso tu testimonio, para rescatar lo que se había perdido.
0: Qué lindo.
1: El testimonio tuyo, eso va a hacer que los demás cojan confianza, levanten la mano y Dios rompa sus cadenas y rompa sus prisiones. Chacho, esto estaba lleno aquí de gente que un día fueron libertados por el poder de la palabra del Señor, dando a entender de que ellos se están gozando también. Ver otros hermanos, no, tú no eres el único. Tú no eres la única que está pasando por esa situación.
0: Eso es.
1: Pero cuando tú miras esto, ya hay otras personas que salieron de ahí y te están diciendo cómo salir. Así que, hermano, levante la mano, siga predicando. Vamos a seguir. Angelito, la vigilia estaba buena. Hay que seguir haciendo vigilias así.
0: Seguro que sí.
1: Gloria al Señor. Sí. Hay que seguir haciendo vigilias así. Mira, Rosalind Bill Brown dice, Dios le bendiga, 20 por la TH Móvil para ayuda a Venezuela.
0: Gracias.
1: Seguro que sí. Gracias, hermana.
0: Mira, por aquí tengo a Edwin Rivera. Dice, envié 100 por PayPal. De parte de mi esposa y mía. Gracias, Edwin. Edwin Rivera.
1: Edwin Rivera.
0: Qué bueno.
1: Gloria a Dios.
0: Ramona Reyes dice, la gloria es para Dios. Tremendo fue el mover. Tremendo.
1: Ajá.
0: Fue mover. Ah, fue mover en la vigilia. Ah, que fue el mover de la vigilia el sábado. Qué bueno, qué
1: sí,
0: bueno.
1: Terrible.
0: Dice, yo me sentí como si estuviera con ustedes en la cabina, dice.
1: No, fue tremendo. Bueno. Terminamos como eso de las 4 de la mañana, hoy encendido.
0: Qué bueno.
1: Y eso, de esto se trata, hermano, de esto se trata, de que él rompe las cadenas, rompe las prisiones de mucha gente. Y el diablo, dice la Biblia, Señor lo reprenda, que nunca le abrió la puerta a sus confinados, nunca le abrió la puerta a sus prisioneros. Pero para eso vino el Señor, con su sangre rompe las cadenas, te limpia el pecado.
0: ¡Aleluya!
1: Porque si el diablo tiene un poder, es el poder del pecado. Una vez tú retiras el pecado, se acabó el poder del diablo.
0: Ya no tiene oportunidad.
1: Ya no tiene oportunidad, ya no tiene poder. Ya las cadenas, las prisiones, esa taquicardia, ese...
0: ¡Cadena!
1: Ellos tenían... Ya esa depresión, ese nadie me quiere.
0: Esa
1: no, Hacho, yo la escucho y eso me gusta mucho.
0: Esa
1: cadena, esa depresión, ese pánico, esa eterna tristeza, que hay gente que vive en una tristeza, hermano, que en un cansancio espiritual, hermano, pues Dios rompe todas esas cadenas. Esas son prisiones de oscuridad, esas son cadenas de Satanás que se tienen que ir. A la vez que tú comiences a caminar, a la vez que tú le creas al Señor, bendito el nombre de Jesús. Mira, había una palabra que se me quedó conmigo de una persona que me dijo, tú eres una sabandía, tú nunca vas a hacer nada diferente. Tú estás hecho para la tiraera, tú estás hecho para esto. Esa es tu clasificación. Y mire, hermano, yo abracé esa palabra y viví toda mi vida como un vagabundo espiritual. Viví toda mi vida pues, con ese pensamiento de que yo no iba a ser nadie en la vida, que yo iba a ser una persona que nací para el fracaso, que nací para la destrucción, nací para destruir a otro. Y la abracé y me quedé con esa. Pero ¿de quién vino eso?
0: Eso
1: vino de una persona que quizás estaba repitiendo lo mismo que le dijeron. Bendito el nombre de Jesús, pero Dios rompió mis cadenas, Dios rompió mis prisiones.
0: Aleluya.
1: Y decía, chacho, Dios nunca va a hacer nada conmigo. Y un día, yo me acuerdo, yo me senté en la serie y yo digo, Señor, hazme algo ya, haz algo conmigo, estoy cansado. Estaba fumando cigarrillo, bebiendo una cerveza. Haz conmigo algo ya. Y Dios, claro que va a tomar en cuenta esa palabra. Dios va a tomar en cuenta esa palabra. Lo único que yo tenía era que cansarme de mi situación.
0: Amén.
1: Cansarme de mis pensamientos. Ese yo no sirvo, eso te lo dijo el diablo. Ese mi familia no tiene solución, mentira del diablo. Eso el Señor rompe las cadenas, te levanta, te limpia y con su sangre es limpiada tu culpa. Bendito
0: Santo
1: sea el nombre de Jesús. Vamos para adelante. Gloria a Dios. Por ahí está Lemuel Suárez. Vuelvan a la vigilia, el maratón del ministro Ricky Comepana y Xiomara, Héctor, tempranito, se murió el diablo ahora. Bueno, vamos a tratar de meterle caña a eso. Cindy Malavé, Gloria al Señor, Dios te bendiga mucho. Déjame ver quién más está por ahí. Aquí
0: tengo un anónimo de.
1: ¿Qué dice el anónimo?
0: $20 por la aplicación. Por la aplicación.
1: Qué bueno, qué bueno. Gloria al Señor.
0: Qué bueno.
1: Reinaldo López, Dios bendiga. Siembra pan, el que nos alimenta. Así ustedes lo necesario. Seguro que sí, vamos a dar lo necesario. Eliezer Rosario, Angelito, voy a hablar con Julito. Chicos, aporta algo y no esos sí. Comentarios.
0: Gloria al Señor, vamos encima. Así que bueno, nos gozamos esta bendición linda que Dios nos, ¿verdad? Nos permite poder compartir con nuestros hermanos, amén, de allá de Venezuela, lo que es la bendición de Dios. Así que llamamos a toda esta linda audiencia a ayudarnos para nosotros ser de bendición a nuestros hermanos allá en Venezuela, hermanos que la están pasando tan difícil, hermano, que está siendo estremecido, ¿verdad?, por medio de todo esto que están viviendo. Así que Puerto Rico es solidario con esto, hermano. La Iglesia de Cristo es solidaria. Amén. Así que vamos a compadecernos a nuestros hermanos allá en Venezuela y vamos a hacer este movimiento para que se mueva toda esta ayuda que queremos recoger, gloria al Señor, para ser de bendición a nuestros hermanos allá en Venezuela. Vuelvo a repetir por aquí, ¿verdad?, el enfoque de la lista que queremos recoger de los artículos más necesitados es comida enlatada, alimentos perecederos, agua potable embotellada, bebidas con electrolitos, leche en polvo y fórmula infantil, medicamentos y primeros auxilios, ¿ok? Artículos de higiene personal,
1: sí.
0: Gloria al Señor, y otros que sean esenciales, ¿ok? Así que...
1: Mira, está por ahí mi hermano Anthony Vega, dice, Dios me lo bendiga, pastor, por ATH Móvil de Maranata, está a nombre de Luz Burgos.
0: Eso sí, así, ese mismo.
1: Hermano, voy a enviar 40 para Venezuela, gracias, Dios gracias, te bendiga, Anthony, te llamo ahorita, tengo que hablar contigo.
0: Sí, señor.
1: Sí, señor, qué bueno por mi hermano Anthony, gloria al Señor, y siguen las aportaciones. Gloria al Señor.
0: Qué
1: mira,
0: bueno.
1: Hay una persona que dice que Diosdado Cabello no está dejando entrar la ayuda. No, olvídese de eso. Usted aporte lo que vaya a aportar y nosotros y Dios ellos se encarga de traerlo.
0: Sí, hermano.
1: No, mira, hermano. No le haga caso a ninguno de sus comentarios.
0: Mira, hermano, las entidades con las cuales ¿verdad? Héctor está en comunicaciones, ¿verdad?
1: Son legítimas.
0: Son legítimas y son gente muy seria, hermano. Son gente seria y son gente que, ¿sabes? Que no. Como le explico, hermano, que no hay oportunidad de manipular la ayuda que quieran llevar mis hermanos.
1: Es una vía directa, hermano.
0: No es como que se le va a entregar a ellos para que ellos, ¿verdad?, tomen. No, esto se va a manejar a través de todos estos recursos y todas estas entidades que se van a unir para echar a volar ese pájaro enorme, amén, que va por ahí lleno de sustento, de ayuda, amén, de recursos que nuestros hermanos venezolanos necesitan, ¿ok? Así que vamos a hacer nosotros lo propio, vamos a hacer nosotros lo que está en nuestras manos, gloria al Señor, y de lo demás pues se encargan mis hermanos, ¿ok? Así que vamos para encima, hermano.
1: Mira, Marilyn Acevedo dice, 100 por la aplicación de parte de mi mamá, Nini, y Dios les bendiga mucho. Amén. Marieli Burgo, Dios te bendiga desde Waterbury, Ramón Santiago, saludamos, Yasmín Rivera también saludando por aquí, Gladys, me gustaría que comenten del aniversario de Maranata, no pude ir porque no tengo auto, bendito Gladys, estuvo buenísimo, nos gozamos allí.
0: Gloria al Señor. Del Julito.
1: Sí, nos gozamos allí mucho.
0: Muy bueno, sí. Muy bueno, nos gozamos.
1: Mira, pero nada, seguimos lo de Venezuela, seguimos acá en esta bendición, hermano.
0: Marilyn Acevedo puso 100 ahí, qué bueno.
1: Seguro de seguir aportando, ¿verdad?, para Venezuela, los fuertes terremotos, y siguen las réplicas, y siguen la, ¿verdad? Ahora hay unas lluvias torrenciales, hermano, que están cayendo en ese lugar, ¿verdad? Y pues las cosas se ponen cada vez más feas, así que vamos a seguir haciendo lo que tenemos que hacer.
0: Eso es.
1: Y no le haga caso a comentarios, olvídese de eso. Te vaya a lo que nosotros le estamos diciendo, haga su aportación, ¿verdad? Si lo va a hacer monetariamente, si está aquí en Puerto Rico, leche en polvo, efectos personales, toalla sanitaria, ¿cómo se llama? Pasta de dientes, todas esas cosas, ¿verdad? Jabón, ¿verdad? Y todas esas cosas que son necesarias, desodorantes para artículos de primera necesidad, medicina, esto de pastillas, ¿cómo se llama? Las Benadryl, todas esas cosas, todas esas pastillas así como...
0: Dios mío, mira lo que dice la hermana.
1: ¿Qué fue?
0: Acabo de ver las noticias de Venezuela y ha vuelto a ser sacudida por otro...
1: Te lo estoy diciendo, la réplica... 2. Las réplicas siguen, las réplicas, hermano, ya cuando la tierra está temblando así,
0: padre.
1: Es algo fuerte. Dios bendiga a mi hermanito Efraín Robles, Dios te bendiga, qué buena.
0: Mira, Efraín, Dios te guarde, papá.
1: Seguro que sí.
0: Qué bueno.
1: Eduard González, Dios me lo bendiga, hermano, 50 por la aplicación de mi parte y una familia. No, y que están cayendo unas lluvias allá en Venezuela, hermano, que están agravando las cosas.
0: Qué triste.
1: Vamos a
0: Brenda
1: seguir orando.
0: Buena, Brenda. Vitorio, Dios me los bendiga mucho. Mis hermanos ponen $200 ahí también. Brenda Rovena, mi hermano Víctor.
1: Alimentos no perecederos. Mire, hermano, bote de salchicha, carne, ¿verdad? La carne de cerdo esa que viene en el bote. La leche para los niños, la enfamil esa, toda esa potería, ravioli, chemboyardí, todo lo que usted sepa, ¿verdad? Que son alimentos enlatados, llévelo, hermano, eso hace falta allí. Eso me acuerda Katrina en los Estados Unidos, eso en las Bahamas, el huracán, en Puerto Rico, María, los terremotos del área sur de Puerto Rico,
0: sí,
1: hermano.
0: Sí, estuvo temblando.
1: Eso, hay casas allí, tú vas a sectores que las casas están agrietadas por todos lados, hermano.
0: Sí, sí.
1: Y no, mira, que no cunda el terror, porque ya hay gente diciendo, y Puerto Rico va a ser sacudido. Mire, hermano, hasta que no suceda, pues no sucede. Usted... No le haga caso a nada de eso. Usted siga viviendo las cosas como son.
0: Mire,
1: sí,
0: hermano,
1: usted tenga su...
0: Sí, usted lo que tiene que alinearse con el Señor,
1: hermano. Seguro,
0: hermano. Y nosotros, ¿qué nos dice la Biblia con relación al panorama del último tiempo? Que es un panorama de inseguridad.
1: Sí.
0: Es un panorama de inseguridad porque eso muestra lo vulnerable que es la tierra ante el Señor Dios Todopoderoso, hermano. Y Dios ha determinado estremecer este mundo antes de la venida del Señor Jesucristo, hermano. Todo esto
1: es bíblico.
0: No, es bíblico, hermano. Ahora, ¿qué tenemos que hacer nosotros? Bueno, trabajar mientras el día dura. Viene la noche, cuando ya nada se puede hacer. Nosotros nos compete a orar, nos compete a ayudar, a hacer los movimientos que están en nuestras manos, porque de todas estas maneras se predica, hermano. De todas estas formas se predica, amén, se predica brindando abrigo, se predica brindando alimentos, se predica con nuestras acciones. Y yo creo que esto es lo que nos toca a nosotros, más allá de cualquier otra cosa, de juzgar si es juicio, si es aquello, si es lo... Usted no está en nada de eso, hermano, eso no le compete a usted ni a mí, hermano. Eso es Dios, y ¿verdad? Y Dios hace como Él quiere, hermano. El fin lo provoca, Dios sabe con el fin que provoca las cosas y que hace las cosas, y lo que Dios hace está bien hecho, aunque nosotros no lo entendamos, hermano. ¿Ve? Así que nosotros seguimos enfocados en el Señor y haciendo lo que nos toca. Tristemente, le ha tocado esta situación difícil a nuestros hermanos venezolanos, y nosotros como gente de Dios, como iglesia de Cristo, pues nos enrollamos las mangas a ver de qué manera podemos ayudarlo. Amén, ayudarlo, porque yo sé que allí también en Venezuela mucha gente que ama a Dios y mucha gente que le es muy fiel a Dios y gente que, ¿verdad?, que se ha guardado para el Señor y están viviendo las mismas dificultades que están viviendo los impíos y que están viviendo los que están de espaldas a Dios. Amén, hermano, y con todo y lo perdido que se pueda hallar la gente, Dios es un Dios de misericordia,
1: claro,
0: Dios es un Dios
1: sí.
0: de oportunidades, y Dios es un Dios de nuevos comienzos. Porque hoy usted le está sirviendo a Dios, amén, pero quizás ayer estaba más perdido que el diablo, ¿ve?
1: Y usted recibió la ayuda del Señor.
0: Y la gracia de Cristo lo alcanzó y el perdón de Dios te abrazó. Y cuando tú no mereciste que Dios te perdonara, amén, su gracia te alcanzó. Y nosotros tenemos que ser gente de misericordia y de oportunidades.
1: Pero hermano, es que la Biblia desde el principio habla de misericordia. Ellos pecaron y Dios les vistió.
0: Sí.
1: Saulo mataba gente y los rescató. Aquella gente de Nínive eran malos por demás, ¿y qué hizo? Dios los perdonó por medio de un ayuno.
0: Sí.
1: Ya, y por medio de toda esta advertencia de parte del Señor y todas estas cosas, la gente sabe, mire, el pecador sabe que necesita reconciliarse.
0: Claro.
1: Lo que pasa es que necesita un empujón como ese, y a otros necesitan hasta la misma misericordia del Señor, dándole aunque ellos no merezcan. Dígame si este no es el evangelio. Nosotros sabemos que no nos merecíamos nada y que no nos merecemos nada, mas experimentamos la bendición de Dios, a manos de los hombres, por medio de una predicación, por medio de un plato de comida, por medio de un colchón que tú le envíes, una ropa o algo. Y eso es todo, hermano. Entonces, mira, el mayor ejemplo lo dio el Señor. Vence el malo con el bien. Ascuas de fuego amontonará en su cabeza. ¿Qué son las ascuas de fuego? El pensamiento que le dice, sabes que bregaron contigo cuando tú no lo mereces. Tú sabes que esa misericordia se empleó, aunque tú verdaderamente lo que te mereces es, pues ya usted sabe. Y sabe que, hermano, el ser humano se siente ya comprometido con esto. Hay unos que no toman la decisión, pero hay otros que dicen, eche, Dios ha sido bueno conmigo, no me lo merezco, y mira, ha sido bueno conmigo.
0: Eso es.
1: Soy parte de la bendición. Y sabe que, hermano, por esa misma razón, ese plato de comida, ese pote de ravioli que tú le vas a llevar, o esa leche en polvo, o todas estas cositas que nosotros vamos a enviar para allá, eso los va a comprometer a ellos. Y ascuas de fuego amontonan en su cabeza y dice, wow, mira para allá lo bueno que es Dios, que nosotros siendo malos, aún siendo pecadores, Él se acordó de nosotros, Él nos amó primero. Y ahí entonces, donde usted ve, donde hay un pueblo agradecido, donde hay una mujer, gloria al Señor, adúltera, que después era la que sostenía el ministerio de Jesús. Hermano, vamos a hablar claro, de este es el Evangelio de Jesucristo.
0: Eso es así. Así que bueno, vamos para encima, mi hermano Moisés Ramírez, José Rosario, toda esta gente linda que está
1: con Allen, nosotros aquí. Pone 100 a fin del día, seguro que sí. Dios te bendiga, Yo Allen, qué bueno, mi hermano. Bayamón siempre arriba, hermano, siempre. Ojalá, dale Bayamón.
0: Dios te bendiga.
1: Dios te bendiga a la gente de Bayamón. Víctor Villafañe, Dios me lo bendiga. Sonia Rodríguez, por ATH Móvil. Esa persona, vamos a donarle. Rudina García, alimentos no perecederos, eso es así. Carmen Torres, mira, Carmen está en Brasil, pero es de Venezuela. Allí está diciendo ella, me está escribiendo aquí, dice, mira, Dios le bendiga, hermano, y los prospere en la obra de su mano. Es necesario orar para que la ayuda recogida llegue a quien la necesita. Es increíble, pero el mismo gobierno, no, está bien, sí, eso fue lo que hablamos ahorita. Si necesitan carpas para montar tiendas, campañas, recibir los damnificados,
0: yo no sé. Sí, pero acuérdense, hermano, que nosotros son muchas cosas las que se.
1: Nosotros vamos a enviar los alimentos.
0: Nosotros nos vamos a enfocar en esto,
1: hermano. En esto.
0: Porque hay otras entidades que llevan otro enfoque, ¿ves?
1: Correcto,
0: seguro. Llevan otro enfoque. Nosotros vamos a concentrar en alimentos no perecederos, en agua embotellada.
1: Correcto.
0: ¿Cómo se llama esto? Artículos de primera necesidad, medicina.
1: Eso es
0: ese, lo que ese es el enfoque de nosotros como entidad, hermano, ¿verdad? Gloria al Señor. Así que, bueno, Luis García. Sí, papá, sí. 787-209-7121. Ese es el teléfono de, ¿verdad? La iglesia abajo. Y le dice Maranata Río Grande, y lo que pasa es que está a nombre de Luz
1: Maudiburgo.
0: De Maudiburgo, esa es la secretaria. Así que sí, está correcto, ¿ok?
1: Vamos por encima. Mira, por ahí está Frenchy. Dios te bendiga, Frenchy. Dios te bendiga. Envié 100 por ATH Móvil.
0: Qué
1: Francesca.
0: Bueno.
1: Anet Cruz, es la pastora Mori, Dios bendiga al siervo allá, dice, Dios me lo bendiga a todos, yo haré mi aportación el viernes con el favor de Dios.
0: Gracias.
1: Cindy Malavé, todo para que sea glorificado, sí señor. Jessica Dávila, Mateo 24, solo el cumplimiento de esta palabra, sí señor.
0: Eso es así.
1: Erudina García, estoy comiendo, las lágrimas inundan mis ojos por ti, mañana por mí. Eso es así, hermano.
0: Eso es así, hermano.
1: Uno nunca sabe lo que pueda suceder, y con la misericordia que tú trabajes, con esa misericordia misma te van a tratar a ti.
0: Y es así, hermano. Mire, ¿verdad? Y yo se lo digo con mucho respeto, pero le hablo con esta sinceridad. No faltan los profetas y no falta la gente rápida. No, porque eso es por esto, eso es por aquello. Y a veces repetimos cosas que ni sabemos, ni nos constan. Mire, hermano, usted no está para medirle eso, ni yo tampoco.
1: No, ese no es tu trabajo.
0: No, eso no le compete a usted ni a mí. Eso, nosotros no tenemos que hacer lo que nos toca hacer. ¿Ve? Que tuve hambre y me diste de comer, que tuve sed y me diste de beber, que tuve preso y me visitaste. Usted no va a una prisión y le dice, ¿por qué tú estás aquí? ¿A quién tú mataste? Era inocente, era culpable. ¿Se lo merecía o no? Tú no entras en eso, hermano.
1: Yo te daría 100.
0: Usted no entra en eso, porque eso Dios no lo mandó usted a eso.
1: Yo lo mandó a predicar.
0: ¿Tiene hambre? Te vamos a ayudar. ¿Tiene sed? Está preso, te vamos a visitar. ¿verdad? Ese es el evangelio de Jesucristo. A nosotros nos lo pusieron como termómetro, le pusieron a medir.
1: Ni por juez, ni por juez.
0: No, mi hermano. O sea, a veces nosotros, ¿verdad? Con todo respeto se lo digo. Mira, enaltecemos la ignorancia, la falta de capacidad, porque aún en los medios, en las redes sociales, la gente se pone a estar hablando tanta cosa que cuando usted viene a ver, eso no edifica, hermano. Eso no edifica, no ponga eso, que eso no edifica, hermano. Ah, que eso es por esto, eso es por aquello, y lo que pasa es que esto. Y hay cosas ahí que usted las puede pensar, pero usted se las reserva. Ah, que eso es por esto, eso es por aquello, y lo que pasa es que esto. Y hay cosas ahí que

0: Cuando pegaron a abrir la boca, sapos y culebras.
1: No, porque lo primero...
0: Tú eres un pecador.
1: Sí, porque lo que nos satisface humanamente hablando es decir, eso fue por esto, eso fue por aquello.
0: Y sacamos conclusiones de las cuales no conocemos ni entendemos, porque ese hombre era recto, perfecto, temeroso de Dios. Hermano, ¿qué tú te crees? ¿Que en Venezuela no hay cristianos, eh?
1: Claro.
0: En Venezuela no hay gente que busca a Dios, quizás más que tú y quizás más que yo. Sí. Hermano, ahí yo vi un video de unos venezolanos, el terremoto, y ellos alabando a Dios, danzando allí. Sí, hermano, allí.
1: Gente que aman a Dios.
0: Ellos también.
1: Que aman a Dios, que le son fieles a Dios.
0: Ellos también.
1: Están viviendo la misma dificultad. Están viviendo la misma dificultad.
0: En Puerto Rico no había cristianos cuando vino María. No se quedó gente sin techo, cristiano. Claro. Que quizás son más consagrados que tú y que yo.
1: Claro que sí, gente muy fiel al Señor y se vieron impactados por el huracán María también. Wow. Y tuvieron que buscar agua también. Y tuvieron que
0: hacer filas largas, interminables.
1: Pues claro, hermano, y que vamos a... que ese hombre... No,
0: es el pecado de Puerto Rico, en todos lados hay pecado.
1: La gente le busca, le gusta rápido medir, la gente le gusta rápido emitir juicio. Esté tranquilo, hermano. Esté tranquilo, y claro que hay cosas que nacen de Dios y realmente...
0: Mira, el profeta Jonás...
1: El propósito...
0: Tenía un problema. Usted ha leído el libro de Jonás. Jonás tenía un problema y es que Jonás quería pararse y sentarse al lado de Dios. No, hermano, no. Pero tú le vas a hacer de esto a esta gente que son malos, que son unos pecadores. Hombre, no, yo no voy para allá. Y mira para allá todo lo que sucedió y todo lo que pasó.
1: Y mira ese esto, no hermano. Yo hablaba con una hermana, Julito, perdóname. Yo hablaba con una hermana, Julio. Y la hermana decía, ese Jonás era más malo que los de Nínive.
0: Era más malo.
1: y tú dices, wow, la verdad.
0: Pero que... el profeta.
1: Y ella dice, era malo. Porque el que no quería llevar el mensaje era él.
0: El que quería que se murieran.
1: Estaba enojado. Y por eso usted ve, hermano, que a un Dios bregando con Jonás, estaba tratando con Jonás también, aunque estaba haciendo de instrumento. Dios tenía que sacar ese sentir que había en Jonás en el corazón de querer, ya tú sabes que...
0: Y que le pase juicio. Entonces, él quería que hermano, aprenda. Qué bueno que te pase.
1: Claro, entonces, no, hermano, eso, hermano, eso desagrada a Dios. Eso desagrada a Dios. ¿Usted se acuerda con los discípulos que le dijeron, Señor, oramos para que baje el fuego y los consuma?
0: Dios mío, Señor.
1: No, pero ese es el evangelio de hoy. Ay, y no lo coge Dios. Y lo... No, hermano. Porque entonces, ¿y tú cuando estabas lejos de Dios? ¿Y tú cuando eras un maldiciente?
0: Dios mío, Señor. Ay, padre.
1: Es verdad, hermano. Y gente que hacen expresiones de Dios que uno, mira, eso
0: no,
1: ni pasarle a uno por la mente, pero lo hacen en el momento de coraje. Pero más sin embargo, tú no ves que un rayo los parte. Pudiendo Dios hacerlo. Pudiendo ahogarlo Dios con la misma lengua, enredarle la lengua y hacerle un nudo ahí. Y Dios no lo hace, hermano.
0: Dios
1: cuando
0: lo
1: usted
0: mata.
1: Cuando usted viene a ver, lo hace un ministro suyo, un portavoz de su evangelio. ¿Y cómo usted se explica eso? La misericordia de Dios, que Dios no nos ha pagado conforme a nuestros pecados, hermano.
0: Si Dios se parase en medio de nosotros y nos mirara,
1: ninguno puede estar de pie.
0: ¿Eh? Ninguno, hermano, puede estar de pie.
1: Pero mira esta gente, hermano. Mira a mi hermano Julio, mira a mi hermano Héctor. ¿Qué esta gente cree? Esta gente es un monaguillo.
0: No, hermano,
1: monaguillo parecen ahora.
0: No, yo era un demonio. Mire, hermano, yo hacía, y yo me avergüenzo de eso. Sí, y yo, sí. ¿Sabes que yo le pedí?
1: No tiene que decir nada de
0: pero,
1: eso.
0: Pero mire, hermano, yo hacía chistes colorados de Dios. No, que cuando Cristo bajó del cielo.
1: Hermano, cosas que son desagradables.
0: Difíciles de procesar.
1: Hermano, fomentaban lo que desagradaba. Mira, Héctor, no fomentaba esto lo que desagradaba.
0: Mira, sácala y úsala. Tacho, eso es en contra del propósito de Dios, pero...
1: Y
0: Dios no lo mató.
1: Y no reservadamente... De manera abierta.
0: Espontánea, despotricadamente.
1: Y a multitudes, hermano, porque no es que está haciendo, no, que a multitudes, que esa era su manera de ganarse
0: la vida.
1: La vida era fomentando el pecado y la

0: desgracia de la muerte de los demás.
1: Hello, hermano. Andrea, y ese hombre, Butler, Dios lo cambia, lo transforma y lo pone a predicar su evangelio.
0: No, una palabra totalmente contraria. Ahora esta palabra da vida.
1: ¿Por qué le sentido a eso? Para que usted vea, esa es la misericordia de Dios.
0: Ahora, que se muere el Fader, es decir, ese hijo del diablo, que va a ver si Dios lo coge y lo mata.
1: ¿Me entiende lo que te digo?
0: Pero por causa de él, un montón de muchachos han reconciliado con el Señor, de ahí han parido ministerio. De ahí han abierto un montón de iglesias, ahora academia, chamaquitos jugando baloncesto, pelota. Pero si lo hubiera matado como tú querías.
1: Eso es así.
0: Es así, hermano. Mira,
1: búscame en el chat ahí que un hermano que puso un versículo bíblico.
0: Ok, buscamos. Andrea Butler, el 50.
1: Que a veces lo desagradable le ocurre tanto al impío como al justo.
0: Jorge Arce, 25.
1: Un proverbio, vamos, me parece que es.
0: Buscamos por ahí. Mucho cristiano.
1: Saludamos a Edgar Huertas, que está conectado por ahí. Dice, primo, hermano. Pero llegó Jesucristo. Eso es así, hermano. O sea, a veces nosotros vemos situaciones como esta. Hermano, y rápido, lo que estamos buscando es una explicación. Bueno, hermano, resuma eso entendiendo que hay un trato de Dios.
0: Luis Dominic, $10.
1: Un
0: está
1: trato
0: por ahí.
1: De Dios, Dios está tratando. Mira, con Venezuela. Dase,
0: Adriana, hermano. González, Eclesiastés 9:2.
1: Oiga.
0: Todo acontece de la misma manera a todos. Un mismo suceso ocurre al justo y al impío, al bueno y al limpio, al no limpio. Al que sacrifica y al que no sacrifica, como al bueno también.
1: Eso es así, hermano.
0: Es verdad, yo leí eso, sí. Esa es la verdad. Eso pasa. Entonces, volviéndose él, lo reprendió diciendo: vosotros no sabéis que el espíritu, de qué espíritu soy. Ah, no, seguro.
1: Claro, claro. Es ¿por qué, hermano? 9. ¿Por qué? ¿Por qué de qué espíritu sois? Porque cuántos de nosotros, hermano, cuántos de nosotros, Dios no nos pagó conforme a lo que merecíamos.
0: Es la verdad, mano.
1: Entonces, cuando tú experimentas eso y tú ves una persona en esa condición, tú dices: ay, Señor, ten misericordia.
0: Por favor.
1: Señor, perdónalo. Señor, ayúdalo. Porque tú sabes que quizás tú te lleves en esa condición y Dios te ayudó. Y si tú estás de pie hoy, no es porque tú hiciste la gran cosa, fue que su gracia y su misericordia te alcanzó. ¿Ves, hermano? Entonces, tú ves a mis hermanos que están en esta situación hoy, pues usted no, que si eso es por esto, eso es por aquello. Señor, ayúdalo. Señor, levántalo. Señor, trae un avivamiento. Señor, trata con ellos. Señor, revélate, glorifícate. Ese tiene que ser el sentir de nosotros, la iglesia, más allá de estar buscando 40 patas al gato y buscando satisfacer el ego de nosotros. Más nada, eso no es más nada. Más nada. Eso es para muchas veces llamar la atención en las redes sociales. Eso no es para más nada que eso. ¿Se oye o no se oye?
0: Ay, es una ignorancia.
1: Porque... Y tú sabes que yo pensaba en eso, porque los nenes chiquitos, el niño pequeño, ajá, es el que usted tiene que estar diciéndole: ¿y por qué? ¿Y por qué? ¿Y pues tú?
0: Te digo ahorita. ¿O tú? Ya mismo.
1: ¿Y tú? Porque, pero la ignorancia de ellos te llevan en momentos que tú lo que quieres es pensar, analizar, orar. Ellos están como los nenes chiquitos. ¿Y por qué? ¿Y para qué? ¿Y qué pasó?
0: ¿Y cómo?
1: ¿Y cómo?
0: ¿Quién? ¿Cuándo? ¿Por qué?
1: ¿Se oye o no se oye? Olvídense del por qué y olvídense del qué pasó. Nuestros hermanos venezolanos necesitan la ayuda. Y hay un pueblo precioso de Jesucristo que se une. Amén. Y unimos fuerza, y unimos recursos, y unimos enfoque para hacer de bendición a nuestros hermanos venezolanos. Y que esto sirva para que ellos vean lo que es la gracia, el amor, la misericordia de Dios, que ministra sus vidas de manera poderosa.
0: Amén, Juan Padilla, Dios bendiga, envié 40 por la aplicación. Eso, qué bueno.
1: Gloria al Señor.
0: Es la verdad. Así que nosotros vamos allá y vamos a demostrarle el amor de Cristo.
1: Claro.
0: Por medio de estas aportaciones, por medio de esta ofrenda, por medio de estos artículos que vamos a llevar, nosotros estamos mostrando el amor de Cristo, el amor del Señor. Y ellos van a recibir esto, y vuelvo y te repito, hermano, van a recibir esto de parte del Señor, y Dios mismo se les revele. La parte de nosotros es orar para que Dios se les revele.
1: Amén.
0: Gloria al Señor, y va a ser una bendición, porque hermano, este no es el primer país que ha tenido un terremoto.
1: Claro que no.
0: Este no es el último que va a tener un terremoto.
1: Eso es así.
0: Ay, usted no sabe, hermano. Usted, nosotros, para eso, mira, un momento dado, Pablo estaba caminando por un lugar y dijo, Señor, mira para allá, todo este revolú. Le dijo, tranquilo, yo tengo gente aquí. Yo tengo muchas personas aquí, ajá, que te van a ayudar, tranquilo. ¿Y quiénes son esas personas? Pues esas personas somos tú y yo.
1: La iglesia.
0: Yo me he hecho de 7,000 rodillas que no se han doblado a Baal, que cuando yo los active, cuando pase cualquier cosa, ellos van a estar allí. ¿De quién él está hablando? Pues está hablando de ti, está hablando de mí. Pues esta es la, llegó el momento, no era el Señor, que esa ayuda va a salir a relucir por medio de ti, por medio de mí. Gloria al Señor. Si Dios quisiera un juez, bajaba el mismo. Claro. Y lo juiciaba el mismo. Gloria al Señor. Gladys Ortega Piñero. ¿Para quién soy? De vuestro Padre que está en los cielos, que hace salir el sol para los buenos. Mira esto. Esto. Para que seáis hijos de vuestro Padre que está en los cielos, que hace salir el sol sobre malos y buenos, y hace llover sobre justos e injustos, hermano. A ver, que el sol y la ayuda, el sol es tipo de oportunidad y la lluvia es tipo de bendición. Pero la bendición es para los buenos y también es para los malos. Cada cual sabe si hace bien o hace mal. Nosotros vamos a hacer lo que tenemos que hacer. Pecado es saber hacer lo bueno
1: y no hacerlo.
0: Saber tener, saber aportar, tener los medios para poder hacerlo y no hacerlo. Entonces a ti, tú vas en la misma vara de los idólatras que estaban tocando el tambor allí.
1: Eso es así.
0: Tú estás en la misma, en el mismo, en la misma condenación. Hermano, así que vamos para adelante en el nombre de Jesús. Porque para qué yo te traje, para qué yo te liberté y para qué yo te hice abrir los ojos para este gran evangelio de Jesucristo. Qué bueno. Dios te bendiga. Edwin Corujo está por ahí. ¿Qué dice Corujo? Edwin Corujo Rivera mandó 50 por la aplicación. Dice amén. Gloria al Señor. Seguimos en la bendición. Seguimos en la bendición.
1: Bueno, vamos encima. Así que, mira, Inbari Vega, 50. Sí. Gloria al Señor, así que nos gozamos, hermano. Vamos, amén, a ir a una pausa rapidito, no sin antes. Tommy, tú puedes poner un corito ahí para cantar con los hermanos. Mira a ver si te sale, mira a ver. Mira a ver si te sale, Tommy. Con calma ahí, Tommy. Ponme un corito ahí. ¿Cuál tú quieres, Julio? Bueno, vamos a ver cuál Tommy consigue. Vamos a ver.
0: Envíate el que tú puedas.
1: El que tú puedas, Tommy. Vamos a ver. Aleluya.
0: Seguro que sí.
1: Queremos cantar con los hermanos, que nos vamos por una pausa rapidito para irnos al tema ya dentro de un ratito. Amén, que Dios nos edifica a través de su palabra. Amén, sí, mis señor. Hermanos. Así que vamos para adelante, vamos a poner mano a la obra, vamos a hacer lo que nos toca hacer. Gloria al Señor, que en todo esto Cristo sea glorificado. Vamos a hacer de bendición a nuestros hermanos allá en Venezuela, ¿ok? Dale volumen.

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0: 787-209-7121, repito, 787-209-7121, todos los que son de Puerto Rico, acá que tienen ATH móvil, por ahí es que
1: eso es. Así gloria que a Dios. No se pierde esa bendición, hermano. No se pierde esa bendición de usted poder también colaborar. Vamos a hacer de bendición a nuestros hermanos allá en Venezuela. Vamos a trabajar pro Venezuela, hermano. Gloria al Señor. Qué lindo que podamos nosotros dejarnos sentir, amén, con nuestra aportación, con nuestra colaboración. Le voy a leer por aquí que Maranata acá, la Fundación Asriel, amén, está disponible, abre como centro de acopio, hermano. La Maranata, la Fundación Asriel, abre como centro de acopio aquí en Río Grande, recibiendo, amén, recibiendo comida enlatada, alimentos perecederos, agua potable, obviamente agua embotellada, bebidas con electrolitos, leche en polvo y fórmula infantil, medicamentos y primeros auxilios, ¿ok? Artículos de higiene personal, amén, de higiene personal, ¿ok, hermano? Gloria al Señor. Haga lo propio, haga los movimientos. Maranata, la Fundación Asriel, aquí en la Fundación Asriel, se abren las puertas para recibir la ayuda que yo sé que ya está llegando, amén, para que pronto eso ya esté disponible, amén, esté a la mano de nuestros hermanos allá en Venezuela y podamos llegar a donde está la necesidad. Acá los hermanos van canalizando todo eso, haciendo bolsitas, haciendo paquetitos y preparando eso en caja y todo eso, para hacer de bendición a nuestros hermanos en Venezuela. Haga lo propio, hermano. Haga lo posible. Gloria al Señor. Conforme a su capacidad, los hermanos que están en Estados Unidos. Amén. Déjese sentir también. Estamos seguros que Dios le va a bendecir.
0: Amén. Gloria a Dios.
1: Dios le va a prosperar. Y los hermanos acá en Puerto Rico, te puede traer todo este tipo de artículos que hemos mencionado para hacer de bendición a nuestros hermanos en Venezuela. ¿Ok? Así que vamos para adelante, ¿ok, mis hermanos? Vamos a la oración, Julito, vamos a la oración.
0: Vamos a hacer ese clamor.
1: Vamos a hacer un clamor, por ahí está, dice Alba. Alba, dice ahí, Alba Pet.
0: Dice, Alba Pet, 20.
1: $20, qué bueno, qué bueno.
0: Y Gisela Sánchez pone 100 por la aplicación para Venezuela también.
1: Eso es, qué bueno.
0: Janet Ramos, 30. Wow, Juan Ramos, 50 también por la aplicación.
1: Qué bueno, gloria al Señor. Y abajo tiene a Gisela.
0: Mira, sí.
1: Gisela Sánchez, 100.
0: Mira, Wendy Medrano, 45 por la aplicación.
1: Qué bueno, qué
0: Elena
1: bueno.
0: Elena Martel pone 50 también. Dios bendiga a los hermanos. Gracias. De verdad que es una bendición. Vamos a darle duro a esto, hermano, que para que estos hermanos en Venezuela, gente que están apareciendo, ve que no todo está perdido. No todo está perdido.
1: Eso es.
0: Dios les bendiga. Se fue el audio por la aplicación. Bueno, vamos a ver si es verdad. Pero vamos, seguimos en esto, gloria aquí, hermano.
1: Así que bueno, vamos a la oración, hermano. Vamos a orar por nuestro hermano, amén. Aquí en Puerto Rico, obviamente, hay una familia que perdió un sobrino, hermano, y están batallando. Seguimos orando por mi hermano Rafi y su salud.
0: Oye, sí.
1: Tantas situaciones, el sobrino de Julio, oramos por eso.
0: Oramos por él también.
1: Seguimos orando, tantas peticiones que pudiéramos tener delante de la presencia del Señor. Pero también vamos a orar por nuestros hermanos en Venezuela, hermano. Oremos por nuestros hermanos en Venezuela.
0: Sí, Señor.
1: Gloria al Señor. Para que sea Dios glorificándose y sea Dios poniendo su mano, ¿verdad? Como solamente el Señor sabe hacerlo. Y que por sobre todas las cosas, el fin, el propósito por el cual Dios ha permitido que todo esto ocurra allá en Venezuela, amén, se logre en el nombre del Señor, hermano. Que la voluntad de Dios prospere para con nuestros hermanos venezolanos. Amén. Gloria al Señor. Así que vamos arriba, Julito.
0: Vamos a levantar este clamor, hermano. Quiero poner también a mi hermano Abimael, un hermano de la iglesia, ¿verdad? Un oficial de la iglesia que está en el hospital. Roger Méndez, Dios le bendiga a mis hermanos 200 desde New Jersey.
1: Gracias, Roger. Dios te bendiga.
0: Y a Dios te bendiga, Roger. Y
1: mira, Frankie, Javier. Amén. Javier de allá de Filadelfia.
0: Oh, seguro.
1: Javier,
0: seguro.
1: Gracias. 150 para la ayuda en Venezuela. Gracias, mi hermano. Dios te guarde mucho. Te llamé. Mira, por aquí tengo que me. Mira, ahora abro aquí, José.
0: Que Angelito Burgo te llame, es algo serio, ¿sabes?
1: Sí, sabe.
0: Es
1: que
0: tremendo. Mira, gracias.
1: Mira, José Burgo, 100 por la aplicación. Me escribió por ahí. Qué bueno. Vamos para encima, dale para adelante,
0: Julio. Vamos a orar. Padre, en el nombre maravilloso de Jesús, estamos delante de tu presencia, Padre amado, Señor. Te pedimos por nuestros hermanos de Venezuela. Te pedimos, Señor, por cada padre de familia. Te pedimos por cada madre, por cada niño, joven. Señor, mira a los que están atrapados entre los escombros, Señor. Que quizá, Padre amado, su fe se está terminando en la mente de ellos, Padre amado. Pero Señor, tu palabra dice que mientras hay vida hay esperanza. Sí, padre, sí, yo te pido, Señor, que tú le des la fuerza para ellos poder seguir luchando por sus vidas. Te pido, Señor, Dios mío, que seas tú, Padre amado, Señor, poniendo tu mano de sobre de ellos, Señor. Sigue, Señor, ayudando, Padre amado, por medio de tu siervo, por medio de las personas, Dios mío, por medio de los rescatistas, Señor. Las personas que están ahí, Señor, Dios mío, dale inteligencia, sabiduría. Padre amado, dale los recursos que necesitan ellos, Señor. Mira las máquinas, Señor, todas las máquinas excavadoras, todas esas cosas, Padre amado, sí, y todas las herramientas habidas y por haber, Señor, para poder salvar vidas, Señor, que en pronto testificarán de que tú eres bueno, de que tú das una oportunidad, Señor, de que, padre, tú eres un Dios de oportunidades, de que tú eres un Dios que te dueles del castigo, Padre amado, Señor, Dios mío, de que tú levantas al menesteroso, sí, de que tú alimentas, Señor, Padre amado, Señor, de que tú estás ahí, Señor Dios de gloria, ayudando, Padre amado, y en llenando los estanques donde no hay cómo llenarlos. Padre, yo te pido, Señor, en esta hora, por todos los países alrededor, Padre amado, y incluso Puerto Rico, Estados Unidos, todos los países, Señor, que puedan unirse para esta bendición, para poder llevar los suministros a este lugar, barcos, aviones, todo lo que esté al alcance, sí, padre amado, sí, Señor. Toca el gobierno allí de Venezuela, Padre amado, Señor Dios mío, alivia, para poder repartir las cosas ordenadamente, Señor, para que este pueblo pueda saber y entender, Señor, que ante la necesidad hay un Dios que toca los corazones de los reyes, que los inclina a su favor. Padre amado, mira si hay alguna condición médica, Señor, Padre amado, para tratarla, tratamientos que quedaron cancelados por este terremoto. ¡Padre! Señor, en el nombre maravilloso de Jesús, diálisis, diabetes, personas, Padre amado, Señor, que están, Señor, en aprietos en esta área de la medicina, Padre amado, que puedan recibir lo que necesitan. Te lo pido en el nombre maravilloso de Jesús, Señor, que toques el corazón, Padre amado, de aquellas personas, de aquellas entidades, Padre amado, Señor, que tienen en abundancia, que la puedan poner, Señor, a merced de estas personas, Señor, en el nombre maravilloso de Jesús, que cada uno de ellos sepa, Señor, revélese a su vida, Señor, revélete a la vida de aquellos, Señor, que quizás están de espaldas a ti, que quizás tienen algunas otras creencias, pero Señor, Padre amado, tú te haces entender, tú te muestras, Padre amado, Señor, así como te lo mostraste a Saulo, que estaba en un error, Padre amado, Señor, para que pueda entender y comprender que tu misericordia va por encima de cualquier, Señor, pecado, que va por encima de cualquier creencia, Señor, y sé tú revelándotele, entendiéndole, Señor, ellos, Padre amado, que tú los amas, que tú los quieres, Señor, que tú apercibas al hombre para que se vuelva de su mal camino, Señor. Te lo pido en el nombre maravilloso de Jesús. Te lo pido en el nombre de Jesús. Usa tu iglesia allá en Venezuela. Usa a los hermanos allá en Venezuela. Llenos del poder de la unción. Dirígelos a donde más necesidad hace falta. Dirígelos, Padre amado, Señor. Que el mundo sepa que sin ti nada se puede hacer. Que el mundo sepa, Señor, que tú eres el que tiene, Padre amado. Oh Dios mío, Señor. Que tú eres el que tiene, Señor, todo a tus manos, Padre amado. Que todo funciona según como tú lo ordenas, Padre Santo. Padre amado, tú ordenas a la tierra, Señor, que se mueva, pero también que se quede quieta. Aún los vientos y la mar te obedecen. Todo te obedece, Padre amado. Satanás tampoco tiene parte ni suerte en tu obra. Padre, yo te lo pido en el nombre de Jesús. Padre amado, envía a tus siervos, envía a tus misioneros, envía los carros, sí, de fuego, Padre amado, Señor, en ese lugar, dándole a entender a la gente que son malos, que están con nosotros, que los que están con ellos, Señor. Mira los gobiernos de lejos. Mira todas las personas, Padre amado, Señor, que se pueden inclinar a poder ayudar, Señor. Te lo pido en el nombre de Jesús. Y aún mientras siguen pasando los días, Señor, las complicaciones, las plagas, tú regulas, sí, las plagas, padre, así como regulaste las plagas, Señor, allá, Dios, Señor, y las Dios, hiciste cesar allá en Egipto, Padre amado, esas plagas, las moscas, todo eso, Señor, todas las enfermedades que pueden haber por medio de la contaminación, Señor, y todas esas plagas que pueden haber allí, Señor, tú las puedes regular. Ayúdanos, Señor, Padre amado. Señor, mira el tiempo de calor que está sucediendo allá también en Venezuela. Señor, la temporada de huracanes, todo eso, Señor, la lluvia, Señor, torrenciales, todas esas cosas, Señor, Padre amado. Señor, ayúdanos, Señor, Padre amado. Padre,
1: ten misericordia.
0: Ten misericordia.
1: Acudimos a tu misericordia.
0: Que tu palabra siga siendo predicada en medio de un momento tan difícil.
1: Levanta ministerio,
0: Señor,
1: Padre,
0: tu iglesia, hombre, Dios tú, de gloria, Padre amado.
1: Mujeres en tu
0: abre las puertas, Señor, de Venezuela para que el Evangelio entre libremente, Padre amado, y pueda seguir predicando. Te lo pedimos en el nombre maravilloso de Jesús. Te pedimos en el nombre de Jesús, Señor, todas estas cosas y aún sí, más, Padre, Señor, sí, Señor, sabiendo y entendiendo, Señor, que no hay nada que suceda que tú no mandes. Gracias, Dios, Padre amado. Amo, Padre. Gracias, Señor.
1: Sí, Señor.
0: Gracias, Espíritu Santo, en el nombre maravilloso de Jesús. Mira este pueblo, Señor, que se dispone para ofrendar. Mira este pueblo, Señor, que está ahí pensando, Señor, si lo hace o no lo hace. Señor, tú eres el Dios que multiplica por cero, Señor. Padre amado, Señor, que tú le multiplicas las fuerzas al que tú no tienes ninguna, Señor. Y aún lo poco que la viuda dio, Señor, Padre amado, tú multiplicaste en aceite. Señor, yo te pido, Dios mío, que tú hagas conforme a tu voluntad. Que seas tú, Señor, tocando el corazón de aquel que tiene para que pueda aportar a Venezuela. Mira los aviones que salen de aquí para allá. Mira los barcos que salen de aquí para allá. Que no tengan tropiezo ni piedra tropiezo, ni impedimento ninguno para poder entrar, cruzar la frontera, Padre amado. Así como tú caminaste por encima de las aguas, ellos también. Por el poder de tu palabra, Señor, te pido, Señor Dios mío, que tú toques el corazón de aquel que tiene. Que tú has bendecido tu pueblo para que bendiga al que no tiene, Señor. Te lo pido en el nombre maravilloso de Jesús y que la ayuda llegue directa, Padre. Gracias, Señor. Gracias por todo lo que has hecho. Gracias por todo lo que harás. Bendice el ministerio de Héctor Delgado, Señor, y todas las entidades que están puestas para esto, Señor.
1: Sí,
0: gracias, Señor. Señor, Padre amado, porque tú has permitido en estos últimos días, Señor, que haya este centro de acopio, que esté la fundación, que esté la radio para difundir el mensaje, que las iglesias, Asociación de Iglesias Maranata, está ahí, Señor, con el único fin, Señor, de llevar alimento al que necesita. Padre, gracias. Alimento espiritual, alimento, Señor, también. Señor, este secular, te lo pido, terrenal. Padre, bendice, Señor, de manera especial a cada pastor. Multiplica, ayuda, Señor, que nosotros seamos, Señor, ese centro de acopio para nosotros, sí, Padre, poder llevar, sí, para allá, Señor. Y la recompensa venga de ti como usted, sí, quiera.
1: Padre,
0: pero no lo hacemos por esto, sino para dar por gracia lo que por gracia un día, sí, recibimos, Señor. Señor. En el nombre maravilloso de Jesús, te pedimos, Señor, por todas estas cosas. Gracias, Padre amado. Amén, amén, amén,
1: amén. Gloria al Señor. Bueno, hermano, seguimos en esta bendición linda. Vamos a ir una pequeña pausa rapidito y regresamos ya en unos minutitos para entrar en el mensaje, en la predicación. Así que no se vaya nadie, hermano, no se vaya nadie. Y usted sabe, seguimos en esta bendición linda, en esta maravillosa mañana, esperando que Dios haga conforme a sus planes y a sus propósitos. Ayúdenos a seguir difundiendo esta información. Queremos ser de impacto, hermano, para nuestros hermanos allá en Venezuela. Queremos ser de impacto, así que haga lo propio, hermano. Haga lo propio, haga lo que esté en sus manos para que haya gente que se involucre con nosotros y podamos esta semana, amén, recaudar toda esta ayuda que estamos queriendo recaudar para hacer de bendición a nuestros hermanos allá en Venezuela, ¿ok? Así que vamos a una pequeña pausa, un corto receso rapidito y regresamos y seguimos esta bendición linda. ¿Por dónde, Julito?
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Bueno, ya estamos aquí en esta bendición linda. Dele like, dele compartir, invita a alguien más que disfrute con nosotros en esta maravillosa mañana. 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Gloria al Señor. Bueno, hermano, recuerde que estamos en este enfoque esta semana con relación a, amén, a la necesidad apremiante de lo que está viviendo Venezuela. Gloria al Señor, estamos haciendo estos movimientos para ser de bendición. Recuerde que estamos recibiendo comida enlatada, agua potable, agua embotellada, bebidas con electrolitos, leche en polvo y fórmula infantil, medicamentos y ¿verdad? Artículos de primeros auxilios también, y artículos de higiene personal. Ok, hermano, vamos a estar en esta dinámica, hermano, desde hoy lunes hasta el viernes, hermano. El centro de acopio, ¿verdad? El lugar donde usted puede traerle estas cosas es aquí en la Fundación Asriel. La

0: Fundación Arriel abre sus puertas con ese único fin de que ¿verdad? La gente que necesite, ¿verdad? Que quiera colaborar, que quiera más bien aportar, que quiera ayudar a nuestros hermanos ahí en Venezuela, sepa que estamos haciendo los movimientos, ¿verdad? Mi hermano, el pastor Héctor Delgado, está en comunicación con otras entidades también para ser de bendición a nuestros hermanos allá en Venezuela, y se está ¿verdad? Estableciendo ya un plan para ser de bendición a nuestros hermanos allá, ¿ok? Así que vamos a identificarnos con esta necesidad tan apremiante que tienen nuestros hermanos venezolanos, que estamos seguros que el Señor le agrada a eso, hermano, ¿ok? Estamos seguros que el Señor le agrada, ¿ok?
1: Ahora mismo, viendo con Joel, ¿verdad? Estábamos viendo la...
0: Muy
1: la,
0: fuerte.
1: Hay unas lluvias torrenciales, hermano. Difícil. Ahora mismo cayendo sobre los derrumbes y todo eso. O sea, que eso agrava la cosa. También la calor en diferentes otros lugares de Venezuela. La verdad que la cosa está fea, está mala. Pero vamos a orar y vamos a hacer lo que tenemos que hacer como pueblo, que es ayudar a nuestro prójimo.
0: Mira, tengo a... Mira, Joxel López.
1: Pastor Joxel López, pastor de Coamo.
0: Dios te bendiga, ministro. Qué bueno
1: Dios te bendiga, así el vaso.
0: María Santellano. Compártalo, hermano, compártalo. Comparta la programación. Gloria al Señor, que nos vamos a gozar en esta maravillosa mañana. Pero queremos hacer énfasis, hermano. Queremos hacer énfasis con relación a la necesidad tan apremiante que tiene Venezuela, ¿verdad? Y queremos que sepa que Maranata pues se enfila para hacer de bendición a Venezuela, hermano, y como le dije, ya están, mi hermano Héctor está en conversación con otras entidades y demás, y ¿verdad? Los planes son, o más bien el proyecto es, poner un avión de eso grandísimo, de eso de carga. Mira, Joxel López pone $200, le dice Coamo.
1: Qué bueno.
0: Gracias,
1: qué
0: pastor
1: bueno.
0: Joxel.
1: Gloria a Dios, te bendiga, pastor.
0: Dios te guarde mucho, ministro. Entonces, quiere, ¿verdad? La intención es poner un avión de esto grandísimo, hermano, a disposición de todo esto que se necesita para llevarlo allá a Venezuela, un avión de carga para llevar, para, ¿verdad? Para suplir la necesidad. Así que, involucrémonos, hermano, involucrémonos. Yo creo que esto es necesario, es apremiante. Y yo creo que esto es lo emblemático de Maranata, es esto, hermano. Gloria al Señor, que se identifica con la necesidad. Así que esto no es un eslogan, esto realmente tiene que ser una manera de ser, un estilo de vida. Así que vamos por encima con esta bendición linda, ¿ok? Esta semana estamos en eso. Así que ya usted sabe, acá en Maranata, Río Grande, el centro de acopio puede traer alimento enlatado, agua embotellada, gloria al Señor, artículos personales, artículos de primera necesidad, gloria al Señor, y entiéndase también leche en polvo, fórmula infantil, todo ese tipo de, ¿verdad? De cosas que son tan necesarias, gloria al Señor, bebida electrolitos también. Gloria al Señor, para ser de bendición a nuestros hermanos allá en Venezuela, ¿ok? Gloria al Señor. Así que bueno, vamos arriba. Dios bendiga a todos mis hermanos. Compártalo, hermano, comparta la programación. Los hermanos que están ahí en Facebook, compártalo. Gloria al Señor, Madeleine Lugo lo compartió. Así que comparta, por favor, el video. Gloria al Señor, que vamos a ir entrando en el tema, en el mensaje en esta maravillosa mañana. Vamos arriba, Julito.
1: Bendiga a nuestra hermana Ana Cruz, que pone $100.
0: ¡Ana Cruz!
1: Dios te bendiga, Ana. Linda. Ruth Vázquez, Dios te bendiga, Erika Moreira de Uruguay, saludos desde Uruguay, toda esa gente linda por allá. Vamos a la palabra del Señor, que se encuentra en el libro de Apocalipsis, capítulo 12. Gloria al Señor, Apocalipsis, capítulo 12.
0: Gloria al Señor. Gracias, Pablo Robles. Gracias, Pablo.
1: Gloria al Señor.
0: Con $100, qué bueno.
1: Seguro que sí.
0: El versículo... Mi mamá aportó también por ahí, también hizo su aportación.
1: Yo voy a poner lo mío también.
0: Gracias a mi mamá, que aportó también.
1: Qué bueno. Y a
0: Juan González, ¿dónde pues? Ahí. Ah, bueno. Joel, excúsenos, hermano, excúsenos.
1: Qué bueno. Yo
0: estaba el cintillo ahí con la información de los hermanos. Joel, la hermana, denos un segundo que Joel tenía el cintillo ahí con la información. Ya sí. Dentro de unos minutitos, pues la
1: sí, pero la está el flyer. Está el flyer. Sí,
0: yo creo que el flyer no tiene los detalles.
1: Que no tiene los detalles.
0: De la cuenta de banco y todo eso.
1: Ok. Pues sí. Vamos a recuperar.
0: Vamos arriba, unos minutitos, hermano,
1: y
0: lo ponemos, ¿ok? Gracias por la iniciativa.
1: Gloria al Señor. Erika Moreira, yo quisiera ayudar, pero no sé usar el PayPal. No te preocupes que hay que... usar por tarjeta, por la aplicación.
0: Sí, o cualquier persona que le ayude, porque tiene una semana para hacerle el movimiento que usted quiera hacer. Alguien que le ayude, le diga, mira, aquí está mi... y ahí lo se logra en el nombre del Señor, ¿ok? Alguien que le pueda ayudar, de algún familiar de esos tecnológicos. Que le pueda ayudar, ¿ok? Vamos arriba, Jolito.
1: Vamos allá. Apocalipsis capítulo 12, versículos 3 y 4. Lo tenemos, hermano. Pues
0: escúchame, Julito.
1: Sí, señor.
0: Joel, YouTube dice que se cayó, mira a ver.
1: No,
0: volvió ya.
1: Está, se cayó, pero
0: y Facebook volvió. Se cayó también, ¿verdad? Ok, ya.
1: Está,
0: mira, mi amor, ponme el cintillo que había con la información. Vamos arriba, mis hermanos.
1: Apocalipsis capítulo 12, versículos 3 y 4. Vamos a leerlo con la bendición del Padre, del Hijo y del Espíritu Santo.
0: Amén.
1: Amén. También apareció otra señal en el cielo. He aquí un gran dragón escarlata, sobreentiéndase que es el diablo, que tenía 7 cabezas y 10 cuernos y en sus cabezas 7 diademas. Y este es el texto que quiero que analice. Y su cola arrastraba la tercera parte de las estrellas del cielo y las arrojó sobre la tierra. Y el dragón se paró frente a la mujer que estaba para dar a luz a fin de devorar a su hijo tan pronto como naciese. No te dejes arrastrar, Padre, en el nombre de Jesús.
0: En el nombre de
1: Jesús.
0: Te
1: damos toda la gloria, bendice a cada uno de mis hermanos. Ayúdame a mí, Ángel, a predicar esta palabra.
0: Sí, Padre, glorifica.
1: Porque tú eres bueno y para siempre es tu misericordia.
0: Engrandece tu nombre.
1: Sí, Señor, en el nombre de Jesús. Amén, amén, amén.
0: Amén.
1: Hermano, mira, un dólar, tú lo cambias en pesetas, que valen 25 centavos cada una, y hacen un dólar. Pues Satanás en el cielo, cuando comenzó a contratar a los ángeles para levantarse en contra del trono de Dios, se llevó 3 pesetas. Se llevó la tercera parte de los ángeles del cielo. Cuando está hablando de la estrella, te están diciendo de los ángeles del cielo. Se los llevó como arrastrados. Bendito sea el nombre maravilloso de Jesús. Cuando tú buscas el libro de Ezequiel, dice tú, querubín grande, protector, yo te puse en el santo monte de Dios, allí estuviste en medio de las piedras de fuego, te paseaba. Perfecto eras en todos tus caminos, desde el día en que fuiste creado hasta el día en que se halló en ti maldad. Y luego dice el 16, a causa de la multitud de tus contrataciones, fuiste lleno de iniquidad, pecaste, por lo cual yo te eché del monte de Dios y te arrojé en medio de las piedras de fuego, oh querubín protector. Se enalteció tu corazón a causa de tu hermosura, te corrompiste a causa de tu sabiduría, de tu esplendor. Yo te arrojaré por tierra delante de los reyes, te pondré para que miren en ti. Gloria al Señor. Dice también el libro de Hebreos, gloria a Dios, ¿verdad? Cuando tú buscas el libro de Hebreos, hay poder en el nombre del Señor, hablando de lo que es la salvación. Dice también, ¿verdad? Si la palabra dicha por medio de los ángeles fue firme y toda transgresión y desobediencia recibió justa retribución, ¿cómo escaparemos si descuidamos una salvación tan grande, la cual habiendo sido anunciada primeramente por el Señor, no fue confirmada por los que oyeron, testificando juntamente con ellos señales y prodigios, diversos milagros, repartimiento del Espíritu Santo según su voluntad? Dice que no podemos descuidar la salvación, ¿verdad? Gloria al Señor. Porque la palabra dicha por los ángeles fue firme, confirmando el Señor. Y muchos de esos ángeles que estaban en el cielo, pues lamentablemente fueron arrastrados por Satanás y se los llevaron a prisiones de oscuridad, de modo que están reservados para el día del juicio y no hay, ¿verdad?, salvación en ellos. Lo que está diciendo la palabra, gloria a Dios, hermano, que Satanás es el autor, Señor lo reprenda, de lo que es la apostasía. Cuando en el cielo no había pecado, ya Satanás se había corrompido. Y por medio de la contratación, por medio de su sutileza, por medio de, ¿verdad?, de su maldad y de su pecado, que es queriendo persuadir al hombre para ponerlo a pelear en contra de Dios, es prácticamente arrastrando los ángeles para pelear en contra de la voluntad de Dios y de su bendición. Esto fue enérgicamente arrastrando los ángeles para pelear en contra de la voluntad de Dios y de su

0: Encuentro con Satanás. Satanás los arrastró por medio de su palabrería, por medio de su astucia. Comenzó a hablar con Eva y sus sentidos fueron extraviados de la sincera fidelidad a Dios. O sea que cuando tú ves una persona que está practicando la apostasía, fue arrastrado por ella. Fue arrastrado por la apostasía, y quien arrastra al hombre es el mismo Satanás, Señor lo reprenda. Tanto así que el hombre que creó Dios en un mundo sin pecado fue arrastrado por esta conversación que tuvo y comieron del fruto prohibido que no debían haber comido. ¿Cuál es el sinónimo de arrastrar a una persona? Es llevarlo, empujarlo, impelirlo, conducirlo, atraerlo, seducirlo. Por eso es que la Biblia dice en el libro de Santiago, cuando el hombre no piense que Dios tienta a nadie, ni él, ni Dios tampoco puede ser tentado, que el hombre cuando es tentado es de su propia concupiscencia, es atraído y seducido. Y luego que él practique ese pecado que es concebido en la mente, pasa al corazón, luego lo ejecuta, da a luz muerte. Y ahí es donde entonces tú ves que el hombre fue arrastrado, ¿verdad? Bendito el nombre de Jesús, de su modo de pensar. Dice que es inducido, influido, persuadido, obligado o arrebatado. Eso es arrastrar, bendito el nombre de Jesús, por medio de la fuerza, ya sea colectiva o en capacidad, dicho de un poder, de una fuerza irresistible. O sea, que hay muchas personas, irresistible puede ser una, ¿verdad? Inevitable, ¿verdad? Para poder tener una consecuencia inevitable. Lo que habla de irresistirse es que tú tienes que resistir el poder de Satanás, que es el tratar de convencerte, el tratar de arrastrarte y no sacarte de la firmeza en la que tú te encuentras. Por eso es que cuando tú vienes a ver, la palabra dice, uno de los textos más poderosos es, someteos pues a Dios, someter a la palabra y a la voluntad de Dios, resistir al diablo para que no seas arrastrado, resistir al diablo y de vosotros huirá. Que cada uno de nosotros tiene una firmeza en el Señor. Y lo que nosotros tenemos que hacer es permanecer firme, anclados en la palabra, para no ser arrastrados de vuestra firmeza. Que una firmeza es la cualidad de lo que es estable, sólido o que no se mueve. También se describe de la entereza moral o la constancia y la seguridad con la que una persona mantiene sus decisiones, creencia o carácter sin dejarse dominar ni abatir ante la presión. ¿Qué es presión? Presión es una fuerza que hace, ¿verdad? Una fuerza que hace una entidad o algo sólido que se pone en el lugar. Ok, le voy a explicar bien fácil. Usted llena un vaso de agua, usted le echa un cuerpo sólido y eso ejerce una presión. Tanto así que el material más débil sale. Aleluya. Y en este caso la presión es que estamos viviendo en un mundo de inmoralidad tan fuerte que ejerce una presión en el cristiano. Por eso es que Lot, viviendo en Sodoma y Gomorra, dice que se abrumaba viendo la nefanda conducta de los que practicaban la maldad en ese lugar. Cuando tú miras lo que es una firmeza, se refiere a la determinación y entereza como valor, implica de defender sus principios propio sin vacilar. O sea que tú no puedes vacilar, porque a la vez que tú comiences a vacilar con esto, vas a ser arrastrado. Bendito sea el nombre de Jesús. Así como Satanás arrastró la tercera, cuarta parte de los ángeles del cielo. Mira, hermano, se llevó mucho más de la mitad de ángeles que estaban en el cielo donde no había pecado. Y los sacaron de su firmeza. Por eso es que la palabra dice, gloria al Señor, por eso es que la palabra dice, ¿verdad? Que no os dejéis mover tan fácilmente de vuestro modo de pensar. No seas arrastrado.
1: Y fíjate, hermano, que cuando nosotros miramos, nosotros tenemos que mirar esto con gran importancia, hermano, porque dice la Biblia, bendito sea el nombre de Jesús, que para que Satanás no gane ventaja, nosotros no podemos ignorar sus maquinaciones. La Biblia dice que el que cree estar firme, mire que no caiga. O sea, que nosotros tenemos que lograr entender que tiene que haber en nosotros una actitud

0: de vigilancia. Hermano, tiene que haber una actitud de vigilancia. ¿Por qué, hermano? Porque que nos está narrando, nos está compartiendo, amén, Juan, conforme a la revelación que está teniendo de parte del Señor y demás, la narrativa que tiene, hermano. Cómo este hombre tuvo el poder persuasivo, hermano, persuasivo, de lograr arrastrar la tercera parte, hermano. Ahora yo le pregunto, hermano, porque fíjate que usted y yo hemos creído de acuerdo a lo que, amén, hemos escuchado, de alguna manera hemos visto, tenemos un leve susurro de lo que ha sido Dios, amén, en nuestras vidas. Pero esta gente estaba allá arriba, hermano. Esta gente estaban allá arriba. Esta gente estaban viendo el trono, estaban viendo, santo, amén, estaban viendo la gloria, hermano. Pero más sin embargo, este personaje tiene la capacidad de influenciarlo de tal magnitud que pone aún en tela de juicio lo que ellos están viendo y experimentando. ¿Se entendió eso o no se entendió? ¿Ve? Porque algo pudiéramos nosotros entender que usted pueda ser movido de algo que usted espera, pueda ser movido de algo que usted de alguna manera cree, y, pues, tiene cierta idea, pero hermano, esta gente, eso era su realidad. No sé si me entiende lo sí, que le quiero decir.
1: Era su hábitat y
0: era su realidad. Más sin embargo, amén, este personaje tiene la capacidad de influenciarlo a tal magnitud que los arrastró. Los arrastró. Por eso es que la Biblia es tan clara cuando dice que un poco de levadura leuda, daña toda la masa. Dice la Biblia, las malas conversaciones corrompen las buenas costumbres. ¿Ve, hermano? O sea, todo el tiempo la Biblia te habla, aleluya, de cómo uno mantener una actitud vigilante, no dándole oportunidad a ese personaje tan persuasivo, tan dañino. Gloria al Señor, donde tiene la capacidad de dividir, de arrastrar. ¿Se oye o no se oye? Gloria al Señor. Y así, amén, ha arrastrado gente al pecado. Así ha arrastrado gente a la división. Así ha arrastrado gente a la guerra. Así ha arrastrado gente a la destrucción. Así poco a poco, persuasivamente, ha ido moviendo a la gente del modo de pensar. Gloria al Señor, que ya no defienden lo que antes defendían. Ya hoy no tienen la convicción que antes tenían. O sea, esto no ocurre de la noche a la mañana. Satanás es muy astuto, bendito sea la misericordia del Señor, muy astuto, muy persuasivo, y poco a poco va arrastrando. Mire, por eso es que el apóstol Pablo manifiesta una expresión poderosa que nosotros ¿verdad? Lo utilizamos muchísimo, hermano, que dice, hermano, que dice, yo temo que así como Satanás con astucia, ¿ve, hermano? Astucia y sagacidad. Engañó a Eva. ¿Por qué engaña a Eva? Porque Eva comienza a establecer una conversación. Eva comienza a establecer un diálogo. ¿Y qué pudiéramos nosotros decir? Eva estaba en ignorancia. No, no estaba en ignorancia, porque ella misma es la que le dice a Satanás. Amén. Gloria al Señor. Le afirma lo que ella sabía, que Dios había pedido y Dios esperaba de ello. O sea, no la toma de sorpresa lo que le dice Satanás, porque es que ella sabe lo que Dios odió. ¿Ve, hermano? ¿Y qué dice el apóstol? Pero yo temo que así como Satanás con astucia, con sagacidad, amén, engañó a Eva, vuestros sentidos sean de alguna manera extraviados de la sincera fidelidad a Dios. ¿Quiere que se lo diga en el buen puertorriqueño? Yo temo que con la sagacidad del enemigo, la astucia que tiene el enemigo, amén, ustedes sean arrastrados de su modo de pensar.
1: Sí.
0: Del modo de pensar, que no es otra cosa que los ideales, que las convicciones, que lo que tú has creído, que la fe que radica en ti, que la convicción del Espíritu Santo de Dios que esté en ti, astutamente Satanás te vaya a ir moviendo poco a poco, amén, de lo que nosotros, amén, hoy tenemos como convicción. Y fíjate qué cosa tremenda, hermano, que donde primero ocurre esto es allá arriba, en se oye cielo. O no se oye.
1: Está fuerte eso.
0: Allá arriba, y quiere que le hable más claro aún, hermano, por mucho que nosotros nos esforcemos, nunca vamos a poder mejorar la condición de lo que se llaman esos ángeles allá arriba. Estaban en el cielo, hermano. Estaban en el cielo. No hay millonario aquí en la tierra que tenga la abundancia y la plenitud que tenían los ángeles allá en el cielo. Pero más sin embargo, con todo y eso, Satanás astutamente, sagazmente, los influenció a tal manera que fueron arrojados. ¿Se oye o no se oye? O sea, hay gente que tiene que lograr comprender esta palabra, hermano, porque estamos viviendo tiempos decisivos. Tiempos decisivos donde Satanás se está moviendo encubiertamente, sagazmente.
1: Por ahí.
0: Y así, amén, está haciendo que merme la actividad en la iglesia. Así está haciendo que merme el movimiento, el crecimiento, el avance, amén, de la iglesia. ¿Por qué? Porque quizás no está yendo de frente como tú lo esperas. Está siendo persuasivo. ¿Se oye o no se oye? Y gente, y hay gente que está siendo arrastrado de sus convicciones. Están haciendo arrastrado de sus posiciones. ¿Se oye o no se oye? Hermano, ¿por qué? Porque Satanás astutamente ha ido mermando, actuando, persuadiendo esa mente y ese corazón. Dímelo, Julito.
1: Gloria al Señor, hermano. Y ese es el tema. No te dejes arrastrar. ¿Sabe por qué, hermano? Porque hoy en día, gloria al Señor, nosotros estamos viendo, ¿verdad?, que se cumple la Biblia, porque todo esto es a modo de enseñanza. Lo que se escribió en la Biblia es a modo de enseñanza. Y así como estamos, ¿verdad?, aseverando aquí, hermano, que el diablo corrompió allá en el cielo donde no había maldad y donde ellos estaban viendo literalmente la gloria de Dios, sucedió eso. No tan solo eso, sino que acá en la tierra, cuando vino, porque Satanás no tiene otro menú nada más que ese, hurtar, matar, destruir, usurpar el trono, eso es lo que hace él. Pero tiene un método, y el método es la mentira por medio de la persuasión. Acuérdese que él, cuando cayó aquí, miró los animales y dijo: este es más astuto que todos los animales del campo, y entró en la serpiente. O sea, dando a entender el Señor que él trabaja como una serpiente, que él trabaja astutamente. Angelito estaba testificando que la serpiente que se metía dentro del granero de él, gloria al Señor, generosa era, ¿verdad que se llamaba? Ella lo que hacía era que se quedaba quieta. Y el pollo le pasa por el lado 100 veces hasta que se parquea frente a ella y se lo come. ¿Por qué? Porque es astuto. Entonces, mira, hermano, si engañó a los ángeles, acá con los hombres, ¿qué no hará? Ajá. Por eso es que la palabra dice en Gálatas capítulo 2, versículo 13, y en su simulación participaban también con él los otros judíos, de tal manera que aún Bernabé fue también arrastrado, escuche bien, arrastrado por la hipocresía de ellos. O sea que...
0: ¿Y qué es la simulación, Julito?
1: Es una sagacidad, es una mentira, es un filtro que el enemigo se pone. Por eso es que la palabra dice que se viste como ángel de luz para persuadir a sus víctimas.
0: Eso es.
1: Entonces, hermano, nosotros tenemos que tener una noción clara y completa, hermano, de cuáles son sus convicciones, hermano, porque hay gente dentro del Evangelio de Jesucristo, hermano, que no sabe para qué vinieron, que no saben por qué están aquí. Hermano, nosotros tenemos que tener una convicción de que nosotros no podemos hacer, o sea, nosotros tenemos que defender esto. No es que nosotros vamos a pelear con la gente, porque yo no vine a pelear con nadie. Pero sí, yo defiendo mis creencias, hermano. Yo defiendo mis creencias. Mire, hermano, dice la Biblia en 2 Tesalonicenses, pero con respecto a la venida de nuestro Señor Jesucristo. ¿Respecto a qué?
0: A la venida.
1: A la venida del Señor, que estamos ya cerca. Nuestra reunión con él, os rogamos, hermano, Pablo diciendo a los de Tesalónica, que no os dejéis mover fácilmente de vuestro modo de pensar, ni os conturbéis ni por espíritu, ni por palabra, ni con carta, como si fuera nuestra, en el sentido de que el día del Señor está cerca. Nadie nos engañe de ninguna manera, porque no vendrá sin que antes venga la apostasía y se manifieste el hombre de pecado, el hijo de perdición. ¿Con quién está hablando Pablo? Con la gente de Tesalónica.
2: gente que decían que ya el rapto no venía, gente que decían que ya la promesa del advenimiento, que eso no venía, lo mismo del libro de Pedro, burladores, gente que habían cambiado la doctrina del cielo, hermano, escuchando palabreros que venían por ahí a hablar con ellos. Por eso es que el libro de Judas dice, en cuanto a la fe, a la común fe que nos ha sido dada, hermano, contender ardientemente con esto, y contender no es ponerte los guantes con nadie. Exacto. Contender es defender. Fulano cambió, pues allá ellos. Mira, fulano están inventando un revolú por ahí, allá ellos. Mira que la gran tribulación, que aquello, que lo otro, y todo lo que se dice de opiniones, hermano, allá ellos. Tú defiende lo que Dios te ha dado. Tú defiende la doctrina, hermano. Por eso es que hay que repasar la Biblia. ¿Para qué? Para no alejarlos de ellos. Entonces Pedro, por miedo a la presión, empezó a cambiar. Empezó a ponerse un filtro. Empezó de nuevo, mi alma alaba al Señor, en el libro de Gálatas, a juntarse con los del judaísmo y a practicarlo. Cuando Pablo se enteró, arrancó para allá y se lo dije, no, cara a cara tengo que venir donde ti y decirte que te están arrastrando a una cosa que te está llevando a perder la salvación. Un hombre como Pedro, hermano, Pedro, que era uno de los principales, uno de los primeros que estaba, uno de los hombres, mi alma alaba al Señor, que tuvo las revelaciones más terribles, que andaba con Jesús, que fue investido por el Espíritu Santo, que él mismo estaba allí el día de Pentecostés y dijo, no, varones, esta gente está metido con Dios, el primer de la predicación se convirtieron 3 y siguió en aumento, después 5 y después, tacho, terrible. Pues ahora nosotros lo vemos aquí, siendo arrastrado, escuchando a gente que están en una doctrina de demonio, que están escuchando una doctrina de error. Y Pablo tuvo que ir allá porque también había persuadido, también Bernabé también había sido arrastrado por la hipocresía de ellos. ¿Qué es lo que te quiere decir? Que el que quiera estar firme, mire que no caiga, hermano. Que tú no puedes escuchar a todo el mundo. Por eso es que Pablo dice, con carta, como si fuera nuestra, un ángel del cielo o cualquier cosa, no te puede sacar a ti del modo de pensar, no sea que seas arrastrado. Hermano, la mayoría de mis problemas fueron porque yo tenía unos amigos, hermano, que me arrastraban a hacer cosas que iban en contra hasta de lo mismo que yo. Bendito sea el nombre maravilloso de Jesús. Yo estando tranquilo en mi lugar y me juntaba con ciertas personas que terminaba yo en problemas. Así hay un montón de gente hoy en día, hermano, que se están metiendo en todos los lugares. Mira, como esta gente que dice, no, Dios está en todos lados y Dios es el mismo en todos lados. No, Dios es el mismo. Pero Dios no se complace en todos los lugares. Hermano, y tú estás tanto escuchando algo hasta que tú, hermano, lo crees y te arrastran a una apostasía, te arrastran a un modo de pensar diferente. Tú tienes que estar ahí, hermano, pendiente por tu salvación, que no te la quiten.
0: O sea, qué lindo, hermano, que fíjate que él le dice, mira, ni por carta. Repite eso, Julito.
1: Mira,
0: ni por carta. Ajá.
2: Que no te dejes mover tan fácilmente de nuestro modo de pensar, ni con turbéis, ni por espíritu, ni por palabra, ni con carta, como si fuera nuestra, en el sentido de que el día del Señor está cerca.
0: Y fíjate qué cosa tremenda, dice, ni por espíritu, ni por palabra, ni por carta. Entonces fíjate qué cosa tremenda, hermano. ¿Por qué? Porque ahí viene la gente con supuestas experiencias. Ahí viene la gente con supuestas experiencias y supuestas manifestaciones.
1: Es un problema. ¿Ve?
0: Hermano, que el Señor le mostró, que el Señor le dijo, ¿se oye o no se oye, hermano? ¿Ve? Pero qué cosa tremenda que nosotros logremos comprender que es imposible que Dios tratando contigo en una área y Dios ministrándote a tu vida en una área, amén, utilice otra persona para decirte, amén, algo totalmente contrario a lo que tú estás. Dice, pero espérate, pero ¿hay alguien aquí que está fuera de la señal?
1: Algo está pasando aquí que no...
0: ¿Ve, hermano? Entonces, hay gente que tiene que lograr comenzar a discernir. Hay que pedirle a Dios discernimiento. Señor, abre mis ojos espirituales. Amén. Señor, inquiétame, dirígeme. Porque eso es que el apóstol está diciendo, no se muevan ni por espíritu, ni por palabra, ni por carta. ¿Ve, hermano? Gloria al Señor. Mensajes que son persuasivos. Mensaje que, amén, que la intención es arrastrarte, mire mi hermano, arrastrarte a la inconformidad que viven ellos hoy, arrastrarte al conformismo que viven ellos hoy, arrastrarte a la inmoralidad que proyectan ellos hoy, arrastrarte a la indiferencia que manifiestan ellos hoy. Esa es la palabra que muchas veces tienen en los labios los predicadores, amén, aleluya, que le han faltado el compromiso a Dios. Amén, y procuran arrastrar la gente, persuadir la gente a la indiferencia que ellos viven hoy. O sea, ¿qué dice el apóstol? No se muevan, no se muevan, ni por espíritu,
1: ni por carta,
0: ni por palabra, ni por carta. ¿Y las cartas cómo son? Como si fueran nuestras.
1: Se parecen, pero no son.
0: ¿Se oye o no se oye, hermano? ¿Ve? Entonces, ¿qué vemos? Lo que vemos es una intención diabólica. Lo que vemos es una intención malintencionada. Que a ellos les parece cosa extraña que nosotros no corramos en el mismo desenfreno de disolución
1: y nos ultrajan.
0: ¿Ve? Que a ellos les parece algo inusual que tú no corras igual que ellos. Amén. Que tú no te conduzcas igual que ellos en la disolución. ¿Qué es disolución, hermano? Diluir. Eso es diluir una sustancia. Sí,
1: alterarlo.
0: Es alterar una sustancia. Cuando tú la diluyes, le quita eficacia. Amén.
1: No se hace efectiva.
0: Le quita. Aleluya. Le resta. ¿Ve, hermano? Hermano, le sorprende que nosotros no diluyamos. Gloria al Señor. Por eso, amén, es la presión. Por eso, amén, muchas veces es la persecución. Por eso, muchas veces es el ataque. Gloria al Señor. ¿Por qué? Porque nosotros no estamos en el mismo comportamiento de ellos. Y a ellos la postura nuestra muchas veces le es algo inusual. Es algo que le sorprende. Gloria al Señor. Porque ellos lo que pretenden es arrastrarte a ti y a mí al mismo comportamiento, a la misma manera de pensar. Gloria al Señor. Y hay gente en esta maravillosa mañana que tiene que esta palabra hacerle un eco en la conciencia, en el corazón. No te dejes arrastrar. Mira, hermano, yo quiero hablarle directamente a gente que nos está escuchando. Tú no eras así.
1: ¿Qué pasó?
0: Tú no eras así. Escúchame, tú no eras así. Tú no te conducías así. Tú no hablabas así. ¿Se oye o no se oye? Tú no eras así. Lo que pasa es que te han ido arrastrando. Te han ido arrastrando. Lo que pasa es que muchas veces no tenemos la humildad de reconocerlo. ¿Ve? No tenemos la humildad de reconocerlo. Pero tú no eras así. En eso te has convertido hoy.
1: Sí.
0: Pero así tú no vestías. Así tú no te comportabas. Esos lugares tú no los frecuentabas. Lo que pasa es que te han ido moviendo poco a poco. Esa es la realidad. ¿Ve? Esa es la realidad. Y como eso se ha hecho familiar para ti porque es lo que te rodea. Si tomaras otra posición, te sintieras fuera de grupo. Si cambiaras tu pensar, te sintieras fuera de grupo. Y como eso muchas veces, amén, trae consigo resultados que nosotros no son los que nosotros queremos, pues es más fácil dejarse llevar. ¿Y dejarse llevar el resultado de qué? De ser arrastrado.
1: De ser arrastrado. Te están arrastrando.
0: Tú no quieres, pero estoy ahí. Yo no quisiera, pero
1: no puedo jugar en contra porque me devoran.
0: No me gusta, pero es lo que toca. ¿Se oye o no se oye?
1: Yo bailo el son que me toquen y...
0: Y nos hemos ido adaptando, nos hemos ido atemperando.
1: Eso es ser arrastrado.
0: Nos hemos ido familiarizando.
1: Mira, el mismo ese, mira lo que tú estás diciendo, Ángel, pero el mismo Nicodemo. ¿Cuál era el problema de Nicodemo?
2: Nicodemo creía en Jesús.
0: Claro.
2: Nicodemo fue donde Jesús.
0: Por eso se acercó de noche.
2: Claro, pero vino de noche.
0: Ajá.
2: Sin que la entidad al que él pertenecía lo vieran, porque...
0: No quería comprometerse.
2: Hermano, no quería comprometerse. Entonces, aunque yo quiero a Jesús y reconozco que es el que ha venido
0: nadie
2: del cielo...
0: Nadie puede ir a hacer las cosas que tú haces si el Padre no está con él.
2: Pero no me junto completamente contigo porque...
0: Me va a traer persecución.
2: Me van a sacar del concilio, voy a perder la posición.
0: Voy a tener problemas.
2: No
0: voy a ser acepto por ello. Me voy a ir en contra de la corriente. ¿Se oye o no se oye?
2: No voy a hacerlo acepto por ello. Entonces, una dádiva, una posición, mi alma daba al Señor, lo han sacado de su verdadera convicción. Claro. Porque nosotros sabemos que tú vienes del cielo. Nosotros sabemos que la doctrina que tú traes es la correcta, es la que viene de Dios. Pero hay una posición que me ha arrastrado. Hay unas personas que han hecho una influencia tan fuerte en mí que me sacaron de mi convicción. Y te amo y te quiero, pero voy a perder lo que esta gente me dan.
0: Y oye bien,
2: eso es el arrastrado.
0: Y oye bien esto, hermano. Yo siento a mi amado, hermano. Yo siento
2: esto,
0: a mi
2: esto
0: amado.
2: Es de Dios.
0: Oiga bien esto, hermano. Hay gente, hermano, que tiene que reconocer que su compromiso es con Dios, hermano. Usted tiene que lograr reconocer su compromiso con Dios, hermano. ¿Y tú sabes qué es pecado? Pecado es saber hacer lo bueno y no hacerlo. Eso es pecado. ¿Sé qué pasa, hermano? ¿Qué pasa? Por eso es que hoy nos hemos ido atemperando. Y no, yo no me voy a meter en eso. Y no, yo en eso no opino. Y no, no, pero es que usted está para opinar.
2: Para eso es que tú estás aquí, para eso te traje.
0: Escúchame, que yo estoy hablando de la gente específica. Estoy hablando de la gente específica. Que no diga, pero, amén, hermano. Usted está en una posición que usted le toca hablar. Perdóneme, porque si usted no estuviera en esa posición, no te pidieran tu opinión. ¿Se entendió lo que dijo o no se entendió?
2: Para eso Dios te puso ahí.
0: Para eso te pusieron ahí. Pues si te pusieron ahí para escuchar tu opinión, cuando usted le toque decirle esto, yo lo veo marrón. No me diga que es blanca. No me diga que es cremita. No me diga...
2: No le quite color.
0: Tira mucho para negro. No tira mucho para negro. Es marrón. Es brown oscura. Así es como yo la veo. ¿Ve, hermano? ¿Por qué? Porque para eso te pusieron en esa posición. Pero hay gente que hoy están siendo arrastrados. Y oye bien, hermano, lo que voy a decir. Oiga bien. Aquí tan culpable es el que se roba la vaca como el que le amarra las patas.
2: Ay, hay que ver el guardia también.
0: Eso no fui yo. Sí, pero el tú, amén, no hacer nada te haces partícipe. Dice que participamos de sus malas obras.
2: Infructuosa de las tinieblas.
0: Amén, hermano.
2: Más bien reprenderla porque no te hagas parte de eso.
0: ¿Se oye o no se oye, hermano?
2: Y el tú no tocar trompeta, tú te haces parte de ese pecado.
0: ¿Ve? Entonces, ahí ve, nosotros tenemos que ser gente que, amén, aleluya, que asumamos postura. No, perdóname, pero yo en eso no estoy de acuerdo. No, perdóname, pero...
2: Todo está ahí.
0: A mí tú no me vas a arrastrar. A mí tú no me vas a hacer partícipe de tu inacción. A mí tú no me vas a hacer partícipe, amén, aleluya, de usted estar aplaudiendo lo que usted sabe que desagrada a Dios. No, a mí tú no me vas a hacer partícipe de eso. A mí tú no me vas a arrastrar a eso. Perdóname. ¿Se oye o no se oye? No, hermano, y hay gente que tiene que lograr, amén, abrazar esta palabra en esta maravillosa mañana. Te están arrastrando.
2: Ese es el problema.
0: Te están arrastrando. Entonces, oiga bien esto, porque hay gente que gracias a la misericordia del Señor, hermano, amén, y a la aplicación y a la diligencia que ellos han tenido a su compromiso con Dios, gozan de un respeto, gozan de una credibilidad, gozan, amén, aleluya, de un lugar, amén, que le ha dado Dios, aleluya. No pongas eso en tela de juicio por nada ni por nadie. No pongas eso en tela de juicio por nada ni por nadie.
2: Seguro.
0: ¿Por qué? Porque a la hora de la verdad, aleluya, ellos no se van a comprometer por ti. Ellos te comprometen a ti por ellos, pero ellos no se comprometerían por ti. ¿Se oye o no se oye, hermano? O sea, hay que tener mucho cuidado, hermano. Hay que tener mucho cuidado. No te dejes arrastrar. No, conmigo no cuentes para eso. No. ¿Ve? Ajá. Entonces, hermano, hay gente que se ofende de eso, pero más sin embargo, ellos no le ofenden hacer lo que le da la gana con lo de Dios. Hacer excepciones con lo de Dios y aplicar conforme a la, amén, a como ellos le da la gana lo de Dios. ¿Verdad, hermano? No, pues nosotros tenemos que ser gente que asumamos postura, hermano, que usted y yo no nos dejemos arrastrar, amén, que no seamos movidos fácilmente de vuestro modo de pensar, que estemos preparados, dice la Biblia, para presentar defensa a todo lo que demande de nosotros, defensa, hermano. A todo lo que demande de nosotros. Sí, hoy en día, no, yo no me meto en eso. No, yo de eso no. Entonces, ¿para qué estamos aquí entonces?
1: Entonces, mira, Ángel, en el juicio de Jesús, yo sé que había gente que sabía que él era inocente, mas no se metieron a defenderlo. ¿Por qué? Porque arriesgaban su posición. Arriesgaban su posición. El mismo Pilato, lo que tenía era miedo del pueblo. Miedo tenía el miedo. Miedo tenía Pilato. Pero ¿tú sabes qué? Que fue arrastrado. ¿Por qué? Porque tenía miedo. Tenía miedo del pueblo judío, tenía miedo y por eso lo dominaron. Por eso le digo, no, hagan lo que ustedes quieren, crucifíquelo, va crucificado. ¿Por qué? Porque tenía miedo a los demás. El mismo Saúl, mi alma la ve, Señor, tenía el miedo de que el pueblo disertaba y cambió.
0: Y oiga bien esto, hermano, que solo tenía en la mente.
1: Arrastrado por el miedo.
0: Saúl, lo que tenía miedo era que el pueblo estaba disertando, hermano. ¿Qué es disertar? Disertar es abandonar. Disertar es retroceder. Disertar es dejar de defender lo que antes usted defendía. Eso es disertar. Entonces, ¿qué estaba viendo Saúl? Que el pueblo que estaba en la línea de batalla estaba abandonando la zona de guerra. Estaba abandonando la postura. Mire, mi hermano.
1: Sí, no, chacho.
0: Eso es lo que estamos viendo hoy. Pues no estamos viendo que la iglesia, en vez de ir para adelante, va para atrás. No estamos viendo, amén, aleluya, que espiritualmente en vez de la iglesia avanzar, lo que ha hecho es retroceder. Sencillo, porque los que teníamos antes la línea de guerra, la línea de batalla, han abandonado su postura. ¿Cómo más tú quieres que Dios te lo diga? Que los que antes teníamos ahí de frente, ya no están. Han ido retrocediendo.
1: Sí.
0: Han ido dando para atrás. Como dice la expresión, han caído los valientes. Han caído los valientes, hermano. Ya esa gente, amén, que se paren ahí, firmen la brecha. Ya no están, ya han ido retrocediendo. Hemos ido cediendo el lugar.
1: Han sido arrastrados.
0: Hemos ido siendo arrastrados. ¿Ve, hermano? Entonces, hay gente que tiene que lograr abrazar esta palabra. ¿Con quién es el compromiso tuyo? ¿Con Dios o con los hombres? ¿A quién le servimos nosotros? ¿A Dios o a los hombres? No, porque hay que definirse. Hay que definirse. ¿Con quién está nuestra lealtad? ¿Con Dios o con los hombres? ¿Se oye o no se oye, hermano? Hay que ser claro. ¿Ve, hermano? Entonces, hay gente que tiene que hoy abrazar esta palabra. Hay gente que hoy tiene que comprometerse con la palabra. No te dejes arrastrar. Tú no dices que te trajo Dios. Entonces, Dios te trajo y te va a sacar los hombres. Amén. Cuando tú estabas perdido, sin fe y sin esperanza, Dios fue el que te cambió. Dios fue el que te transformó. Dios fue el que te rompió las cadenas. Entonces, ahora el hombre te va a persuadir. Ahora el hombre va a cambiar tu modo de pensar. Ahora el hombre va a trastocar tus convicciones. Y tú comiences a ver al Dios que te cambió, al Dios que te transformó, lo vas a comenzar a ver de otra manera. Malagradecido, malagradecida. ¿Se oye o no se oye? No, mi hermano, no. El compromiso del hombre y de la mujer es con Dios, porque Dios fue el que te salvó, Dios fue el que te cambió, Dios fue el que te transformó. Yo me atrevo a decir, yo siento a mi amado,
1: gloria a Dios,
0: que cuando tú estabas perdido, sin fe, sin esperanza,
1: ninguno de ellos me
0: a los mal. Que hoy tú le guardas lealtad no hubieran hecho nada por ti.
1: Nunca hicieron nada por ti.
0: Y a los que tú le guardas lealtad hoy.
1: Y hoy deciden por ti como ellos quieren.
0: Los que hoy deciden por ti hoy, yo estoy seguro que cuando tú estabas perdido o perdida, ellos no hubieran hecho nada por ti.
1: Y estoy también seguro que te pasa algo, cualquier cosa, y te abandonan también.
0: Sin embargo,
2: el que fue a la cruz por ti, que derramó su sangre, ese es el que es a ese que tú vas a abandonar hoy.
0: Sí, hoy es lindo, hermano, que nosotros reflexionemos, que nosotros entremos en razón. Gloria al Señor, oídme. Los que buscáis la justicia, aleluya. Acuérdate de la roca donde fuiste cortado.
1: Ay, Dios mío.
0: Está diciendo, atiéndeme. Préstame atención a aquel que quiere hacer lo que es justo, aquel que quiere vivir lo que dice la palabra. Acuérdate de dónde Dios te sacó.
1: No seas arrastrado.
0: No te dejes arrastrar. No te dejes mover.
1: No, y que mucha gente, hermano, mira, eso pasa cuando no hay relación con Dios. Cuando no hay relación con Dios, otros deciden por ti.
0: Eso es.
1: Tú mismo no estás claro de tus convicciones. Entonces, hermano, sí, hay algo que, ¿verdad?, que tú no puedes tomar decisiones a la ligera ni nada de eso. Pero, hermano, mientras no baje la palabra de Dios y mientras haya gente que está haciendo todo en contra de lo que tú sabes que está mal, hermano, tú no te dejes arrastrar por eso. No nos vamos, si no nos quedamos, ¿y tú qué vas a hacer? No, yo me quedo aquí esperando por Dios, esperando por Dios, hermano.
0: Y fíjate que tremendo, Julito, que dice que Saúl se esforzó para ofrecer sacrificio a Dios.
1: Sí, se esforzó. Ah, yo me esforcé.
0: Y el profeta le dice, ¿qué tú has hecho?
1: Locamente has actuado.
0: Locamente tú has actuado. Es que yo vi que el pueblo disertaba. Es que yo vi que el pueblo abandonaba. Es que yo vi que, amén, que salían corriendo. Es que yo he visto que ya la sana doctrina es como cosa que se quedó en el pasado.
1: Si es los que, tiempos han cambiado.
0: Es que eso de guardarse para Dios, es que eso es como de antes. Eso antes, de
1: si Dios no tiene
0: eso
1: sombra,
0: de esa manera de amén, de ser, de vestir, de no, comportarse. Eso se quedó como atrás, eso como yo he visto que muchos han cambiado, como yo vi que el pueblo disertaba.
1: Y pues como yo, Dios lo usa también.
0: ¿Se oye o no se oye, hermano? Pero ¿qué le dijo al profeta el hombre? Locamente tú has actuado. O sea, locamente tú has hecho.
1: ¿Y qué es algo loco?
0: Algo sin sentido, hermano.
1: Algo sin sentido, algo que no es coherente.
0: Sin sentido, sin lógica.
1: Que no es coherente.
0: Sin coherencia.
1: Sin coherencia bíblica.
0: ¿Se oye o no se oye, hermano?
1: Arrastrado.
0: ¿Te arrastraron?
1: Arrastrado por lo que escuchaste. Mira, Pedro, hermano, el líder. Uno de los líderes máximos cuando estaba con Jesús. Y después de haber ido Jesús, él estando allí, era uno de los líderes. ¿Pero qué dijo Pablo un momento dado? Dijo, yo fui, estuve con ellos unos días y estuve aquí, acampé con ellos, ayuné y oré y nada nuevo me enseñaron. A mí lo que yo tengo no me lo recibí de hombre, me lo recibí del Espíritu Santo, hermano. Entonces, Pablo, no te creas que Pablo también no fue tratado de persuadir porque él habló con los epicúreos, habló con los estoicos, fue para Atenas, el corazón se enaldecía, lo trataron de cambiar. Allá fueron a la cárcel Festo, la mujer y toda esa gente a hablarle de otras cosas y él le dijo, si no se reconcilian y no se mete con la doctrina del Señor, usted se los va a llevar el diablo y no les voy a dar chabona. Entonces, que ellos vinieron allí a visitarlo para persuadirlo y arrastrarlo, como habían arrastrado a muchos ministros. Miren, hermano, hoy en día, gloria al Señor, pregunta cuántos pastores, alabados sea el nombre de Jesús, los concilios han cambiado y ellos cambiaron también. Uh-huh. Por el concilio, pues le tuvieron miedo al concilio. Pues
0: son más leales al concilio, a la organización, que al Dios que los llamó.
1: Le tuvieron más miedo al concilio que al temor que se le debe a Dios.
0: No, mi hermano, no, perdóneme. Dice la Biblia que debemos imitar la conducta de nuestros pastores, si es que, Julito.
1: Sí ha sido buena.
0: No, mi hermano.
1: Porque el resultado de la fe.
0: Oiga bien, hermano, porque aquí todos daremos cuentas a Dios. Perdóneme. Aquí nadie va a dar cuenta por ti. Usted va a dar cuenta en su carácter personal.
1: Mira, el criado de Saúl. Mira, cuando Saúl, él le dijo, mira, toma la espada y mátame para que esta gente no me cojan. Y él dice, ay, yo, Señor, ¿cómo yo te voy a hacer eso? Yo jamás en la vida yo te voy a matar. Y ahí cogió Saúl y se apoyó sobre su espada y se murió. Ajá. ¿Tú sabes lo que hizo el criado? Lo mismo. Vio al jefe morirse y él se murió también. Se echó sobre su espada también. Y le restó al Señor. Hermano, ¿por qué? Porque Dios pudo haber alargado su mano y salvar hasta el mismo criado.
2: Pero lo que pasa es que hoy vemos los líderes que se van por la barranca siendo arrastrados por las concupiscencias y nosotros los seguimos a ellos y somos leales a los hombres y no a Dios, hermano.
0: Se echó sobre su espada. Coge el sentido espiritual de esa expresión, hermano. Y logra entender que la espada que le dio victoria, la espada que le dio el nombre que tenía,
2: la espada es para vencer,
0: la espada que le dio la posición, fue la que terminó quitándole la vida. Hágase de cuenta que la espada es la palabra,
2: la Biblia.
0: Y esa Biblia, esa palabra que te ha dado victoria, que te ha dado el nombre que tienes, que te ha dado la posición que hoy tú tienes.
2: En vez de matar al diablo con ella, te mataste tú mismo con ella.
0: ¿Por qué? Porque esa palabra te va a juzgar en los días postreros.
2: Día postrero.
0: Por eso tanto predicador manipulador, sí. Tanto predicador mentiroso y gente que acomoda la palabra de acuerdo a la conveniencia y a la manipulación del pueblo. Carnal. Hermano, logre comprender que esa palabra de la que tú te has hecho y te ha dado la posición... Y te ha dado la, amén, y te ha dado los beneficios que tú gozas hoy. Sabe que esa palabra te va a juzgar mañana. Que no termine ella misma quitándote la vida.
1: Así termina.
0: Que no termine ella enjuiciándote a ti mismo. ¿Se oye o no se oye, hermano? Mire, mi hermano, no se deje arrastrar. Ni por espíritu, ni por palabra, ni por carta, no, mi hermano, que no haya nada que nos haga movernos de vuestro modo de pensar, que no haya nada que trastoque las convicciones que de Dios, amén, nosotros tenemos metida en el corazón, amén, que cambie el que quiera cambiar, pero usted y yo no cambiamos, ¿por qué? Porque el Dios que nosotros le servimos no tiene sombra de variación alguna, es el mismo hoy, ayer y siempre.
1: Y por eso es que el diablo trabaja por medio muchas veces de los chantajes.
0: Claro.
1: Trabaja por medio del chantaje, trabaja por medio de la presión de grupo, trabaja por medio, mi alma alaba al Señor, de los bienes, de las dádivas y de las posiciones. O sea que tú no dejes que una posición, una dádiva, un chantaje, mi alma alaba al Señor, te silencie.
0: Por eso es que dice que corrompen el corazón.
1: Sí, porque entonces... La misma Biblia dice, pero pida con fe, no dudando nada, porque el que duda es semejante a la hora del mal, que es que...
0: Movido.
1: Arrastrado.
0: Arrastrado.
1: De una parte a otra por el viento. ¿Y qué viento? Bueno, Pablo dice, el viento de doctrina.
0: Y la doctrina no es otra cosa que la enseñanza.
1: La Biblia.
0: Amén, hermano. Así que nos hemos gozado en esta maravillosa mañana, le amamos en el Señor.
1: Gloria a Dios.
0: Le compartimos esta palabra porque sabemos que es la palabra... Amén, que necesitamos conforme a lo que el Señor puso en el corazón de mi hermano Julio.
1: Amén.
0: Y la misma nos lleva al cielo, hermano. Usted no está aquí ni para casas, ni para carros, ni para posiciones, ni para...
1: No.
0: No, aquí nosotros estamos para heredar un reino de los cielos. Que lleguen las bendiciones de Dios, sí, claro. Amén. Que ellas sean las que me alcancen. Amén. Pero yo estoy buscando el reino de Dios, su justicia. Las primero. Demás cosas... Van a ser añadidas.
1: Eso es.
0: Amén, hermano.
1: Era de Juliana, está por ahí, 100 para Venezuela,
0: Chile. Mira, hermano, esta semana estamos enfocados en Venezuela. Ayúdenos a, amén, con su colaboración para hacer de bendición a Venezuela, hermano. Ahí están en el cintillo abajo, están los métodos que usted puede ayudarnos, hermano, para hacer de bendición a nuestros hermanos allá en Venezuela. La gente de los Estados Unidos puede colaborar ahí para hacer de bendición. La gente de acá de Puerto Rico... puede traernos acá, que hemos, vamos, se ha convertido, amén, en un centro de acopio, amén.
1: Maranata.
0: Maranata.
1: La Fundación Asriel.
0: Gloria al Señor, la Fundación Asriel. Y por aquí, mire, tengo, amén, que usted puede traer comida enlatada, puede traer agua embotellada, puede traer bebidas con electrolitos, puede traer leche en polvo, fórmula infantil, medicamentos, artículos de primeros auxilios, artículos de higiene personal. Queremos, hermanos, ser de bendición a nuestros hermanos allá, amén, en Venezuela. Así que usted haga lo propio, hermano. Amén. Vamos, gloria al Señor, haga lo propio para que nosotros seamos, amén, edificados, porque nosotros vamos a cultivar bendiciones espirituales a la medida que nosotros seamos de bendición a nuestros hermanos de Venezuela. Dice, vamos bajando para la fundación con un camión para Venezuela. Mira qué bendición más linda. Y ahí se reporta Yari, que vienen bajando, amén, con un camión para la fundación. Amén. Eso es para allá, para lo que va para Venezuela. Así que, hermano, estamos trabajando en colaboración con otras, amén, con otras entidades, amén, que mi hermano el pastor Héctor esté en contacto con ellas, amén. Queremos que Maranata tenga su aportación ahí y pongamos nuestro granito de arena y que nosotros también pongamos la bandera del evangelio en alto, ¿ok, mis hermanos? Le amamos en el Señor. Vamos para encima, vamos a estar dándole toda esta semana, hermano. Vamos a estar dándole toda esta semana. Podrían llevar ropa, sábana, o sí, lo que sí, eso se puede llevar, hermano. Yo creo que hay gente que se va a concentrar más en eso. Sí se puede llevar. Quiero hablar con toda la sinceridad del mundo, hermano. Hay cosas que son de desecharse, hermano, y es mejor desecharlas. Gloria al Señor. ¿Por qué, hermano? Porque para allá tenemos que llevar cosas que estén en buen estado, que sean de calidad, que estén buenas. Amén, hermano.
1: Sí.
0: Perdóneme la sinceridad, pero quiero serle lo más honesto posible, porque en esta dinámica muchas veces, a veces nosotros hemos tenido cosas aquí en la fundación que hemos tenido que tirarla a la basura, hermano. Hemos tenido que botarla, sinceramente.
1: ¿Usted se lo pondría?
0: Sí, porque usted no va a hacer un movimiento económico y significativo para llevar cosas allá que no tengan, amén, no sean de provecho, hermano. Queremos llevar cosas que estén en buen estado, que estén nuevas, que estén buenas, que usted se las pondría, que yo me las pondría. Pues entonces uno se siente bien en darle una bendición como esa. Pero algo que no sirva, hermano, algo que esté en mal estado, no, eso hay que botarlo, hermano. ¿Me entiende, hermano? No quiero que se ofenda, quiero serle lo más sincero posible, porque nosotros hemos estado en esta dinámica anteriormente con otros recursos que hemos tratado para República Dominicana y demás, y a veces nos encontramos con esa situación, y quiero serle lo más sincero posible, ¿ok? Así que vamos para adelante, mis hermanos, vamos a hacer de bendición a nuestros hermanos venezolanos. Sí se puede recibir ropa, sí se puede recibir sábana, sí se puede recibir, pero hermano, en un buen estado, hermano, en un buen estado, ¿ok? Gloria al Señor, y estamos seguros que Dios les va a bendecir, que Dios les va a ayudar. Primordialmente, artículos de primera necesidad, medicina, agua embotellada, alimento no perecedero, enlatado, gloria al Señor, y cuántas cosas que le compartí. Déjeme ver por aquí, espérense. Déjeme rapidito. Déjeme repasarlo aquí con ustedes. Amén. Comida enlatada, alimentos no perecederos, agua embotellada, bebidas con electrolitos. Amén. Importante esto. Leche en polvo para, amén, obviamente eso es para los niños, fórmula infantil, medicamentos y artículos de primeros auxilios. ¿Ok? Ay, artículos personales. Esto tiene que ser esta semana, porque ya la semana entrante ya tienen planes de que eso vaya camino a Venezuela, hermano. Así que hagamos lo propio esta semana. Y los hermanos de los Estados Unidos, que yo sé que se les hace cuesta arriba, amén, pues recaudar las cositas, pues ayúdenos económicamente para que todo esto se pueda llevar a cabo. Envío por ATH móvil, no sé si... Sí, bueno, si lo envió por ATH móvil, llegó, hermana. Si lo envió por ATH móvil, llegó. Usted le llega ahí el ATH móvil en la que está ahí. Si usted lo envió, llegó, no se preocupe.
1: Sí, señor.
0: Si envió por la aplicación. Texto, ya. Gracias, hermano. ¿Cómo, qué cantidad usted ofrenda? Lo que Dios ponga en su corazón, hermano. Lo que Dios le ponga en su corazón, conforme a su capacidad, sabemos que Dios le va a bendecir, ¿ok?
1: Sí.
0: Le amamos en el Señor, ¿ok? Así que nos despedimos.
1: Mira, Irán Mato, dice por ahí, Dios le bendiga a la Iglesia Maranata, Monte Oré, Lija y Acres, dice presente, enviando una ayuda para Venezuela de $200.
0: Qué bueno,
1: dólares.
0: Qué bueno, gracias, Irán, a Dios, Dios, y gracias Dios a la pastora.
1: Seguro, Irán y Camil.
0: Qué bueno, mira, dice Verónica, comida para perritos y gatos. Seguro que sí. Amén, hermano. Estamos listos.
1: Vámonos.
0: Vamos a la oración.
1: Oramos. Padre Santo, Dios mío, Dios de gloria y de poder, gracias, Señor, te damos por esta palabra y también, gracias, por esta, Padre, bendición que tú nos permites de poder ofrendar.
2: Señor, también para el beneficio de nuestros hermanos allá en Venezuela. Glorifícate de manera especial. Ayuda, Señor Dios mío, que seas tú abriendo esa puerta de bendición para que puedan entrar las ayudas, Señor, de todo tipo, y también la ayuda espiritual también. Fuertemente, Padre amado, toca el corazón de cada uno, Señor, para suplir la necesidad en este lugar, Venezuela. Sana, salva, liberta, rompe las cadenas y perdona los pecados en esta hora, en el nombre maravilloso del que vive y reina por los siglos de los siglos. Amén.
0: Amén. Amén. Así que damos gloria a Dios y gracias a todos ustedes por estar ahí en la fiel sintonía. Y les recordamos que esto es Maranata Radio Ministry, una emisora que nace del corazón de Dios para suplir
2: tu necesidad.
0: Llévatelo, Joelito.
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0: evidencias.
1: Qué bueno que podemos entonarlo desde aquí, desde el altar, cerca de Él, en su presencia, decirle: queremos que arda tu fuego, queremos que arda tu fuego, queremos que arda tu fuego. Y este fuego no es una emoción, este fuego no es una emoción, sino es la experiencia de haber conocido al Señor, es una relación diaria con el Señor, aleluya. Así que entonamos esta alabanza. Aleluya, aleluya, aleluya, aleluya, aleluya.

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4: 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En lo deportivo, en tan solo 2 años, hemos escalado los primeros lugares en diferentes disciplinas, tales como el baloncesto, voleibol y béisbol, siendo nuestra carta de presentación el desarrollo de cada uno de nuestros jugadores, entendiendo que el talento, sin sacrificio y dedicación, hace imposible que alcancemos nuestras metas.
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8: 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En un momento dado, pues, mi esposa a llamarme de que había ocurrido otro evento en otro residencial que yo vivía también en Carolina. Y ella, pues, me llama desesperada de que llegara porque había un evento violento con la policía y ella estaba sola con las nenas. Yo le digo, pues, dame un break, mi amor, porque estoy aquí con los muchachos. Yo enganchando con mi esposa, celular, me dice mi primo, deja de discutir con tu esposa y vete para tu casa.

0: ¿Sabes qué yo hacía, Miguel? Me encerraba en mi cuarto, con un trago, prendía el aire, apagaba las luces, a llorar. Y llegó el momento que un día, pues, cogí, no podía mandar a Miguel. Me tiré de rodillas con un trago, ni me pude dar el primer sorbo, como uno dice, y tiré el trago al pie, encima de la coqueta, y miro para el techo. Y digo, Señor, ¿qué más? Ya no puedo más nada, este dolor ya me está consumiendo.
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2: Dios le bendiga de manera especial. Bienvenidos una vez más a una nueva edición de Dios me hizo libre por aquí, por Maranata 911, Maranata Radio Ministry. Y también los que nos están viendo a través del contenido en YouTube, Héctor Delgado, ahí encuentras todos los episodios. Los que revisitan, gracias por darle like, por compartir y por llevarle estos testimonios a tantas vidas que lo necesitan. Gracias. Siempre nos complace y le damos gloria a Dios de saber que hay un ejército ahí detrás que nos ayuda a seguir evangelizando. Ustedes son puentes. Cada vez que comparten este contenido, ustedes son un puente de salvación a una vida más. Y aquí traemos testimonios en Dios me hizo libre, como siempre digo, de gentes en el cual Dios marcó un antes y un después en sus vidas y transformó sus vidas. Y hoy nos acompaña un siervo del Señor que nos va a contar su testimonio, y sé que va a ser de impacto y de regocijo para muchos, que yo sé que lo que él vivió marcó muchas vidas y aún su vida. Y yo sé que aún su pastor va a estar contento cuando lo vea. Y nos acompaña Wesley Ojeda. Te bendiga, Wesley.
0: Amén. Dios te bendiga, Miguel.
2: Qué bendición.
0: Más que agradecido con esta oportunidad que me brindan de estar aquí en esta preciosa tarde.
2: Amén. En esta edición de Dios me hizo libre, nos gozamos y te agradezco de antemano, como te dije fuera del aire, estar aquí. Porque yo sé que lo que Dios hizo en tu vida y en tu familia es de impacto, y sé que muchas vidas serán edificadas. Pero para que la gente conozca a Wesley Ojeda, ¿verdad? Y que eres parte de la iglesia aquí en Maranata, Río Grande. Amén. Cuéntanos, ¿dónde nace, dónde crece Wesley?
0: Gloria a Dios. Pues mira, nacemos, ¿verdad? Mi nombre es Wesley Ojeda, para los que no me conocen. Venimos, ¿verdad?, del residencial Sabana Bajo, en Carolina, ¿verdad?, donde me crié junto a mis padres, ¿verdad?, mis padres y mis cuatro hermanos. En un hogar, ¿verdad?, totalmente funcional. Fuimos nacidos y criados en el Evangelio, ¿verdad?, en la iglesia Templo Pentecostal, allá en la iglesia del pastor Filpi.
2: Amén.
0: Y pues allí, pues, nuestra niñez y adolescencia, pues, la pasamos allí congregándonos.
2: Esa época familia. Y ese crecimiento, ese entorno familiar cristiano, y a la iglesia de Filpi, ¿cómo era esa época?
0: Fíjate, muy bonito, muy bonito. Recuerdo, ¿verdad?, que nosotros, pues, estábamos envueltos en todo lo que era, ¿verdad?, aún siendo niños y entrando a la adolescencia, pues, fuimos activos en todo lo que era los retiros, los cultos, en todo estábamos nosotros metidos como tal ahí. Tirando para adelante en el Señor.
2: Ajá, o sea que te gustaba ese ambiente.
0: Amén, amén, claro que sí.
2: Y a tu familia seguramente.
0: También nos decían los cristianitos.
2: Ajá.
0: Nos decían los cristianitos porque pues siempre estábamos, ¿verdad?
2: En todas,
0: y aún fuera de la iglesia, pues nosotros andábamos en la comunidad o en familia, a su nombre, gloria, y cantando coritos, y siempre nos decían, mira, los cristianitos.
2: Sí, que ya tenían un distintivo en la comunidad.
0: Porque siempre teníamos como un gozo encima. Un gozo. Y de niño, de bien, bien, bien, bien jovencito.
2: Qué bonito, ¿verdad? Porque seguramente eso marcó esa época. Y tus vecinos, de una forma u otra, estaban siendo una familia de ejemplo, amén, una familia de fe, que hacían que de una forma u otra la gente dijera, aquí viene una gente con un gozo diferente.
0: Eso es así.
2: Y la escuela y demás, ¿cómo era en la escuela también ese ambiente? ¿Era así mismo alegre?
0: ¿Tú? Fíjate, sí, nosotros pues siempre éramos en un ámbito alegre y bien funcional. Siempre estuvimos, ¿verdad?, también activos en lo que era el deporte, ¿sabes? Todo, ¿verdad?, orden, iglesia, uh-huh, pero también había tiempo para deporte, para primeramente, ¿verdad?, luego de la iglesia, pues familia. Siempre mi papá, pues, algo que me inculcaron a mí, pues, de lo aprendido en la iglesia, pues fue la familia. Y es algo que yo ahora mismo, ¿verdad? Tengo tres hijas. Y
2: lo sigues practicando.
0: Y lo seguimos practicando, ¿verdad? Para la gloria del Señor. Por lo que ya, pues, venimos viviendo ya desde bien pequeño.
2: Sí, que fuiste, nace de un hogar que le, no solamente la fe, le inculcaron también valores.
0: Valores, claro que sí.
2: Y ser respetables y saber balancear las cosas, claro, iglesia, deporte. O sea, que no tenías unos papás que no lo limitaran, no, pero le establecieran, mira, vamos a hacer las cosas bien.
0: Amén.
2: Así que, o sea, puedes decir que hoy día tus papás te dieron un gran ejemplo.
0: Fueron el ejemplo.
2: Ellos en tu vida, hoy, si tú los describieras en una palabra.
0: No, muchachos, mi papá, chacho, tanto que agradecerle.
2: Ajá.
0: De verdad que sí.
2: Súper. Vas creciendo en ese entorno de iglesia, vas ahí desarrollándote, seguramente viendo el mover de Dios.
0: Claro que sí.
2: Y cómo Dios hablaba a la iglesia, a tu familia. Claro. ¿Llegaste a vivir esas experiencias, cómo Dios le hablaba como familia?
0: Claro que sí, vi muchas veces, pues, cómo Dios, ¿verdad? Nos hablaba a los cinco, porque éramos, ¿verdad? A los siete, perdón, porque éramos cinco hijos, papá y mamá, pues somos siete, el núcleo familiar, y yo veía muchas veces cómo Dios, ¿verdad? Administraba, ¿verdad? El Señor a la familia, a mis papás, le administraba sobre nosotros, de que nosotros, pues, éramos una familia, ¿verdad? Bendecida en las manos del Señor, y que Dios iba a hacer muchas cosas con nosotros, y de verdad que fue una gran bendición. En un momento, pues, recuerdo como hoy que una sierva del Señor se levantó de parte de Dios y le ministró a mis papás y le decía que, ¿verdad?, pues que ella veía brotar aceite de las manos de mis papás, y yo decía, wow, esto es algo sobrenatural, ¿sabes? Me marcó algo que creo, ¿verdad? Si no me equivoco, el nombre de ella era Ninfa Méndez, si no me equivoco. Pero para ese tiempo, pues esa hermana se levantó de parte del Señor y le ministró a mis papás. Y eso fue algo que...
2: Que te marcó, que lo atesora.
0: Acho, sí, lo,
2: que le habló de ese aceite en sus manos, seguramente hablándole de bendiciones que tenían con ellos.
0: Y que yo lo podía ver, ¿verdad? Viviendo con mis papás y estando siempre con ellos, pues... Yo veía la bendición de parte de Dios en todos los ángulos.
2: Sí, que tú puedes decir que tú veías a Dios en tu casa
0: manifestado. En mi casa, pero...
2: En el espiritual, en la economía,
0: en toda la área,
2: paz.
0: En toda la área, Una familia feliz, unos padres sometidos a la voluntad del Señor. Yo podía levantarme a la hora que fuera. Yo podía ver a mi papá en el... Si no era en su cuarto, era en la misma sala. Buscando el rostro del Señor ahí, mi mamá. O sea, unos siervos sometidos a la doctrina, como está escrito en la palabra.
2: Amén. Así que podemos decir que tuviste una hermosa formación.
0: Una formación que yo digo que yo estoy, me siento más que privilegiado.
2: Gloria,
0: de verdad, porque, ¿sabes? Tener a mis padres como ejemplo, pues, es mucho que decir.
2: Amén.
0: Y no solamente en el hogar, mi papá, pues, inculcó, ¿sabes? Ser un ejemplo. También lo hizo en la comunidad. Uh-huh. Mi papá, pues, tuvo, creo que fueron tres reconocimientos que le hicieron el municipio autónomo de Carolina como un papa ejemplar.
2: Uh-huh.
0: Mi papá, pues, en mi casa hay una serie de placas con su nombre. Y nosotros mismos, pues, compartimos el día que ¿verdad? Que le hicieron entrega.
2: El reconocimiento.
0: Y de verdad que mis papás, no es porque sean mis padres, pero...
2: Pero súper orgulloso de
0: ellos. Más que orgulloso con mi
2: qué viejo. Bueno, que esa la comunidad, el municipio, de una forma u otra reconoció ese
0: ejemplo.
2: Ese ejemplo
0: de ese hombre de Dios. Y hasta el sol de hoy, el que conoce a mi papá sabe que mi papá es un hombre recto, un hombre serio, un hombre... Y, donde quiera. Bueno, yo recuerdo que, ¿verdad?, en uno de bien jovencito, haciendo las maldades por ahí de adolescente, me veían a mí y a mi hermano por ahí y decían, oye, ustedes son los hijos de fulano, ¿verdad? Fulano no sabe que ustedes están por ahí. Porque sabían que mi papá, pues...
2: Si supiera que están aquí, no estuvieran aquí.
0: Muchas veces.
2: Wow, qué bendición y qué gozo, ¿verdad?, poder tener esas grandes memorias de ese crecimiento, Welly.
0: Amén.
2: Vas creciendo en el evangelio también en edad y llega la adolescencia.
0: Eso es.
2: ¿Y qué comienza a ocurrir en la vida de Welly, de sus hermanos?
0: Pues mira.
2: Que ha dado un giro.
0: Pues mira, nosotros pues, ¿verdad? Yo reconozco que en un momento dado, pues nosotros pues fuimos poquito a poquito alejándonos de lo que eran las cosas del Señor, ya porque teníamos cierta edad. Pues uno cree que se la sabe toda.
2: Ajá.
0: Y uno, pero con todo y eso, ¿verdad? Con el temor que siempre pues nos inculcaron ahí, pues aún nosotros pues tomando la decisión como de girar hacia otro lado, pero con ese temor ahí. Y
2: esa semilla sembrada de la educación.
0: Sí.
2: Pero llega a esa etapa de la adolescencia, como bien lo mencionaste, uno correcto. Cree que la sabe todo.
0: Uno se cree que la sabe todo.
2: Que uno puede experimentar porque ya uno puede.
0: Y muchas veces, pues, yo veía a papá y a mamá, pues, preocupado porque nosotros, pues, decidimos, pues, no, llegó el momento que no fuimos más a la iglesia. Pero, aún con ese
2: temor,
0: pues, está bien, mami, vamos tal día, y llegaba el día, y yo sé que el rostro de mis padres, pues, reflejaba a veces.
2: La decepción
0: de que quería que nosotros, pues, fuéramos, a veces iban, a veces no, y...
2: Pero respetaban su decisión de no ir.
0: Sí, fíjate, sí. Fueron...
2: Seguramente, obviamente, con su corazoncito...
0: Claro, claro. Y con sabiduría. Yo entiendo que con sabiduría, pues...
2: Le daban su espacio.
0: Nos daban nuestro espacio, pero en oración con...
2: No me soltaban en las rodillas.
0: Yo sé que no, porque muchas veces los veía.
2: Amén, amén. Sí, comenzaron a decir, sí, voy mañana hasta que...
0: Hasta que llegó el momento, pues, que no...
2: ¿Por qué no ese aire desanimó? ¿Era la edad? ¿Era el deseo de experimentar otras cosas? ¿Por qué como que se apagó esa llama?
0: Pues yo entiendo que fue que nos fuimos desvinculando, ¿verdad? De lo normal, de las cosas del Ajá. Señor. Y nos descuidamos y como que fue algo como adolescente al fin, como experimentar otro tipo de ambiente. Uh-huh. No, que como estaba ya, pues los muchachos creciendo, pues vamos para allá, aquí, para allá.
2: Uh-huh. Ellos para la cancha y yo para el culto.
0: Exacto.
2: Ellos para la esquina ahí, yo exacto. Para la iglesia. Como muchas que veces. Comencé a entrar en esa zona peligrosa de ausentar.
0: Eso es así.
2: ¿A dónde lleva esas decisiones, Wesley?
0: Pues mira, esto llega el momento que nosotros pues tomamos esa decisión de no ir más y por estar pues con las amistades y esas cositas allí, ¿verdad? En el mismo residencial, buscando que si la cancha, aquí y allá, que allá están jugando aquello, allá lo otro, y nos descarrilamos, como uno dice, de las cosas del Señor, pues, completamente. Y muchas veces pues yo veía a nuestros papás cuando salían con los demás hermanos de nosotros, ¿verdad? En los carros. Y los veía, mira, allí iban para la iglesia. Y yo sabía que eran, ¿sabes? Que iban a buscar del Señor. Y nosotros, pues, acá en el residencial. Y muchas veces, pues, yo sentía esa opresión y esa tristeza. Como que
2: Este no es mi lugar.
0: Este no es mi lugar. Y a veces, pues, como te dije ahorita, volvía y decía, ah, pues mira, yo voy tal día. Y pasaban días, pues mira, vamos, y íbamos, pero llegó el momento que...
2: Se desligaste.
0: Completamente.
2: Como que el temor y la sensación seguía adentro, pero no tan fuerte como para decir, vuelvo.
0: Es correcto.
2: Sino seguir hacia lo que estabas experimentando. Como decías ahorita, la comunidad identifica los hijos de los papás y de todo el mundo... Cuando comenzaste a estar en este ambiente, ¿no te encontraba gente que decía, oye, tú no perteneces aquí, ¿qué tú haces aquí?
0: Sí, fíjate, sí. Había gente, ¿verdad?, pues mayores a mí, que me decían, oye, ¿ustedes no se supone que ustedes están en la iglesia? ¿No se supone que ustedes? Qué raro que tu papá y tu madre no los ha dejado por ahí, que no se fueron con ellos, que yo conozco a tu papá, ¿sabes? Que ya la gente pues sabía
2: de dónde ustedes venían. ¿Qué hacían ustedes cuando escuchaban a esa gente?
0: Muchas veces pues nosotros nos quedamos como que wow. ¿Sabes? Nosotros, ya los que estamos mal somos nosotros. Porque hasta la misma gente que no tienen a Dios en el mismo residencial, pues lo están percibiendo y lo están.
2: Pero era más fuerte esa atracción a lo que estaba pasando afuera.
0: Muchas veces nosotros, pues, ignorantes, ¿verdad? La ignorancia. En ese tiempo, pues, en ese momento, pues como que no estaba llamando la atención, pues como la cancha, los muchachos, uh-huh, aquí y allá.
2: El jangueo,
0: pues ya íbamos pasando de grado y creciendo, llegando a la high y esas cositas, pues. Y uno, pues, por tal de estar, ¿verdad?
2: De encajar en el grupo,
0: exacto, y pertenecer al grupo, pues uno, pues, como que
2: así el bravo.
0: Exactamente. Muchas veces queriendo hacer el bravo cuando nuestro corazón, pues no.
2: No era así.
0: No.
2: Esta vida que ya se estaba inclinando tú, tu hermano, ¿qué comenzó a ocurrir? ¿Que seguías ahí sumergiéndote?
0: Pues mira, nosotros pues llegó el momento que teníamos amistades que ya estaban en el bajo mundo. Entonces, pues, nosotros, pues, esas personas las veíamos como, wow, como personas que, ¿sabes? Que eran leal, que eran así, que eran bien, bien amigos. Y nosotros, pues, como que llegó el momento que nuestra mirada iba hacia él, hacia esa persona. Y llegó el momento, ¿verdad? Que yo tengo dos primos, mayores, pues que vivían dentro del mismo residencial, por parte de madre son. Y llegó el momento que ellos, pues, tomaron, pues, la decisión como de aún trabajando, teniendo trabajo legal secular. Y secular y esas cositas, pues, ellos, pues, como todo joven al fin también, pues, como que quisieron invertir y ver cómo iba, pues, en la vida, ¿verdad? De delictiva, en cuanto a buscarme el peso aquí, buscarme el peso allá, y entraron en ese mundo. Entonces, pues, muchas veces nosotros viendo eso, en el momento que nosotros, pues, nos dimos cuenta, pues, como que, de momento, pues, como que nos chocó. De momento, pues, mi hermano y yo, como que, wow, esta gente
2: se están metiendo en este mundo.
0: Exacto. Pero nosotros, nos chocó de momento, pero con el tiempo
2: lo normalizaste.
0: Lo normalizamos. Empezamos a ver lo normal, algo como lo hace él, lo hace aquel, lo hace aquel.
2: Están buscando el peso, extra.
0: Exacto, como todo el mundo que quiere, ¿verdad? Buscarse lo suyo. Pero nosotros, pues, en una orillita, mientras ellos, ¿verdad? Uh-huh. Estaban en como uno dice, lo de ellos, ¿verdad? Pero siempre cerca de ellos.
2: Así que una de las cosas que tú puedes decir, que a ti lo que te llama la atención de este mundo era esa falsa lealtad, o esa lealtad que existía de ir hasta lo último, de envolverse. Y eso, más que aspiraciones, si las tenías o no, uh-huh, uno puede decir, era más eso lo que te llamaba la atención.
0: Esa era una de las cosas, como que más la amistad, la lealtad. Como porque no era, ni por mi mente pensaba que si el dinero, que era más como que la realidad de la amistad y la lealtad en ese tipo de cosas.
2: ¿Y a dónde te sumerges este mundo, Welly? ¿A ti y a tu hermano? ¿Qué comienza a ocurrir? Porque ya ves que te viste cosas como que sabes que no están bien, pero las normalizas y te quedas en esta atmósfera. ¿Pero qué hace eso en tu vida, que te quedas ahí?
0: Bueno, pues yo entiendo que la familiaridad que teníamos, ¿verdad? Obviamente mis primos, pues también tenía, se añade mi cuñado, el hermano, ¿verdad? De mi esposa. Y ahí, pues, ya yo veía que yo estaba en el grupo y yo, pues, como soy familia, soy que siempre estaba cerca del grupo. Siempre estábamos ahí. Y para allá, para la esquina, pues allí estábamos. No, que vamos a ir allá a aquella tienda y allí estábamos. Y muchas veces, sanamente, no era ni con ningún tipo de hacer daño, ni, claro. ¿Sabes? Ni con nada, que porque de verdad que no éramos personas que eran, claro, tampoco que eran peligrosos ni nada de eso, claro, ¿verdad? Pero que lo más que me llamaba la atención era eso, como que estar con los míos, como uno dice.
2: Sí, sí, a estar con la familia.
0: Mi primo, mi cuñado, y ese era como el núcleo.
2: Te entiendo.
0: Más de amistad era familia.
2: Uh-huh. Te entiendo, y de cierto modo me hace recordarle un momento. Yo tenía un tío, ¿verdad?, que no le servía el señor y era alcohólico, tomaba mucho, ya no, gracias a Dios. Y recuerdo que había una época que, pues, ellos tenían su trabajo cerca de negocio y cerca del barrio donde vivíamos, Y como que cuando decían, mira, tío, va para el negocio, para allí va a beber, allí van a jugar billar. Y los primos van para allá. Ah, pues voy para allá. Aún yo estando en la iglesia, esto preadolescente.
0: Entiendo.
2: Pero era eso, ese pensamiento, como que, ah, pues allí van a estar mis primos, ellos van a estar bebiendo, se van a emborrachar. Pero nosotros vamos a estar allí jugando, van a jugar billar, comiendo Doritos, que ellos, que pague, tío. Pero esa familiaridad, ese ambiente familiar, que es lo que el enemigo que hace uno, como que no lo veas tan negativo, pero sí, eres un joven que va a la iglesia, que te estás metiendo en un negocio donde está gente bebiendo y te estás exponiendo, porque aunque tu línea era la lealtad y estar con la familia, tú te estabas exponiendo.
0: Muchas veces, claro.
2: Porque el que va a hacer daño en contra de los tuyos no va a pensar que, ah, este Welly es el hijo de fulano, que él no, él está allí nada más, no. Se va el que se va.
0: Eso es así.
2: Arredada, o si llegarle a la policía, o si pasara algo, nadie va a pensar, déjame ver quién me llevo, el hijo de fulano no. Aunque él no, eso es una red y de cogen el que sea. Este ambiente, aunque tú lo veas desde ese punto, es un ambiente peligroso. ¿Qué cosas ocurren o comienzan a ocurrir en tu vida que quizás comenzaron a marcarte, aunque te quedabas ahí?
0: Pues mira, esto, nosotros, pues, mientras andábamos, ¿verdad?, en los jangueros, como uno dice, nosotros, pues, sanamente íbamos al río, a la playa. Entonces, pues, ellos tenían, pues, sus conexiones de que, no, mira, tengo un tío que tiene un jet ski y aquí y allá. Y, ah, pues, mira, lo conseguí, pues, vámonos. Y por ahí empezaba, ¿verdad?, la odisea desde temprano, no, vámonos el sábado a tal hora. Y por ahí pues nos íbamos, llegábamos a 11, 12 de la noche, 10 de la noche, así. Pasándolo y que bien, ¿verdad? Con en familia, en la playa, ya sea en la playa, en el río, jugando billar y esas cosas. Y fue un momento bien sano. Un momento bien sano, pero que comenzaron a pasar, ¿verdad?, los años, y ellos pues como que quisieron entrar más al negocio. Y ellos pues se entraban como que cada día más. Entonces pues ya yo no estaba como de lleno, porque yo pues fui de bien joven, pues me casé bien joven y ya tenía mi familia, ¿verdad?, mi esposa, mis nenas, y yo y mi trabajo. Siempre estuve, ¿verdad?, gracias al Señor, siempre tuve dos trabajos. Y yo, pues, últimamente lo que hacía era salía de mi trabajo y para matar el tiempo, pues, llegaba donde ellos estaban. Ah, mira, están aquí, pues, yo llegaba ahí. Y eso era hasta las tantas de la noche y ahí yo volvía y me iba para mi casa, hasta el otro día que volvía a trabajar, qué sé yo. Pero
2: aunque no entraste quizás tan profundo en esa vida, pero sí llegaste a tomar o no, ni tomabas nada de consumir.
0: Bueno, sí, tomaba en ocasiones.
2: Ajá.
0: En lo que era,
2: o sea, que tú eras como un jangueo social.
0: Sí, era en
2: ocasiones. Tomabas algo y eso, y ese era lo que tú entendías que era lo.
0: Exacto, lo que era, yo decía, esto es lo propio, como uno
2: lo
0: dice.
2: Propio.
0: Ya, esto de aquí, pues no.
2: Pero tu familia quería profundizar más en ese mundo.
0: Sí, mis primos.
2: Introducirse más.
0: Mis primos mayores, pues lamentablemente, pues que quisieron proseguir ahí. Y ellos, pues, siguieron, en verdad, como uno dice, en lo de ellos. Y obviamente, pues nosotros, pues, respetando, pero eran mis primos y como sí, quiera, pues.
2: No me meto ahí, pero soy leal.
0: Pero, exacto, pero tú estás allí y yo estoy ahí contigo.
2: Que parece algo sencillo, pero qué trampa del enemigo para mantenerte en una zona de peligro, en una zona vulnerable donde tu vida y tu salvación estaba en juego, y de tu hermano y tu familia. Mencionamos fuera del aire mientras hablábamos que eventos importantes en tu vida que comenzaron a entrar y lacerar tu corazón.
0: Pues mira, recuerdo que para la fecha de junio 26, si la mente no me es infiel, del año 2001, pues recuerdo que hay un evento donde mi cuñado, el hermano de mi esposa, pues, por tal o diez razón, estoy durmiendo en mi casa, preparándome para comenzar una jornada de trabajo en el aeropuerto. Estoy durmiendo y se escucha, ¿verdad?, se escucha una ráfaga de tiro en el residencial. Ya eran como las 11 y pico largas de la noche. Y cuando nosotros pues nos levantamos, que comenzamos a mirar por las ventanas, escuchamos gente llorando, gente gritando. Y recuerdo que mi esposa se levanta y de la nada, así al lado mío, se levanta y me dice: ay, pai, mi hermano. Y yo le digo: tranquila, mi amor, que tu hermano está bien, no ha pasado nada, tranquila. Pero yo recuerdo que unos 15, 20 minutos antes, yo me había metido a bañar, y cuando me estoy bañando, yo escucho el sonido de una motora. Y cuando yo me da con abrir la ventana, miro para afuera, veo a mi cuñado. El que iba en la motora era mi cuñado. Entonces, pues, pasaron unos 15, 20 minutos, cuando se escucha la ráfaga de, de disparo, y llegó el momento, pues, que yo sentí en mi corazón algo bien fuerte. Y yo soy de estas personas que escuchaba algo y rápido salía corriendo, y voy a averiguar aquí qué pasó. Y ese día me tranqué detrás de las ventanas. Recuerdo que me quedo mirando. Mi esposa y mi hermana y mi abuela, que para ese entonces vivíamos con mi abuelita, van. Y cuando ellas van, pues, allá le notifican: mira, la persona agredida fue fulano de tal. Que ese fulano de tal era, pues, era mi cuñado. Y cuando mi esposa vira para atrás, pues viene llorando, ¿sabes? Bien brutal, bien, ¿sabes? Bien fuerte. Ajá. Y cuando yo digo: ¿pero cómo va a ser? Me dice: sí, sí, vístete, vámonos, que fue a mi hermano. Y recuerdo, pues, que yo rápidamente cogí, estaba en pijama, volví, me cambié. Salimos hacia el hospital y llegamos al hospital y me dio tiempo de verlo. Me dio tiempo de verlo en el momento que, cuando están haciendo el traslado de un hospital a otro, pues lo veo. Y al verlo, en la forma que lo vi sedado, lo vi con máscara con oxígeno. ¿Sabes? Su rostro no, ¿sabes? No presentaba como si, ¿sabes? Si estuviera vivo.
2: Sin hospital.
0: Con signos vitales, pues estaba vivo. Yo sabía que estaba vivo porque, ¿verdad? Pues la bolsa de aire, pues, subía y bajaba. Pero no había ningún tipo de movimiento. Estaba sedado totalmente. Y pues eso, como que empezó a esa impresión. O sea, que nunca me había topado con algo así tan cerca, con familiar. Y recuerdo que lo trasladaron al hospital y pues lo hospitalizaron. Y creo que 5 días, 7 días después, pues mi cuñado fallece. Y esa muerte para mí fue dura. Fue dura porque era un hombre, para mí, ¿verdad? Era bueno porque era un hombre que no le hacía daño a nadie. Ajá. Un hombre que pues era el hermano de mi esposa. Era un hombre que yo compartí muchísimo con él. Corríamos motora juntos, iban aquí, iban allá. En los compartiles familiares, pues, obligatoriamente, pues, estábamos ahí. Ajá. Y esa muerte, pues, me la cerró y yo la sentí mucho. Sentí mucho esa muerte, y yo sé que luego de esa muerte en adelante, Willy no fue el mismo.
2: ¿Qué cambió ahí en tu corazón y tu mentalidad?
0: Yo no sabía lo que era. Yo no sabía lo que era un corazón duro. Y yo, pues, en el momento, pues, no me había dado cuenta. Porque de verdad, pues, no. De verdad que no lo sentía, no sabía. Pero con el pasar del tiempo, empecé a darme cuenta. Que yo mismo decía: wow, ¿qué me pasa? ¿Qué es esto que yo siento? ¿Qué este sentir tan horrible que no, ¿sabes? Que no me encontraba, que era yo.
2: Algo entró ahí en esa pérdida que cambió tu pensamiento.
0: Sí, sí.
2: Tu sentimiento.
0: Sí, porque vi una familia sufrir, vi una hermana llorar, vi unos hijos sufriendo.
2: Que en tu quizás entendimiento decía: no se merecen ese dolor.
0: Exacto.
2: Si eres una persona familiar, porque a todo esto tú ves, aunque están en lo suyo, era gente de familia. Uh-huh. Y ver cómo se le acabó el mundo y se le destruyó una familia, te cambió.
0: Cuando una hora antes, recuerdo, antes de verlo en la motora, como dije anteriormente, pues, estuvimos alrededor de las 7 de la noche en la misma motora que él andaba, pues, estaba cerca de nosotros, y mi esposa y yo nos acercamos y comenzamos a hablar con él. Y recuerdo que mi esposa, pues, ese día había hecho esta comida y le dijo: mira, te traigo. Y le dijo: acho, si me la traes. Compartimos allí, pues vamos para allá. Y subió, comimos y Y estuvimos un ratito ahí hablando y como fue 7:30 de la noche, ya 11:40, 11:45 de la noche, pues ya
2: el suceso.
0: Había cambiado ya el suceso a lo que le había pasado a él.
2: Tu corazón comenzó a sentir cosas diferentes.
0: Muchacho, empecé yo a ser como que más fuerte dentro de mí, como que una persona como que fue apagando un poquito lo que es los sentimientos y eso.
2: Esa felicidad, esa alegría que tenía.
0: Sí, pues se me fue por el tiempo, se me fue con el tiempo. Pues yo siempre fui un muchacho bien reservado, calladito y eso, pero siempre fui alegre. Y yo, pues el que me conoce, pues sabe que yo siempre estoy haciendo chistes, estoy aquí y allá. Pero llegó un momento en mi vida en el cual comenzó ahí, en ese año 2001. Apagarse esa sonrisa, a coger las cosas más a pecho, como uno dice. Y
2: coger más personal.
0: Sí, dolor. Porque ya había un daño. Había un daño y ¿verdad? Pues yo entiendo que el error que yo tuve pues fue no reconocer a tiempo.
2: Aún en ese momento, Dios trataba de acercarse a ti y tú lo ignorabas. Había momentos en que quizás escuchabas cultos no residenciales.
0: A eso iba. Nosotros, pues, con el temor que nos inculcaron en nuestros corazones, el tener al Señor, pues yo sabía en lo que yo estaba sintiendo. Y yo, pues, viviendo con mi esposa, podía ver un culto cerca de casa, escuchábamos. Y nosotros, pues, éramos de los primeros que vamos a ir a la oración. Bajaban, oraban por nosotros, aún mi hermano, teniendo ya pues su esposa, viviendo con su esposa, sus hijas, pues también. Y mira, vamos allí. Iban a los cuatro, mi esposa y yo, mi hermano y su esposa, oraban por nosotros. Aún nosotros, pues.
2: ¿Qué buscabas en esa oración? ¿Que ocurriera un cambio? ¿O era como que sentir como una cobertura de Dios?
0: Pues fíjate, como una cobertura de Dios en ese momento, porque en
2: aquel momento. No era una oración para reconciliarte, era una oración para.
0: Exacto, como para que pasábamos por la oración como por el momento. Porque sabíamos que estábamos pasando un momento
2: difícil.
0: Duro, difícil. Y además a esto, en lo espiritual, en el residencial, se sentía una opresión horrible, una cosa que yo decía, yo no quiero estar aquí. ¿Qué pasa? ¿Qué es esto?
2: La atmósfera
0: bien desagradable.
2: Wow, y interesante, Willy, ¿verdad? Y como, ¿verdad? Todo ese escenario comienza a ocurrir en tu entorno y comienzan a ocurrir eventos en tu vida. También me hablabas que tu hermano también era un poquito más atrevido que tú.
0: Sí, ese era la chispa, ese era el atrevido, ese era el presentado. Ese era así, ese. Pues le gustaba estar acá, allá, a lo mejor pues, si uno fuese guapo, como uno decía, pues a lo mejor uno pues lo escondía un poquito y lo disimulaba, pero aquel no, aquel, mi hermano, pues no, era bien él.
2: Ajá,
0: era,
2: yo decía, se veía
0: yo decía, yo te admiro porque tú eres tú caminas por ahí, tú no, sabes, tú eres tú.
2: Ajá.
0: Y pues ese muchacho que mi hermano, pues, para mí siempre fue, como uno decía, pues, en el mundo, pues, la luz de mis ojos. Sí. Porque es mi hermano menor.
2: Esa persona especial en la vida de uno.
0: Demasiado, demasiado, porque compartí demasiada mi niñez con él, ¿sabes? Con todos mis hermanos. Claro. Pero ellos, obviamente, ellos eran, pues, menos, más.
2: Sí. Él era más contemporáneo
0: contigo. Y mi hermano, pues, éramos los grandes, éramos él y yo.
2: Uh-huh.
0: Entonces, pues.
2: Que viviste la época de la iglesia, la época aún de decidir irse.
0: Nosotros nos íbamos en retiro en la iglesia. Y me acuerdo que mi mamá nos preparaba los bultitos para los 3 días, viernes hasta el domingo. Como que van a estar en un monte orando. Y por allá en una villa, en Río Grande, nos íbamos, mi hermano y yo, con nuestros bultitos. Y, ¿sabes? Son cosas que uno, pues,
2: sí, que
0: las tiene todavía.
2: Una relación especial.
0: Sí, sí, porque las maldades las hicimos juntos, los deportes las hacíamos juntos, todo juntos. Hasta la misma escuela, pues, yo recuerdo que él entraba en séptimo, yo estaba en noveno. Entonces, cuando yo llegaba a décimo, pues.
2: Él venía ya detrás.
0: O sea, yo iba saliendo y él entrando.
2: Sí, sí.
0: Y siempre nos encontraban.
2: Qué bendición esa época. Mencionaste que siguieron ocurriendo eventos en tu vida que fueron apagando ese Wesley. ¿Qué sigue ocurriendo después con?
0: Pues mira, esto, Miguel, a través de los años, pues ya nosotros pues teníamos un vínculo bien familiar, que éramos seis varones, los cuales pues yo era uno de ellos. Esto eran mis, ¿verdad? Componía el grupo de mis dos primos, que eran hermanos. Estaba mi hermano y yo, estaba mi cuñado que falleció, y un hermano que teníamos de crianza, que siempre estuvo con nosotros. Entonces, pues, llegó el momento, ¿verdad? Que en el año, si no me equivoco, el año 2000, en el año 2008, asesinan a uno de mis primos. Esto, recuerdo que fue el 1 de enero del 2008, la primera muerte fue él. Y eso fue otra cosa que me cogió y me sacudió, como uno dice, ¿verdad? Me cogió el corazón y me lo trastocó bastante, porque no solamente pues me quedo con lo de mi cuñado, pues pasan 7 años y me encuentro con esta nueva, pero esta me tocó ir a ver el cuerpo de frente, ¿sabes? Mi primo pues falleció en el acto. Y en el momento pues que lo vimos, ¿verdad? Y la forma en la que fue ejecutado, pues eso pues llegó y siguió trastocando mi
2: Sí,
0: corazón.
2: porque aunque obviamente todo lo que ocurre es consecuencia de una vida lejos de Dios y tomar decisiones en el mundo delictivo, pero no deja de doler porque no está solamente, quizás para el mundo, dice, ahí murió un delincuente, pero el que es familia dice, aquí está mi primo,
0: Eso es.
2: aquí está muerto mi hermano. Aquí está vuelto mi cuñado. Y la sensación es
0: Sí, es
2: diferente.
0: horrible.
2: Tu corazón se vuelve a lacerar.
0: Sí, va.
2: ¿Y qué entraba ahí, Welly? Odio, rencor,
0: Sí.
2: venganza.
0: Sí.
2: ¿Qué pasaba por
0: Pues yo entiendo que entraba más como ese sentir de odio contra la persona, contra, ¿verdad? Los que fuesen los que lo hicieron, ¿verdad? Pues como que esa rebeldía, pues me trastocó bastante y comenzó a cambiar el Welly que yo era antes. Pues empecé a ser un Welly como que más serio, más reservado todavía en cuanto a mis cosas, porque tampoco pues lo daba a demostrar y hablaba con alguien, mira, me siento así. Muchas veces pues ni a mi misma esposa pues se lo, porque me hacía el fuerte
2: Claro, tú
0: y
2: mantenías esas batallas internas.
0: interna y callado yo.
2: Y llegabas en esas batallas a preguntarle a Dios o a renegarle, Dios mío, porque es mi familia, que haz algo. O tenías la conciencia de saber que Dios no tenía culpa
0: Pues
2: en eso.
0: mira, Miguel, algo bien importante. Aquí en un momento dado, antes de todas esas situaciones, llegó un momento en que estábamos los seis. Y nosotros, pues, como te digo ahorita, pues teníamos ese inculcado ese temor al Señor. Y estaban haciendo un culto en la cancha. Un viernes, recuerdo. Y ese día, pues, nosotros pues decidimos los seis pasar ahí al frente a mirar el culto de bien cerca. Y aquel predicador, Dios lo tomó en el espíritu y empezó a hablar lengua y entró en ¿sabes? Entró en el Espíritu Santo y él comenzó pues, a hablar de parte del Señor a residencial y él llega hasta donde nosotros. Miguel, y él llega de frente a nosotros, somos seis, y él viene y nos dice: Dios me dice que les diga a ustedes que si no buscan de Dios huelen a féretro porque los matan. En ese momento, pues, cuando me dicen así, huelen a féretro porque los matan, yo sé lo que es un féretro, ¿sabes? Yo sé lo que es un ataúd. Y yo, pues, miro hacia el lado, veo a los muchachos, nos miramos y todos jóvenes, abrimos los ojos y, wow, ¿qué vamos a hacer? Entonces, pues, recuerdo que en ese momento mi hermano y yo, con el temor, fuimos los que pasamos adelante para que oraran por nosotros. Recuerdo que mi hermano y yo pues caímos al piso, yo caí, se me fue el mundo, no recuerdo nada, hasta que volví y me levantaron, que miré y vi a mi hermano también en el suelo, luego de la oración, pero los demás cuatro no tomaron la misma
2: Decisión.
0: La misma decisión en llegar a oración.
2: Sí, que esa oración fue vital.
0: Yo entiendo
2: para tu vida.
0: Que fue algo de parte de Dios, porque, ¿sabes? Dios sobreguardando a uno. Porque de verdad que en el momento que nos, ¿verdad?, nos hablaron de parte de Dios, que volvíamos a féretro, pues fue algo que nosotros éramos jóvenes. Yo tenía como unos 16 para 17 años y fue, chacho, fue
2: bastante,
0: bien.
2: Bastante, claro.
0: Bastante, todo el mundo mirando.
2: Pero la acción de correr al frente y buscar esa esperanza es medular, fue importante, claro, para lo que más luego ocurre. Porque entonces luego ahora nos vemos en esta escena donde uno de tus primos
0: es el que fallece.
2: Es el que fallece.
0: Entonces, pues, eso fue el primero de enero del 2008. Vuelve y en un año y algo, pues le toca al amigo de nosotros que era hermano de crianza.
2: De crianza.
0: Le toca a él, ¿sabe? También es asesinado. Y otra vez volver.
2: Todo como consecuencia del mundo delictivo.
0: Delictivo, entonces pues ya Dios había hablado. Huelen a féretro si no buscan de Dios porque los matan.
2: Sí, que tú tenías presente esa profecía.
0: Y yo muchas veces pues no me daba cuenta, Miguel. Yo en realidad yo no me venía
2: a la memoria
0: concurrentemente, mira esto. No. Solamente en un momento esto que me tocó más duro, que ahí es que viene, pues, luego de la muerte de este
2: hermano
0: de crianza, pues, obviamente, pues, volvió otra vez esa llaguita a supurar, porque, ¿verdad?, pues, volvemos a pasar el proceso, ver familia sufriendo, hermano, mamá, nosotros, ¿verdad?, como amigos, pues, todo eso, pues, llega fuerte.
2: A todo esto, un paréntesis breve, tus papás, viendo todo este escenario, hablaban con ustedes.
0: Sufriendo también, ¿verdad? Y ellos siguieron siendo cristianos.
2: Perseverando
0: ahí, fielmente al Señor. Ellos, pues, siempre en rodillas.
2: No lo soltaban en las rodillas.
0: Jamás. Era aquí. Yo era testigo de eso. Madrugada, noche, yo veía a mi papá ahí, fervientemente orando. Hombre, clamando, llorando y hasta sudando en la presencia del Señor ahí, intercediendo por cada uno de nosotros.
2: Como dice la isla, con gemidos indecibles.
0: Gemidos y llorando, y mi papá ahí.
2: Peleando por su casa.
0: Mi mamá ahí, peleando por su casa y por sus hijos.
2: Una vez más viene este golpe, este hermano de crianza, ves morir otra familia, otra gente que todo lo que comenzó como un hanging familiar y lealtad. Pérdida tras pérdida. Orando y nosotros, ¿verdad?, con esa fe de que quizá en ese último momento mil cosas pudieron ocurrir en sus corazones y que Dios, ¿verdad?,
0: amén,
2: en
0: amén,
2: su misericordia
0: ha tenido exacto.
2: Te golpea una vez más el corazón, se endurece, sí. Te callas todos esos sentimientos. Una forma de enemigo aprovechándose para poner capa sobre capa sobre tu corazón.
0: Eso es así.
2: Para endurecerlo, para que tu oído y tu corazón se alejara de
0: completamente
2: correr la misericordia de Dios, viendo toda la evidencia, aún la palabra profética. Pasas este duelo, pasas este dolor. Me imagino que tu familia, tu esposa, todos lo sufren. ¿Y qué sigue ocurriendo en tu vida?
0: Pues mira, sigue la vida, ¿verdad? Segúnmente, pues normal. Esto, seguimos pues en el ajetreo de la vida. Viviendo, ¿verdad?, normal, el trabajo aquí y allá, y vuelve. Eso fue el primero de esa última, fue el 18 de enero del 2009. Y llega, ¿verdad?, mitad de año, exactamente el 4 de junio del año 2009 también, cuando recibo un golpe doble. Miguel, recibo un golpe doble, ¿por qué? Porque me asesinan a dos. Me asesinan a mi hermano juntamente con mi primo, el hermano del que falleció primero.
2: Que eran todos los que estaban en ese día de la profecía.
0: Que éramos los cinco, éramos los seis. sea, conmigo seis, los que estaban el día que Dios nos habló a través de aquel varón en la cancha de Residencial. Llega este golpe, y este golpe llega doble, porque no solamente, pues como te decía, pierdo a mi hermano, pierdo a mi primo también. Y para mí fue bien, fue más duro, porque yo pues, ya ellos estando allá, ¿verdad? Sus cuerpos allí, pues yo llegué a la escena, y yo pues los pude ver cómo quedaron mis familiares, de la cual yo una hora antes estaba con ellos en ese mismo lugar, compartiendo, porque yo recuerdo que yo estaba ahí con ellos, cuando en un momento dado, pues mi esposa, Dios usa, yo entiendo que fue Dios, usa a mi esposa a llamarme de que había ocurrido otro evento en otro residencial que yo vivía también en Carolina, y ella pues me llama desesperada de que llegara, porque había un evento violento con la policía, y ella estaba sola con las nenas. Entonces pues, yo le digo, pues dame un break, mi amor, porque estoy aquí con los muchachos, dame unos minutos y ya mismito pues arranco y llego a casa, porque normal, si llego, no me van a dejar entrar porque está el revolú, como lo dicen, en su apogeo.
2: Pero era Dios queriendo sacarte.
0: Y era Dios, Miguel, era Dios, porque lo entendí después, porque yo enganchando con mi esposa, celular, me dice mi primo, el que asesinan con mi hermano, me dice, deja de discutir con tu esposa y vete para tu casa. Fueron las palabras de mi primo, ahí con mi hermano al lado. Me dice, engancha y dale para tu casa. Vete con tu mujer, así me dijo. Y recuerdo que enganché eso, dice. Y digo, wow, qué raro que yo siempre que esté con ellos.
2: Sí, que te dicen, ah, chupichea, quédate aquí. Y yo, pero pues, esta vez fue.
0: No lo pensé dos veces. Ah, pues, vamos para encima. Me despido de ellos, Miguel. Le doy un su apretón de mano, su abrazo. Me acuerdo que por respeto nos daban un beso en el cachete.
2: Claro, claro.
0: Un beso en el cachete a mi primo, que era, para ese tiempo él tenía 28 años. Yo tenía 25, mi hermano 22. Beso, ¿verdad? A mi hermano. Me despido de él, me voy. Estando en mi casa, Miguel, eso fue como alrededor de 9:00 y pico de la noche, temprano. A eso de las 10:37, 10:40, me llaman a mi casa, a tocándome la puerta, a recibir la fatídica noticia de que había pasado lo que había pasado con mi hermano. Y no sabía que estaba mi primo involucrado hasta que llego a la escena. Y me lo encuentro a ambos cuerpos.
2: ¿Qué noticia tan difícil recibe? Y ha pasado quizás el tiempo, y mientras te escucho hablar, pienso, porque tengo hermanos que fallecieron, ¿verdad? En otras condiciones. Mm. Mi hermano que falleció, y uno piensa en los momentos. El crecimiento, la chiquillada, Dios, las maldades, la escuela. Y saber que la vida de esa persona
0: se apagó.
2: ¿Qué pasa por tu corazón y qué pasó?
0: Yo recuerdo, Miguel, que me dio, obviamente, pues me da más fuerte porque está mi hermano. Y yo recuerdo que él me dice, oye, Wendy, en horas antes que lo asesinaron, eso fue jueves, recuerdo, fue un jueves, 4 de junio. Mi hermano cumplía año el 6 de junio. O sea, 2 días después del día de su muerte. ¿Qué pasa? Él me dice, el sábado tengo aquí un compartir, un party, como ¿verdad? Ellos hablaban. Tengo un party, vienen unos cantantes, vienen estos, ¿eh? Y quiero que venga toda la familia para acá. Porque tengo un party aquí en el centro y vamos a compartirlo y vamos a celebrar en familia aquí. Con todas las amistades. Y yo, pues, nítido, pues dale, vamos para encima. Y recuerdo que cuando pasa, ese evento era para el sábado, el jueves lo asesinan. Y yo recuerdo aquellas palabras de él ahí, latente en mi oído. Yo no, que es lo que quiero.
2: Lo que él quería hacer.
0: La el familia, que yo quería esto. Todo.
2: Se golpeó ese recuerdo de la memoria. Sí, y
0: rápido.
2: Y tu corazón entonces recibe uno de los golpes más difíciles.
0: Más duro.
2: Ese momento que llega a tu vida, ¿qué cambia radicalmente en ti? ¿Qué hace contigo? Que no corres al momento a Dios y te quedas quizás ahí. ¿Qué pasa?
0: Pues mira, Miguel, yo de momento pues comencé a pelear con Dios. Porque yo decía, pero ¿y por qué a mí me pasan estas cosas, Señor? ¿Por qué tanto sufrimiento tan cercano? ¿Por qué tan duro esto que me ha tocado vivir? Y yo encerrado en mí. Hasta que un día, yo recuerdo que eso fue Dios mismo a mi mente. Y a mi corazón llega ese recuerdo. De aquel día, como si me lo hubieran puesto en una película, Miguel. Y este día, como una advertencia,
2: Que te hablé.
0: yo te hablé, yo te lo advertí. Y yo recuerdo que eso me vino así. Y yo dije, wow, esto tan hecho, tan convincente así a mi mente y a mi
2: Como
0: corazón
2: si
0: a la
2: hubiera
0: misma vez.
2: sido ese
0: Y
2: momento.
0: yo a la misma vez viéndolo, como en una película, Miguel. Y yo digo, wow, Señor, de verdad que la misericordia tuya son nuevas cada mañana y hasta el sol de hoy yo puedo contar, vivir para contarlo porque ninguno de ellos lo vivió, ninguno de ellos. Y
2: ¿Listo?
0: yo hasta ahora miro para el lado, soy yo el que quedo. De los seis, quedo yo, Miguel.
2: Y estabas en esa
0: Y
2: lista.
0: estaba ahí, en esa lista, porque Dios nos habló a los seis. Y lo más terrible es, Miguel, que yo llegan los comentarios rápido cuando pasa lo de mi hermano. Empiezan a decirme, mira, Welly, a tu hermano le dio break. Vinieron y le hicieron el plan de salvación, bajaron unas personas, vinieron esto, hicieron esto. Y yo decía, wow, de verdad. Pero que yo incrédulo, Miguel. Decía, nada, muchachos, ahora sí, todo el mundo, papá, para que rápido, como todo el mundo, pues lo mandamos para el cielo de uno. Pues yo pensaba que mi hermano era uno más. Ah, no, mandándolo para el cielo así porque
2: Para sentirnos sentir bien.
0: haciéndose para que el dolor sea menos, ¿sabes? Una acá entre
2: Sí,
0: nuestra mente.
2: entre la rebeldía y la
0: La
2: lucha.
0: rebeldía, exacto, porque yo también pues me puse pues un poquito pues más rebelde y un poco pues más fuerte, con el corazón pues
2: Más endurecido.
0: más endurecido. Que un momento mi mamá me dijo, ¿qué te pasa, mijo? Tú ya casi no te conozco, tú no eres el güey que. ¿Por qué? Porque ya yo llevaba eso absorbiendo,
2: Se apagó tu luz.
0: ese dolor, yo pues sufriendo en
2: En secreto.
0: silencio. Y muchas veces pues ni a mi esposa, yo le he comentado, muchas veces yo veía a mi esposa cocinando. ¿Sabes qué yo hacía, Miguel? Me encerraba en mi cuarto, con un trago, prendía el aire, apagaba las luces, a llorar, a llorar, a llorar. Ni al frente de ella lo hacía. Y llegó el momento que un día pues cogí, no podía mandar a Miguel. Me tiré de rodillas con un trago, ni me pude dar el primer sorbo, como uno dice, y tiré el trago al pie, encima de la coqueta, la rodilla, y miro para el techo y digo, Señor, ¿qué más? Ya no puedo más nada, este dolor ya me está consumiendo. Yo siempre he sido delgado, ¿verdad? En cuanto a mi peso, pero en aquel momento pues estaba un poco más delgado. Y era eso, esa lucha que yo tenía, pues a veces pues ni comía bien, porque
2: El sufrimiento,
0: en
2: uno pierde el
0: sufrimiento
2: apetito,
0: yo entré en una,
2: una
0: en
2: depresión.
0: una leve depresión sin, no lo quería, ¿verdad? Ni admitirlo. Pero me pasaba viendo fotos de ellos, de sus funerales, aquí, allá,
2: Sí, reviviendo
0: y
2: el dolor.
0: reviviendo todo ese dolor, como que escarbando otra vez, ¿verdad? Y buscando ahí
2: Los
0: eso que ya
2: recuerdos.
0: había, que si se había bajado un poco, pues yo volví otra vez y
2: Te abrías la herida tú mismo.
0: abrí yo mismo. Y llegó el momento pues que yo levanté mis manos y decía, Dios mío, pero ¿qué voy a hacer? Yo no sé qué más, ¿sabes? Este dolor me tiene loco, ya no soy yo, no quiero morirme también. Yo decía, quiero morirme para estar con ellos.
2: Sí, ese era un dardo de
0: Una mentira,
2: enemigo.
0: una mentira.
2: Faltas tú para irme con ellos allá.
0: Una mentira, Miguel. Y recuerdo que en ese tiempo, pues mi esposa comienza a leer una iglesia y me invita. Y yo, pues, vamos. Aprovecho la ocasión y pues vamos para allá. Y comienzo con ella. Comienzo con ella y recuerdo que en ese caminar fue bien bonito, ¿verdad? Desde principiante ya pues vuelvo a los caminos del Señor ya con 20 y pico de años, 25 años, dos hijas, un matrimonio. Y pues comienzo bien, bien bonito con mi familia. Entonces pues recuerdo que como yo voy dos hijas, un matrimonio, y pues comienzo bien, bien bonito con mi familia.

0: Pues, y la ignorancia, pues, me hizo echarme un lago. Eso era
1: A dudar
0: increíble.
1: y
0: A
1: ajá.
0: dudar y el aire, pedí perdón al Señor luego por
1: Luego.
0: dichación. Y Dios comenzó a tratar conmigo, Miguel, en esa iglesia. Y recuerdo que vino un hermano una vez y me dice: ¿Tú sabes qué? Ya no conocía a mi hermano, no sabía. Luego, antes de eso, habían pasado, recuerdo que habían pasado ya 5 años, Miguel. 5 años, porque yo le dije al Señor de rodillas: si es verdad que tú te lo llevaste, aquel día que estaba en lo oscuro, con el trago en la mano, si es verdad que tú te lo llevaste, házmelo saber tú, yo no quiero escuchar palabras de hombre. Y cuando mi esposa me hace el acercamiento para empezar a ir a una iglesia, pues yo accedo, pues vamos a la invitación, ¿eh? Miguel, pasan 5 años congregándome en esa, y yo ahí, Señor, pidiéndole, yo, Señor, yo no sé quién, pero si a ti te place, yo quisiera que tú me hablaras
1: A soltar este dolor.
0: para soltar este dolor y yo ser libre ya. Y recuerdo que en la iglesia se levanta ese hermano y me dice de parte del Señor que quería orar por mí. Yo, pues, accedía que orara por mí. Y de momento ya cae una bendición bien bonita, hablando en lengua, y viene y me dice: ¿Sabes qué Dios me dice que te diga? Que dejes de estar sufriendo y llorando por lo mismo, porque tu hermano descansa en las manos del Rey. Miguel, eso para mí fue un bálsamo. Yo automáticamente caí de rodillas, nunca había tenido una experiencia así. Caí de rodillas en aquel altar, frente al altar en aquella iglesia. ¡Pum!
1: Como
0: Como
1: se
0: una, yo
1: rompe
0: sentía
1: algo,
0: como una botella de soda cuando tú la dejas en
1: la
0: el en,
1: destapa
0: que
1: y
0: la destapa y ¡push! Así me sentí yo. Mi corazón, ¡puf!
1: se liberó.
0: Y empecé a llorar y a llorar y a llorar. Y recuerdo que salí de aquel culto, Miguel, y había pasado 1 hora y todavía yo guiando mi vehículo con mi familia para de vuelta a mi hogar. Y aquello era.
1: Anda.
0: Pero era Dios sanando mi corazón.
1: Claro, llevaba 5 años esperando una respuesta.
0: Esperando ahí. Pero qué lindo, ¿verdad? Que algo de esto aprendí, Miguel. Y le doy tantas gracias al Señor porque fíjate, lo que para mí, para muchos, vimos pérdida en lo físico, para el cielo fue ganancia.
1: Claro.
0: ¿Por qué ganancia? Porque primeramente vinieron 4 vidas al Señor. Se fue mi hermano salvo. Las dos personas que le hicieron el plan de salvación volvieron al redil.
1: Ellos hicieron el plan de salvación estando
0: Estando
1: alejados
0: alejados del Señor.
1: y vienen al Señor a raíz
0: Y
1: de eso.
0: luego de tener esa experiencia de que el Señor lo usa para presentarle el plan de salvación y tener esa experiencia con mi hermano y que ella dice que ya ellos decían que sintieron cuando mi hermano fue al
1: Se
0: Señor.
1: levantó.
0: Muchachos, esa experiencia solamente ellos, yo decía, Señor, yo me los quiero encontrar.
1: Provocó en ellos salvación.
0: Buscó en ellos salvación, Miguel.
1: Y los encuentra.
0: Miguel, yo estuve, porque por otras bocas, pues allí en el residencial, pues me encontraba gente, mira, que pasó así, que pasó allá, pasó así. Yo dije, bueno, un día yo me los tendré que encontrar, a los que fueron, a los protagonistas. Miguel, y Dios es tan perfecto que cuando me los encuentro, ya estaba en el Señor ya.
1: Gloria a Dios.
0: Y cuando me los encuentro a uno por uno separado, lo mismo que la gente me decía. Que yo soy bien redentivo. Y lo mismo que la gente me decía que ellos hicieron, que ellos, era lo mismo que ellos
1: Lo
0: me
1: que ellos te
0: compartieron
1: explicaron.
0: personalmente conmigo, a solas conmigo.
1: Qué poderoso, Welly, como Dios orquestó todo para salvar no solo tu vida, sino de otras personas.
0: Vinimos 4.
1: Y lo que fue un gran dolor se convirtió en un momento de salvación.
0: Eso es.
1: Y cuando Dios te da esa palabra de confirmación 5 años después, ese fue tu momento de que Dios te hizo libre.
0: Eso, ahí
1: Porque soltaste ese dolor
0: yo
1: de
0: sentí
1: años.
0: de tantos años y de tantas, yo fui otro de ahí, yo sé, porque todo el mundo me lo decía, todo el mundo me decía, Welly, tu rostro es otro, ¿no te parece el de antes que siempre estaba como que con la cejita así? Y me río porque mi mamá en una ocasión me enseñó una foto y me dice,
1: Mira
0: antes,
1: tu mirada
0: mírate antes.
1: de tristeza y de rencor.

0: y ahora que se volvió a encender esa chispa de alegría y de fe.
1: Y damos gloria al Señor por eso.
0: Y hoy puedes decir, Dios
1: Y hoy
0: me
1: puedo
0: hizo
1: decir,
0: libre.
1: Dios me hizo libre de toda esa, de todo ese dolor y sufrimiento que por años cargué dentro de mi corazón.
0: Regresas al Señor y hoy llevas cuántos ya años en el
1: Wow,
0: Evangelio.
1: hoy llevo desde para la gloria del Señor desde el 2013. Para la gloria del Señor. 2013.
0: Entregado al Señor
1: Ahí, ¿verdad?
0: y hoy cumpliendo algo que tenías que hacer hace
1: Wow,
0: tiempo.
1: algo que, ¿verdad? Pues, Señor, pues me
0: Testificar.
1: permite
0: Sí, porque
1: la
0: entre hermanos
1: oportunidad.
0: y amigos de la fe que te hemos ido conociendo, me he escuchado
1: Amén.
0: tu testimonio
1: Amén.
0: y otros tantos.
1: Amén.
0: Pero hoy el mundo
1: Gloria a
0: y
1: Dios.
0: gente que nos está escuchando, Wesley, para cerrar con esto, posiblemente hay alguien que está viendo ahí este programa y ha tenido una pérdida que lo lleva marcado por años. ¿Qué palabra le puede decir a esa persona para que pueda sanarle ese dolor?
1: Lo mejor es acercarse al Señor, dejarle esas cargas, esas batallas al Señor y presentárselas a Él y ser sincero con el Señor. Padre, aquí te presento mi corazón, mira cómo estoy, mira mi condición, levántame, quítame, sáname. Porque muchas veces, por años, yo iba, no solamente esos 5 años, yo iba clamando, Señor, hazme libre porque yo me siento atado. Dentro de mí, ¿sabes? De mi corazón, siento como esa atadura de no ser libre. Y yo pues decía, Señor, quiero ser libre ya. Porque yo no era así, yo no nací así.
0: Gloria a Dios. Y hoy poder decir, Dios me hizo
1: No,
0: libre.
1: para mí ha sido más una bendición y ¿verdad? Y me gozo porque solamente uno conoce y uno pues. Era el que tenía ese sentir por años. Y no cargarlo hoy, pues uno sabe que Dios existe.
0: Amén.
1: Que Dios existe, que Dios es real.
0: Dios te devuelve la familia, te devuelve la salvación.
1: Amén.
0: Me imagino que ese regreso a los caminos de la fe
1: No, muchachos,
0: de tus
1: gozando.
0: papás al verte volver
1: Gozando.
0: fue el mejor regalo que tú le puedes haber
1: De verdad que
0: dado
1: es.
0: a
1: En
0: tus
1: vida.
0: papás
1: De verdad que es.
0: y recuperarle esa alegría en ti. Y gloria a Dios. Gracias, Wendy,
1: Amén, no,
0: por
1: gracias por la
0: traerlo.
1: oportunidad. Gracias por la
0: Gracias por
1: oportunidad y por la
0: contarnos este
1: bendición.
0: testimonio y a todos los que nos escuchan y ven, hoy le podemos decir que no importa lo lacerado que esté tu corazón o lo que tú pienses que no tiene solución en Dios, hay una
1: Hay una
0: respuesta.
1: respuesta de parte del Señor siempre.
0: Y Dios hoy te está haciendo la invitación en que entregues, suelta el dolor y agárrate de los brazos del Señor.
1: Amén.
0: Esta es una edición más de Dios me hizo libre por aquí, por Maranata 911.
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16: A la high, pues ahí es donde tú te encuentras de todo. Y ahí me hablaron de una pastilla. Y yo dije, está bien. Pues curiosamente, ¿verdad?, como joven, me dio con probarla. Ya la persona más importante para mí ya se había enterado que ya yo estaba por ahí fumando. Ya era más coraje que yo tenía. So, de yo consumirla, ya yo pasé a otra etapa, distribuyéndola, experimentando. Quiero hacer chavo en la calle, quiero ver cómo se mueve esto. Lo que empezó con una pastillita terminó con, ¿verdad?, con un fili de marihuana. Y no tan solo eso, sino ya yo comencé a ir moviéndome por la calle. Las personas con las que estaba sentado, para yo en esa noche darme un fili de marihuana, le habían puesto veneno. Esa noche yo noto que como que ninguno quiere de esto, el otro lo está aguantando un poquito más.
17: Una sospecha.
16: Hasta que esa misma noche, ahí mismo, yo arranqué para el hospital y ahí los mismos médicos me dijeron, tenía tal cosa.
18: Dios te bendiga, Dios te guarde, te saluda a tu hermano Diego Silva y este es tu programa, Es Necesario Que Testifique, que va por Maranata 911 y Maranata Radio Ministry, y estamos contentos, agradecidos con el Señor por todo lo que ha estado haciendo a través de toda la programación de Maranata, de todos los, ¿verdad?, las entrevistas, de cada uno de los recursos. También estamos muy agradecidos, ¿verdad?, por cada uno de ellos, por haber dicho que sí, por haber estado aquí con nosotros compartiendo su testimonio. Y hemos visto la mano del Señor obrar en cada uno de ellos. Hemos visto que sinceramente la gente nos escribe, la gente comenta, la gente, ¿verdad?, a veces llaman y nos dicen que el testimonio le tocó, que se identifican con el testimonio. Y nosotros, ¿verdad?, damos gloria a Dios por eso. Y ese es el objetivo de esta programación es que Dios se glorifique, que nosotros llevemos a cada uno de ustedes a los pies del Señor, que toda la gloria sea de Él, que Él es el autor, Él es el consumador de la fe, que sinceramente sin Él nosotros no hubiésemos logrado nada, no seríamos nada ni nadie. Sí, a veces tocamos temas de nuestro testimonio, pero sinceramente reconocemos que sin Él nada somos. Así que, ¿verdad?, estamos bien agradecidos con cada uno y todas las personas que nos han apoyado y están ahí siempre conectaditos y comparten lo que es la programación. Pero en el día de hoy tenemos un joven que sabemos que Dios ha hecho muchas cosas en él. Es un joven que no lo había conocido personalmente, pero llevo tiempo siguiéndolo. Llevábamos tiempo tratando de coordinar la cita, ¿verdad?, o la entrevista. Y gracias al Señor hoy se nos dio, ¿verdad?, se nos dio la oportunidad, hoy pudimos agendarla y hoy está con nosotros mi hermano Michael Lewis. Dios te bendiga, Michael.
16: Amén, amén, te bendiga, ¿verdad? Correspondo al nombre de Michael Lewis. Vengo de la iglesia de Dios Pentecostal M.I. Bopasto Viejo. Mis pastores José García y Elsa Delgado, sus tres hijas, ¿verdad? Cual tienen conocimiento de que estamos aquí, ¿verdad?, para testificar para la gloria de Dios. Así que es un placer y un privilegio estar aquí haciendo, ¿verdad?, la voluntad del Padre.
18: Amén, Michael. Una de las cosas que me llama la atención cuando yo hablo con Michael y le digo, Michael, déjame saber si puede estar por aquí. Da un break. Déjame comentarle a mi pastor. Y a lo mejor muchos, ¿verdad?, que no entienden, dirán, ah, pero ¿por qué el pastor? Me llamó la atención y me quedé más tranquilo porque dije, este es un muchacho que se sujeta a su pastor. Es una persona que entendió que Dios le puso un pastor o un líder en su vida para llevarlo, ¿verdad?, a comer de la palabra, para que se eduque y sobre todo para que tenga un orden. Así que esa es una de las cosas, cuando me dijiste eso, me quedé tranquilo porque nunca nos habíamos conocido, aunque yo estoy orando para que Dios me dé, ¿verdad?, recursos. Es una responsabilidad que tenemos de agendar recursos. Y lo digo sinceramente, a veces es un poco cuesta arriba, ¿verdad?, en conseguir a alguien que venga a testificar por muchas cosas, factores de trabajo, el tiempo, pero también porque muchos de ellos pues, no tienen pastores. Y lo digo así, ¿verdad? Me hago responsable por lo que digo y te felicito porque estás haciendo, ¿verdad?, y siguiendo el orden bíblico número uno y siguiendo lo que el Señor nos manda. Así que, Michael, qué bueno que estás con nosotros. Nos gozamos en gran manera y en la medida que puedas, hoy te vemos, ¿verdad?, un muchacho convertido. Hoy te vemos, ¿verdad?, engabanado no, sino con la corbatita, bien bonito, haciendo la obra del Señor. Pero no todo el tiempo fue así. Siempre comienzo con esto. Hay un génesis de todo, hay un principio de todo. Y en la medida que se pueda, quisiéramos irnos como con un viaje, una travesía, ¿verdad?, de lo que fue Michael, de dónde nació Michael, de dónde viene, cómo fue su familia, cómo se crió Michael. Así que compártenos cómo fue de niño.
16: Amén. Pues mira, yo soy, ¿verdad?, originalmente de Humacao, junto a Santiago. Somos tres hermanos. Yo soy el del medio. Y pues nos criamos tres varones con una madre soltera. So, ¿verdad? Esto algo un poco fuerte para una madre soltera, trabajo, criar a tres varones. Estamos casi contemporáneos ahí con la edad, pegaditos. Y, ¿verdad? Al no tener esa crianza de un padre presente, ahí es que surge lo que es poquito a poco cuando uno va creciendo y dice, ¿por qué no está papá? ¿Qué pasó con papá? ¿Se habrá ido por culpa de nosotros mismos? ¿Verdad? Somos tres varones, quizás no era lo que él quería. Y pues vengo de una crianza que quizás No muchos han experimentado, pero sí algo fuerte el criarse solo con una madre.
18: Sí, es un reto. Acuérdate que estamos hablando que en el orden bíblico se supone que esté papá y mamá. En una familia se supone que esté padre y madre, que es la que llevan a estos niños. La mamá le enseña ciertas cosas, pero el papá pone disciplina también le enseña.
16: El sacerdote del hogar.
18: Bíblicamente es la persona que los lleva, ¿verdad?, a ofrecer sacrificio, a llevarlos a Dios. Bíblicamente, entonces, no está. Número uno, pues no eran cristianos. Y entonces ahora añádele que no está tu papá. Está mamá sola, esforzándose, porque ahora ya tiene que trabajar doble. Y ustedes son tres.
16: Así mismo,
18: son tres nenes varones.
16: Y somos tres, ¿verdad? Tres varones que nunca le llegamos a servir al Señor. Sí, nos llegaron a llevar una tía, un tío de 1,000 en 100 a un culto de niños. ¿Sabe cuando son cultos de niños? Va la guagua de la iglesia y recoge a los niñitos y se los lleva. Pero nunca nos educaron en lo que es, hay un Dios, hay un orden. Hay una iglesia, ¿verdad? Hay que entregarnos al Señor para que las cosas no salgan bien, para vivir con agrado al Señor. Hay que, ¿verdad? Hay una manera de vivir, no como muchos pensamos, que yo nací y hago lo que quiera y cuando parta, pues partí, ¿sabes? No, ese no es el orden por el propósito por el cual el Señor entregó su vida por nosotros. Y pues nunca le servimos al Señor, nunca nos llevaron a una iglesia, que añadiendo a que éramos tres jóvenes, ¿verdad? Con nuestra mamá, luchando por nosotros, sin un padre, con un padre ausente, pues tampoco nos educaron en lo que es el amor del Señor.
18: Sí, no, que ya hay muchos factores que están en contra de uno. Son unos jóvenes, son unos niños, esta figura paterna no existe, ¿verdad? Para darle el ejemplo, para llenarlos de amor, porque muchas veces hablamos del que el papá, que es el que disciplina, el que corría, pero hace falta el amor de papá, claro. Hace falta esos abrazos de papi, hace falta. A veces cuando uno saca una bola para jugar y que papi te vea,
16: no,
18: mira.
16: Y uno como niño no lo entiende al momento, pero cuando te apuntan en un deporte y tú ves a tus compañeros, con papá, con mamá, y tú te llevó tu tío, claro. Tu mamá te llevó, pero te tuvo que dejar porque tiene que llevar a tu otro hermano a otra práctica. Y ahí es que tú empiezas como que a crear conciencia y entender que la presencia de un padre es fundamental en una familia, porque aunque somos niños no lo vemos, pero por dentro va marcando poco a poco, y ahí poco a poco es que uno verdaderamente se va hiriendo sin darse cuenta por inocencia de niño.
18: Y se va dando cuenta lo importante que es esta figura paterna en la crianza, y entonces ahí es que entra entonces la parte antagónica, que se aprovecha, ¿verdad?, de esta ausencia, se aprovecha de este sentir, de esta emoción, y yo creo que ahí el enemigo toma ventaja para crear una rebeldía en cada uno de nosotros. Y Michael, entonces se van criando, y mami luchando, ustedes tres, y tú te dabas cuenta de la lucha de mamá, que estaba haciendo un esfuerzo por sacarlo hacia adelante.
16: Claro, sí mismo es, cada día, y aunque ella no lo hacía notar, pero uno ya mientras va creciendo, 13, 14 años, ya no es lo mismo cuando tenía 8, 7, que todo era felicidad, porque por la inocencia uno no entendía. Pero ya a los 13, 14 años, ya uno va viendo, ¿verdad?, el sacrificio que mamá está haciendo porque está sola. Y aunque ante sus hijos se muestra fuerte, pero cuando está en la habitación, ¿verdad?, uno escuchaba cómo, ¿verdad?, lloraba en silencio para que sus hijos no la escucharan, no la vieran débil. Y marca, sinceramente marca. Y parte de mi historia de un pasado viene desde ahí.
18: Sí, de ahí el origen es que siempre va a haber un suceso en nuestras vidas que nos va a poner vulnerables, nos va a poner sensitivos, sensibles. Y cuando hablo de sensible es sensible a la rebeldía, a lo que estábamos hablando. Porque, y hablamos de estas cosas así para identificar, y la mayoría de las personas que se han sentado aquí, todo ha comenzado a esa edad. Y lo dijiste bien bonito y bien claro, que hay una inocencia, que todo es alegría, todo es juego, todo es comer, jugar y dormir.
16: Y dormir.
18: Y estudiar, pero todo es una fantasía, ¿verdad? Una inocencia, todo es tranquilo. Pero luego uno llega a una edad en que te estás dando cuenta de la realidad. Pero la primera realidad es que pues, papá no está. Pero también te estás dando cuenta en una realidad que está el pecado, la maldad. los pensamientos contrarios a lo que uno está expuesto, los deseos que uno tiene también como, como hombre, como joven, todo este desorden que la gente le llama el desorden hormonal, o no, es que te estás dando cuenta en el mundo que estamos viviendo, ya esa inocencia se nos va, pero hay una maldad terrible, hay algo que tú dices, pero ¿qué está pasando? Más las heridas, pero vemos que vas creciendo, ves a mamá, ¿verdad?, tirando para adelante, ves a mamá que se esfuerza por hacer el bien, y ya tú estás creciendo, a esa edad más o menos que te estás dando cuenta que estás abriendo la mente, tenías 12 a 13 años.
16: Por ahí, 12 a 13 años, sí.
18: Y me comentaba que ahí fue que empezó todo, que en la medida que me puedas contar.
16: Porque tras que está papá ausente, mamá está sola, yo soy el del medio. Mi hermano mayor, él me lleva 2 años. So, mi hermano mayor, por malas decisiones también, cae en un hogar. So, ya viene cayendo la responsabilidad de lo que es mi hermanito sobre mí. Y está mi mamá, está mi hermanito y estoy yo. So, que ahora también, tras que mi papá no está, y está esa rebeldía que ya uno como un joven de 14 años, que ya tiene conciencia y sabe lo bueno y lo malo, pues dice, okay, estoy rebelde con la vida porque papá no estuvo aquí. Pero ahora mi hermano también no lo tenemos presente
18: y,
16: cerca.
18: Y el hermano se convierte en este ejemplo a seguir.
16: Porque exactamente, exactamente. Y ahí es que empieza a surgir ese coraje con la vida, porque como te había dicho, no nos criaron en la iglesia. Yo no soy reconciliado, o sea, yo soy nuevo convertido para la gloria de Dios desde el día en que me entregué al Señor. Pues, ¿qué pasa? Con ese coraje, uno dice, pero ¿y por qué no está? ¿Y por qué ahora mi hermano se fue? Y ahí, a medida de ya de esos 14 años, para 15, ya yo voy entrando a lo que es la high. Claro. Porque yo me moví para una escuela que tú adelantas. So, ya desde que era noveno grado hasta grado 12, ya tú podías entrar desde noveno grado. So, uno dice, ya yo quiero salir porque yo necesito trabajar. Sí. Mamá sola. ¿Sabes? So, ahí yo me muevo para la escuela, para adelantar, y ahí es donde empieza me abro al mundo como tal. Y ahí es que yo empiezo con al coraje que yo siento, como con las decisiones que yo tomaba, como a desquitarme. Y ahí es que empieza la juntilla y esas cositas así.
18: Uno siempre trata como que de culpar a alguien o a algo.
16: Sí, buscar algo como para uno sentirse ahí tranquilo, como que aliviar el dolor.
18: Sí, botar el golpe, botar esa rebeldía y esto pues estaba causando en ti ese dolor, esta conducta. ¿Cuándo tú sientes que comenzaste a cambiar y dijiste, wow, yo estoy cambiando?
16: Pues mira, cuando yo llegué a la high, pues ahí es donde tú te encuentras de todo. Y ahí me hablaron de una pastilla. Y yo dije, está bien. Pues, curiosamente, ¿verdad? Como joven, me dio con probarla.
18: Perdona que te pregunte, ¿qué te dicen? Que yo lo sé, una pregunta retórica. ¿Qué es lo que te dicen esta pastilla? ¿Qué hace? ¿Qué te va
16: sí,
18: a hacer?
16: Sí, cuando te la presentan, Acho, bébete esto, que esto te relaja, Acho, te sientes el cuerpo, ¿sabes? Acho, tú estás sedado y te olvidas de todo. Y ahí es que uno curioso, uno dice como que, pues, espérate, ¿verdad? Y pues ahí fue que yo comencé con una pastillita y poquito a poco, pues cuando venía a ver, ya me estaba viendo tres, cuatro. Y te empieza a gustar por los efectos que causa, y tú dices, ya, che, es verdad, me olvido de que papi no está, me olvido de que ahora mi hermano está en un hogar, esto todo es
18: y fluye,
16: el
18: fluye
16: presente el día. Y vamos a fluir para pa lo que venga. ¿Qué pasa? Que de ahí, cuando ya estoy con la pastilla, probo por primera vez la marihuana, y todo fue por un vacilón. Ah, un día sí, yo lo hago hoy y pueden pasar 2 semanas, 3 semanas y no lo hago. O sea, yo lo hago hasta que poco a poco me di cuenta que ya, ¿sabes? Ya no se había convertido en un vacilón. Ya era algo rutinario que ya yo dependía de eso. Y cuando yo, por ejemplo, hoy no lo quería hacer y sentí cómo el cuerpo me lo estaba pidiendo, ahí yo dije, espérate, que algo está pasando aquí. Y una de las decepciones más grandes de mi vida es cuando mi mamá se entera. Cuando mi mamá se entera, yo no quería ni pisar el hogar. Porque yo dije, ¿sabes? Es una decepción para ella que mi mamá no fue para un hogar. Ahora su hijo del medio se entera que está, ¿verdad?, consumiendo sustancias, ¿sabes? Y fue una decepción bien grande que cuando yo la pienso, ¿verdad?, me da sentimiento porque, ¿sabes?, una madre siempre va a querer lo mejor para sus hijos y más cuando tuvo una historia donde papá no estuvo.
18: Sí, más cuando tú ves que se ha esforzado, que ha sido cuesta arriba para sacarlo hacia adelante y uno comete estos errores y estas decisiones. Luego uno se da cuenta que, yo no quiero que mami se entere. ¿Por qué? Porque la voy a herir, la voy a hacer sentir triste, no le quiero romper su corazón, pero lamentablemente en la Biblia bien claro dice que todo lo oculto va a salir a la luz y que nuestro pecado nos va a alcanzar. A veces uno dice, no, siempre por algún lado va a explotar y ya mamá se da cuenta. Y te da cuenta por tu conducta, por los olores.
16: No, porque se enteró por, ¿verdad?, por las personas, como que mira, vi a fulano raro, o mira, vi a tu hijo con tal persona, con aquel, hasta que llegó el punto que investigó y pues se dio cuenta que era que estaba
18: consumiendo. Sí, uno empieza a hacerlo oculto, ya uno lo hace después sí. Ya público y la gente nos ve, la gente conoce.
16: Así mismo es.
18: A la familia. ¿Cómo fue ese momento que tu mamá te confrontó, que te dijo?
16: Pues mira, esa es la cosa, que como yo rebelde, yo lo que hacía es que cuando llegaba a la casa, yo trataba de llegar cuando ella ya estuviera durmiendo, porque esa era otra, éramos tres varones solos, pues ella a veces se amanecía esperando que uno llegara, pero llegaba el tiempo que pues obviamente se cansaba y pues ya, o sea, ya sentía que ya no podía. Y el día que ella me confrontó, me lo dijo, o sea, estoy triste, me siento decepcionada, ¿sabes? Y me duele. Y uno como joven, ¿verdad? Siempre cuando uno está en esa etapa de la juventud, para uno los panas son los que tienen la razón. Y todos eran los panas. Y nada, no, es que tú no entiendes, es que tú no sabes. Y le cuestionaba a ella. Y no, los panas son los que tienen la razón.
18: Y hacerle ignorancia ahí, y lamentablemente, y qué bueno que compartamos esto, porque esto es muy común.
16: Así mismo
18: es. Se ha hecho muy común, es algo que está sucediendo hoy día, es algo que incluso ahora mismo hay padres conectados ahí que dicen, me está pasando lo mismo, e incluso pueden haber jóvenes conectados y van a decir, es verdad, me pasa lo mismo, y vemos a qué, vemos a esta persona que nos quiere dirigir, que nos quiere corregir, la vemos mal. Siempre vemos a la persona que nos quiere ayudar o que la que verdaderamente, porque el que nos ama verdaderamente nos va a corregir siempre,
16: mismo,
18: va a ayudar.
16: Es como dice la palabra, el padre, ¿verdad?, que ama a sus hijos, ¿qué hace? Corregirlo. Así que, ¿verdad?, siempre ellos, los padres, cuando buscan, le dan un consejo a los hijos, a nosotros, no es por mal. Ya ellos, o quizás pasaron por esa situación, ya ellos lo vivieron. Pero la ignorancia de uno como joven, lo que uno le dice, déjame vivir, ya tú viviste, es mi experiencia, deja que yo me dé con la piedra y los panas son los que son.
18: Sí, porque cogemos el consejo erróneo, empezamos a coger el consejo y de personas que a lo mejor no son malos, pero están pasando por lo mismo o peor. Entonces tuve que nos reunimos antes, porque yo pasé lo mismo, yo me iba a fumar para salirme, evadir los problemas de mi casa, evadir el divorcio de mis papás, evadir la muerte de mi abuelita, me iba para fumar, y cuando veníamos a ver el grupito que estábamos ahí, estábamos pasando por lo mismo, el otro le faltaba a su papá, al otro le mataron al hermano, el otro incluso vivía en un hogar, una casita que eran como cinco en un hogar, del gobierno, del departamento, cuando tú vienes a ver, era todos con problemas. Teníamos todo el mundo situaciones y tratábamos de aconsejarnos nosotros mismos cuando fumábamos, cuando hablábamos, pero según nuestra propia sabiduría y nuestra propia prudencia.
16: Erróneamente.
18: Súper, erróneamente, porque éramos ignorantes. ¿Cuál es el consejo? Pues en tu caso, que sé que en el mío también es mucho, vete esto, fumar, vamos a fumar un poquito más para que entramos dos palitos, vamos por una
16: vueltita. Vamos a janguear hoy.
18: Vamos a janguear para despejar la mente. Un lema que se dice que vamos a ahogar las penas. hecho, estamos estresados, unos drinksitos para bajar el estrés. Y esto es una conducta que se ve sin darnos muchas veces cuenta que lo que estamos abriendo son puertas espirituales, puertas que después se nos van a hacer difícil cerrar. Entonces ya estás metiéndote en este mundo con los amigos, fumando, mamá se da cuenta. Y lo más terrible es que me puedo hablar por ti que ahora ese sentido de culpa de que hería mami te pone como que más rebelde, chaval.
16: Sí, no.
18: Pensamiento contrario.
16: Ya ahí, ya mami lo sabe. Yo dije, pues ya no me importa nada. Ya la persona más importante para mí ya se había enterado que ya yo estaba por ahí fumando. Ya la decepcioné. So, ya la persona más importante para mí ya se había enterado que ya yo estaba.

0: ¿cómo te puedo explicar? Los distintos puntos de droga y buscando aquí y buscando allá, buscando mejor suplidor, como uno dice, este
1: Sí,
0: me la
1: hacer
0: deja en tanto
1: contacto,
0: y hacer
1: el
0: contacto, hasta que poco a poco, ¿verdad? Cuando vine a ver, yo dije, ya yo estoy metido de lleno, ya aquí, ahora qué yo voy a hacer aquí ahora.
1: ahora con los contactos, a hacer dinero, ya no la estás consumiendo, la estás distribuyendo y entonces empieza ahora la película.
0: Así mismo es.
1: Empieza una película porque lamentablemente pues la calle te da cierto poder, te da cierta fama, ya tiene ¿verdad? Dinerito, ya estás cómodo, ya puedes hacer lo que te da la gana, puedes comprar lo que tú quieras, empieza a comprar y empieza que un personaje ahora a crearse. Y el personaje se crea según lo que tú eres y lo que estás pasando. Empieza el personaje, empieza la distribución. Entonces, ahora, ¿quién me aguanta?
0: No, y uno piensa que está en la película porque fue al mall y se compró una combi, o tengo, ahorita voy a hablar con una nena y la voy a ver, y la voy a buscar, y voy a costear, y cuando uno viene a ver, ¿sabes? Son mentiras de Satanás, ya el enemigo ya te tiene como marioneta, sin tú darte cuenta.
1: Si es vanidad, te estás dando cuenta que es vanidad, pasa con unos tatau.
0: Si te está
1: Y esta es
0: llenando
1: la
0: los ojos.
1: película, exacto. Nos estamos viviendo por vivir, por los placeres ¿verdad? De este mundo temporero y empezamos a fluir, empezamos a caminar y reconocemos que nos hacemos daño, pero como estamos tan heridos,
0: El coraje,
1: tan rebeldes,
0: la
1: pues
0: culpa,
1: no nos
0: exacto.
1: importa nada. Luego que estás viviendo en este mundo, en algún momento de esa vida, ¿escuchaste algún culto? ¿Alguien te habló?
0: Pues mira, lo más curioso es que yo nunca le había servido al Señor, pero sí sabía que había un Dios, pero no lo conocía, ¿sabe? Y aunque no lo conocía, siempre sentía dentro de mí ese respeto. Yo nunca le servía a Dios, pero yo oraba, sin saber a qué yo lo oraba. Simplemente yo, cuando yo lo oraba, yo salía tranquilo. Y a veces cuando se me olvidaba, yo me sentía hasta como que, de hecho, me faltó algo hoy. Y yo oraba sin saber a quién yo le estaba orando. Yo siempre escuchaba de un Dios. Yo no sabía quién era Jesús, yo no sabía qué había hecho Jesús, si murió por nosotros, nada de eso. Y cuando yo escuchaba un culto por ahí, y yo estaba con mis amistades y estábamos reunidos, ¿verdad? Para fumar y eso. Yo siempre les decía, no, no vamos a prender aquí, vámonos. O sea, por respeto. Escuchaba un culto y yo no, ¿sabes? Yo sin saber, sin conocer, pero había algo dentro de mí que me hacía sentir como que, no, hay que darle un respeto. Y aunque no escuchaba el culto, pero cogía igual cuando iba con un carro y tenía la música alta y pasaba por una calle, un culto. Bajaba el volumen y no lo entendía, de verdad no lo entendía, pero siempre, aunque nunca le serví, siempre sentí ese temor ahí, sin saber a qué.
1: Por eso la Biblia dice que el principio de toda sabiduría es el
0: El
1: temor a
0: temor,
1: Jehová.
0: exacto.
1: Y es un temor de reverencia, no es de miedo,
0: Así mismo es.
1: sino es de una reverencia, un
0: Un
1: respeto.
0: respeto.
1: Y eso yo sé que luego es lo que Dios ve en ti. Ve, porque acuérdate que Dios ve todo. Dios sabe los corazones. Dios dice la Biblia que Dios juzga hasta las intenciones de los
0: Así mismo es.
1: corazones. A lo mejor tú vas a hacer algo bueno, pero él ve la intención
0: La
1: tuya.
0: intención del corazón.
1: Y una de las cosas que conmueva a Dios es un corazón temeroso a él, un corazón, ¿verdad? Que le respete, que le dé su lugar, aunque no le conozcas, aunque muchas veces, y a mí me pasaba lo mismo, yo muchas veces hacía un culto y si estaba la música alta, la mandaba, la chovaba. Mira, a veces yo estaba en el punto y una vez vino un predicador y me dice, porque me conocía Diego, voy a hacer un culto aquí en el caserío. Y yo, ah, tira, dale, dale, dale
0: Claro.
1: para abajo, ¿entiendes? Yo le digo a los muchachos. No, pero no es que Dios me dijo que lo hiciéramos aquí en el punto para
0: Déjame.
1: cerrarlo. Y yo digo, pero varón, eso es difícil. Yo soy aquí, ¿verdad? Alguien que, pero aquí hay gente que mandan. Yo le puedo decir a ellos, a ver. Y me acuerdo que yo vine bien atrevido porque yo decía, ¿cómo yo le voy a decir a los líderes?
0: Vamos a
1: Mira, que
0: cerrarlo
1: alguien
0: y
1: me dijo, pero el temor a Dios me llevó a mí, llevar esto a ellos. Y decirle, mira, está pasando esto, fulano de tal me dijo que quiere hacer un culto. La problemática es que quiere cerrar el punto, lo quiere hacer en el punto. Y dice, yo, pero es imposible. Y yo le digo, yo no quiero faltar el respeto. Yo le propongo que muevan el punto para allá y abran el otro portón, por lo menos
0: ajá.
1: hoy. ¿Por qué? Hacho, con las cosas de Dios yo no me meto. Yo les digo a ellos. Y ellos me dicen,

0: tampoco me meto con las cosas de Dios. Dale, olvídate, cierra el culto, se metan mano y que hagan el culto ahí, y olvídate. Que
1: amén.
0: Esas cosas, muchas veces, Dios las ve, aunque, ¿verdad? Aunque después yo seguía haciendo lo mismo, pero son cosas, son misterios de Dios que ahora lo entendemos, ¿eh? Que Dios estaba tratando con nosotros. Y lo vemos, tú orabas, lo mejor oramos, Dios mío, cúbreme, guárdame, y uno con material para
1: sí,
0: vender.
1: Sí, Señor, cuídame hoy esto, no, hasta para ir a hacer lo malo.
0: Fechoría, exacto.
1: Señor, cuídame, guárdame. Y uno va, ¿verdad? Con una diligencia, con malos pensamientos. O, Señor, voy a ir para allá abajo, esto, que los guardias no lleguen, que no se tiren, ¿sabes? Pero uno sentía ese como que había alguien que sí te podía cuidar, que te podía, ¿verdad? Guardar. Y ignorantemente, pues uno, hasta para lo malo.
0: Sí, la manera incorrecta, pero es la ignorancia
1: Sí.
0: Que lo hacíamos. Pero lo que quiero decir es que vemos cómo Dios trabaja y cómo Dios toca esos corazones.
1: Así
0: Porque
1: mismo.
0: Ahí empieza todo ahí.
1: Sí.
0: Luego vemos que ya está tratando contigo. ¿Por qué? Porque se está dando su lugar a Dios. Bajar la música, vamos, nos fumemos aquí. Yo me acuerdo que a veces Semana Santa yo no hacía nada, ¿verdad? Por el temor.
1: No, y a veces yo sentía acá, yo decía, Señor, yo me siento especial. O
0: Sí,
1: sea, a
0: sí,
1: veces
0: sí.
1: yo estaba solo. Yo soy una persona que mayormente estoy solo. De verdad, desde que pasé las situaciones que llegué a pasar. Y a veces yo me sentaba solo en los banquitos, en el dogado y eso, y yo me ponía a pensar y yo decía, Señor, ¿sabes? Tú tendrás algo conmigo porque, ¿sabes? Por cómo yo me siento, el respeto que yo te doy, pero yo no, ¿sabes? Yo no te conozco. Y a veces yo me sentía hasta especial porque veía la conducta de los de mi alrededor, pero como que no les importaba nada. Y siempre era yo el que no, si hay un culto aquí nos vamos. Sí, hay que pasar por una calle y siempre con un respeto a los cristianos, a las personas mayores, ¿sabes? Un respeto que con ellos, ¿sabes? No, hasta ahí.
0: Y me pasaba lo mismo. Me acuerdo que muchas veces yo vengo a un residencial que no existe ahora, que era Torres de Sabana, y muchas veces hacían los cultos, se han llamado, y yo escuchaba el culto y de repente pasaba. O sea, que en verdad era Dios tratando con uno, y siempre había como que me llamaba la atención el evangelio, aunque pues, tenía miedo, tenía cosas, era Dios tratando con uno. Y lo vemos en tu caso, que ya Dios te pone muchas veces a ver cosas que la gente no veía, a sentir cosas que la gente no sentía, pero era Dios tratando contigo. ¿Tienes alguna experiencia fuerte que tú digas, wow, sinceramente, este es Dios tratando conmigo?
1: Pues mira, ahí yo comencé, seguí, ¿verdad? En la calle, en lo que era vendiendo y qué sé yo, y poco a poco fueron llegando los problemas, y los problemas, y los problemas, al punto, ¿verdad? De que pues ya yo cargaba un arma de fuego, me llegaron a buscar a donde yo me estaba quedando, porque ya yo no vivía con mi mamá, pero vivía en la misma urbanización, pero donde yo me estaba quedando, llegó una guagua. ¿Verdad? Como con cuatro personas enmascarados y preguntaron por mí. Y Dios luego me habló de eso, que más adelante, ¿verdad? Te lo testifico. Y ahí siguieron surgiendo situaciones. Una vez estaba en ese mismo hogar y se pararon a los de la ventana y me mandaron, ¿verdad? Me tiró. Exacto. Nunca tuve un impacto de bala. También tuve otra situación en la que todas estas situaciones llegaron a pasar con personas que antes estaban al lado mío.
0: El que siempre es la misma historia, nunca acá.
1: Al lado mío, las personas que me llegaron a mandar, a buscar. Y sucedió también que las personas con las que estaba sentado, para yo en esa noche darme un filo de marihuana, le habían puesto veneno adentro. Y ya yo estaba notando la movida. Y siempre me lo daban a mí, porque como yo lo hacía bien rápido y qué sé yo, pues siempre era yo el que enrolaba, el que hacía todo. Y esa noche, pues lo hizo lo otro. Y después eran personas que como que no tenían pa todo el tiempo, o sea, cuando tenían, aprovechaban y eso era hasta que le explotara el cerebro. Y esa noche yo noto que como que ninguno quiere de esto, el otro lo está aguantando un poquito
0: Y tú
1: más atrás.
0: Una nebula, tuve una sospecha.
1: Y pues yo le, hasta que esa misma noche, ahí mismo, yo arranqué para el hospital. Y ahí los mismos médicos me dijeron, tenía tal cosa. y hacho, y ahí siguieron pasando situaciones, y yo digo, ya yo estaba sintiendo que me faltaba algo más, porque yo digo, ok, yo me muevo por la calle, no me falta nada, tengo mis cositas, si quiero algo me lo compro, pero sentía que me faltaba algo más, algo más. Y ahí yo vengo y me voy para Estados Unidos, para Conérico, para disque, para poner, ¿verdad? Yo dije, ya yo me, como que me estaba cansando de la vida que estaba llevando, pero sentía que me faltaba algo más.
0: Sí, tú pensabas que el cambio era cambiarle el entorno, cambiar de
1: Mi
0: lugar.
1: alrededor, mi ambiente, y me voy para allá. Y estando en Estados Unidos, es que yo tengo esa experiencia con Dios que me marca, que ahí yo sigo consumiendo. Pensé que me iba, al cambiar de ambiente, iba a mejorar, me iba a un trabajo, ¿verdad? Estable, seguro y legal, pero comienza a moverme ahí mismo, con conexiones, a seguir moviéndome. So, yo no trabajé en un trabajo legal, ahí empecé a
0: Sí,
1: seguir
0: la misma
1: moviéndome.
0: conducta.
1: Lo mismo que estaba viendo en Puerto Rico, lo empecé a vivir allá. Pero llegó el momento en que yo decía, Señor, yo vivo aquí en Estados Unidos, aquí no me conoce a nadie, yo hablando conmigo mismo. Y yo, pero empecé a ver maldad, ¿sabes? Empecé a ver el mismo enemigo, el mismo Satanás en el rostro de las personas que me miraban y sentía la maldad.
0: Sí, no, la misma conducta que estabas viendo en Puerto Rico que te fuiste, pero lo ves allá.
1: Así mismo. Y siento la maldad y sentía como que algo, ¿sabes? Algo raro dentro de mí. Yo, Dios mío, pero si yo aquí a mí no me conoce nadie, porque yo siento que me quieren matar o a hacer daño, hasta que me voy y me cierro en el baño un día. Y ahí, sin saber a qué le estaba orando, empezó a orar y empezó a orar y empezó a orar a mi manera. Y de repente me escribe una persona que es apartada, pero sabes que los dones son irrevocables.
0: Y que tenía el conocimiento,
1: Sí,
0: tuviese tener.
1: y Dios, pues, aunque estaba apartada, pues cuando Dios tenía que usar a esa persona, pues lo usaba. Y yo veo que esa persona me escribe por Facebook y me empieza a hablar de Dios, después de yo haber orado. Y me empieza a hablar de Dios, así de la nada. Ya me conocía de antes y me empieza a escribir. Me empieza a decir, ah, que tú sabes que hay un Dios, como que tú te puedes, si tú no lo tienes en tu corazón, en tu vida, tú te puedes a acostar a dormir, y si no te levantas, ya tú sabes dónde tú puedes amanecer. Y me empieza a dar ese conocimiento que yo no tenía. Y me empieza a hablar de cosas, y yo le empiezo a decir, pues mira, yo me siento de esta manera, y me está pasando esto, y veo en la cara de las personas, siento maldad, y a mí nadie me conoce aquí. Y ella me dice, pues Dios, me dice, Dios está tratando contigo. Y ahí es que Dios me abre el conocimiento, me da conocimiento de lo que yo no conocía. Pero yo dije, espérate, aquí hay algo. Y yo le digo, pues tú sabes qué, yo me voy para Puerto Rico, le digo. Y me dice, no, pero cógelo con calma, que eso es poquito a poco. Y yo le digo, no, yo me voy para Puerto Rico porque yo quiero visitar la iglesia. ¿Sabes? Yo nunca, en mi palabra nunca había, yo había hablado de iglesia ninguna, ni nada. Yo quiero visitar. Y me dice, no, pero cógelo con calma. Y yo, hecho, es que ¿sabes? Con ese conocimiento, con todo eso que tú me estás diciendo, yo siento que, ¿sabes? Dios está tratando conmigo. Y ahí es que, ahí viene. Y pues yo me voy para pa Puerto Rico. Yo me voy. Eso fue un 2 de mayo. Y lo más brutal es que, mira, si Dios no estaba en el asunto, que yo no conocía a nadie allá. La persona que Dios usó para llevarme al aeropuerto fue el que me vendía la marihuana. ¿Sabes? Yo no tenía contacto, so yo dije, esta es la única persona que yo le he escrito y llega donde a mí me trae. Pues yo le escribí y esa persona llegó y me buscó. Y la cosa es que mi vuelo salía como a las 6 de la mañana. So, esa persona, sin conocerme, me dijo, tranquilo, quédate conmigo, yo te quedas conmigo un rato y más a la noche, pues yo te llevo. So, que, o sea, ahí fue que yo fui entendiendo que todo lo que a mí me estaba pasando, ya Dios estaba tratando conmigo sin yo darme cuenta. E incluso que hasta usó a una persona que la que yo menos esperé, porque yo dije, él ni me conoce, ¿qué va a decir él? ¿Qué para el aeropuerto? Y, ¿sabes? Dios lo usó y me llevó. Y yo dormí todo en el aeropuerto horas, porque, ¿sabes? Yo sentía que yo tenía que regresar para Puerto Rico. Y yo llegué un 2 de mayo. Yo llegué un 2 de mayo y cuando voy donde mi papá, que, ¿verdad? Él después de 12 años regresó a Puerto Rico y como él fue el que yo los tenía cash, él usó su tarjeta, pues cuando yo llego a Puerto Rico él me dice, ah, ¿y cuáles son tus planes? Porque, ¿verdad? Mi papá estaba ausente, pero fue porque se fue para Estados Unidos.
0: Estamos
1: Y
0: hablando del papá que no estaba, pero
1: ausente,
0: luego
1: sí.
0: la
1: Luego,
0: relación
1: después
0: se...
1: de 12 años, él regresó, so que no es que siempre estuvo ausente toda la vida.
0: Claro.
1: Quiero recalcar eso. Él luego llegó y aunque está ahí, pues no tenemos esa relación
0: Sí, ya estaba más grande.
1: estable, ¿sabes? Simplemente, pues sé que mi papá vive aquí, pues, ¿me entiendes? Uno, pues, tiene ese tacto. Y pues cuando él me dice, ¿y cuáles son tus planes? Porque ya él sabía lo rebelde que yo estaba por ahí, ya estaban cansados de mí. Y me dice, ¿cuáles son tus planes? Y yo le digo, yo quiero visitar la iglesia. Y él se quedó sorprendido y él me dice, oh, ¿sabes que yo te apoyo? Y dicho y hecho, empecé a visitar. Y como yo no conocía, yo iba, visitaba, qué sé yo. Un día iba y era una escuela bíblica, yo no entendía qué
0: Claro,
1: era eso.
0: no está perdido,
1: Estaba
0: exacto.
1: reunido con unos jóvenes y dando una clase y yo como que, esto no entiendo, esto no es lo que yo estoy buscando. Pues salía y seguía fumando y volví y visitaba y salía fumando. Hasta que llegó un domingo y me dio con ir. Me levanté temprano, lo que nunca. Yo me levanté a las 3 de la tarde, 2 de la tarde y me levanté temprano y dije, voy a ir para el culto, que hay culto temprano. Y yo llegué un 2 de mayo, eso fue un 16. Yo con mente de ir para pa visitar. Cuando llego al culto, predican, me gozo. Y ahí fue que encontré lo que yo estaba buscando. Porque cuando terminan, que, ¿verdad? Que van para la administración y no habían ni hablado y ya yo estaba al frente llorando, ¿sabes? Yo me rompí por completo y pegué a llorar sin entender y yo como que encontré como que lo que realmente yo necesitaba, que no era un cambio de ambiente, no era moverme de estado, no era de que un trabajo legal, sino que necesitaba ese amor verdadero del que predicaron, del que yo escuché, que sana, que te liberta, que te restaura. Y me entregué al Señor un 16 de mayo, que para la gloria de Dios, ¿verdad? Son 5 años que llevo ahí. Y entre alta y baja, ¿sabe? Tristeza, dolores, pero siempre firme, porque, ¿sabe? Dios ha dado una palabra y Él va a estar ahí con nosotros como poderoso gigante. Y pues cuando me convierto, me dicen, ¿sabe que ahora mismo, ahora el enemigo te va a atacar por todos lados? Y cuando salgo de la puerta, la primera tentación me llama un pana mío, que ya yo no había sabido, ya yo me había poco a poco, mientras iba de visita, pues ya yo me estaba guardando como que solo, ya no pasaba con nadie. Y dicho, ese mismo día me llaman saliendo del culto, mira, vamos a fumar, qué te decía lo otro. Y yo sin esas palabras salieron solas, y le dije, mira, yo, ¿verdad? Yo acabo de tomar una decisión bien fuerte ahora mismo, y si tú quieres, yo te puedo llevar. Y para que compre hoja o qué sé yo, pero yo, ¿verdad? No voy a. Sí, ya yo. Lo más curioso de todo esto de Diego, que en todo ese proceso en lo que yo me convierto, yo intenté de quitarme muchas veces de la marihuana, porque ya yo ya dependía tanto de ella que cuando no tenía, ¿sabes? Yo me volvía
0: Y se
1: loco.
0: ponía mal humor, le apesta la vida a una
1: Yo no quería saber de
0: completa.
1: nada, ni de comer. A mí no me daba apetito, el escalofrío, sabe, todo, y todo molestaba. Y intenté muchas veces y nunca pude. Y ese mismo día, 16 de mayo, que yo me convertí, sabe, desde ese mismo día yo no volví. A mí no me dio ansiedad ninguna, que hay personas que dicen, no, y poco a poco, a mí Dios me quitó todo. ¿Por qué? Porque cuando yo me entregué al Señor, me entregué con un corazón, ¿verdad? Sincero, de que ya no aguanto más, ¿sabes? Ya yo encontré que tú eres quien me puede sacar de aquí y desde ese día yo no volví a consumir y ninguna sustancia hasta el sol de hoy, gracias a
0: ¿Tú
1: Dios.
0: sabes qué me llama la atención? Cuando el Señor Jesús dice, si alguno tiene sed, venga a mí y beba de esta agua que yo le daré. Y yo sé que en mi testimonio por el tuyo ahora en específico, tú quisiste cambiar por tu propia fuerza, quisiste cambiar de entorno, sabía que necesitaba algo, habías probado diferentes aguas para saciar esa sed, diferentes tipos de agua para saciar la sed. Y no fue hasta que probaste el agua que el Señor te ofreció que verdaderamente te quitó la sed.
1: Así más, yo busqué
0: Porque lo mismo,
1: soluciones.
0: buscaste exacto, buscaste alternativa, una solución, pero no buscaste beber esa agua que es la que nos pasó a todos nosotros. Me pasó a mí, le pasó a la mayoría de los que estamos trabajando aquí y le ha pasado a la mayoría de los que hoy le sirven a Dios e incluso le puede estar pasando a alguien ahora mismo. Ya, es verdad.
1: Así
0: Yo
1: mismo.
0: intento cambiar por mis propias fuerzas, no puedo.
1: No puedo.
0: Yo intento cambiar el entorno y sigo con lo mismo y hago esto. Y eso no va a cambiar hasta que tú no bebas de esa agua que el Dios nos da, que el Señor nos da, que salta para vida eterna, que dice la Biblia que cuando bebamos de esa agua serán como ríos de agua viva
1: Así
0: en nuestro
1: mismo.
0: interior.
1: Y nunca más aprendemos sed.
0: Y no vamos a tener sed. No hay necesidad de volver para allá. Luego hay unas etapas que vamos a ir fortaleciendo ciertas áreas.
1: Claro.
0: Vamos, eso se va llevando a cabo mientras sigamos perseverando, porque la Biblia dice, el que persevera hasta el fin. Alta y baja, pero la victoria está y donde todo puede cambiar o mejorar es que sigamos perseverando. Entonces vemos en tu caso que decidiste ir al Señor, beber de esta agua, vienen las tentaciones, pero hubo un cambio directamente o completo de adentro para afuera. Ya no tengo deseo de seguir fumando, ya no tengo deseo. Ahora empieza una nueva vida.
1: Una nueva
0: Ahora
1: vida.
0: tú ves cómo el Espíritu Santo empieza a organizarte.
1: No, yo sentí que yo nací de nuevo.
0: Amén.
1: Yo, ¿sabes? Yo he escuchado personas como han testificado de esto mismo y lo doy por hecho. Yo hasta empecé a ver la naturaleza y yo la empecé a, yo decía, wow, qué lindo es esto.
0: A valorarla.
1: Yo valoraba hasta las nubes, yo decía, ¿sabes? Veía todo diferente. Y yo decía, cuando escucho personas que testifican de eso, yo he dicho, gloria a Dios, porque realmente es verdad. O sea, cosas pequeñas que tú das por insignificante, cuando Dios te hace nueva criatura, ¿sabes? Hasta la naturaleza, tú empiezas a ver distinta y valorar. Y Dios empezó a ir moldeándome y moldeándome, gracias a Dios, en cuestión de la sustancia, trabajó de una manera, porque Dios trabaja,
0: Claro.
1: ¿verdad?, de forma distinta con cada persona. Pero yo sentí que realmente yo me entregué al Señor de corazón porque yo empecé a escribirle a cada persona que yo tenía problemas. Y yo le empecé a pedir perdón. Yo le pedí perdón a mi mamá, le pedí perdón a mi papá, incluso a personas que no le tenía que haber pedido perdón pensando yo, porque yo no le hice ningún mal. Yo le empecé a pedir perdón porque yo decía, yo quiero estar bien con todo el mundo. Yo la paz que yo siento, yo no quiero que nada me la interrumpa. Y yo empecé a escribirle a personas que tú llegas a tener problemas y las personas me aceptaban el perdón, e incluso terminaban hasta llorando porque no podían creer, o sea, el cambio que Dios había empezado en mí. Porque quizás esas personas sí habían conocido a Dios anteriormente, pero se apartaron. Y ver cómo Dios me sacó desde el ambiente, de la vida, del logos, ¿verdad? Donde yo estaba, y ver cómo yo fui a donde ellos, humillado, ¿verdad? Pidiéndole perdón porque me había entregado a Dios, al Señor, y que quería estar en paz. Incluso sin yo darme cuenta, ya Dios estaba marcando corazones.
0: Qué lindo, porque yo sé que una de las cosas que la mayoría hemos pasado es eso. Cuando nos convertimos a Dios, nos sentimos tan arrepentidos de la vieja criatura, de los errores que cometimos, del pecado que hicimos, del daño que en cierta manera pudimos haber hecho. Y una de las cosas que me testifican muchos y lo verdad, lo doy al lugar, es eso mismo. Empezamos a llamar a las personas que le hicimos daño. O sea, perdóname, falta de respeto, perdóname. Yo me acuerdo que yo tuve que llamar a alguien que le hizo un daño y tuve que llamar y buscarle a esa persona y me insistí en que me cogiera el teléfono o poder hablar porque le había hecho algo fuerte en el mundo y necesitaba como que me perdonara. O por lo menos yo le iba a intentar, si no me perdonaba, yo le iba a intentar. Y yo creo que eso es parte de volver a nacer de nuevo. Y eso es un fruto bien bonito, el que estar, ¿verdad?, con todo el mundo reconciliado, buscar la paz con todo y estar tranquilo y como que era una etapa de cerrar un ciertos capítulos o pasar una página en nuestras vidas. Entonces, Michael, pediste perdón, ya estás viendo que estás cambiando, pediste perdón a mami, que fue la más que le hicimos daño, todo esto, vemos cómo aún así, mientras tú pides perdón, Dios se está glorificando, Dios te está usando ya como instrumento y ya te está utilizando.
1: Incluso yo le pedí, yo me empecé hasta a pedir perdón a mí mismo porque por rebeldía
0: Claro.
1: y por coraje, yo tengo tatuajes en mis brazos, o sea, el pecho, tatuajes, porque entre el dolor y la culpa y toda la rebeldía que yo sentía, yo cuando me hice mi primer tatuaje, yo sentí que con ese dolor yo empecé a aliviar
0: Exacto.
1: mi dolor.
0: Sí, a votar.
1: Y después cuando yo me entrego al Señor, que me miro al espejo, yo me empecé a pedir perdón yo mismo porque yo dije, ¿sabes? Todo fue causa, no fue por gusto ni por placer, fue por una ignorancia, ¿verdad? Y me empecé a pedir perdón y a pedirle perdón a Dios, perdóname, Señor. E incluso yo hasta le he orado a Dios, Señor, porque yo sé que tú tienes el poder, que un día yo me levante y no tenga
0: Seguro.
1: tatuajes ninguno. Y porque me he menospreciado bastante
0: Sí.
1: en el camino, pero Dios se ha encargado, ¿verdad? De diversas maneras de hablarme de mis marcas. Y gracias a Dios, lo que quizás yo veo como poco, las personas que me rodean, eso ha sido la evidencia del poder, ¿verdad? Que el Espíritu Santo tiene de convertirnos, de cambiarnos. Y aunque yo, ¿verdad? Me he menospreciado porque a veces voy a un culto y tú los ves todos limpios y sin nada. Yo digo, diache, me van a mirar así, me van a mirar de tal forma. Pero Dios se ha glorificado, ¿verdad? De una manera bien bonita. Simplemente por cosas que yo doy por poco, Dios las hace grandes y ¿cómo te explico? Hasta por eso mismo yo me pedí perdón cuando me convertí nuevamente, de verdad.
0: Sí, uno, eso pasa a la mayoría de todos nosotros, ¿verdad? Y los muchachos que venimos así de la calle nos pasa mucho. Luego va a venir eso mismo, el menosprecio de nuestro pasado. En tu caso, ¿verdad? Vemos las marcas, muchas de esas marcas que tú lo testificas fueron por rebeldía. A lo mejor muchas de esas marcas tienen un mensaje oscuro. Uno rápido empieza a ponerse cara. A veces, ¿verdad? Tatuajes de cara fea o de otras cosas, unos símbolos, una loquera que uno comete. Y es bueno tocarlo, ¿por qué? Porque hay muchos que hoy día están en ese mundo, marcarse. Y cuando te vienen a ver, no saben lo que están
1: No
0: haciendo.
1: saben lo que están haciendo.
0: Y luego que uno se convierte, gracias a Dios, yo no me marqué, me gustaba marcarme, siempre quise marcarme el cuello y las manos, pero nunca lo hice por mis abuelos,
1: Okay.
0: por el respeto
1: El
0: a ellos.
1: respeto.
0: Nunca lo hice y después pues, se me quitó eso. Que sabrá Dios y no sabrá Dios, estuviese seguro que estuviese arrepentido ver un poco las marcas.
1: Claro.
0: Algo humano, aunque Dios, ¿verdad?, te ha cambiado y son cosas que Dios las va a dejar ahí para eso mismo, para glorificarse
1: Claro.
0: y Dios no la tome en cuenta. Pero sí, que en nuestra humanidad me hubiese sentido así porque hay cosas que yo digo, wow, estas cosas que yo hice me avergüenzan. Pero yo sé que todas estas cosas Dios se glorifica y se está glorificando. Porque hoy tenemos un joven, ¿verdad?, que está con la decisión de servirle al Señor a tu edad. Que hoy día hay muchos jóvenes batallando, hay muchos jóvenes que están yéndose para el mundo, yéndose para todo lo que le está ofreciendo el enemigo. Pero tú, sin embargo, tú decidiste cambiar, tú decidiste dar la oportunidad a Dios, estás viendo la mano del Señor, estás viendo cómo Dios te se ha glorificado. Sinceramente, ¿vale la pena servirle a Dios?
1: Sinceramente, si yo lo hubiera conocido antes, varón, créeme que yo no lo hubiera pensado dos veces, porque desde que yo me entregué al Señor, ¿sabes? En todas las facetas de mi vida, yo he visto las manos de Dios obrar y si yo le puedo decir a alguien que vale la pena, de verdad que es la mejor decisión, la mejor opción que uno puede tomar, es entregarse a Dios con un corazón, ¿verdad? Que es bien importante de la forma en que nosotros nos entregamos al Señor, si nosotros verdaderamente queremos un cambio. Pero vale la pena, de verdad vale la pena servirle al Señor, entregarse a Dios.
0: Gloria a Dios, Michael. Sabes que, verdad, nos gozamos en gran manera, verdad, con tu testimonio. Te respeto, te admiro mucho porque estás metiendo mano, vas por ahí, Dios te va a ir llevando, Dios va a seguir abriendo puertas. Una de las cosas también que me gustó es eso, que estás ahí en el orden del Señor. No te desesperes. Siempre, una de las cosas que a mí me aconsejaron es mantente siempre humilde. Mantente siempre humilde, humillado a Dios y, como dicen así, el low profile, tranquilo. Que Dios va a hacer lo demás, Dios va a abrir las puertas que Él va a querer abrir. No fuerce nada. Mantente siempre escuchando la voz de Dios, siempre buscando su rostro. Que lo demás Dios lo va a hacer. Así que, ¿verdad? Sigue para adelante, Michael. ¿Algo más que quisiera testificar para cerrar?
1: Mira, en verdad es un consejo, ¿verdad? A la juventud, que hoy en día piensan que están en su mejor momento porque tienen su trabajito, tienen su carrito. Y es que verdaderamente es el enemigo, ¿verdad? No permitamos que lo que el enemigo nos pueda ofrecer permita que nuestra alma se pierda. Porque verdaderamente Cristo viene ya, Cristo ya está a las puertas y mi consejo es que aunque sea de visita, aunque vayan un día de visita, yo siempre le digo a las personas que me escriben, que gracias a Dios, ¿verdad? Me escriben mucho por mi Facebook para pedirme un consejo o como yo le hice, siempre les digo, aunque sea de visita, ¿ves? Porque en el día que menos yo lo esperé, fue el día que yo salí como una criatura nueva. Y mi consejo es ese, que aunque sea un día, saquen para el Señor, le digan a Dios, y aunque no sepan cómo orar, en la manera que sea, que hablen con Dios, y si sienten que no se pueden arrodillar, acostado, como ellos sientan, pero que Dios vea que tienen la intención de que hay alguien que le escucha, que los puede cambiar, y que verdaderamente vale la pena en verdad servirle a Dios. Mi consejo es ese, que aunque sea un día, un día que puedan ir de visita, ellos no saben lo que. Dios lo que necesita es que, ¿verdad? Que le den el permiso, porque Dios es caballeroso y Dios no entra si no le permiten entrar. Y nada más yo le doy ese consejo, de verdad.
0: No, y es bonito. Y ese también es el consejo que yo le doy a la mayoría de mis amigos, a las personas que quieren buscar de Dios, que visiten. En la Biblia dice que la fe viene por el oír la
1: La
0: palabra.
1: palabra.
0: Entonces, si queremos un cambio, si queremos escuchar cosas nuevas, o no cosas nuevas, sino si queremos escuchar predicación, palabra del reino de Dios, que vayamos a la iglesia y la escuchemos. Y yo sé que lo demás lo hará Dios en el tiempo. Ese es mi consejo ¿verdad? Y apoyo ese consejo. Así que muchas gracias, Michael. Vamos
1: Amén,
0: para adelante.
1: amén.
0: Sabes que estamos aquí a tus órdenes.
1: Agradecido, gracias.
0: En la medida que pueda, te veo con las cámaras por ahí. Sabes que me
1: Sí.
0: tira, qué bueno. Que también te decidas por este mundo de la fotografía y la videografía. Así que sigue hacia adelante. Puedes contar con nosotros. Cualquier consejo, sabes que estamos aquí.
1: Gracias,
0: Así que
1: gracias.
0: para adelante, llévense a Michael en oración. Todas estas personas,
1: Agradecido,
0: de verdad, son
1: amén.
0: guerreros y guerreras, tállenlo en su rodillita para que lleven a Michael en su oración y lo presenten a Dios para que el Señor se siga glorificando en él. Así que gracias, Michael. Gracias también a cada uno de ustedes que estuvo conectadito a este programa que se llama Es necesario que testifique, que va por Maranata 911. Dios te bendiga y Dios te guarde.
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4: Hace 2 años acepté una misión encomendada por Dios. 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
9: 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Cuando en momentos difíciles siempre han estado ahí.
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existió un filósofo griego llamado Heráclitos. Heráclitos quiso explicarle al mundo cuál es el orden de la creación, y la conclusión a la cual él llegó fue esta. Heráclitos dice: la base de toda la creación es el fuego. La base de toda la creación es el fuego. Observó que todo lo que había en existencia estaba en un constante cambio, y dijo: cuando tú ves una llama de fuego y la vuelves a mirar por segunda vez, ya no es la misma llama de fuego. Claro está, filosofía de la antigua Grecia. Hoy día usted y yo sabemos que la creación fue hecha por nuestro Dios. Y sabemos lo que la Biblia enseña en Juan capítulo 1 versículo 3: porque por Él y para Él todas las cosas fueron creadas, y sin Él nada de lo que hay pudo haber sido hecho. Está hablando de Cristo. Hoy usted y yo sabemos que la teoría de Heráclitos no es 100% correcto, porque sabemos muy bien, con toda claridad, que es por Cristo que todas las cosas fueron creadas. Pero algo sí es

Porque si un fuego toca un bosque, lo cambia. Si un fuego toca un edificio, lo cambia. Si un fuego toca un carro, lo cambia. Si un fuego toca tu piel, lo cambia.

que todo este pueblo sepa que tú eres el único Dios y que yo soy tu siervo. Te ruego ahora, oh Jehová, manda fuego desde el cielo sobre este altar. El altar es tu vida.

lo que el fuego de Dios toca, lo cambia. Purificará tu mente para que puedas tener el conocimiento correcto acerca de Dios

transformados. Heráclito dijo: todo lo que el fuego toca lo cambia. Mas yo te digo hoy,

al Señor, tocarte

Cierra tus ojos ahí donde estás y dile: Señor,

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7: Yo me veía en una situación donde el niño no iba a tener mi protección. 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
8: En un suceso ya después de casado, en noviembre, a los par de meses, pues Alejandro enfermó de gravedad, casi de muerte. Y ahí es cuando pues ambos definitivamente ya entendimos que no podíamos seguir peleando ni con la timidez de si pasábamos o no pasábamos o vamos a aceptar al Señor. Y ese, de verdad, cuando Dios nos tiró contra el piso a ambos, pues dijimos, hay que aceptar al Señor.
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10: Dios bendiga a ese lindo pueblo que está en la sintonía ahí por Maranata 911 TV, un programa más de lo que Dios unió, programa dedicado a los matrimonios donde van a seguir escuchando las grandezas de Dios, porque todavía Dios puede restaurar y puede transformar las vidas de los matrimonios y de los hogares. Este quien le habla a su hermano y amigo, Freddy Arnaldo Carrasquillo, junto a mi amada esposa, Mariani Michelle Jiménez. Estamos contentos porque estamos aquí juntamente con unos hermanos de la casa que amamos de forma especial, nuestro hermano Alejandro y nuestra hermana Iliana. Bienvenido, Dios le bendiga. Amén. Mucho.
11: Gracias, Dios le bendiga. Igual.
12: ¿Me pueden presentar?
11: Mi nombre es Iliana Ruiz. Amén. Me congrego en la iglesia Maranata de Río Grande. Mi pastor Héctor Delgado y Jennifer Carrasquillo. Y acá mi esposo Alejandro Delgado.
10: Gloria a Dios. Poderoso.
7: Mi nombre es Alejandro Delgado. Nos congregamos acá en la iglesia Maranata de Río Grande. Nuestro pastor es el pastor Héctor Delgado, quien conoce de que estamos hoy en el programa.
11: Gloria a Dios,
10: hermano. Y el testimonio, ¿cómo lo podemos comenzar? Quizás nos quieran hablar desde su niñez, cómo fue, ¿verdad?, el ambiente en sus hogares. ¿Desde dónde pueden comenzar este testimonio, Alejandro?
7: Yo fui un niño criado en una familia funcional, una familia inmigrante que emigró del país de Cuba para los años medianos 60. En los 60, mi padre emigró en el año 61 y mi madre salió de Cuba por Checoslovaquia en el año, entiendo que 63. En el 63, una vez llegan a Puerto Rico, se conocieron, aunque curiosamente, pues, de la parte que ellos son en Cuba, que es de Oriente Cuba, de Guantánamo, vivían a unas escasas calles, pero no se conocieron en Cuba. Fue la intención de ellos que se conocieran en Puerto Rico años más tarde, cuando estuvieron en el exilio y contrajeron matrimonio en el año 72, producto de ese matrimonio, surgieron dos hijos, que es mi persona y mi hermano mayor, Jorge. Fuimos criados en el municipio de Carolina, en el área que se conoce como Vistamar Marina. Nacimos allí ambos, dentro de una familia básicamente con unos valores cristianos, más bien de tipo católico. Mi hermano y yo fuimos y acudimos a un colegio católico que ya hoy no existe, pero está ubicado en el área de Isla Verde. Mi padre, de toda su vida, fue criado en la denominación bautista. Y mi madre, que también estaba ya para ese momento en Puerto Rico, recuerdo que eso es, y eso casualmente lo aprendí de aquí, de nuestro hermano Freddy, había una dinámica bastante rara, y era que mi mamá creía en el catolicismo, pero de igual manera tenía afición por la santería, la brujería. Y era el concepto ese que lo aprendí con el hermano Freddy, que es el sincretismo. Y eso en mi casa yo lo viví en carne propia. En mi casa habían Biblias católicas, se iba a la iglesia y se iba al catecismo, mi hermano, o sea, mi hermano y yo, pero todo el tiempo ahí se tocaban campanitas. Y no había manera que se eludiera el 17 de diciembre la fiesta de San Lázaro. Igual a la Virgen de la Caridad del Cobre, igual a Santa Bárbara. Eso era parte esencial.
10: O sea que el hermano Alejandro se crió en ese
7: nosotros nos criamos, background. Nos criamos en ese ambiente y lamentablemente teníamos hasta un tío que ya hoy descansa, que era babalao. Eso yo conocí, mi tío, me recuerdo haberlo visto con sus collares y todo eso. Eso era lo que nosotros vivimos. Y cada vez que, ya siendo pequeño, alrededor de 7, 8 años, nuestra infancia, casualmente en la Semana Santa, lo que es el Viernes Santo, el Domingo Santo, nosotros nos desplazamos al área de Yabucoa, en un área que se llama El Cocal. Y allí mi tío tenía en esa casa un área destinada. Y tenían un San Lázaro que tenía, como 7 pies.
10: Wow. Sí, que básicamente usted se crió.
7: Sí, nosotros nos criamos en eso. Eso fue la crianza.
10: ¿Y la hermana Iliana, en qué contexto se cría? ¿Dónde nace?
11: Yo nací en Cuba también. Yo viví en Cuba hasta los 15 años, que mis papás decidieron salir del país. Y pues lo mismo, me crié en una base católica, pero realmente pues mi familia tenía mucho temor de llevarnos a la iglesia por el gobierno, porque en la escuela podían tomar represalia y todas esas cosas, que realmente me vine a bautizar a escondida. Me bautizaron como a los, creo que 8 o 9 años, y iba a la iglesia con mi abuela. Mi mamá y papá siempre estaban trabajando, mi abuela nos llevaba escondida de vez en cuando a la iglesia católica los domingos, y realmente fuera de eso, sí, mami tenía sus creencias, es que en Cuba existe mucho eso de que crean en el espiritismo, que si los caracoles y eso, y mami de vez en cuando iba, que si le leyeran los caracoles y eso, pero yo nunca fui con ella. Yo sé que ella lo escuchaba, que decía que iba a ir y eso, pero eran católicos.
10: Y la pregunta, ¿dónde es que se conoce el hermano Alejandro con Iliana? ¿Cómo fue que surgió, verdad, esa primera conversación? ¿Nos puedes contar sobre eso, Alejandro?
7: Es una cuestión bastante compleja y en una apretada síntesis te podría decir que la hermana Iliana y yo nos conocemos desde que ella llegó a Puerto Rico.
11: A los 15 años.
7: Que el día que llegó a Puerto Rico Iliana, nosotros nos desplazamos al aeropuerto a buscarla. ¿Por qué? Porque curiosamente la hermana Iliana es prácticamente, es decir, una prima mía de quinta generación. Porque
12: bien lejana.
7: Bien lejana. Prácticamente lejana. ¿Por qué? Porque la abuela de ella
11: es hermana
7: materna,
11: de
7: es
11: la abuela
7: prima. Vendría siendo hermana de mi abuelo paterno.
10: Me gusta mucho porque esa explicación tuvo una terminología de licenciatura. Sí,
11: así fue que me trató de convencer. ¡Quinta generación! ¡No somos primos! Y
10: bueno, los que no conocen,
11: primos,
10: ¿verdad? El hermano Alejandro es licenciado. y practicaba, ¿verdad?
7: Nosotros antes de que la relación surgiera, nosotros hicimos ese análisis.
12: se aseguraron que no pero había sí, nada.
7: Pero ciertamente la conocemos desde que llegó a Puerto Rico, que entiendo que tendría alrededor de 15 años.
11: Tenía 15 años.
12: Que vemos, ¿verdad?, que en ambos casos fueron criados en un ambiente donde el cristianismo, ¿verdad?, por decirlo así, la verdad de Dios no fue el fundamento en sí, ¿verdad? Crecieron, ¿verdad?, en un ambiente donde pues había muchas religiones y todo eso, o sea que un bagaje bien similar. Trajeron, ¿verdad?, a su matrimonio un bagaje bien similar, pero antes, ¿verdad?, de ustedes desarrollar su relación, comenzar, ¿verdad?, a salir a conocerse, ¿qué experiencias ustedes tuvieron de manera individual, tal vez otras relaciones, otras experiencias que también, ¿verdad?, marcaron sus vidas?
11: Sí, ambos estuvimos casados antes de conocernos, porque en el momento en que yo llegué a Puerto Rico nos conocimos y realmente no nos vimos por mucho tiempo más, porque Alejandro pues siguió sus estudios, yo seguí mis estudios en la universidad. De vez en cuando, casualmente, él trabajaba en la universidad que yo estudié. Y entonces de vez en cuando nos veíamos, nos saludábamos, pero primo, prima, y ya, o sea, un saludo lejano. Y resulta que pues él se casa, yo más nunca supe de él y yo me casé. Yo estuve casada 10 años con el papá de mi hijo mayor, que se llama José. Y no fue una relación fácil. También él practicaba la religión católica, igual que yo. De vez en cuando, no siempre íbamos a la iglesia, pero fue fuerte. Fue una relación bien difícil. Bueno, Dios no estaba en ella como tal, como lo vemos ahora, ¿verdad? Porque en el contexto de lo que es la religión católica, pues es muy liberal en el tema de muchas cosas que se permiten y pues con todo respeto lo digo, pero y no es como ahora que uno tiene una conciencia y un temor más grande en cómo uno debe ser en un núcleo familiar y cómo debe llevar tu matrimonio a como era antes. Y sí, no, pues yo fui la que tomé la decisión de separarme y terminar esa relación porque pasaron muchas cosas que ya estaban fuera de control y realmente no me sentía muy mal y tenía que tener un poco de paz y pues, tomar la decisión de separarme. Y después de eso, como 5 o 6 años después, pues que conocí a Lea. Digo, nos volvimos a reencontrar porque realmente nos conocemos de toda la vida.
12: Y qué peculiar, ¿verdad? Que el Señor tenía un tiempo, un timing, sí, para que ustedes entonces sintieran, por así decirlo, en el buen puertorriqueño, ese clic de exacto, entonces comenzar, ¿verdad?, una relación. Alejandro, ¿qué nos puede compartir?
7: Sí, como bien menciona Ileana, pues hubo un transcurso de tiempo que ocurrió para que se diera la ocasión. En realidad, en lo que a mi persona respecta, yo tuve una relación de prácticamente 6 años de matrimonio, que esa relación de matrimonio, pues, producto de la misma, nació un niño. Niño que hoy día, para la gloria de Dios, pues le sirve a Dios.
12: Amén.
7: Prácticamente ya va a cumplir sus 12 años ahora en julio. Y ciertamente la manera que Dios utilizó para que esa relación pudiera llevarse a cabo fue una actividad familiar donde yo acudí a la misma a escasamente 2 o 3 semanas de haber sufrido y haber disuelto el matrimonio previo. Y yo me recuerdo que ese día, con afecto, cuando yo acudí a esa actividad, yo acudí destrozado, acudí devastado. Pues porque tenía la preocupación genuina de que yo me veía en una situación donde el niño no iba a tener mi protección. Uh-huh. Iba a carecer de tener una madre que realmente yo pudiera estar pendiente y pudiera estar allí. Y en ese día, yo me recuerdo perfectamente, no me explico por qué, mi hijo simplemente se desplazó hacia la persona de Ileana.
11: Y se sentó conmigo en toda la actividad.
12: ¡Wow!
11: Fue como un clic. Él estuvo. Yo nunca lo había visto. Uh-huh. Alejandro estaba muy triste, estaba sentado bien atormentado. Estaba porque tenía una situación bien difícil en el sentido de que él veía al nene escasas horas. Podía compartir con el nene 4 o 5 horas y tenía que devolvérselo a la mamá. Tenían una guerra muy fuerte ellos dos. Ya mi guerra había pasado. Yo tuve mucha guerra en los años que estuve separada, que después que me divorcié, pero ya habían pasado unos 5 años. Pues ya en mi situación había más paz, pero pasé un tormento grande, guerras, insultos. En mi situación había más paz, pero pasé un tormento grande, guerras.

0: Y él, tenemos fotos y todo, y él conmigo, de ahí yo no me paré. Estuvimos, lo que duró la actividad que él pudo estar con nosotros, que fue como 2 o 3 horas, después Alejandro se lo tenía que llevar y a entregárselo a su mamá. Y de ahí en adelante, casualmente, pues nos vimos en una próxima actividad, la próxima semana, que era el cumpleaños de Jorge, del hermano de Alejandro. La misma situación. Alejandro atormentado, con el teléfono para un lado y para el otro, las peleas, el nene estaba, pero ya tenía que llevarlo. Lo veía escasamente un weekend, sí, uno no. O
1: Sí,
0: 3 o 4 horas,
1: unas horas,
0: unas horas.
1: unas horas.
0: Y pues el hecho es que ese día que yo lo vi, yo le dije a él, Alex, todo esto va a pasar. Yo pasé por esto. Ahora tú te sientes así atormentado, nervioso. Esas peleas, no conteste, ignora, no pelees, porque eso no se va a acabar. ¿Sabes? Puedes estar 24 horas y van a estar insultando, se van a estarse peleando. Y el hecho es que él, ah, sí, pero él estaba atormentado. O sea, yo sé que en ese momento él quizás me dijo que sí, pero no me escuchó. Y la relación empezó a surgir porque al otro día yo lo escribo temprano y yo le digo, Alex, espero estés bien, tranquilo, ¿sabes? Dios está en control, vamos para adelante, aquí estoy yo para lo que tú necesites, ¿sabes? Pues somos primos, yo lo estoy mirando a mi primo, lo veo bien triste, yo tengo que ayudarlo. En ningún momento por mi cabeza pasó otra cosa, o sea, lo veo como mi primo. Y para él, hasta el sol de hoy es un interrogante porque yo se lo pregunto, él tiene un mejor amigo que se llama Héctor. Y él me escribe y me dice, prima, tengo un amigo que te quiero presentar. Es divino, es para ti, es lo mejor. Es soltero, tremendo. A ti te lo presento con los ojos cerrados porque no te voy a recomendar a otra persona que no sea él. Y yo. Y ay, mira, Ale. El hecho es que él me empieza a llamar en esas semanas a encontrarnos con el amigo y empezamos a compartir. Pero el amigo es una bella persona. Héctor lo queremos, lo adoramos, acá está toda nuestra casa. Michael es locura con él, pero realmente el amigo, como que él está en su mundo y ya es todo feliz. Y como en 2 o 3 ocasiones, él quiso como que saliera. Y yo le dije un día: mira, Ale, un amigo tuyo, como conmigo no va. Yo realmente.
1: Entonces,
0: No, en la
1: hermaniliana,
0: negativa, él es como bien soñador y él es bien impuntual. Él es en su
1: hermaniliana,
0: mundo.
1: la relación comenzó, ¿verdad?, a avanzar. ¿Cuándo fue el momento en que concretizan, ¿verdad?, el matrimonio, llegan a casarse?
0: Pues el hecho es que, nada, eso en algún momento dejó de ser y él me seguía escribiendo. Y me seguía escribiendo y me seguía escribiendo. Y yo decía, qué raro. Hasta que un día me dijo, pues mira, yo siento por ti. Yo quiero seguir hablando contigo. Yo sé que somos primos. Si no se puede, no se puede. Y si sí, pues,
2: De quinta
0: de quinta
2: generación, o sea,
0: generación.
2: tu primo
0: Me lo
2: bien lejano.
0: esbozó, lo buscó, me lo probó. Y nada, y empezamos a salir y empezamos a convivir. Pues obviamente no estábamos en los caminos de Dios, no habíamos aceptado al
2: Pero
0: Señor.
2: fíjate, hermana, que me llama la atención cómo Dios, desde el principio, aún en el medio del proceso, lo que estaba pasando el hermano Alejandro, estaba usando al nene
0: Al nene.
2: para llevar un mensaje.
0: Al
2: Tal vez en el
0: nene.
2: momento, ¿verdad? No lo van a entender. Están en medio del proceso, tal vez no conocían bien cómo obraba Dios, pero imagino que ahora lo pueden recordar y dicen, wow, desde el principio Dios
0: Desde el
2: estaba moviendo
0: principio,
2: la
0: sí, yo
2: ficha.
0: siempre lo pensé así,
2: Estaba orquestando un plan para que
0: es
2: entonces
0: que Dios es
2: ustedes pudieran
0: maravilloso y sabe en
2: conocerse.
0: el momento que todo tiene que ser.
2: Qué lindo.
0: Y así fue que surgió todo, empezamos a salir y la fecha de la boda la puso nuestro pastor en una
2: ¿Cuánto tiempo
0: actividad.
2: estuvieron conviviendo?
1: Por espacio
0: Como
1: de
0: un
1: casi
0: año.
1: año y
0: Un
1: medio,
0: año y medio,
1: un
0: algo
1: año y
0: así.
1: medio, puede llegar quizás a dos, transcurrieron una especie de eventos tales como que
0: Bueno,
1: se
0: vino la pandemia.
1: continuaba todo ese proceso de una litigación bien activa
0: Y
1: en
0: fuerte.
1: cuanto a la custodia
0: Del
1: del
0: nene.
1: nene, que luego, pues en su día, pues
0: Gracias a Dios se resolvió.
1: Dios obró y
0: Dios
1: lo
0: lo
1: hizo,
0: hizo.
1: que para la gloria de Dios, hoy día, que eso lo comentaremos más adelante en la entrevista, la relación
0: Tenemos una
1: tanto mía
0: excelente
1: como mi nena con la
0: relación.
1: mamá del nene, es una relación no normal, es una relación excelente. Hay
0: Excelente,
1: una, y
0: excelente,
1: eso
0: con
1: es
0: mucho
1: desde
0: amor,
1: que
0: con mucha estima, con mucho.

0: Respeto.
1: obró ahí. Transcurrieron unos eventos tales como que yo asistí, porque yo creo que eso lo testifiqué en un momento dado en Maranata, cuando Dios nos dio el privilegio de poderlo hacer en la iglesia. Y es que yo comparecí con Héctor, con el pastor Héctor, a una actividad en el residencial en el barrio La Perla, en el
0: Sí.
1: viejo San Juan, donde era una actividad, no, más que una actividad, era
0: De
1: una
0: pastores.
1: reunión de unos pastores misioneros del Salvador. Y esos pastores misioneros del Salvador hayan venido a San Juan y a Puerto Rico a los efectos de traer Biblia. Y esas Biblias que ellos estaban trayendo, querían hacerle una entrega al pastor Héctor, y yo fui con él. Me acuerdo que cerramos aquella calle, porque entonces, y nos reunimos en un sitio que he tenido la oportunidad hasta con los equipos de baloncesto del pastor Héctor, he ido en varias ocasiones y siempre me recuerdo, porque allí, en ese lugar, para más o menos mayo del 2022,
0: Mayo.
1: en mayo del 2022, pues estábamos teniendo una oración con el pastor salvadoreño, estaba orando por el pastor Héctor. Cuando se termina esa oración, que no, nos vamos a marchar, el pastor le dice al pastor Héctor: no, tengo una Biblia y se la adicional y se la puedo entregar. Y yo voy y cargo la Biblia en una caja. Las pongo en el automóvil del pastor, ya llevo. Pero cuando ya me voy a montar en la guagua del pastor, porque fuimos en el carro del pastor, el pastor salvadoreño, bien enfático, me llamó. En ese lenguaje típico de ellos, me llamó. Y el individuo, ese pastor, me puso las manos en la cabeza. Y me puso las manos en la cabeza y empezó a orar por mí. Y me dijo, me recuerdo claramente: yo veo boda
0: Wow,
1: en su
0: ya le
1: vida.
0: llegó a la
1: Aquí hay una
0: casa a
1: boda.
0: decírmelo. Wow.
1: Y ese día me entregó esta
0: Le
1: Biblia.
0: regalo.
1: Me entregó esta Biblia, que es la
0: Es
1: que
0: la
1: yo utilizo
0: tesora.
1: todo el tiempo. Casualmente, 12, por eso es la fecha, 2 semanas más tarde se casaba el mejor amigo del pastor Héctor. Que el pastor Héctor era el que los casaba y nosotros estábamos invitados a la boda. Y durante esa boda de Cholo, como Héctor le dice a su mejor amigo, Héctor nos dijo: se van a casar y tengo en mi agenda el 20 de agosto. Y el 20 de agosto era la fecha de nacimiento de mi padre.
0: Sí.
1: Para ese momento, y el día 20 de agosto del 2022, contraímos matrimonio.
0: Fue corriendo, había que hacer todo
1: Dios
0: rápido
1: siempre. Y
0: porque
1: eso
0: está
1: fue
0: la
1: en mayo.
0: fecha.
1: O sea, que Dios confirmó su
0: Sí,
1: relación.
0: eso
1: estuvo ahí. Eso fue ahí.
0: Para la gloria de Dios. Qué lindo es el Señor.
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1: Y en ese año y medio, ¿verdad?, que estuvieron, ¿verdad?, conviviendo, no tenían a Cristo, no habían aceptado al Señor, ¿verdad?, todavía no estaban, ¿verdad?, perseverando en la iglesia.
2: Asistíamos a la iglesia, ya veníamos a Maranata, pero obviamente no habíamos aceptado al Señor, pues vestíamos diferente, a veces nos quedábamos en casa viendo el culto por online y el pastor nos insistía, tienen que congregarse. Y nosotros no, que online, tienen que congregarse, hasta que empezamos a venir más esporádicamente. Y finalmente, pues en un suceso ya después de casados, en noviembre, a los par de meses, pues Alejandro enfermó de gravedad, casi de muerte. Y ahí es cuando pues ambos pues definitivamente ya entendimos que no podíamos seguir peleando ni con la timidez de si pasábamos o no pasábamos o vamos a aceptar al Señor. Uh-huh. Y ese, de verdad, cuando Dios nos tiró contra el piso a ambos, pues dijimos, hay que aceptar al Señor y empezar a luchar con todo y empezarnos a negar y empezar a aceptar que no es con las fuerzas de nosotros, que es con las de Cristo. Y de hecho ya él estaba trabajando con esa situación hace unos meses, porque ya la había dejado de beber, ya había dejado de fumar, que unos como 6 meses antes, ¿sabes? Ya se estaba negando muchas cosas porque queríamos empezar a hacer todas las cosas bien.
4: Que ya Dios estaba tratando, con el corazón de ustedes para que entonces dieran ese paso.
1: Sí.
4: Qué lindo es el Señor. Y nos cuentan, ¿verdad?, que se casaron. Dios, el pastor le puso la fecha, el 20 de agosto, y qué lindo es el Señor. ¿Cómo se fue desarrollando ese matrimonio? Ya no convivían, ahora estaban con los papeles, tenían ese compromiso, ¿verdad?, firme delante del Señor.
2: Alejandro y yo nunca hemos tenido grandes diferencias, gracias al Señor.
5: Es importante, y para los hermanos que tengan a bien vernos, que tengan presente que Dios es tan perfecto que las situaciones se van a dar y tú vas a pensar que lo que tú crees que debe ocurrir no va a ocurrir. Previo a ese 20 de agosto, esos 5 días antes de la boda, ocurrieron todas y cada una de las cosas necesarias para que ese matrimonio no se diera. Empezando porque para contraer matrimonio hay que sacar una licencia. Y ahí me faltaba una identificación. Y esa identificación que me faltaba para yo sacar esa licencia de matrimonio, yo no la obtuve hasta el mismo día antes de la boda. No 3 días antes, hasta el mismo día. La realidad es, que la licencia, la realidad es que no se podía obtener la licencia. Y yo le dije a Ileana, ya yo hice lo que yo pude, esto no se va a poder dar. Sin embargo, yo tenía tengo un buen amigo que me voy a reservar el número, que ese individuo me dijo, no te preocupes. Y él estaba invitado al abogado. Es todo menos cristiano.
2: Exacto.
5: Y me dijo, yo te voy a resolver eso.
2: Y él consiguió el documento.
5: Y él consiguió el papel y consiguió la licencia. Y eso se dio. Sí. Pero nosotros, en realidad, el día
2: había antes, resistencia.
5: Y yo, no se iba a dar la
2: y todo estaba organizado y yo, bueno.
5: Yo llegué al extremo que le dije a Ileana, vamos a hacer la actividad, no se va a cansar la actividad, lo hacemos pro forma y luego, pues entonces resolvemos la situación.
2: Wow. Entonces, ¿qué te queda? Ya estaba todo.
4: Wow. Fíjense que el pastor siempre nos ha enseñado que no lo que es el bautismo y el día del casamiento, siempre el enemigo se levanta de una manera para que eso no se dé.
2: Siempre lo
5: vamos
2: hay.
5: Más allá. Una semana antes de que íbamos a contraer el matrimonio, el pastor se percató que en su agenda
2: también
5: él tenía un viaje hacia Guatemala.
2: Uh-huh.
5: Y no nos podía casar.
2: No nos podía casar.
5: Afligido, me recuerdo allá en Junco,
2: llamó,
5: en el lugar medio.
2: Llorando.
5: Yo dije, ¿qué pasó? No puedo casar esto. Un error en la agenda que le marcaron el día que no era. Trató de suspender, no pudo. Y yo le dije, no, problema, resolveremos. Y ahí fue que Dios nos dio la bendición de que el pastor Onyx de Ponce fue el que nos casara.
6: Y se casaron ese 20 de agosto.
5: 20 de agosto.
6: Ya se había establecido.
5: Contra todas las adversidades estaban.
2: Contra todo.
4: Porque Dios ya lo había establecido.
2: Oh, ya no había fecha, sido el hombre, había sido Dios. Y ese era el día.
4: Qué lindo. Y hemos visto, ¿verdad? Ciertamente lo que Dios ha hecho y sigue haciendo en sus vidas. Se bautizaron, se convirtieron en el Señor. Cuéntenos un poquito más, ¿verdad? De esos procesos, ¿verdad? Que no estamos exentos. Aunque estemos, ¿verdad?, en el Evangelio, aunque estemos obedeciendo al Señor, haciendo las cosas delante de Él, siempre. Pero, ¿verdad?, vienen procesos a nuestra vida. Y sé que ustedes, ¿verdad?, pasaron por un proceso bien fuerte, que Dios le ha dado la victoria. Cuéntanos
2: sí.
4: un poquito de eso.
2: Bueno, Alejandro pasó su proceso, gracias al Señor nos convertimos, aceptamos al Señor. Pero obviamente cuando tú empiezas a tener a Cristo y empiezas a hacer las cosas que le agradan al Señor, pues siempre van a haber pruebas que se van a interponer en el camino. Pero pasó un año relativamente, fue el proceso de Alejandro, que por poco muere, después fue el proceso de mi papá, que falleció, y después adquirimos una casa, empezamos a arreglarla bien bonito, estábamos bien entusiasmados. Y resulta que después vino mi proceso del diagnóstico de cáncer, fue que obviamente nadie esperaba, porque yo siempre me he hecho mi chequeo de rutina bien. Y llegó de momento en un abril y ya habíamos adquirido la casa, estábamos arreglándola. Y pues yo le digo a Ale, mira Ale, pasa esto, tengo un diagnóstico. Pues para Ale fue bien fuerte porque Alejandro, su mamá murió de cáncer cuando él tenía 22 años, estaba en la universidad. Y él solamente escuchar esa palabra, para él es devastador. Y entonces, yo me acuerdo que cuando yo recibí la noticia, él estaba aquí en la iglesia. Estaba en la fundación, ¿verdad?
5: Estaba en la propia iglesia.
2: Estaba en la propia iglesia, la pastora Alexandra estaba limpiando. Y entonces, pues él se tiró a llorar. Pero yo lo tengo que llamar y decírselo. Porque yo decía, pues tengo que decírselo. Porque pues, yo tengo que ir a la cita, me va a ver, no puedo ocultarlo. Pues se lo dije a las personas indicadas, a mi mamá, a mi hermano, a Alejandro. Y pues después, obviamente, el pastor oró por mí, la pastora, pues ustedes como hermano, Mariana, que tú fuiste una parte muy importante en ese proceso para mí. Y nada, fue un proceso fuerte porque uno dice, mira, en medio de tantas cosas que estamos haciendo, estamos en los caminos del Señor, tenemos una casa, estamos bien entusiasmados, arreglándola. Pero fue un proceso que nos ayudó a crecer y a unirnos más, ¿cómo te digo? Como matrimonio. O sea, él estaba muy afligido porque yo me acuerdo que ese día que a mí me diagnosticaron, fue un lunes, y yo cuando llego a casa, Alejandro estaba en el sofá, parece que se estaba muriendo. Y yo estaba cocinando normal y yo dije, ya tengo el diagnóstico, ¿qué voy a hacer? O sea, sí, en el momento que lo leí, me afligí, me puse a pensar 20 cosas. Dije, ay, Dios mío, ¿cuánto voy a durar? Voy a ver a mis niños crecer, mi mamá que necesita de mí. Y Pero eso me duró como una hora o dos. Dije, yo no voy a buscar más nada, porque yo no voy a resolver nada buscando nada ni en internet, ni llenándome de información que no contiene nada. Yo voy a ir a la doctora y lo que yo tenga que hacer, lo voy a hacer. Y cuando yo llegué a la casa, que estaba en el sofá muriéndose, le dije, mira, aquí la del diagnóstico soy yo. Tú estate tranquilo, que yo voy a salir bien. O sea, si Dios en este momento es que me está determinando que yo voy a pasar este cáncer, es que Dios me va a dar la victoria. Olvídate de eso, esto está empezando. Porque no puedes, yo hace unos meses me chequeé y no había nada, ¿sabes? Tú verás que vamos a salir bien.
6: Fíjate, una de las cosas que yo resalto, porque hemos sido testigos, somos hermanos aquí en la iglesia Maranata en Río Grande, es que la hermana Iliana y el hermano Alejandro, en medio de ese proceso, se mantuvieron perseverando, pues claro, se mantuvieron resistiendo, se mantuvieron soportando, ¿verdad?, la prueba. O sea, que ellos no salieron huyendo.
2: No.
6: O sea, y vemos un resultado de que ellos esperaron en Dios, confiaron en Dios.
2: En todo momento. Uno tiene que resistir y ser valiente.
6: Y la pregunta que le hago a los dos, ¿verdad? Llegaron esas enfermedades a sus vidas. ¿Qué le enseñó el proceso a ustedes como matrimonio?
2: Bueno, la realidad es que, mira, nosotros somos muy unidos en el sentido de todo. Y realmente nos enseñó a ser valiente. Alejandro aprendió en su proceso que tenía que ser obediente, que tenía que ser disciplinado en tomar su medicina, en su alimentación, porque si no iba a estar peor. Y en mi caso, pues, ¿qué me enseñó? Pues que confiar en el Señor. O sea, mira, yo le digo a todo el mundo que realmente ante un diagnóstico de lo que sea, tú no puedes sentarte a llorar, porque tu única esperanza es Cristo, ¿sabes? No es ni siquiera los tratamientos, porque eso está de quien Dios quiera, que el tratamiento funcione, porque yo ahora mismo tengo testimonio de compañeras que conozco que están pasando mi mismo proceso, que todo le ha ido mal, y todo le ha caído, todo lo que pueda fallar en el tratamiento le ha fallado. Pero Dios quiso conmigo ser fiel, ¿verdad? Tener, ¿sabes? Que gloriarse en mí y depositar su gracia. Que a mí nada me pasó. No me dio una reacción. Nunca caí en un hospital. Los tratamientos, sí, una que otra reacción. Síntomas obvios, son químicos fuertes. Pero fuera de eso, a mí nada me pasó. Pero yo creo que es porque desde el primer día, el primer tratamiento, Alejandro me acompañó, ¿verdad? Y esos tratamientos eran casi como 6 horas allí. ¿Y qué yo hacía? Enseguida que yo salía de mi casa, yo me encomendaba al Señor y decía, Señor, si tu presencia no va conmigo, como dijo Moisés, a mí tú no me saques de ningún lugar. Permíteme llegar allí. Y cuando salían, lo mismo, Señor, permíteme llegar a mi casa. Y una vez yo esté en mi casa, si me voy a sentir mal, si algo me va a reaccionar, pero que sea allí. Y realmente
4: yo puedo dar fe de eso, que en medio del proceso yo hablaba contigo, te preguntaba, sí, y lo que tú hacías era darme una inyección de fe.
2: Gloria a Dios, qué bueno.
4: Y eso es lo lindo del Señor, la importancia de la fe en medio de los procesos.
2: Sí, los procesos siempre van a estar y claro, no es fácil, pero tú lo único que puedes es confiar en el Señor.
4: Amén,
2: en nada más.
4: Amén. Hay momentos en nuestra vida, dentro del matrimonio, ¿verdad?, dentro de los hogares, que van a llegar pruebas y situaciones que solamente la respuesta es esperar, depender de Él y confiar en Él.
2: Y así se lo enseñamos a los nenes también. Gracias a Dios, los nenes son unos nenes tremendos. Son bien buenos, son bien temerosos. Ahora mismo en casa implementamos todos los días leer una hora. Yo me siento con ellos dos y discutimos 3 versículos, ¿sabes? Y entre los cada uno da su punto de vista y ya después. A veces cuando estoy ajorada, que el cansancio, veo que bajan los dos a las 10, bueno, hacemos las 10 y yo, ¿y no vamos a leer la Biblia? Y yo, sí, ya vamos, déjame terminar algo.
4: Gloria a Dios.
2: Que de eso se trata. Es bueno sembrar esas cosas.
4: Es bueno, esos son altares familiares. Amén. La importancia de en este tiempo, ¿verdad?, construir, edificar altares familiares en los hogares, porque el enemigo no está contento. Siempre busca la manera de cómo destruir, de cómo dividir, y solamente en Cristo, solamente fundamentados en la palabra de Dios, es que podemos estar firmes.
6: Amén.
4: ¿Verdad? Porque Él es la roca inconmovible, dice su palabra. Pero, ¿verdad?, somos humanos. Y ciertamente, ¿verdad?, podemos tener fe, podemos asistir a la iglesia, podemos estar obedeciendo, pero llega un momento en nuestras vidas que también nos visita la duda, nos visita la inseguridad. Y quiero preguntarle, ¿verdad?, a Alejandro, ¿le pasó en medio del proceso, le visitó la duda?
5: En múltiples e innumerables ocasiones.
4: ¿Y cómo la manejo?
5: Dios pone personas en el camino de uno, sí, que realmente son ejemplos, y uno ve lo que es ese temor de Dios, esa perseverancia, que realmente Dios lo hace. Dios lo hace. Y es bueno que las personas que nos estén viendo entiendan, aunque a veces suena clichoso, y dice, ah, no, pero fulano dice tal cosa. Las pruebas realmente no tan solo son necesarias, sino es que sin ellas tú no vas a poder crecer.
6: Wow.
1: Amén.
5: No es que sean necesarias, es que son, o sea, es la razón de ser. Uh-huh. Si yo no hubiese tenido la prueba de caer en una cama y entender que tener relojes, tener posesiones, tener título, eso, aunque parecería ser que es lo que a nosotros nos enseñaron que es lo correcto, eso no es suficiente. Pues yo sí puedo decir que lo tuve. Tuve fama, tuve dinero, tenía posesiones, tenía todos los relojes que me daban la gana en la vida y no era suficiente. Eso me tuve que dar cuenta en una camilla en el hospital Auxilio Mutuo, allá en el centro médico, donde acepté a Cristo. Me tuve que rendir. Y en ese momento fue únicamente porque estaba contra la pared. El diagnóstico era totalmente contraindicado y me indicaban que la prognosis no era buena. Así que esa fue la manera.
2: Él cambió. Eso fue un antes y un después. Porque Alejandro, antes de la enfermedad, en cuestión de sus gustos, de cómo él llevaba su estilo de vida, y después de su enfermedad, es otra persona. ¿Sabes? Como que porque te cambia la vida cuando tú ves, y para mí también, porque cuando tú enfrentas un diagnóstico que tú sabes que tú estás entre la vida o la muerte, que ese diagnóstico te puede dar 5 o 6 años de vida, y que tú dices, mira, ¿por qué es el afán? ¿Para qué tú te afanas? ¿Para qué tú te afanas en tener tanto? ¿Para qué tú te afanas que si el carro, no, que si aquellos zapatos, que si tú cambias? O sea, ya, nosotros como que, y se nos llama a los nenes, no hay afán, aquí no hay afán, que es cuando se pueda, cuando Dios diga.
1: Amén.
2: Pero realmente, si uno quiere un viaje, cuando se pueda, si uno, cuando se pueda, cuando Dios diga en su momento, porque tú ves que todo es tan insignificante, que de eso tú no te lo vas a llevar, y cuando tú realmente caes en eso, tú miras para atrás y tú dices, si me puedo morir mañana, ¿de qué me vale?
1: O sea, que se aprende a valorar la vida. Lo es.
2: Claro.
1: Lo frágil que es la vida.
2: La vida es impredecible y es frágil, y la gente tiene que entender que es muy importante que tú aprendas a valorar, primero que todo, a confiar en el Señor.
1: Amén.
2: Y es ponerlo número uno en todo. En casa es número uno en todo. Y los nenes lo saben.
1: Amén.
2: Y ellos lo respetan muchísimo en el sentido de cómo nosotros, no teníamos una actividad familiar el domingo. Era 12 a 4. Nos vamos a la iglesia. Cuando salgamos de la iglesia, si llegamos.
6: Alejandro y Liana pueden decir hoy, cuando estuvieron en Cristo y estuvieron en proceso, que los procesos y las pruebas valieron la pena.
2: Perfecto. 100%.
5: A mi modo de ver, no valieron la pena. Si no hubiesen ocurrido, no estaríamos aquí.
2: Ah, bueno.
1: Pero
5: esos procesos.
6: Hubo una enseñanza.
5: Sí, esos procesos, para que las personas logren el crecimiento, se tienen que dar.
2: Es importante.
5: Esos procesos te van a hacer entender a cómo no tan solo medir las personas por las posesiones que tienen, a no tan solo medir las personas por el título académico que ostentan, las posiciones que ostenten, sino cómo Dios los utiliza.
6: Gloria a Dios.
5: Hoy día yo les puedo decir a ustedes fácilmente que yo me apasiona ver cómo personas que quizás no tienen un título académico, quizás no tienen una posesión de grandes cosas, pero cómo Dios los utiliza y cómo Dios le da asunción.
2: Para mí eso tiene más valor.
5: Y eso, ¿sabes? Yo lo veo todos los días, como una persona sin un grado académico, Dios lo utiliza y le da las palabras necesarias para llegar a otras personas que sí tienen esos títulos.
1: Amén. Sí. Ahí vemos que no se trata del hombre. Siempre es Cristo, siempre es el Espíritu Santo. Y quiero hacerle una preguntita antes de ir concluyendo, hermano Alejandro. ¿Cuál es la importancia de la fe en el matrimonio?
5: Tuve la ocasión de testificar en Maranata, Río Grande, hace unos meses, y se lo expresé sin temor a equivocarme. Si Dios no es el centro de un matrimonio, ese matrimonio no va a funcionar, va a fracasar. Yo lo viví, yo tuve un matrimonio donde había posesiones, había todo, había lujo, había posición social, pero faltaba lo esencial, Dios. Si Dios no es el centro de una relación, y el fracaso es inminente.
6: Y me gusta la manera como el hermano Alejandro se expresa con esa convicción, con esa seguridad, porque él está hablando y relatando cosas que él mismo vivió.
4: Amén.
6: Y chocó con ese Cristo de la gloria que, mira, a través de pruebas, a través de situaciones, pero ellos estuvieron ahí confiando en el Señor. Poderoso Dios, aleluya. Así que un consejo que le pueda decir hermano Alejandro a esos varones que quizá los visite la incredulidad, los visite quizá el desespero en medio de la prueba, estando en los caminos. ¿Qué consejo le pueden decir hermano Alejandro?
5: Usted tiene que creer que Dios va a hacer algo en su vida. Si usted se ampara en eso, eso va a ocurrir.
4: Amén.
6: Qué lindo.
4: Amén.
6: Iliana. Hermana Iliana.
2: No, lo mismo. La realidad es que las personas a veces se ahogan en un vaso de agua. Ah, que si mi matrimonio, ah, que si mis hijos. Mire, usted deje solo a Dios.
4: Amén.
2: Porque si Dios todo lo puede hacer. Amén. Para Dios nada es imposible.
4: Amén.
2: Y realmente las personas a veces creen que con sus propias fuerzas todo lo pueden resolver. Amén. Y no, mira, ore más. Ore por sus hijos, ore por su matrimonio.
4: Amén.
2: Ponga a Cristo delante de usted en todo.
4: Amén.
2: Ante un viaje, ante un trabajo, uh-huh. Ante una boda que se vaya. Usted tiene que saber pedir,
4: ¿sabes?
2: Decir el Señor. ¿Sabes? No, no es que tú creas que esa persona va a ser para ti. No, usted se lo tiene que pedir al Señor. Señor, tú dirige mis pasos y si es para mí, que sea así.
4: Amén. Así. Así tener fe.
2: Nosotros
4: confianza.
2: Tenemos muchos amigos, ¿verdad? Que tienen 500 situaciones, pero malísimas. Y una guerra. Y Alejandro y yo estamos cansados de decirle: ven a la iglesia, congrégate, ven para acá y tú verás que todo se va a resolver. Esas guerras que tú tienes, una vez tú empiezas a congregarte, se te va a olvidar.
4: Qué lindo es el Señor. Ese es el mayor consejo que podemos darle a la vida. Que dependan del Señor, y que crean en Él. Porque siempre en Él hay solución.
6: Sí, Señor.
4: Y su voluntad siempre es buena, agradable y perfecta. Así que gracias, hermanos, ¿verdad? Por estar con nosotros. Nos gozamos. Sabemos que el Señor va a seguir haciendo cosas hermosas en sus vidas para la gloria y honra de su nombre.
2: Gracias.
4: Y recuerde, ¿verdad?, que su palabra dice que sin fe es imposible agradar al Señor. Y esto es un testimonio más vivo de que Dios sana, de que Dios restaura, de que Dios perdona, de que Dios hace todas las cosas nuevas en la vida de aquellos que se ponen en sus manos.
2: Amén.
4: 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Dios les bendiga.
6: Dios les bendiga.
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7: Nuestra lámpara, gloria sea el nombre del Señor, aleluya. Hay lámparas secas, mi hermano, en este tiempo. Aleluya. Y no estamos, mi hermano, para tener las lámparas secas, sino para llenar nuestras lámparas con el aceite. Gloria sea el nombre del Señor. Aleluya. Y que ese aceite siempre esté fluyendo. Bendito sea el nombre del Señor. Aleluya. Les saludamos. Alabanza el Cordero. Aleluya. En esta preciosa noche. Aleluya. A cada uno de mis hermanos. Aleluya, aquellos que nos escuchan en Puerto Rico, los que nos escuchan en Kissimmee, Florida, gloria es el nombre del Señor. Aleluya, en la 1460, ya verá, en Junco, Puerto Rico, Maranata 911, aleluya, gloria es el nombre del Señor. Aleluya, en la 92.7, ¿verdad? Ya en, gloria es el nombre del Señor, en Kissimmee, Florida. También les saludamos, aleluya, a nuestros hermanos, aleluya, que nos escuchan de diferentes lugares. Gloria sea el nombre del Señor, aleluya. Yo sé, ¿verdad?, que lunes tras lunes hay una audiencia, ¿verdad?, que se conecta para escuchar este programa. Gloria sea el nombre del Señor, aleluya. Y esperamos, mi hermano, que sea de mucha, mucha bendición. Gloria sea el nombre del Señor, aleluya, para su vida. Bendito sea el nombre del Señor, aleluya, según lo ha sido, mi hermano, para cada uno de nosotros. Gloria sea el nombre del Señor, que llevamos, ¿verdad?, tiempo, alabanza al Señor, ¿verdad?, dando este programa. Gloria a Dios, aleluya, yo sé, ¿verdad?, que va a serle mucha bendición para los hermanos. Gloria a Dios, amén, que están escuchando en esta hora. Gloria sea el nombre del Señor, los confinados, ¿verdad?, que nos escuchan en la prisión. Les saludamos también esta preciosa noche. Gloria a Dios, le dejamos saber, ¿verdad?, que hay un pueblo que está orando por ustedes. Gloria sea el nombre del Señor, que no nos olvidamos de ustedes, amén. Aleluya, yo sé, mi hermano, que Cristo, alabanza el Cordero, aleluya, confinado. Cristo está con usted, alabanza el Señor, en esa prisión donde usted se encuentra, aleluya. Donde quizás muchos, aleluya, ya no te dan esperanza. Gloria sea el nombre del Señor, pero hay uno que se acuerda de ti, aleluya, y en esta noche, alabanza el Cordero, quiere venir a ministrarte a tu vida para dejarte saber que es tiempo de recapacitar, aleluya. Yo no sé, mi hermano, alabanza el Cordero, que pueda despertar tu espíritu, aleluya, pero esperamos, ¿verdad?, que a través de esta palabra, gloria sea el nombre del Señor, usted reciba vida, alabanza el Señor, y usted reciba esta palabra. Gloria es el nombre del Señor, que sabemos que nunca torna atrás vacía, sino que hace el efecto por el cual ella misma es enviada. Amén, aleluya. Saludamos a nuestros hermanos, ¿verdad?, que nos escuchan, aleluya, ¿verdad?, en el canal de la iglesia. Gloria es el nombre del Señor, esta preciosa noche. Amén, bendito sea el nombre del Señor, aleluya. Amén, los hermanos de la iglesia Pentecostal, Avivamiento Final Maranata, les saludamos en esta preciosa noche. Gloria sea el nombre del Señor, aleluya, amén. Estamos contentos de que Dios, aleluya, nos ha permitido una vez más el poder estar por aquí. Alabanza el Cordero, aleluya, mi hermano. Aleluya, otro día más, bendito sea el nombre del Señor, aprovechando el tiempo, porque los días son difíciles, los días son malos, aleluya. Y es tiempo de recapacitar, oh gloria sea el nombre del Señor, es tiempo de despertar, alabanza al Señor, aleluya. Gloria sea el nombre del Señor, aleluya, y verdad, saludamos, aleluya, todito, verdad, nuestros hermanos que nos están escuchando. Aleluya, también, ¿verdad? Allá en Puerto Rico. Gloria es el nombre del Señor. Les saludamos, amén. En esta preciosa hora, amén. Saludamos a nuestros hermanos allá en Puerto Rico. Aleluya, amén. Aleluya, como siempre, ¿verdad? Gracias por conectarse con nosotros en este programa. Despierta, iglesia. Gloria es el nombre del Señor. Aleluya, comparte esta bendición con otros. Déjale saber que ya estamos por aquí en vivo. Alabanza al Señor, los pastores de Lorain, Ohio, los pastores Bamundi, gloria sea el nombre del Señor, aleluya, amén, y verdad, yo sé que va a ser de mucha bendición este programa en esta preciosa noche, amén, nuestro pastor con nosotros.
8: Aleluya.
7: Amén, gloria sea el nombre del Señor, aleluya, alabanza al Señor, vamos, reporte la sintonía, aleluya, déle saber a los hermanos de la iglesia local que se conecten. Gloria sea el nombre del Señor. Si no, mi hermano, nosotros predicamos. Aleluya. No tenemos, no estamos con eso. Alabanza de quien se conecte y quien no. Alabanza el colero. Aquí ya Dios dio una palabra, mi hermano, y la vamos a traer. Aleluya, en esta preciosa noche. Gloria sea el nombre del Señor. Aleluya. Y yo sé, mi hermano, que va a ser de mucha edificación para las vidas. Aleluya. Yo sé que siempre, mi hermano, hay uno que se conecta con necesidad de escuchar una palabra, aleluya. Hemos, ¿verdad?, tenido personas que se han convertido después de los programas, nos llaman, nos escriben, que desean reconciliarse con el Señor, aleluya. Y hoy es la noche de reconciliación para tu vida, alabanza al Señor. No dejes para mañana lo que tú puedas hacer ahora mismo, aleluya, amén, porque tú no sabes, aleluya, qué te pueda pasar. Mira, mi hermano, nosotros estamos viviendo en tiempo. Corre que se hace tarde. Estamos viviendo en tiempos, mi hermano, aleluya, donde no sabemos qué vaya a suceder en una hora, en dos minutos, en segundo. Gloria sea el nombre del Señor. Entonces hay que estar preparado. Pero hay personas, aleluya, que esperan a que le llegue el momento difícil para entonces prepararse. Y si ese momento, aleluya, a última hora no te llega, gloria sea el nombre del Señor, aleluya, hoy es el día de salvación para tu casa, para tu familia, para tu esposo, para tu esposa, aleluya, amén, cánsense de lo mismo y lo mismo y lo mismo, porque sin Cristo, mi hermano, no podemos vivir, amén, gloria sea el nombre del Señor, nuestro pastor con nosotros.
9: Aleluya, gloria al Señor, bueno, les saludamos en esta preciosa hora del Señor, amén, en esta su programación, la programación Despierta Iglesia, la cual transmite todos los lunes de 7 a 8 de la noche, gloria al Señor. Saludamos a cada hermano, cada amigo, gloria al Señor, que está escuchándonos a través de las diferentes plataformas de la internet, también a través del 1460M Junco Puerto Rico, gloria al Señor, y también del 92.7 FM Kissimmee, Florida. Gloria al Señor, aquellos que nos están viendo a través del canal 911 TV, aleluya, canal 1 en Puerto Rico. Dios les bendiga en manera especial a todos en esta preciosa hora del Señor. Saludamos a cada pastor, cada ministro, cada iglesia que compone la Asociación de Iglesias Maranata. Dios les bendiga en manera especial, contentos en saludarlos en esta hora, aleluya. Bueno, deseoso de verles, hermano, amén, todos esos pastores, todos esos hermanos, amén, que se dan ese viaje para Puerto Rico, amén, donde ahora en julio, en el mes de julio, se estará celebrando nuestra asamblea, nuestra convención allá en Puerto Rico, gloria al Señor, julio 23, julio 24, 25 y 26, julio 24, 25 y 26, allá en Puerto Rico, gloria al Señor, ya prontito, ¿verdad?, tan pronto esté el flyer por ahí, comenzamos a compartirlo. Pero esas son las fechas, amén, de la asamblea allá en Puerto Rico, gloria al Señor, de la iglesia, o sea, de la Asociación de Iglesias Maranata. Así que vaya, ¿verdad?, separando esa fecha, amén. Nos vamos a gozar de manera especial, gloria al Señor. Gloria al que vive para siempre. ¿Verdad? También les recordamos, ¿verdad?, del maratón que está corriendo Maranata, amén. Con propósito, ¿verdad?, de poder, ¿verdad?, ayudar a nuestros hermanos venezolanos allá. Gloria al Señor en Venezuela, gloria al Señor. Acuérdense que pueden hacer sus aportaciones a través de la aplicación, a través de PayPal, ¿verdad? Gloria al Señor. Y comunicándose también, comuníquese allá a los números allá en la radio, gloria al Señor. Aleluya, ¿verdad? Y haga lo debido, amén, para que pueda ayudar en esa contribución, amén, económica, y también, ¿verdad?, los que están en el área de Puerto Rico, gloria al Señor, que puedan también llevar todas esas cosas necesarias, ¿verdad? Necesarias, ¿verdad?, que se pueden enviar para allá, se están recolectando, ¿verdad?, todas esas cosas de ¿verdad?, necesarias, ¿verdad?, por decirlo así. Gloria al Señor, que se pueden llevar para allá para ayudar a nuestros hermanos venezolanos. Así que vaya, ¿verdad?, haciendo lo debido, amén. Gloria al Señor, acuérdese que Dios le va a bendecir, gloria al Señor. Así que en esta hora, ¿verdad?, estamos contentos, saludamos a los hermanos, cada caballero, cada dama, Dios les bendiga en manera especial. En esta preciosa hora, comparta esta transmisión. Aleluya, yo sé que el Señor va a hablar a través de su palabra en esta preciosa hora. Así que voy a hacer oración en esta hora, amén, para así, ¿verdad?, al comienzo, amén, a esta palabra, que yo sé que el Señor va a hablar a las vidas en esta preciosa hora del Señor. Padre, te damos gracias, Señor, por tu amor y tu misericordia. Gracias por tu presencia y por permitirnos estar aquí en esta hora una vez más, Dios mío. Siempre con el propósito de llevar las buenas nuevas de salvación, tu palabra, Dios mío, que es vida. Glorifícate de una forma especial, de una forma poderosa, Dios mío. En el nombre de Jesús de Nazaret, te lo pedimos en esta hora, que esta palabra haga el trabajo la cual es enviada a hacer. La gloria y la honra siempre será tuya, porque tú eres el único que te la mereces. Gracias te damos, Dios. Amén y amén. Mi amada esposa, con nosotros en esta hora.
7: Santo en nombre del Señor. Dios bendiga, amén, nuevamente. Gloria a Dios a cada uno de los que se conectan en esta preciosa noche. Gloria es el nombre del Señor. Mi hermano, hoy vamos a estar ministrando un poco bajo el tema. Aleluya, es tiempo de recapacitar. Amén. Alabanza al Señor. Le había puesto por tema que tú piensas hacer, pero es tiempo de recapacitar. Aleluya. ¿Qué usted piensa hacer? Gloria sea el nombre del Señor, aleluya. Hoy el Señor, mi hermano, aleluya, nos trae esta palabra. Amén. La palabra de Dios, mi hermano, nunca torna atrás vacía, sino que hace el efecto por el cual ella misma enviaba. Y mientras alabanza el cordero, ¿verdad?, le pedí a dirección al Señor para el mensaje de esta preciosa tarde. Amén. El Señor me llevó al libro de Job, capítulo 4, amén, del versículo 3 al versículo 7. Fíjese lo que dice la palabra del Señor, amén. Lo leemos en el nombre del Padre, del Hijo y del Espíritu Santo, amén. He aquí, tú enseñabas a muchos y fortalecías las manos débiles. Al que tropezaba, enderezaban tus palabras y esforzaba las rodillas que decaían. Mas ahora que el mal ha venido sobre ti, te desalientas. Y cuando ha llegado hasta ti, te turbas. ¿No es tu temor a Dios tu confianza? ¿No es tu esperanza la integridad de tus caminos? Recapacita ahora. ¿Qué inocente se ha perdido? ¿Y en dónde han sido destruidos los rectos? Señor, gracias por tu palabra en esta preciosa noche. Te pedimos, Padre, que seas tú hablando y ministrando, Dios mío, a cada uno de nosotros, Dios. Sabemos que tu palabra nunca torna atrás vacía, sino que hace el efecto por el cual ella misma es enviada. Gracias, Señor, en el nombre de Jesús. Amén. Gloria sea el nombre del Señor. Aleluya. Es tiempo de recapacitar. Alabanza al Señor. En este camino se pasan por diferentes procesos, mi hermano. Cada uno de nosotros, gloria sea el nombre del Señor. Aleluya. El Señor permite diferentes situaciones en nuestras vidas, aleluya. El inconverso pasa por diferentes situaciones también. El que sirve al Señor pasa por diferentes situaciones. Gloria sea el nombre del Señor, aleluya. Pero yo quiero que usted entienda, gloria sea el nombre del Señor, aleluya, que los procesos están puestos, aleluya, para determinar qué clase de persona nosotros somos en medio de la adversidad. Alabanza al Señor, aleluya. Qué difícil se hace, gloria sea el nombre del Señor, porque muchos dicen que con la boca es un mamey, ¿verdad? Pero cuando nosotros pasamos, aleluya, el momento difícil, ahí es que estamos, alabanza al Cordero, siendo probados para ver cómo nosotros vamos a funcionar en medio de la adversidad. Bendito sea el nombre del Cordero, aleluya. Entonces, mi hermano, hay veces que Dios tiene que permitir diferentes situaciones y que pasemos por diferentes situaciones. Gloria sea el nombre del Señor para ver qué tan fuerte nosotros somos. Aleluya. Bendito sea el nombre del Cordero, aleluya. Entonces, tenemos que visualizar en este día. Alabanza al Cordero, nosotros tenemos que detenernos a pensar quién éramos nosotros años atrás y quiénes somos nosotros hoy día. Hay un libro, pastor, que yo tengo en mi casa que se llama Un líder no nace, se hace. Y yo quiero que usted entienda, gloria sea el nombre del Señor, que las personas no nacen siendo líderes. Que las personas no nacen siendo policías. Que las personas no nacen siendo bomberos. Que las personas no nacen siendo pastores. Gloria sea el nombre del Señor, aleluya. Entonces, alabanza al Señor, aleluya. Un maestro, alabanza al Cordero, no nace siendo maestro, ya lo mencionamos. Alabanza al Cordero, aleluya. Entonces, ¿qué tiene que hacer ese maestro para asegurarse que sea un buen maestro? Bueno, ese maestro tiene que tener un periodo de preparación. Para entonces que va a la universidad, va a la escuela, va a la elemental, va a la superior, va a la universidad, estudia para sacar que su diploma, su diplomado en que en maestría, para entonces él poder que educar a otro de lo que él ya ha aprendido. Gloria sea el nombre del Señor, aleluya. Un pastor no nace siendo pastor, pero hoy día, mi hermano, muchos quieren ser pastores. Se hace difícil a muchos, mi hermano, alabanza al Cordero, ser discípulo. Hoy día todo el mundo quiere liderar. Hoy día todo el mundo quiere estar al frente. Nadie quiere sentarse a aprender de un maestro. Y yo me imagino que las personas dicen, pero ustedes son pastores. Sí, pero nosotros tuvimos 12 años en la misma iglesia siendo pastoreados por un pastor. ¿Por qué? Porque ya Dios nos estaba preparando a nosotros, gloria sea el nombre del Señor, para poder salir a un pastorado. Yo quiero que usted entienda, gloria sea el nombre del Señor, que sea, aleluya, la profesión que usted tenga, o sea, quien sea que usted sea, pastor, evangelista, misionero, alabanza al Cordero, aleluya. Esto, aleluya, no nace de la noche a la mañana. Esto hay que cultivarlo poco a poco. O sea, hay personas, mi hermano, que Dios los llama al pastorado y ya rápidamente quieren irse al otro día a pastorear. No es así. Aquí hay que tener un periodo de espera, mi hermano. Gloria sea el nombre del Señor. A nosotros Dios nos llevó a un lugar, mi hermano, donde Dios nos iba a moldear para que para cuando nosotros llegáramos al pastorado no saliéramos corriendo ante la primera adversidad que se levantara. Llevamos aquí, por la gracia y la misericordia del Señor, 10 años pastoreando. Bendito Dios, pero tuvimos 12 años, aleluya, en la misma iglesia, siendo pastoreado, siendo corregido, alabanza al Cordero, aprendiendo. Bendito sea el nombre del Cordero, aleluya. ¿Para qué? Porque un día, aleluya, nos iba a tocar a nosotros a dirigir. Bendito sea el nombre del Señor. Gloria sea el nombre del Señor. Entonces, mi hermano, en este libro de Job, me llama la atención, porque en el capítulo 1, pastor, comienza, alabanza al Cordero, hablando de un hombre que era íntegro, que no había nadie como él, temeroso de Dios, apartado del mal. Mira, mi hermano, yo quiero que usted entienda, ¿verdad, pastor? Usted es el pastor de la iglesia. Que para uno ser un buen pastor, uno tiene que tener un buen testimonio, porque la Biblia dice que hay que tener un buen testimonio de los de afuera. O sea, no cualquier persona puede ser líder. Alabanza al Cordero, aleluya. No puede ser cascarrabia. Tiene que ser alguien, bendito sea el nombre del Cordero, que, aleluya, que Dios bregue y moldee su carácter. Poderoso el nombre del Señor, aleluya. Y Dios va a permitir diferentes situaciones que pasen para ver cómo nosotros nos comportamos en medio de esa adversidad. Mira, mi hermano, gloria es el nombre del Señor. Hay personas que son líderes, pastores, bueno, puedo repetir, evangelistas, quien sea, aleluya. Alguien habla de ellos y tú sabes cómo se enojan. Y tú sabes cómo lo comienzan a pelear. Aleluya, se tiran en el mensaje unos a otros. Gloria es el nombre del Señor. Esas personas, mi hermano, se cuelgan. Alabanza al colero cuando llega la adversidad, cuando llega el momento difícil. Entonces, mi hermano, ¿cómo el Señor no estará visualizando a nosotros? A Job lo vio como un hombre, aleluya, gloria es el nombre del Señor, que era perfecto, recto, temeroso de Dios y apartado del mal. ¿Estaremos nosotros apartados del mal? Gloria es el nombre del Señor, temeroso. Mira, aquí en la tierra no hubo uno como él. Tenía, mi hermano, cuanto animal había. Tenía hacienda, tenía trabajadores, tenía sus hijos, tenía todo. Gloria es el nombre del Señor. Pero le iba a llegar el momento difícil a este hombre. Donde fue que, alabanza al cuerero, aleluya. Donde dice que un día se presentaron los hijos de Dios, alabanza al cuerero. Pero dice que también vino Satanás a presentarse delante de Jehová. Mira, mi hermano, yo quiero que usted entienda que en este tiempo, gloria es el nombre del Señor, aleluya, mi hermano, si los tiempos de antes eran difíciles, los de hoy día son más duros. Alabanza al cuerero, y no que son maduros, es que son más duros. Aleluya. Gloria a Dios. Porque entre más madura la gente, más dura se ponen. ¿Verdad, pastor? Entre más madura la gente.
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0: que lamentablemente muchas personas, amén, la madurez de ellos ha sido, ¿verdad? Cambiar lo que dice la palabra del Señor. La madurez de ellos ha sido, ¿verdad? Ya no alabo a Dios como antes. Gloria al Señor. Esa ha sido la madurez de ellos. E inclusive, gloria al Señor, la madurez de muchas personas ha sido que ellos dicen, ¿verdad? No te preocupes que eso se te va a quitar ya mismo. Tú vas a cambiar ya mismo, ¿entiendes? Ya yo pasé esas etapas, gloria al Señor, en esta hora. Y hay que tener mucho cuidado con eso, gloria al Señor. Sin embargo, ¿verdad? Es tiempo de recapacitar, como dice este tema, gloria al Señor. Porque cuando hablamos, ¿verdad?, de la vida de Job, gloria al Señor, ya vemos claramente, mi hermano, mire aquí, bueno, los amigos de Job dijeron lo que dijeron, gloria al Señor. Y de aquí que estamos hablando, amén, el capítulo 4 del libro de Job. Sin embargo, siempre tenemos que tener en cuenta, amén, lo que Dios dijo de Job, lo que Dios dijo de Job. Y realmente, aunque Job, ¿verdad?, tal vez llegó a comportarse de la forma que se comportó, es importante, ¿verdad?, que entendamos todo lo que el Señor está permitiendo en la vida de Job, ¿verdad? Todo lo que, escucha bien, no hay nada que suceda, hermano, escucha bien, no hay nada que suceda en nuestras vidas que Dios no lo permita. O sea, todo lo que sucede en cada uno de nuestras vidas fue porque Dios lo permitió. Entonces, nosotros tenemos que entender algo, hermano, que el mensaje que predicamos vamos a ser probados por eso. Lo que creemos vamos a ser probados por eso. Los consejos que le damos a los demás vamos a ser probados por eso. Aleluya. Por eso es que mucha gente, ¿verdad?, le dicen a otras personas, no, confía en el Señor, confía en el Señor. Hasta que le llega el momento difícil. Aleluya, qué lindo es el Señor en esta hora. Hasta que le llega el momento inesperado. Escucha bien, no es inesperado porque... porque Dios no le haya hablado. No es inesperado porque Dios no le haya avisado. Porque acuérdate bien, hermano, aleluya, que el Señor de una forma u otra, el Señor habla. De una forma u otra, el Señor le habla al hombre, gloria al Señor. Pero la palabra dice claramente que el hombre no entiende, gloria al Señor. O sea que las cosas que nos suceden, hermano, en realidad no suceden de sorpresa. Gloria al Señor en esta hora. Sin embargo, como la gente hoy en día está envuelta en tantas cosas, pasan por alto lo que Dios dice, pasan por alto lo que Dios habló, o lo que te lleva hablando por tanto tiempo. Entonces, yo quiero que escuche bien esto, hermano, porque el capítulo 4 del libro de Job, aleluya, aquí donde comienza a hablar Elifaz, aleluya, dice que Elifaz, el sistema dice, Elifaz reprende a Job, aleluya, tremendo, hermano. ¿Sabes por qué, hermano? Está bien, ok, tal vez no Elifaz y los otros amigos de Job no pudieron entender en la situación, ¿verdad? O poder discernir bien la situación que se encontraba Job. Sin embargo, ellos sí pudieron tal vez discernir el comportamiento de Job. ¡Ay, santo! Escuche bien esto. Tal vez no pudieron discernir, ¿verdad? Gloria al Señor, lo que estaba pasando Job, lo que estaba viviendo. Pero sí pudieron discernir que el comportamiento de Job. Por eso que aquí claramente, aleluya, en el versículo 13 en adelante, dice, he aquí, tú enseñabas a muchos. Alaba, aleluya. Escucha bien lo que le está diciendo. He aquí, tú enseñabas a muchos y fortalecía las manos débiles. Escucha bien esto, hermano. Estas palabras no vienen simplemente por venir. Estas palabras vienen porque, está viendo un comportamiento en Job. Está viendo un comportamiento que realmente meritan que ellos, que Elifaz le hable las palabras que está diciéndole. Está diciendo, espérate un momento, pero tú no eras el que decías que el Señor iba a suplir. Tú no eras el que decía que confiara en el Señor. Tú no eras el que decía que hay que depender del Señor.
1: Aleluya.
0: Tú no eras el que decía que Dios tiene el control de todas las cosas. Aleluya. Tú no eras el que fortalecía las manos de los débiles. Qué lindo es el Señor en esta hora. Escuché bien, hermano, ¿verdad? Porque esta reprensión en realidad no viene sin motivo. ¿Ve? Porque lo que el hombre no pudo discernir, lo pudo ver. ¿Ve? Lo que él no pudo discernir, ¿lo pudo qué? Lo pudo ver. Dijo, espera un momento, lo que tú estás demostrando ahora mismo va en contrario a lo que tú eras, a lo que tú hacías, a lo que tú hablabas. Aleluya. Escuché bien, hermano, porque de la misma forma, hermano, hay muchos hoy en día, lamentablemente,

0: Lamentablemente, hermano, que, aleluya, que predican un evangelio que ellos mismos no viven. ¡Ay, santo! Entonces hablan de mantener la calma, pero ellos andan desesperados. Alaba, aleluya. Hablan de tener fe, ¿verdad? Que Dios va a proveer, pero ellos hacen cualquier cosa para resolver sus situaciones. ¡Ay, santo! Estamos aquí. Escucha bien, es como el que dice, ¿verdad? Como el que dice, tú lo mencionaste ahorita, ¿verdad? Que hoy en día todo el mundo quiere ser pastor, quiere ser ministro. ¿Eh? Entonces, una de las palabras que utilizan los ministros para ellos mismos animarse, ¿cuál es? ¿Que Dios qué? Dios me llamó. ¿Ah? Dios me llamó, Dios me llamó, Dios va a proveer, Dios me llamó, Dios es el que va a proveer, Dios es el que va. Escucha bien, hermano. Cuando nosotros decimos esas palabras, tenemos que vivir conforme a ellas. Claro. Tenemos que vivir conforme a ellas. ¿Por qué? Porque van a ver, Elifaz, que te van a recordar. Aleluya. Pero ven acá un momento. Aleluya. Es aquí, tú enseñabas a muchos. Tremendo maestro enseñándole a muchos. Aleluya. Y ahora, en medio de la situación, estás fracasando. En medio de la situación está demostrando todo lo contrario. Aleluya. Escucha bien que esta palabra no es para juzgarte, no es para señalarte. Esta palabra es para qué. Para que entres en tiempo de qué. De recapacitar.
1: Aleluya.
0: Para eso es esta palabra. ¿Ve? Y ven acá dice. Y fortalecía las manos débiles. ¿Tú sabes lo que es eso, hermano? Que uno fortalezca las manos débiles y ahora el débil eres tú.
1: Dice, pastor, es tremendo, gloria al Señor, porque aún alabase el Señor cuando ya había perdido todo, hasta la misma mujer fue donde él y le dijo, aleluya, aún retienes tu integridad, maldice a tu Dios y muérete. Pero la respuesta de Job fue, y él le dijo, como suele hablar cualquiera de las mujeres fatuas ha hablado, que recibiremos de Dios el bien y el mal no lo recibiremos. Ay. En todo esto dice, no pecó Job con sus labios, pero cuando llegaron los amigos.
0: O sea que tú me estás diciendo que Job se puso profético con la esposa.
1: Aleluya, pues claro.
0: ¿Verdad que sí?
1: Ahí lo dice.
0: Habló tremenda palabra.
1: Ajá. Pero cuando llegaron los amigos, gloria sea el nombre del Señor, dice, y los tres amigos de Job, Elifaz, Temanita, Bildad, Suita y Zofar, dice, luego que oyeron todo este mal que había sobrevenido, vinieron cada uno de su lugar, porque habían convenido en venir juntos para condolerse de él y para consolarle, los cuales alzando los ojos de lejos, no les conocieron y lloraron a gritos. Y cada uno de ellos rasgó su manto y los tres esparcieron polvo sobre sus cabezas hacia el cielo. Así se sentaron con él en la tierra por 7 días y 7 noches y ninguno le hablaba palabra porque veían que su dolor era grande. Pero el capítulo 3 comienza diciendo, después de esto, abrió Job su boca, el que dijo, Jehová
0: santo,
1: como una mujer fatua has hablado que recibiremos de Dios el bien y el mal no, alabanza al Señor, aleluya, ¿verdad? Le respondió eso así, gloria sea el nombre del Señor, aleluya. Y también cuando mencionó en versículos antes, desnudo salí del vientre de mi madre.
0: Seguro.
1: Y desnudo volveré allá.
0: Y desnudo, te digo que estaba profético, porque la mayoría de las personas son así. La mayoría de las personas, ellos en el comienzo de la prueba, ellos no se desesperan rápido. La prueba es cuando comienza a alargarse la prueba. Es que comienzan a cambiar las actitudes, comienzan a cambiar, ¿verdad?, los pensamientos. Y por eso es que es tiempo de recapacitar. Es tiempo, aleluya, de pensar, de meditar detenidamente. Es de tenerse un momento y pensar. ¿Qué te pasó? Tú no eras el que aconsejabas a otro. Tú no eras el que levantabas las manos de los débiles. Tú no eras el que ayudabas a otro. Tú no eras el que hablabas con seguridad. ¿Qué pasó? Entonces, por eso es que hay que recapacitar, pensar. ¿Cómo es que te encuentras en ese estado ahora mismo? ¿Cómo llegaste a esa condición? Aleluya. ¿Cómo llegaste a ese pensamiento?
1: Aleluya.
0: Qué lindo es el Señor en esta hora. Dime.
1: Gloria a Dios. Alabanza al Señor. Aleluya. Entonces, mi hermano, el hombre hablando todas estas cosas.
0: Eso es.
1: Desnudo salí del vientre de la madre, esto y lo otro, como una mujer fatua has hablado. Pero luego al avanzar el cordero, como dice el pastor, cuando la prueba comienza a extenderse, dice que, aleluya, entonces mi hermano, nosotros tenemos que tener cuidado que entonces al avanzar el Señor está saliendo de nuestra boca en el momento difícil. Fíjese cómo eso se es. Expresó Job. En el capítulo 10 dice, en el capítulo 3 dice, después de esto abrió Job su boca, maldijo su día.
0: Anda.
1: Dijo, y maldijo su día y exclamó Job y dijo, perezca el día en que yo nací.
0: Quiere decir que comenzó a cambiar el vocabulario.
1: Ajá, gloria a ese nombre.
0: Los ministros dirían, a mala hora me metí yo a este ministerio.
1: Ajá.
0: A mala hora me metí yo a pastor.
1: Pero
0: a mala hora me metí yo a misionero. A mala hora me metí evangelista.
1: Alabanza al Señor, aleluya. Entonces, y dice, varón, dice, y la noche en que se dijo varón es concebido.
0: Ay, santo.
1: Y comienza a ver al hablar tantas cosas. Y alabanza al colero sigue. Por ahí hablando y hablando, el versículo dice, por cuanto no cerró la puerta del vientre donde yo estaba, ni escondió de mis ojos la miseria.
0: Ay, santo.
1: ¿Por qué no morí yo en la matriz o expirar salir del vientre?
0: ¿Por qué
1: recibieron las rodillas y a que los pechos para que mamase? Pues ahora estaría yo muerto y reposaría. Dormiría entonces y tendría descanso. Es como usted dice, ¿tú sabes cuántas personas dicen, alabanza al Señor, si yo no me hubiera metido a esto, yo estuviera viviendo una vida feliz?
0: Sí, porque, no, mi hermano, mira, es que se le olvida algo. Yo quiero que usted escuche bien esto, porque nosotros queremos transmitir este mensaje en esta preciosa hora con el propósito de llevarte a recapacitar. Llevarte a recapacitar lo que tú dijiste, lo que tú hablaste, lo que tú compartiste. ¿Ves? Tú le hablaste a alguien, no ten fe, confía en el Señor, depende de Dios. ¿Ves? Dios puede ayudarte y ahora, en medio de la situación, tu pensamiento ha cambiado. Tu comportamiento es diferente. Las cosas que hacen, como que se van en contra de lo que hablaste antes. ¿Eh? Se van en contra de lo que hablaste antes. Y es porque muchas personas se olvidan claramente, aleluya, que la palabra del Señor nos dice en 1 Corintios capítulo 3 versículo 12 al 13, y sobre este fundamento alguno edificare, ¿eh? Y sobre este fundamento, si, y si sobre este fundamento alguno edificare con oro, plata, piedra preciosa, madera, heno, hojarasca, la obra de cada uno será manifiesta. Escucha bien, porque el día lo declarará. Hay un día que va a declarar todo. ¿Estamos aquí? Dice, pues por el fuego será revelada. Y la obra de cada uno, cual sea, el fuego la probará. Si hay algo, hermano, que prueba la obra, que prueba lo que hablamos, que prueba lo que decimos, lo que confesamos con nuestros labios, es el fuego. Porque el fuego es tipo de ¿qué? De prueba. El fuego es tipo de prueba de ese momento, aleluya, donde realmente, aleluya, se va a saber realmente qué es lo que está en tu corazón, qué es lo que hay en ti. Si realmente lo que hablas, aleluya, lo vives, si realmente confías en el Señor, si realmente dependes de Dios. Mira, el problema aquí no es que hables. El problema aquí no es que enseñes a otro. El problema aquí es cómo te comportas durante el fuego. Que ese comportamiento vaya en acuerdo con las palabras que expresaste un día. Que ese comportamiento vaya de acuerdo, aleluya, con lo que predicaste, con lo que aconsejaste a otro. Las mismas palabras que le diste al débil para que recibiera fuerza son las mismas que tú tienes que hablarte a ti mismo, aleluya, y decir, yo voy a esperar en el Señor. Dios va a proveer, Dios va a hacer lo que dijo que va a hacer. Yo voy a seguir confiando en el Señor. ¿Ves? Son las mismas palabras que le hablaste a aquellos, que aconsejaste a aquellos, que enseñaste a otros.
1: Señor, hasta, aleluya, hasta la misma esposa, él tuvo que sacudirle, le dijo, mujer, ¿pero qué te pasa? Mi hermano, y así es mucho, gloria sea el nombre del Señor, quizás usted esté en el ministerio y, ¿verdad?, y su esposa está tirándole, es tu culpa eso tuya, es que tú te metiste al ministerio, mira cómo estamos nosotros ahora, alabanza al Señor, aleluya, y así se encontraba Job. Job estaba bajo estrés. Aleluya, sí, había perdido sí. todo. Y ahora, mi hermano, y hay muchos así, hay muchos pasando momentos difíciles. Y en vez de las personas que están alrededor de ellos, sus familiares, darle support, aleluya, lo que hacen diciendo los chachos, si es a la iglesia y la
0: no, Elifá le dijo, Elifá,
1: salte del camino y muévete.
0: Elifá prácticamente le está diciendo, ven acá, Job, pero porque tú estás depresivo.
1: Claro.
0: ¿Qué tú haces en esa depresión? Y no es que alguien no pueda caer en depresión, es que no puede permanecer en ella. Y aparentemente ya Job ya estaba en una condición, ¿verdad? Porque ya había maldecido el día que nació. Estamos aquí, hermano. Entonces, es importante que entendamos esto, ¿ves? Porque la realidad es que lo que Elifaz vio, lo vio en Job. Él está hablando conforme a lo que está viendo, que se está manifestando en la vida de Job. Porque estas palabras ahora mismo no vienen por causa, no está hablándola por causa de por ejemplo, como dijo el otro, ¿verdad? Que dijo, no, algo malo tú hiciste, de los otros amigos de Job. No, él está diciendo, el comportamiento que tú tienes va en contra de lo que tú eres antes. Tú ayudaste a otro, tú aconsejaste a otro, tú levantaste las manos del débil.
1: Entonces se está hablando de cosas al avance colero que él hacía antes, que ya no está haciendo.
0: Eso es.
1: Gloria al Señor. Entonces, mi hermano, nosotros tenemos que pensar qué cosas estábamos haciendo nosotros antes y ahora, mi hermano, nos hemos debilitado. Gloria sea el nombre del Señor. Aleluya. Tú enseñabas a muchos, pero ahora, ¿qué pasó?
0: Recapacita, vamos.
1: Dejaste de enseñar. Y sabes que mi hermano, yo tengo un tema bajo un mensaje.
0: Qué lindo
1: bajo
0: el
1: tema,
0: Señor.
1: El hombre, el diablo y Dios.
0: Ay, santo.
1: Y sabes que el diablo le gusta acusar mucho. Gloria sea el nombre del
0: Eso
1: Señor.
0: Así.
1: Aleluya. Porque cuando el enemigo, Dios permite la prueba y entonces el enemigo se aprovecha de esa prueba, le avanza el Señor para desanimarte.
0: Eso así.
1: Para quitarte, aleluya, el deseo de servir al Señor. Entonces viene el enemigo, pero tú no que decías esto, pero mira ahora tú. Ahora. Alabanza el colero, aleluya. Mira, mi hermano, lo difícil es predicar y orar por un enfermo. Dios sana al enfermo, pero uno vive con una enfermedad.
0: Eso es.
1: Entonces, ¿qué hace? Entonces viene el enemigo. ¿Para qué tú vas a seguir orando por las personas? Si tú sigues enfermo, eso causa que debilidad
0: eso
1: en
0: es
1: el
0: así.
1: Hombre.
0: Y tú tienes que mantenerte firme en lo que tú estás enseñando. Y tú tienes que mantenerte firme en lo que estás predicando.
1: Sí, porque si no el enemigo te dice, tú vas a seguir hablando de la sanidad, si mira cómo tú estás enfermo.
0: Lo mismo que utilizas para levantar las manos de otro, utilízalo para ti también. Aquí no podemos simplemente transmitir un mensaje, aleluya, y nosotros vivir una vida, mi hermano, con las manos caídas. Una vida continuamente débil.
1: Aleluya.
0: Ay, santo, qué lindo es el Señor en esta hora. Las palabras fueron así. Dice, porque Elifaz le dice, oye, es aquí. Antes de eso le dice, si probaremos hablarte, te será molesto. Pero ¿quién podrá detener las palabras? ¿Quién podrá detener las palabras? Es aquí, tú enseñabas a muchos y fortalecías las manos débiles. Mire esto. Uno, que hacía era que enseñaba a otros. Dos, que hacía, fortalecía las manos de los débiles. Aleluya, qué lindo es el Señor en esto. Mira, mi hermano, escucha esto, hermano. Escucha esto. Usted que predica, usted que habla, usted que comparte el evangelio. Escucha esta palabra en esta hora. Recapacita. Tú no puedes estar hablando de vivir una vida libre en Cristo, pero tú siempre estás atado. No puedes, porque entonces te conviertes en lo que dice la palabra del Señor. En esos hombres, ¿verdad? Que ofrecen libertad, pero ellos mismos son esclavos. Ellos mismos son cautivos. Estamos aquí. Y mira, dice, enseñabas, número uno. Dos, fortalecía las manos de los débiles. Cuando seguimos leyendo, dice, al que tropezaba, enderezaban tus palabras. Al que tropezaba, enderezaban tus palabras. Quiere decir que lo que él hablaba, la palabra que hablaba, enderezaban al que tropezaba. Qué lindo es el Señor.
1: Alabanza al Señor.
0: Y ahora tú estás tropezando, ¿y qué pasó? ¿Qué está sucediendo? Tienes que recapacitar. Tienes que volver, tienes que meditar en tus caminos, parar tu momento. Aleluya, y decir, ¿qué está pasando? Yo no puedo continuar así, tengo que sacudirme.
1: Alabanza al Señor.
0: Dice, y número cuatro, esforzaba las rodillas, ¿ah? Que decaían.
1: Aleluya.
0: Ay, santo. No, mi hermano, mira aquí, esta palabra, estos versículos realmente están tremendo, hermano, porque hablan de una realidad que muchos no quieren escuchar. Por eso fue que Elifaz le dijo, bueno, tú te vas, puede ser que te molestes conmigo, pero te lo voy a decir como quiera. Porque hay gente que se molestan que le digan, eso es una verdad. Eso es una verdad, eso es una realidad. Tú enseñabas a otro y ahora que, pero la enseñanza es para otro, para ti no.
1: Yeah, y mientras, ¿verdad?, preparábamos el mensaje, alabanza al Señor, aleluya, yo hablaba al pastor, gloria sea el nombre del Señor, ¿verdad?, que ahí también, aleluya, lo que le sucedió a Elías, mi hermano, cuando Jezabel, esa mujer, aleluya, que se dice profetiza, dice que comenzó a que alabanza el cordero, a decirle, me añadan los dioses y aún me añadan. Si mañana mismo tú no estás como uno de estos profetas, gloria sea el nombre del Señor, aleluya, amenazando al hombre de Dios.
0: Eso es.
1: Entonces, gloria sea el nombre del Señor, aleluya, ¿qué pasó con Elías? Mandó fuego del cielo, mandó a pedir fuego del cielo, gloria sea el nombre del Señor, aleluya, se enfrentó a los profetas de Baal, a los profetas de Acera, aleluya, pero ahora ante la amenaza de una mujer, ¿sabe, mi hermano, qué hacía? Escondido en la cueva, gloria sea el nombre del Señor, aleluya.
0: Aleluya.
1: Y ese alabanza del cordero, aleluya, mi hermano, hoy día, bendito sea el nombre del Señor, aleluya, y ministro, gloria sea el nombre del Señor, Señor, aleluya, acobardados, mi hermano, por amenazas que se levantan en contra de ellos. Y yo le voy a decir algo en esta noche, usted que me está escuchando, aleluya, sea pastor, evangelista, sea quien sea que usted, si usted es llamado por Dios, usted no tiene que tenerle miedo a ninguna amenaza
0: de nadie que se
1: levante en contra de usted, porque ¿sabes qué? La Biblia dice claramente, y esto lo he visto yo en mi ministerio, el ministerio del pastor Bamundi, que no hay alma forjada que se levante en contra de la iglesia del Cordero. Aleluya, si te viene una amenaza, gloria sea el nombre del Señor, en contra de ti, en contra de tu iglesia, alabanza con los templos por seguro, bendito Dios, aleluya, que Dios va a pelear por ti, bendito sea el nombre del Cordero, aleluya. Jezabel le gustaba, alabanza el Cordero, amenazar, tenía poder, aleluya, tenía alabanza el Cordero hasta su esposo, ¿verdad?, bajo la autoridad de ella,
0: tenía power, eso es así.
1: Bendito sea el nombre del Cordero. Y cuando entonces ella escuchó, aleluya, lo que el profeta hizo, bendito sea el nombre del Cordero, cómo mandó a pedir fuego del cielo, cómo, aleluya, mataron a todos esos profetas de Acera y de Baal, se enojó. Yeah. Ella, gloria sea. Y después, ¿qué pasó? Que Elías dijo, ay, mi vida corre peligro ante la amenaza.
0: No, ya dijo, no, así me hagan los dioses, si mañana a esta misma hora no te han hecho a ti, ¿verdad? Como tú le hiciste a ellos.
1: Alabanza al Señor.
0: ¡Ay, santo!
1: Aleluya. Entonces, mi hermano, hay pastores, alabanza al Cordero, aleluya, mi hermano, ovejas que tienen atemorizado a los pastores. Hoy día, mi hermano, esto está tremendo, gloria a Dios.
0: Eso es.
1: Antes no era así. Antes la gente, mira, mi hermano, la gente no se atrevía a enfrentarse a los pastores. Hoy día, gloria sea el nombre del Señor, se levantan en contra de los ministros como si nada.
0: Eso es así.
1: Pero lo que no saben es que Dios los está velando, porque ¿sabes qué, pastor? La prueba de Job le vino ajo, porque Dios se la permitió. Dios se iba a glorificar, gloria al nombre del Señor, aleluya. Dios estaba viendo, bendito Dios, cómo Job iba a actuar en medio de ese proceso que él estaba pasando.
0: Eso es así.
1: Vinieron los tres amigos, gloria a Dios, alabanza al Cordero, que muchos dicen que no quisieran tener esos amigos, pero esos amigos fueron llamados para que Job pudiera recapacitar.
0: Esos amigos son necesarios para formarte.
1: Señor, aleluya.
0: Lo que pasa es que a nosotros nos gusta decir la verdad, pero no nos gusta que nos digan la verdad a nosotros.
1: Bendito sea el nombre del Señor. Señor,
0: ¡ay,
1: aleluya,
0: santo!
1: Gloria a Dios. Entonces, la palabra recapacitar es el proceso de reflexionar detenidamente o reconsiderar una decisión, idea, situación para cambiar de perspectiva o mejorar una acción futura. Gloria a Dios. Aleluya. Tienes que reaccionar, tienes que recapacitar, gloria sea el nombre del Señor, aleluya.
0: Sí, Señor.
1: Bendito sea el nombre del Señor, aleluya. Pastor, no cierres tu boca, sigue predicando la palabra. Lo que
0: hermano,
1: Dios,
0: hermanito también, hermana, sigue hablándole de Dios a tus familiares, sigue
1: Señor,
0: compartiendo el evangelio, sigue compartiendo, amén, esas palabras, aleluya, que el Señor te da, amén. Sigue, ¿por qué? Porque acuérdate que tú eres parte del de ministerio de qué.
1: De la reconciliación.
0: El ministerio de la reconciliación. Todo el mundo quiere ministerio, ministerio pastoral, ministerio evangelístico, ministerio de misionero, ministerio de yo no sé qué, pero muchos no quieren identificarse con un ministerio que menciona la palabra del Señor, que es el ministerio de la reconciliación, el cual nos ha sido dado a todos. a todos nos ha sido dado.
1: Santo sea el nombre del Señor, aleluya. Entonces, gloria sea el nombre del Señor. Es el tiempo, mi hermano, de recapacitar, aleluya. Mira, mira, mi hermano, bendito sea el nombre del Cordero, aleluya.
0: Qué lindo Dios.
1: Y tú que tienes ministerio, alabanza el Cordero, aleluya. Tú que estás pasando por el momento difícil donde el enemigo te está diciendo, esto salió de tu corazón. Porque hay personas que sí le sale del corazón el llamado, bendito. Porque aquí hay que estar. Aleluya. Escogido por Dios para alabanza el Cordero, ser pastor y ministro en este tiempo. Yo soy la esposa del pastor, él es el pastor de la iglesia, by the way. Gloria sea el nombre del Señor. Entonces aquí alabanza el Cordero, aleluya, uno tiene que asegurarse Dios. Que el llamado ha sido de Dios.
0: Eso
1: Job
0: es.
1: Fue llamado por Dios, aleluya.
0: Eso
1: Job
0: es.
1: Preparó, Dios preparó a Job para ese
0: Eso
1: proceso
0: es.
1: Que iba a pasar. Gloria sea el nombre del Señor, aleluya. Temeroso de Dios, apartado del mar, recto, alabanza el Cordero. Perdió su familia, perdió sus hijos, pero todavía tenía la esposa.
0: Eso es.
1: Todavía tenía la esposa, aunque la esposa se comportó como una fatua.
0: No, Jehová estaba media jorobada.
1: Gloria sea el nombre del Señor, aleluya. Entonces se le fue todo, los trabajadores, pero escapó uno.
0: Todo, lo perdió todo.
1: Escapaba uno. Porque con
0: yeah.
1: uno, con ese uno, aleluya, aquel líder, líder de Hacienda, líder de esto, de lo otro, Dios iba a comenzar de nuevo. Gloria sea el nombre del Señor.
0: Y hay que entender algo, y es que, amén, este tema, ¿verdad? Es un tema muy importante porque es tiempo de recapacitar. Si usted se da de cuenta, al fin y al cabo, ¿verdad? Job, ¿verdad? Al fin y al cabo, en cuanto a la palabra del Señor que habla de la vida de Job, él termina diciendo, ¿verdad? Como un hombre necio, ¿ves? Como un hombre necio, yo he hablado.
1: Hay que recapacitar. Como,
0: seguro. Él recapacitó y reconoció, amén, que hablaba de cosas que no conocía. Ve que comentó y habló cosas que no entendía.
1: Fíjate, pastor, perdió todo.
0: Qué lindo
1: todo.
0: Es el Señor.
1: Perdió sus hijos, perdió su familia, pero ¿sabes qué? Los tres amigos llegaron. Los tres amigos llegaron.
0: Ay,
1: gloria sea el nombre del Señor, aleluya. Esos amigos yo no los quiero, pero esos amigos llegaron. Gloria sea el nombre del Señor, aleluya. Quiere decir, 7 días estuvieron con él sentado,
0: ay,
1: mirándolo,
0: ay,
1: no
0: ay.
1: Diciendo nada, alabanza al Cordero, hasta que Job mismo abrió su boca y comenzó a alabanza al Cordero, a declarar lo que él, aleluya, tenía dentro de su corazón.
0: Ay,
1: bendito
0: santo.
1: Sea el nombre del Cordero, aleluya. Y hay muchos, mi hermano, aleluya, en esta preciosa noche, ministros, alabanza al Cordero, tú que quizás no tienes ministerio, alabanza el Cordero, pero lo llevas sirviéndole al Señor y estás a punto de apartarte.
0: Eso es, eso es.
1: Por una situación difícil, aleluya. Y ahora, mi hermano, por eso es terrible, alabanza el Cordero, a veces sentarnos y callar, aleluya.
0: Sí, Señor.
1: Porque, mira, hermano, tarde que temprano explota lo que hay dentro del corazón, aleluya. Por eso es que la Biblia dice: engañoso el corazón más que todas las cosas,
0: y perverso,
1: ¿quién lo conocerá? Engañoso es el corazón, alabanza el Cordero, aleluya. Y dice: de sobre toda cosa guardada, guarda tu corazón, porque de él
0: van
1: a la vida. Y mi hermano, esos 7 días, los amigos, quizás si los amigos hubieran hablado antes que Job no hubiera expresado esas palabras.
0: Ay, ay, ay. Pero es que mi hermano, mire qué tremendo, porque Elifaz continúa hablando en el versículo 5, dice: más ahora que el mal ha venido sobre ti, te desalientas.
1: Santo, tenemos que terminar la semana que viene.
0: Segunda parte. Ay, tenemos que, hasta ahí lo dejamos. Escucha bien, porque
1: Señor.
0: La realidad, hermano, mire. La prueba es inevitable. Los momentos difíciles son inevitables. Entonces, queremos quedarnos en esta parte, ¿verdad? Continuamos el próximo lunes, si Dios lo permite. Pero escucha bien, es necesario que nosotros entendamos que la prueba es inevitable. Todo esto tiene que venir. Pero claramente tenemos que entender algo, que lo que nosotros hacemos por otros, tenemos que hacerlo por nosotros mismos también. ¿Saben? Esto no funciona para el otro nada más. Esto no funciona. Amén. Usted levanta a alguien, esto también te levanta a ti. Usted aconseja a alguien, este consejo es para ti también.
1: Aquí estamos viendo, conforme a esto aquí, gloria sea el nombre del Señor, aleluya, que la gente de Dios también pasa por momentos difíciles.
0: Eso es así.
1: Alabanza el Cordero, aleluya. Job lo tenía todo, luego lo perdió todo, alabanza
0: Eso
1: el
0: es.
1: Señor. Y ahí comienza entonces a expresar lo que había dentro de su corazón. Y hay muchos, mi hermano, cristianos que están viviendo bajo frustraciones.
0: Eso es.
1: Alabanza el Cordero, aleluya. Y cuando entonces Dios permite que venga la prueba, y entonces, yo no sé, comenzamos a alabanza el Cordero a expresarnos de una forma no correcta. Gloria
0: claro.
1: sea el nombre del Señor, aleluya.
0: Se comienza a manifestar, prácticamente se manifiesta el hombre viejo, la carne.
1: Aleluya. Pero luego vemos más allá, porque también Dios lo llamó a cateo a él. Y le dijo, ahora tú has hablado, ahora me toca hablar a mí.
0: Sí, no, anyway, pero continuamos.
1: Gloria sea el nombre del Señor, aleluya. Entonces, eso es mi hermano, si tenemos algo, vamos delante de Dios. Gloria sea el nombre del Señor, aleluya. Digo yo, 7 días, los 3 amigos, 7 días sentados mirándole y no le decían nada hasta que Job. Porque quizás Job estaba esperando, quizás Elifaz me diga algo, ¿verdad? Para,
0: sí, sí.
1: Para levantarme.
0: Un consuelito.
1: Quizás el otro me diga otra cosa.
0: En realidad le estaba dando, en realidad, le estaba dando fortaleza.
1: Pero
0: porque
1: mira,
0: si él recibe la palabra que le estaba dando y dice, Job podía decir, oye, verdad es, verdaderamente, oíste, que yo aconsejé a otro y las palabras mías ayudaban al que estaba tropezando para que no tropezara. Y las palabras que yo hablaba al débil le daba fuerza.
1: Pero ahora está viendo que los amigos vienen donde él para quizás apoyarlo.
0: Ay,
1: pero
0: santo.
1: ¿Sabes qué, pastor? A veces estamos esperando eso. Y fíjate lo que dice, que los amigos lo vieron de lejos, alzando los ojos desde lejos, no lo conocieron y lloraron a gritos.
0: Mira, pay. Tremendo, oye, esa palabra ahí de que no le conocieron, mi hermano. Eso es una expresión, mi hermano, bastante fuerte. Eso es como decirle a alguien, yo no te conozco. No te conozco.
1: ¿Y
0: porque
1: así?
0: Tú no, la forma que te estás comportando, la forma que te estás manifestando, ese no es el hombre que yo conozco.
1: Fíjate,
0: esa no es la mujer de Dios que yo conozco.
1: Ya no tenemos que ir.
0: Ay, pero santo.
1: ¿Sabes cuántos ministros, pastor?
0: Dios mío.
1: Porque pasaron una mala experiencia.
0: Eso es así.
1: En su ministerio. Hoy día están en una calle, en una esquina, metiéndose
0: eso
1: droga.
0: Eso es así.
1: Metiéndose droga, bebiendo, pasando momentos difíciles. ¿Por qué? Porque hubo alguien que le dijo, y eso, que tú no eras el que decía. Porque
0: ay,
1: ahora en la calle, porque todo el mundo, en vez de levantar la gente hoy día, lo que hacen los demás. Gloria, pero tú no
0: sí,
1: eras
0: porque,
1: este.
0: Sí, porque está la verdad y está la acusación.
1: Uh-huh.
0: Y en momentos dados se parecen. Estamos aquí. Escucha esto. En momentos dados se parecen. Lo que cambia es la forma en que se dice. ¡Ay, santo! Sí, que lo dejamos para el próximo lunes, si el Señor lo permite, hermano. Continuamos con este tema. Pero ya desde antemano, ya desde hoy, comience a recapacitar. Vamos, medita. Es eso mismo que comparte con otro. Asegúrate de que tú también lo recibas. Asegúrate de que tú también entiendas, ¿verdad? Que esa palabra que le dio fuerza a otro te da fuerza a ti. Que esa palabra que levanta también te levanta a ti. Que esa palabra que fortalece también te fortalece a ti. Vamos, es tiempo de recapacitar.
1: Vamos a hacer oración. Padre, en el nombre de Jesús te damos gracias, Señor, porque tú has sido bueno, Dios mío, Señor, porque tú has sido maravilloso. Dios mío, Señor amado, te pido que tú te glorifiques de forma especial. Que cada vida que haya escuchado, Dios mío, pueda reaccionar, Señor amado. Pueda recapacitar, Señor amado, a lo que tú estás hablando a cada uno de nosotros, Dios. Señor, donde estábamos antes, donde estamos ahora, Padre. Es tiempo de recapacitar, es tiempo, Señor amado, Dios, de retomar nuestro lugar, Señor Jesucristo, Dios. Mira, Padre amado, Dios, aleluya, la abuela de María Angelí, te pido que tú obres en ella sanidad, Señor Jesucristo, Dios mío, que se pueda recuperar pronto, Dios mío, de esa cirugía, Señor amado, en el nombre poderoso de Jesucristo, te damos gracias, Señor, amén y amén. Bueno, mi hermano, gloria es el nombre del Señor, nos despedimos de este tu programa Despierta Iglesia, ¿verdad?, que se transmite todos los lunes de 7 a 8 de la noche. Gloria es el nombre del Señor. Aleluya. Bajo el tema, hoy estuvimos predicando tiempo de recapacitar. Y si tú deseas ver la oración, deseas reconciliarte con el Señor, puedes llamarnos al 440-296-9501. Ahí puedes enviar mensaje de texto, puedes llamar a reconciliarte con el Señor en esta noche. Recapacita.
0: Eso es. Dios te bendiga. Llévatelo, Miguel. Será hasta la próxima.
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